0: nada y decir no, not guilty en ese momento, dame las pruebas y tienen que mostrar. Y mira, si puede, tiene que ser físicamente que no dejas a esa persona salir. Y si era una pelea del momento, ¿ok? Va a ser secuestre o va a ser violencia doméstica, ¿cuál de los dos? Pero lo hacen para decir, para poner esa presión y darte el miedo, so tú aceptas más rápido.
1: Por eso es bueno tener un abogado. Gonzalo, ¿dónde se comunican contigo?
0: 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Pero mira, una cosa muy importante, mañana, 5 de mayo, ¿verdad? Y es importante, ¿ok? No hay nada mal con celebrar, tomar tus chevas, lo que sea, pero no manejes, mi gente. ¿Por qué? Porque te puedes meter en problemas bien grandes. Mira, hay muchas personas que están planeando mañana, ¿ok? Vamos a ir acá, a esta cantina, a comer aquí, es lo otro, pero ¿sabes lo que está haciendo la policía? ¡Hey! Vamos a grabar los DUIs, van a estar aquí, van a estar allá, van a estar aquí, vamos a ponerlos listos. So no caigan en esas trampas, y si cualquier cosa que pase, tenga este número ahí guardado, es el 1-800-333-3676, 1-800-333-3676, y acuérdense que no están solos.
2: Ya regresamos, señores, ¡feliz lunes!
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0: estamos en el lunes de Nacadas. Ya pudieron escuchar a un señor cantando de que... ¿Qué está haciendo en la calle un señor cuando está casado?
1: Bailando, Choco, con otras mujeres.
2: Choferiándole.
1: Es peligroso. Ahí está Manny, Choco.
0: Hola, Manny, ¿cómo estás? Buenas tardes, Manny.
3: Bien, Choco, ¿cómo andas?
0: Muy bien, ¿cómo empezó tu mes de mayo?
3: Estoy un poco ocupado, pero pues...
0: ¿Por qué preocupados? ¿Qué pasó?
3: No, just busy, ocupado.
2: Ah, ocupado.
0: Ah, ok, muy bien, bueno.
2: Acabo de tomar unas pastillas ahorita para el dolor, Choco, por eso está un poquito calmador.
0: ¿Cómo sabes que él tiene un dolor?
2: No, se le escuchan.
1: Sí, como que trae pedos de la próstata, Choco.
2: De la ciática.
0: Bueno, ya ustedes. Manny, ¿qué nacada tienes?
3: Haz de cuenta que mi camarada Oscar me invitó a jugar a softball. Para aquellos que no saben, softball es como el béisbol, pero con las pelotas más grandes.
1: Pero eso es para las mujeres, el softball.
3: Pero es hombres y mujeres.
2: ¡Coe!
1: ¡Más!
2: ¡Coe!
0: Ok, sigue. Bueno. Sigue.
3: Entonces, yo le había avisado a mi camarada que no sabía jugar. Dijo, no hay pedo, tú vas primero, para que los demás se pisten y tú vas a batear. Y cuando ellos baten, cambiamos de rotación, ¿verdad? Y haz de cuenta que yo fui los primeros. So, fui el primero que bateé y éramos como 15 o 10 camaradas, ¿verdad? So, bateé primero y luego la nariz me estaba saliendo un moco y no, porque estaba haciendo un poco frío. Y fui a la troca a por unos Kleenexes para sonarme el moco. Y haz de cuenta que los camaradas me estaban gritando así, hey, primo. Y yo pensé que era mi turno otra vez para batear. Dije, pues sí que estamos jugando bien, ¿verdad? Pero haz de cuenta que los camaradas pensaban que fui a la... Y no, por la blanca.
2: Ah,
3: no.
2: ¡Ay, ay, ay!
1: ¡No manches! ¿Y qué te estaban diciendo? ¿Que les llevaras, ya seguro?
3: Sí, pues dije, no manches, primo.
0: Oye, qué asco estar ahí haciendo eso. Pero entonces tú nada más ibas a limpiarte tu moquito suelto.
3: Sí.
0: Por el clima y es creyendo eso. Oye, pero también en algo han de andar. Yo si vas eso, yo no hubiera imaginado eso.
2: ¿De verdad, Choco?
0: Yo no, o sea, ellos sí, porque en eso han de andar tus amigos, ¿no?
3: Eso sí, yo no sé.
4: ¡Eres un cerdo!
2: Tu canción no la tienes ahí, eres la de El moco,
1: ya lo verás. El moco, ya lo verás. Si quieres ser feliz, mete un dedo a la nariz.
0: Bueno, oye, ¿y dónde sucedió esto, Manny?
3: Acá en Wichita, Kansas.
0: En Wichita, Kansas. ¿Ahorita está frío ahí?
3: Sabes de que está un poco el clima como a 70 grados, pero haz de cuenta que ayer estaba haciendo calor y esta semana hay una posibilidad de nevar. So, ay, ya verán.
2: No manches. Oye, Choco, está nevando en lugares donde no nevaba antes, especialmente en invierno.
1: Oye, primo, en Kansas también va a haber mundial, ¿verdad?
2: Juega Messi ahí, papi.
3: Voy a ir a verlo, el partido que es Argentina-Algeria, o
1: sí, no me acuerdo con es Argentina-Algeria el 16 de junio, y luego el día 20, Ecuador contra Curazao, y el 25, Túnez contra Holanda, y el 27, Algeria contra Austria, y el 3 de julio van a ser juegos de eliminatorias y cuartos de final, se van a jugar también en Kansas, qué raro.
2: ¿Por qué no se lo dieron todo a Guadalajara ahí?
1: No, bro, de Chicago.
3: No, sabes de que una comunidad muy grande de aquí de que juega fútbol entre americanos y paisas, o estamos felices que va a venir el mundial aquí.
1: Qué chido, más no les digas que andas jugando softball, güey, porque les van a quitar el mundial.
2: Más good.
1: Bueno, primo, pues ahí está, Choco.
0: Gracias por llamarnos, Manny. Que tengas un excelente mes, una excelente semana. Cuídate mucho y gracias por llamarnos.
3: Ya está, ahí estamos. Y por si vienen a casa, avisa y aquí tiene una casa.
1: Gracias, primo, gracias. Fíjate nomás.
2: ¿Por qué dices esa cara, Choco? ¿No quieres ir a casa?
0: No, como no, meterme yo a otras casas. Imagínate llegando con mis maletotas que traigo.
2: ¿Tú cargas tus propias maletas, Choco?
0: Bueno, es una forma de decir que con las maletas que yo tengo, o sea.
2: Choco, tú no cargarías una maleta.
0: Sí, tengo que, sí. Vi un post que decía que muy padre estar en Positano, ¿no? Por ejemplo, allá en Italia, donde estás como al lado de la playa, pero hay como unas montañas y las casas están tienes que ir por muchas escaleras, ¿no? Y pasaban algo bonito, decían, mira, Positano en Instagram, y luego la realidad de Positano, gente cargando las maletas, y decía yo, pues para mí, o sea, qué raro ver gente cargando maletas, ¿no?
2: Entonces, ¿tú cómo le haces para llevar tus maletas allá?
0: Yo no sé, yo nada más sé que ya llegan ahí y ahí están. Los chicos la llevan en helicóptero, en ocasiones alguien más las lleva, yo qué sé.
4: Choco, todavía todavía vas a ahí donde está la Riviera Francesa, ¿o no?
0: Claro, claro, pero bueno, no menciones porque luego va a empezar la gente a hacer booking y van a llenar ahí de cochinero todo, la gente de Catepec, de Jiquilpan, de Monterrey, van a ir para allá.
1: Choco, regresamos porque tenemos lo chido del mundial, les vamos a platicar algo que pasó y también... pues saludos al viejo Paulino que ahorita va a andar cantando las 4 de la mañana.

0: Choco, la FIFA es la dueña del fútbol, pero no puede ser la dueña de todo. Se adueñan de hoteles, se adueñan de... están cobrando, quieren subir los precios del transporte y no sé qué rollo. Y ya habló la mera jefa de New Jersey y dice, los de la FIFA vienen a hacer su dinero, no nos dejan dinero, y lo único que hacen es dejar deuda. Porque
1: manipular.
0: Muchos tienen que hacer cosas, te llegan aquí y te dicen, si quieres que la ciudad sea del mundial, tienes que arreglar a esto, esto, esto y esto y esto y esto. Dice, y pues es lo que pasa. Y ya habló la mera, mera china de ahí de New Jersey con lo del transporte.
2: Nuestra administración heredó un acuerdo en el que la FIFA no aporta ni un centavo.

0: Le sacan una amarilla y luego le sacan otra, y si le sacan otra amarilla, ya lo suspenden un partido. Es lo que le pasó al Gallito cuando México quedó eliminado por Holanda en Brasil. Le sacan una amarilla contra Brasil, otra amarilla contra Camerún, y una amarilla contra Croacia, y ya no pueden jugar contra Holanda. Y él era el mero machín ahí en el centro. Y el que, fíjate, la banca de él fue Carlos Salcido, ya veterano. Entonces, acá la FIFA dijo, a ver, güeyes, estamos sacando dos amarillas en grupo, ya no juega después, mejor vamos a hacer algo. Terminando los grupos, empezamos de cero, nadie tiene tarjetas y le seguimos, Choco.
1: Muy bien, okay. Buena idea.
0: Y luego de ahí, pues ya es lo que van a cambiar la FIFA, ahora que viene esto, que está chido. Así los jugadores juegan a todo, a tope, vámonos. Algo divertido, Choco, de lo chido del Mundial es las estampillas de Panini, o no, ¿cómo se llama así, verdad?
2: Así, tal cual,
0: Panini. Panini, Choco, American, ya el día, a finales del mes, el 30 de abril, y empezando este mes ya salieron los álbumes.
3: Oye, Choco, pero también hay dos álbumes. Está el álbum que tiene la pasta dura y el otro que tiene la pasta, pues, delgadita, y muchos les gusta coleccionar la otra. Que el mijo Cruz la quería y le iba a llegar, creo, en unas dos semanas, porque pues es especial.
2: Es algo chido, Choco, porque a veces se reúnen ya gente pues grande en lugares para intercambiar estampitas, porque a veces no lo encuentras para completar tu álbum. Entonces está chido que tú, que aquella.
0: Como van a ser 48 selecciones, en esta ocasión, Choco, es cuando más tarjetitas van a ser, 980 cromos. Y locura es de que hay selecciones que van a llamar jugadores que no van a estar ahí en las estampitas, y al revés, Choco, hay jugadores que están ahí, pero no los llamaron. Entonces, porque hay selecciones que se esperan hasta el último para llamar sus equipos, y bueno, ya Panini sacó más o menos los que dicen, yo creo que estos güeyes van a ir. Puntos de venta, pues ya saben, de la colección, Walmart, Target, Amazon, Walgreens, esos son los que te venden ahí las estampitas de Panini.
2: ¿Malagón se irá a aparecer ahí, güey?
0: No creo que aparezca Malagón, está lesionado, güey, sería, se lesionó desde antes del 30, güey.
2: Sí, les dará tiempo
3: a quitarlo. Entonces, ¿a quién tienen? Acevedo, a Ochoa.
2: Memo ya tenía uno de los otros mundiales.
0: Ahí lo tienen, al buen Memo. ¿Quieres decir algo, Armando, de lo que dicen los programas de deportes de Memo Ochoa? ¿Tirarle también tú? ¿Quieres o no?
2: No, a mí me da muchísimo gusto.
3: Sí, tírale, Garbanzo, no, tírale. Tú siempre repites lo que dicen ahí, dale.
2: Yo jamás le he tirado a Memo y...
3: Dale, tírale.
2: Y él me conoció en un partido y somos como hermanos. O sea,
4: él te conoció.
2: Sí, él me dijo, me da gusto conocerte, Garbanzo, entonces pues...
0: Yo estaba ahí, Choco, y dijo que porque tenía el pelo igual, el Memo Ochoa, ahí en nada estábamos, y estábamos cotorreando con él. También ahora que jugaron en Chicago contra Bélgica, ahí estuvimos cotorreando con el buen Memo. Pero, Choco, el Garbanzo es doble cara, se va Memo, dice, ese es el viejo, ya no va para cierto, el sexto wey. Mundial.
2: No es cierto, yo nunca he dicho
3: maldito
2: nada.
3: Maldito Garbanzo. ¿Qué dijeron? Y es bien de Memo Ochoa. Tienes que repetir lo que dicen ahí.
2: Yo no veo esos canales estúpidos.
3: A la mesa más poderosa.
5: Eres un cerdo.
2: No vayan a poner el audio del diablito cuando pongan ese audio.
0: Choco, diablito hizo como si fuera un... No, ya no.
2: Ya, vámonos, ¿qué leo? ¿Qué más?
0: No puedes poner eso.
2: No lo pongas.
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4: Bueno, esto es lo chido del Mundial.
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3: Muy bien, nos vamos con El Chocolatazo a Tijuana. Tenemos a Víctor. Víctor, buenas tardes.
4: Buenas tardes, Choco, ¿cómo estás?
3: Muy bien, Víctor, gracias. Oye, le vamos a hacer el chocolatazo a tu novia, que se llama Mayra Yadira. Tú tienes 2 meses de novio con ella, pero todavía no la ves en persona, solamente por videollamada. ¿Por qué le vas a hacer el chocolatazo?
4: Porque ella dice amarme a mí, que me quiere muchísimo, y lo que se me hace muy raro, que ya me empezó a pedir más dinero. Antes eran $50, ahora ya son $200, entonces.
3: En 2 meses le has mandado ya $50 y ahora ya te pidió $200.
4: Apenas me empezó a pedir, porque tiene una semana ahí que me la traje a Tijuana y me la voy a traer para acá.
3: ¿La trajiste a Tijuana? ¿De dónde la trajiste?
4: Me la traje de Nayarit, de un pueblito que se llama Yago, Santiago Escuincla, Nayarit.
3: O sea que tú la conociste por internet y ella estaba allá y la trajiste para Tijuana.
4: Sí, por puro Face.
3: ¿Y qué le dijiste, Mayra? Pues deje ese pueblo y vente para acá, para Tijuana, para atenderte bien.
4: No, le dije yo, Mayra, deja el pueblo, porque ella me dijo que no hay trabajo, no hay nada. Entonces yo le dije, vente para acá, para Estados Unidos. Entonces ella dijo que se quiere ir a Tijuana y ya de Tijuana se va a venir para acá. Entonces quiero ver si me conviene realmente porque tú sabes que la pasada para acá está pesada y no quiero invertir mi dinero nomás.
3: Ah, okay. ¿Y ella vive sola en Tijuana?
4: No, vive con su prima.
3: ¿Con la prima? ¿Y a qué se dedican ellas?
4: La prima, según, es maestra. Mayra pues acaba de llegar, tiene una semana que llegó.
3: Y primero te pedía de a 50 y ahorita ya te está pidiendo de a $200.
4: $200, entonces está...
3: Sí, está raro. Oye, ¿y tú la amas a ella?
4: Pues ya me empiezo a enamorar de ella, pero pues quiero estar más seguro con ustedes para sacarle la duda y así pues no poner la mirada en ella, poner la mirada en otra persona.
3: Pues vamos a llamarle, Víctor. Tú tienes 46, ella tiene 39, ¿verdad?
4: Tiene 39 años.
3: ¿Y Mayra tiene hijos? ¿Cuántos tiene?
4: Tiene 4, pero 2 están con su mamá de ella y 2 tiene ella en su casa.
5: 4 hijos, ya valió.
3: Doggy, tú cállate, a ver, ya entró la llamada.
6: Bueno.
3: Sí, bueno, con Mayra Yadira, por favor.
6: ¿Quién habla?
3: Hola, Yadira, mi nombre es Carla, yo te llamo de una compañía de chocolates y tenemos una promoción donde le mandamos chocolates totalmente gratis a alguna persona que tú tengas. Es solo para darlos a conocer, es una promoción. No sé si tú tienes a alguien especial, Mayra Yadira, ¿quién te gustaría que se los enviemos?
6: No, es que no estoy aquí en México yo.
3: A ver, ¿cómo? ¿No estoy aquí en México? O sea, ¿dónde estás?
6: No.
3: ¿Estás en Estados Unidos?
6: Ajá. No puedo, sorry.
3: No te preocupes, igual los podemos enviar a Estados Unidos. Si tienes a alguien especial, se los enviamos.
6: No, no tengo a nadie, gracias.
3: O sea, no hay una persona especial, no quieres tú a nadie ahorita, no tienes a nadie especial.
6: No, gracias.
3: Y como encuesta, solamente si tuvieras que mandarle chocolates a alguien, ¿a quién se los mandarías?
6: No sé, la verdad.
3: O sea, que no tienes a nadie especial.
6: No.
3: Sí, lo que pasa es que tengo a Víctor en la línea y él pensó que pues él era especial para ti. Quería hacer esta llamada para ver si tú le mandabas los chocolates a Víctor.
6: Sí, ay, perdón, pero porque no dijo así que era para Víctor.
3: Bueno, porque ya no tenía sentido, él quería saber si tú lo mencionabas.
6: Claro que sí.
3: Dice él que todavía no se conocen en persona, apenas van 2 meses, solamente hablan por teléfono y tú ya dices que lo amas.
6: No, ya, pero, o sea, yo sí, aunque no lo conozco bien, pero, o sea, ¿cómo se dice el dicho? Amor... No, como se nace el amor, algo así, no sé cómo se dice el dicho, pues que estoy nerviosa.
3: Bueno, a ver, amor a primera vista, ¿no? Porque todavía no se han visto.
6: Ajá, no, pero por videollamada, todo eso sí.
3: ¿Él quiere saber si de verdad lo amas o solo andas con él por interés?
6: No, nada de eso.
5: Tiene 4 hijos, tiene que buscar a alguien que se los mantenga, Choco.
6: A mí no me interesa, yo no soy interesada, no me interesa si tenga o no tenga. O sea, si él me dice que yo vivo abajo del puente, a mí no me interesa eso.
3: No te interesa eso, tú vives con él hasta abajo de un puente. Porque él dice que primero le pedía $50, después 200.
6: Ah, chico. Ay, Dios mío, la divina. Yo no la, yo a Víctor no le dije nada de eso.
3: O sea que Víctor nos dijo mentiras.
6: No sé, no sé nada. De eso no sé nada. ¿Qué me hable él?
3: Él nos dijo que ya le pedías 200. Tú dices que no es verdad. Entonces, ¿quién mintió?
6: Yo a él no le dije nada de eso. Simplemente yo se lo dije a su hermano, tal. Que según nos iba a mandar a mi prima a mí para ir al cine, pero no sé.
5: ¿Para ir al cine? ¿Cobran caro el cine en Tijuana?
6: No, es...
3: A ver, bueno, aquí tenemos a Víctor. Adelante, Víctor.
0: Sí, bueno.
6: Ay, qué manchas, qué vergüenza.
0: Yo pensé que me ibas a mandar los chocolates, pero ya vi que no tienes a nadie.
6: Ay, no eres Víctor, lo siento mucho porque no eres el mismo, no tienes la misma voz de Víctor.
0: Yo soy Víctor.
6: Ay, Dios mío de mí.
0: Yo soy Víctor, pero yo pensé que me ibas a mandar los chocolates a mí.
6: No eres tú, no la misma voz de él, lo siento, no eres.
0: Yo soy Víctor, y tú le dijiste a mi hermano que mandara dinero, y yo estaba escuchando.
6: No eres tú.
3: A ver, Víctor, dile algo que tú y ella solamente saben.
0: A ver, ¿qué quieres que te diga, supuestamente? ¿Que me mandaste, que me dejaste ver tu cuerpo?
6: No. A ver, ¿cómo se llaman mis niños?
0: No.
6: No, ¿cómo se llevan mis hijos? A ver si es cierto.
0: No, tú me enseñaste el cuerpo, yo no quiero saber
6: no,
0: de...
6: No. Tú, ahí están diciendo, dile lo que sé, lo que sabes. A ver si es cierto, si en realidad eres Víctor, ¿cómo se llaman mis hijos?
3: A ver, si de verdad eres Víctor, ella tiene 4 hijos, pero ¿cómo se llaman esos hijos?
0: Porque se me olvidó el nombre.
6: No, no es cierto, no eres él.
3: Entonces tú, Víctor, dices que ella te mandó una foto así para enseñarte su cuerpo.
6: No, jamás.
0: Ella me enseñó su cuerpo.
6: No es verdad. Ay, sabes que yo no voy a estar jugando a esa mensaje. Yo no sé si son ciertos, yo no sé nada. Pero no son ustedes, lo siento mucho. Y no voy a estar jugando a eso.
3: A ver, permíteme, hazle otra pregunta, Víctor, para ver si es verdad que es él.
6: ¿De dónde soy yo? ¿De dónde soy yo?
0: ¿Cómo que de dónde eres? ¿De Nayarit, de Santiago?
6: No eres tú. ¿Cómo se llaman mis hijos? ¿Cómo se llaman mis hijos? ¿Cómo se llaman mis hijos?
0: No me acuerdo el nombre, pero sí soy Víctor. Que te conozco, te puse dinero hace poco.
6: ¿Eh? No, ¿cómo se llaman mis hijos? Son una
0: familia.
6: ¿Entonces quieres
0: decir no? No tienes a nadie que le mande. Yo pensé que eras una mujer firme, pero veo que otro que calla la... ¿Cómo se dice ahí? Otro que calla al vacío.
6: No eres tú. No eres Víctor. Yo sé que no eres Víctor. Víctor no habla así.
3: A ver, bueno, esto está medio raro, pero sea o no sea, ¿qué le quieres decir tú, Víctor, a ella?
0: Pues que se cuide mucho y que Dios la bendiga.
3: Pero tú sí le mandas dinero.
0: Pues sí, le pensaba mandar una feria porque necesita para comer ahí, pero pues ya veo que valió cacahuate.
3: A ver, ya colgó ella. Oye, pero dime la verdad, ¿por qué no te sabes los nombres de sus hijos?
0: Porque se me olvidaron. Este tiene 4. Tiene 4 y...
7: ¿Tiene menos de
0: 15
7: días?
0: No, tenemos como 2 meses.
3: Escuché hablar ahí a una mujer. ¿Con quién andas tú?
0: Con una morra que le estoy dando raite. La llevo a la casa.
3: ¿Cómo que dándole raite la llevas a la casa? ¿Tú andas con ella también?
0: Pues ahí ando conquistándola, pero pues quería saber con cuál de las dos me quedaba. Y ya veo que mejor me quedo con esta.
3: Oh my God.
5: Pues sí, ya estás aquí con ella, primo.
0: Pues sí, ya tengo el hoyo ahí seguro. De otra manera, allá voy a andar batallando.
3: No sean nacos, por favor, ¿puedo hablar con ella?
0: Bueno, si puedes. ¿Por qué no? Ella no quiere hablar contigo, dice que le da pena.
3: Ah, bueno, pues quédate con ella, mira, ya no estás batallando, ya estás ahí, ya no estás buscándole por otro lado gente que no conoces.
0: Pues sí, porque, pues, no, pero yo pensaba cambiar de morra, pues, pero mejor me quedo con la que tengo.
3: Ándale, pues, bueno, cuídate, hasta luego.
0: Gracias, Choco, les debo una.
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0: Entonces estoy eruptando tequila, güey.
1: A los dos, güey.
0: Qué raro, güey. ¡Este es diversión! ¿Cuál es el patrocinador?
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0: ¿Qué? La América lo pida, a ver cómo, a ver, véalo bien.
1: Es el patrocinio ya.
0: Sí, pero ¿de quién?
1: 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Siempre que lo pide la América, ahí estaremos. Gracias. Juntos.
0: Ya. Bien, o sea, tú lo estás ofreciendo.
1: Ellos tienen aquí su publicidad y yo cumplo con decirla.
0: Está bien, o sea que el América no puede ni con ayudas, apenas empate con Pumas.
1: Imagínate.
0: ¿Y cuál es el bueno ahorita, Pumas o América?
1: Pumas, claro, el único equipo que jugó en ese estadio magnífico, solo fue Pumas.
0: Muy bien, bueno, entonces el América no jugó, y así, 3-3.
1: Imagínate eso, ¿eh?
0: Yo no sé, se van hundiendo ustedes con sus propios comentarios,
1: Está bien, pero pues,
0: ¿quién es el bueno ahí?
1: ¿Cuánto de Pumas?
0: ¿El líder quién?
1: Efraín.
0: ¿El líder quién es? ¿Y el peor de los que entró? América.
1: Sí, pero pues con ayuda solamente, ¿no?
0: Digo, 12 liguillas, 11 ganadas para la América, una
1: vergüenza parte. Deberían de tener, güey.
0: ¡José! ¡Buenas tardes, primo! ¿De dónde llamas, primo José?
2: No diga, no le digas al Doggy porque va a ser que no trabajamos.
1: Ya hombre, con eso.
3: No venda, pobre.
4: ¡Sinvergüenza! ¡Descarado! No tienes remedio. No has de trabajar nunca.
0: ¿Para qué decías? ¿Qué parodia quieres, primo José?
2: Ay, échame la del Tuca con el Piojo, a ver quién quiere dirigir al Cruz Azul, que ahorita andamos necesitando un director técnico.
0: ¿A poco le vas al Cruz Azul?
2: Válgame, hijo mula.
0: El otro día andábamos jugando el sábado un partidito ahí en una canchita y llegó el genio Lucas con la camisa del Cruz Azul, ¿verdad?
1: Por eso perdió, ¿no?
2: No sabe pasar un balón.
1: No, sí sabe el genio, ¿eh? No,
0: hasta eso que sí juega.
1: Sí sabe, sí la mueve.
5: Es una vergüenza que juegue. Juega mejor que Garbanzo.
2: Garbanzo, tú cállate, Garbanzo, tú no sabes ni cómo te llama.
1: José, tengo un regalo para ti. ¿Cuál es tu dirección?
6: Ahora tú, jetas de pescado muerto.
1: Tengo una gorra.
2: Okay. ¿Una gorra?
1: Ey.
2: Atamos, esa calzalina.
1: ¡Qué rápido!
6: Tú no tienes derecho a protestar nada, jetas de popusa.
1: No, doña Chay.
2: Ándale, pues, serás, no.
0: Oye, ¿y cuál es la parodia, primo, tú, Cruz Azuleño?
2: Mira, que el Tuca quiere dirigir al Cruz Azul, pero el Piojo dice que ya, el Tuca ya estuvo allí y que quiere llegar Miguel Herrera con el, ahí al Cruz Azul. Pero el Guachusei quiere también entrar allí.
0: Ya valió madre. Y luego...
2: Y ya de ahí esta Bertalencia que quiere el Guachusei para atrás, que no quiere dejar dirigirlo.
1: A ver, Bertalencia está casada con Guachusei.
0: ¿Qué tiene que ver Bertalencia?
2: No, pues es que Bertalencia quiere andar con todos.
1: Ah, o sea que en esta parodia, Guachusei es esposo de Bertalencia, y cuando él se quiere ir a dirigir, ella dice, no, que se regrese porque yo no quiero que vaya a trabajar. ¿Es eso, no?
2: Ándale.
1: Hijo de...
2: Sí.
0: Vale, pues, vámonos. Señores, con ok.
1: Ahora, ¿y a quién le quieres mandar un saludo, tú, cara de pájaro?
2: Un saludo acá para todos los camaradas aquí de la florería.
1: ¿Cómo se llama?
0: ¿Qué florería es?
2: Es florería Robert Trasplant.
0: ¿Robert Trasplant?
2: Ajá, Grover Trasplant.
0: Grover Trasplant.
1: Okay. Grover Trasplant.
0: Vámonos, pues.
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8: Hola, ¿qué tal? Buenas noches. Hoy tenemos al Tuca Ferretti. Tuca, ¿cómo estás?
9: Bien, mano, naturalmente muy bien. Saludos a todas las personas que en este momento están viendo el programa. Y decirte, José Ramón, que me gustaría ser el entrenador del equipo de Cruz Azul. Y es todo lo que tengo que decir, mano.
8: Muy bien, a ver. Y tenemos a Miguel. ¿Cómo estás, Miguel? Buenas noches, Miguel.
10: No, somos enganchados, los muchachos son metidos. Yo no estoy dirigiendo a nadie. Y yo no he dirigido al Cruz Azul, he dirigido al Monterrey. He dirigido al equipo de la América. Y dirigimos a los Cholos. Tengo buenos resultados. A los Tigres me sacaron porque les dije que estaban viejos. Pero no más quiero decirte, cabrón, que yo aquí estoy, cabrón. Yo aquí estoy listo para dirigir el Cruz Azul porque yo puedo ser campeón, porque tengo un buen equipo. El único que ocupa no es un entrenador como yo, no un viejo como el Tuca, porque Tuca está viejo, hay que decirlo, Tuca está viejo, Tuca está viejo, y por eso, pues, por eso, cabrón. Muy bien, a ver, Tuca, ¿estás viejo?
9: Ay, Miguelito, tan hociconcito, mano. Pues mira, yo te puedo decir que yo estoy viejo, pero no estoy pendejo como tú.
10: ¡Oh! A ver, hay que respetarnos, ¿eh? Hay que respetarnos porque ya no está David Faitelson, ¿eh? David Faitelson se fue porque era así, ¿eh? Se la pasaba, ¿eh? Ya saben cómo, ¿eh? A ver, vamos, tenemos a John Sockley. ¿Cómo estás, John?
3: ¿Cómo estás, José Ramón? Quiero decirte que tengo una exclusiva. El equipo de Cruz Azul ya acaba de pedir para entrenador un tipo que vino de China, que se llama Wachusei, y ahorita vamos a hablar con él para tener la exclusiva con nosotros, para que nos diga si sí va con el Cruz Azul o no.
10: Gracias, John. A ver, vamos a llamarle a la Wachusei.
1: Sí, estoy ya comunicado.
10: Vamos a ir a la producción.
1: Ah, sí, ahí está.
9: Oye, pero este mano no tiene ninguna experiencia en el fútbol mexicano.
10: No, ya saben, los que manejan el fútbol, ya lo promovieron. Porque Wachusei jugó muy poquito, además no te dejé un equipo en primera, cabrón.
9: Vamos a ver qué pasa, ¿no?
11: Bueno.
10: Hola, buenas noches, les saludo a Ramón Fernández con Wachusei.
11: Espéreme, ¿para qué le habla? ¿Quién es?
10: José Ramón Fernández, aquí queriendo hablar con él. Con Wachusei. Con Wachusei, ¿eh? Wachusei, usted es la esposa.
11: Yo soy la esposa de Wachusei y usted es el que sale en la televisión.
10: Así es, estamos aquí en vivo, ¿eh? En vivo, José Ramón Fernández. Ahí estamos.
11: Oiga, pero ¿para qué lo quería?
10: Queríamos hablar con él porque el Cruz Azul lo está buscando, ¿eh? Lo está buscando para ser el nuevo técnico del equipo de Cruz Azul, Wachusei.
11: Espérame tantito. Oye, que es un wrong number, que no está equivocado.
12: Ah, ¿cómo que está equivocado? Yo sí, querían hablar, yo dije que dijo Wachusei.
11: Mira, te voy a decir algo, Wachusei. Dejé el ranchero chido por ti porque te amo y quiero tenerte conmigo. La última vez que andan ahí los directores técnicos andan para todos lados y me vas a dejar sola.
12: Ya estoy llorando, hombre. Me estás bloqueando mi carrera de entrenador porque a mí me gusta alinear con un defensa, nomás un portero y todos los demás delanteros.
11: Ay, no, pero bueno.
10: A ver, sí, dígame.
11: No quiero hablar con nadie ahorita porque está hablando con él. Lo está buscando Barcelona y Real Madrid.
12: ¡Déjame hablar con ellos!
11: ¡No, quítate, no! ¡No, no vas a dirigir a nadie! ¡No vas a dirigir a nadie, déjame! ¡No me quites el teléfono!
10: Ah, caray, parece que la mujer, ¿eh? No lo deja dirigir. ¿Cómo oyes, viejo? No, pues, que te apoye, ¿no? Dale. Una mujer ahí, tuca.
1: No vas a dirigir a nadie.
9: No, naturalmente, mano, está diferente aquí.
10: A ver, bueno.
11: No va a hablar con él.
12: Pásame el teléfono, que yo quiero dirigir a la máquina. Oye, azul.
11: No vas a dirigir. No, si me está oyendo Don Billy Álvarez y todos los del Cruz Azul, que no, él no quiere. No, tú no vas a dirigir. Que no.
1: No, ya, bueno. Don Billy
5: Álvarez.
1: Que no. Eso no. Denle un Oscar a esa señora, maldita
0: bueno,
1: sea.
0: Bueno, pues ahí estamos, primo. José.
2: Ahí estamos.
0: Bueno, saludos a la banda de Salinas, está la banda que empieza el 101 aquí en el downtown de Los Ángeles, hasta allá, está la banda de Dallas.

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1: Señoras, señores, buenas tardes, Choco. ¿Hora de quién es día?
2: Bueno, buenas tardes a todos. Esperemos que hayan pasado un excelente fin de semana. Baby. Y bueno, hoy es el día de... Bueno, tiene que ver algo con Star Wars, ¿no, Diabelito?
3: Así es, fourth of... May the fourth be with you.
1: ¿Qué calma?
2: Okay. ¿Por qué es eso, Garbanzo? ¿Tú quieres tu ídolo es Star Wars? ¿O qué onda con eso?
4: En realidad, Choco, es una frase que se dice en la película May the Fourth be with you. Que se dijo en varias de las películas.
2: O sea, le arreglaron ahí como cuatro de mayo.
4: El 4 de mayo ya. No hay un significado, un nacimiento específico, especial, ¿no? Nada más alguien la adoptó y dijeron, no, pues hay que celebrarlo.
2: ¿Eras, no?
1: No, yo no soy fan de Star Wars, pero pues aburrido. Está chido, ¿no? Para los que les gusta de veras y los que se montan, que no les gusta, no es para decir que les gusta, pues también está chido.
4: Diablito.
3: Nah. Sí.
2: A ver, Doggy.
5: No, buenas tardes, que tengan una excelente semana. Y pues vamos a darle con todo, digo. Fans de Star Wars ya están grandes, raza.
4: Eso es. Amargado. Todo le molesta.
5: No, el feliz.
3: Ay, perdón, señor Playa.
5: Te molesta mi comentario, ¿no?
4: Es que todo te molesta, Doggy. O sea,
5: te molesta mi comentario.
4: ¿Qué tiene que ver eso?
5: Te molesta mi comentario.
4: ¿Qué tiene que ver eso?
5: El amargado eres tú.
4: Que nada más
5: estás, no, quieres escuchar a cosas.
4: Eres un pesimista, eres una persona negativa.
5: Y cuando hay algo que no te gusta, ya todo es negativo.
3: Apenas es lunes y tienes amargado.
4: Tienes una nube negra en tu cabeza todo el tiempo.
2: ¿Qué más es el día del día de hoy?
1: Choco, es el día de los bomberos. Saludos a toda la banda que es bombero. Tenemos amigos bomberos, Choco.
3: Yep.
1: Y todo el rollo.
2: ¿Tú tienes amigos bomberos?
1: No. Sí.
4: ¿Neta?
1: Sí, güey. Le decimos el Panucho, es de Yucatán.
4: El Panucho.
1: Él es bombero y siempre anda aventando sus bombas.
2: Ah, oye, no, esas bombas no es tú.
4: Saludos a los de Irán.
1: ¿A los de Irán? ¿Por qué?
4: Tienes muchas bombas, ¿no? Y luego las avientan, hermano.
1: Bueno, Estados Unidos también tiene.
2: ¿Y eso que avanza? ¿Vas a decir una bomba?
1: Voy a decir una bomba.
6: ¡Bomba!
1: Madrecita de mi alma, estudiaré porque te entiendo. Me formaré para el futuro, pero igual seguiré jugando a Nintendo.
6: ¡Bomba!
1: ¡Diabrito!
3: Yes, sir.
7: Antinoche fui a tu casa y que me ladran los perros. Casi agarro una piedra y que me embarro los dedos. ¡Bomba!
1: ¿Casi?
6: ¡Bomba!
1: Ayer pasé por tu casa, que me siento en un hormiguero, y por poquito las hormigas se equivocan de agujero.
6: ¡Bomba!
1: ¡Venga, Naranjo!
6: ¡Bomba!
4: Yo quisiera que las suegras se volvieran lagartijas para que corran al monte y yo quedarme con sus cejas.
6: ¡Bomba! ¡Bomba!
2: ¿Eso tiene que ver con los bomberos?
1: ¿Cómo no? Yo quisiera que las suegras... se lo dijo la raza. Es triste amar sin ser amado, pero es más triste es vivir en el calorón de Mexicali sin hamaca y aire acondicionado. ¡Bomba!
4: Esa mamá. Dale, oye, Choco, ¿tú no traes una bomba?
3: Dale, Choco.
2: Bueno, a ver,
6: Choco. ¡Bomba! Choco.
2: Bonita la arañita de la mata de la plaza. Ayer toqué sus patitas y en el hospital ahora es mi casa. ¡Bomba!
4: Uy, no sé. Esa, qué chocó.
2: O sea, había una araña y le agarró las patitas, una araña ponzoñosa. Y dijo, qué bonita, le agarré las patitas y ahora ya estoy en el hospital por andar agarrando las patas de la...
4: Sí, entiendo.
5: Pero ¿para qué le explicas?
4: Ahí
5: está bien menso.
6: ¡Bomba!
5: Erasmo.
1: chica me gusta. Yo le gusto cuando bebo, pues ella alivia sus angustias con todito mi dinero. ¡Bomba! ¡Bomba! ¡Oye, maestro Doggy!
3: ¡Ah, no! Un amargado, de seguro.
6: ¡Bomba!
3: Algo negativo.
5: 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Aunque tu padre no me quiera, tu madre será mi suegra. ¡Bomba!
3: ¡Ah! ¿Ah, está bien? Hasta que escucha algo neutral.
1: Pues regresamos, señores.
3: Estaba chido.
1: Volvemos de volada. Tiene acción más chido. Feliz lunes, señores. Saludos a toda la banda que se fue a la Aztequita, al Coloso de Nipomo.
3: ¡Bomba!
1: Ya regresamos. El diablito andaba jugando fútbol, Choco.
2: ¿Serio?
3: Señorita.
1: No, miren, canciones con el 3, ¿no? No.

0: ¿Qué tal, Doggy? Mi nombre es Jesús.
1: Estamos de regreso con el show de Erasmo y la Chocolata. Estamos tirando las bombas, aunque de eso no se trata. ¡Bomba! Quisiera ser el mecate de tu leña, de mi tesoro, para tenerte amarrado y decirte cuánto te adoro. ¡Bomba! ¡Dale, Granzo! ¡Bomba!
2: Dos recuerdos tengo tuyos, uno alegre y otro triste. El beso que te robé y el bofetón que me diste. ¡Bomba! ¡Bomba!
3: Oh, me faltó el patrocinador.
1: ¡Bomba! En el pueblo me dicen toro. Yo creí que era por bravo, pero ahora resulta que mi vieja sale con dos luego de un trago. ¡Bomba! ¡Bomba!
3: José José.
2: Ayer pasé por tu casa y sentí algo diferente. Perdón. Ayer pasé por tu casa y me quedé dando vueltas. No era GPS perdido, era tu mirada visca. ¡Bomba!
1: ¡Bomba!
3: ¡Bomba! ¡Bomba! Ok, bomba.
4: ¡Bomba! Hermosa flor de pitaya.
3: Ay, joder.
4: Blanca flor de zaramullo. En cualquier parte que vaya, mi corazón es tuyo. ¡Bomba!
3: De mucho amor,
5: parece la de Cucho Cosipes, al de Don Gato y su pandilla.
3: ¿Y te parece a Cucho?
4: Escucha tu madre.
1: ¡Bomba!
3: Parece torta.
1: Escucha tu madre. Esa concha tu madre. Hijos de...
3: Wow.
4: Conmigo no te estás llevando, Garbanzo, ¿eh?
3: Qué fuerte.
1: A ti no te dije nada.
4: Garba, a el menso ese y al otro estúpido, pero a mí no.
1: Wow.
3: Este es el otro estúpido.
1: Qué bonito reloj tienes. Se ve que es de marca cara. Pero ya me dijo tu esposa que en la noche no se te para.
4: Oh. ¡Bomba!
2: Ayer pasé por tu casa y me lanzaste dos suspiros, pero los dejé pasar de largo. Capaz que tienen coronavirus.
4: ¡Bomba!
5: Eres como José José, brody.
3: Sí, como José José.
2: Ayer pasé por tu casa y apestaba a perro muerto. Me asomé por la ventana y era tu hermana que tenía el trasero abierto.
4: ¡Bomba! No, esa no.
3: No se va.
4: ¡Bomba!
1: ¡Suegra! Tu hija parece una flor de hierbabuena. Porque arriba tiene la flor y abajo la cosa buena.
4: ¡Bomba!
1: En la esquina de mi casa hay una piedra gacha donde se sienta doña Nacha a rascarse la cucaracha. ¡Bomba!
3: Está buena.
2: Muchachita tan bonita, que mi corazón se alegra. Dígale a su mamacita que si quiere ser mi suegra. ¡Bomba!
1: Ya la habíamos dicho.
3: Ah, ya la
1: habíamos dicho. Está bien, todos modos.
3: Bueno, pero a mí me salió mejor.
1: Se les había olvidado. Eso no habían dicho.
3: No habían dicho, estoy seguro.
4: Bueno, a ver, tú, diablito, otra.
3: Ah, ok,
4: ¡Bomba!

0: Pon esa repetición, jefe.
1: Bueno, más al ratito van a escuchar cómo el diablito el cuando le quiso hacer bilingüe.
2: Para nosotros el pan.
0: ¿Sí? ¿Escuché como puerco?
2: No digo. ¿Y eso qué es, güey? ¿Qué puso eso, güey?
3: Bomba. Ya no se compone ni con un Cristo de oro.
2: Bueno, Choco, saludos a Taquería La Estrella, a toda la banda allá, al buen de Panchón, a toda la familia Fonseca, y también allá a César de 33 Aroseos. Se puso buena la Aztequita, la abrimos ahí. Saludos al buen Chava Ponce, aunque está en la otra radio que es rival de nosotros en Santa María, pues no nos hacen ni cosquillas. Saludos ahí al buen Chava Ponce y también al amigo Abad, que me llevó un caso, Choco, y eso aquí era de carnitas y era de puras caguamas. También saludos a
0: César.
2: Toda la banda, ya banda de César 33 a los Cels. Garbanzo, ¿quién quiere mandar saludos?
0: A todos los amigos de Radio Láser que estuvieron ahí. Llegó hasta el carro de promociones y todo eso. Pero ¿sabes qué? Un saludo especial, Choco, para toda la gente que viajó desde muy lejos, especialmente para allá, para Eduardo, que se vino desde San Francisco. Y también, como no, Choco, hay que agradecerle al Tata que estuvo también por ahí y a toda la banda que jugó.
2: A Eduardo y pues todos los borrachos futboleros, al Freddy, a toda la raza, Choco. Bueno, voy a mandar unos saludos allá para el Bofo, que pues hicimos garras con toda la reta. Saludos a Arturo Álvarez y a todos los de Shop WSW. En Lodi, y si se puede hacer una parodia del Seleno que le pateó el burrito al Raúl Senior, pero luego se contentan porque a todos son más puts del Chop, menos Arturo, dice que son bien. Vale, pues señores, regresamos. Gracias, ese es el show más chido.

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9: Hola,

0: se va desviado hace rato, muy buen rato que Chivas no terminaba una jugada.
1: Sí, por eso es...
0: Bueno, ahorita conectamos con Barrón porque viene este buen centro al área, remate.

0: por el centro. La vida Brunetta y se tira una media tijera, la pone pegadita al palo. Al 5. Se subo ahí a las afueras del área. Ahora el intento de contraataque puede ser interesantísimo. La tiene Gorriarán y acompaña el Chicha por el centro. Y el Chicha marca el tercero. Y el Chicha marca el tercero. ¡Gol! ¡De Tigre!
1: Tigres, soy de la banda de San Nicolás.
2: Oye, Erasno, perdone. Buenas tardes. ¿Qué onda con esto?
3: A ver, ¿qué, güey?
4: ¿Cómo?
3: A nadie le importa lo de Tigres. Aquí se habla de Pumas.
4: Pero espérame.
3: ¿Eso qué tiene que ver, güey?
4: Oigan, toda la banda
3: de... Hay que empezar con tu tranza.
4: Oigan,
3: con
4: toda la banda de Texas. Toda la banda. Los Tigres ganaron su partido en casa 3-1 al Super League. Ah, no al Super League. ¿Dónde está el goleador? Ah, tampoco fue el goleador. ¿Dónde? Oye, ¿se van a quedar sin nada? Sin goleo, sin liderato, sin campeonato, las Chivas. ¡No!
5: Oye, Choco, yo que le voy a los Tigres, no se me hace bien esto, porque también no podemos celebrar contra esos muertos, entonces...
2: ¡Tú cállate, estúpido!
5: No podemos celebrar contra un equipo que le han quitado 5 jugadores. No puedes celebrar contra un equipo que le han quitado 5 jugadores, Choco. Así que, pues, ni modo.
3: Es que el Mundial los afectó a todos, Choco.
2: ¿El qué?
3: El Mundial nos afectó a todos.
2: Nos afectó a todos. Bueno, tú has estado afectado desde el nacimiento, ¿no?
3: Hablo de fútbol, Choco, de nuestros equipos.
2: Ah, nuestros equipos. Muy bien, platícame un poquito de cómo han sufrido eso.
3: Bueno, Pumas también se llevaron un jugador, Choco, entonces...
2: ¿A quién?
3: A Pumas.
2: ¿A quién se llevaron?
3: Al Bebote.
2: ¿A quién?
3: Al Bebote.
2: No, yo no digo claro.
3: Bebote.
4: No, el Bebote, güey, es Santi Jiménez, es el Memote.
3: ¿Y yo qué dije?
4: Bebote.
3: ¿Y tú qué dijiste?
4: Memote.
3: ¿Y yo qué dije?
4: Bebote.
3: ¿Y tú qué dijiste?
4: Es un imbécil, Choco. ¿Para qué habla de fútbol este, güey?
2: Los dos cállense la boca, tú. A ver, Doggy, qué bueno que seas un aficionado justo y digas, les quitaron 5 jugadores.
5: Sí, digo, el portero, el Piojo, el la Hormiga y todo este rollo. Oye, Choco, qué raro va a ser que de repente la Hormiga no juegue en el Mundial, ¿no? Y yo no sé para qué los jugadores los llevaban antes, pero al final, pues ahí está Tigres 3-1. Pura calidad del equipo y veteranía se ven a la hora de los golpes.
4: El otro partido, Choco, pues ese lo ganó Tigres 3-1. El otro partido fue el de Atlas contra el Cruz Azul. Ahí ganó el Cruz Azul 3-2 al Atlas de visita. Y te voy a decir algo, Choco. Chivas necesita 2 goles acá en el Guadalajara. El Atlas necesita 2 goles. Meterle al Cruz Azul en la ciudad, en el Azteca. Ahí es donde necesitan 2. Toluca perdió con Pachuca 1-0. También Toluca necesita 2 goles.
2: O sea, necesitan 2 goles las Chivas, 2 goles el Atlas y 2 goles Cruz Azul
4: para poder avanzar. Necesitan 2. El América nomás necesita 1. Es contra los Pumas. Pero si el Pumas mete un gol en el UNAM, América van a estar 2. Así que ahora sí ya sé cómo va a jugar el ratonero de Jardinén. Aguantando. Para meter ese golecito que nos ponga en la semifinal del fútbol mexicano. Chivas, Pumas han enfrentado en la liguilla varias veces, Choco. Pero siempre, bueno, casi siempre de 12. El América ha pasado como 9, creo. Algo así.
3: Choco, hay que hablar de lo que importa, ¿no? De la trampa que viene a hacer el América, en donde hacen cambios que no son legales, están bajo reglamento, Choco. Y a estos cuates ya andan. ¿Su palabra sabes cuál es ahorita, Choco? El América quiere ganar en el campo, no quiere ganar en el escritorio. ¿Qué es eso? Güey, pónganse las pilas, que los saquen, que los eliminen y Pumas está ya del otro lado. Si no es así, de verdad tengan tantita vergüenza, Choco. ¿Cómo van a venir a robar?
4: No hay alineación indebida y mucho menos error arbitral. Para los opiniólogos y analistas arbitrales desactualizados, la regla 5, facultades del árbitro. El árbitro, mientras no reanude, puede corregir cualquier decisión tomada en ese momento. O sea, que haya lo que haya pasado, mientras no haya reanudado el partido, no se activa lo que ahí pasó. ¿Qué parte no entienden? Está bien simple, Garbanzo. Si pasa eso, dicen, ¡ey! ¡Ey! Ese es el cambio acá. Mientras no la hagan oficial mientras no empiece el partido, no hay nada indebido. Pero Choco, el antiamericanismo siempre queriendo meter la pata, y aún así, yo me imagino, güey, ganar el tricampeonato fue, yo creo, para ustedes, yo creo que eso sí se suicidó los tres.
3: Tranquilo.
4: Los tres sí se suicidaron, ¿verdad? ¿Sí o no?
3: Tranquilízate.
4: ¿Tú te suicidaste o no?
3: En primer lugar, oh, sí, estás hablando con la Ouija, no seas estúpido. ¿Cómo vas a suicidar?
5: Porque el Garbanzo cada vez habla más como la Choco.
2: Oye, Garbanzo, aquí solamente hay una chica y soy yo.
3: Tienes razón.
2: Cálmate.
3: Pero ese también lo calientan a uno.
4: Regresamos mientras te enfrías tú, el calientito. Señores,
3: Platero.
4: El América, la semifinal, Tigres, Cruz Azul y el Pachuca. Vamos a estar en semifinales.
3: Son descarados, Choco.
4: Regresamos.

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1: ¡3, 2, 1!

0: Busch, Ledesma, zapatazo rebotado, como cuatro rebotes hubo ahí a las afueras del área. Ahora el intento de contraataque puede ser interesantísimo, la tiene Gorriarán, y acompaña el Chicha por el centro, y el Chicha marca el tercero, y el Chicha marca el tercero, ¡gol!
1: Erasno celebrando el triunfo de los Tigres. Erasno, eres una vergüenza, eres un estúpido, la verdad. Eres un estúpido de verdad, pero...
2: ¿Qué tiene que ver el Tigres y qué quiere?
3: Oigan, y yo, Choco, ¿por qué no ponen los goles de los Pumas, Brody?
2: Gracias, Doggy, tú que eres una persona pensante, no como ese enmascarado, que solo se la pasa solapando las tranzas, Choco, de ese señor.
4: Ya,
2: que...
4: pues, güey, ya aclaramos eso, güey, ya parece
2: no
4: los
2: hemos
4: de...
2: aclarado nada.
4: Parece los de fútbol picante,
2: no
4: hablando puras estupideces, güey, hablando puras mensadas, puras mentiras, güey.
2: Oh, eso dices de tu amigo Álvaro.
4: No hice...
2: Que dice puras mensadas.
4: Sí, sí, a mí me vale madre Álvaro Morales, tú y quien sea.
2: Borghetti también.
4: Que Borghetti también, el Tuca también.
2: El Piojo también.
3: Oye, Choco, pero también qué vergüenza de o sea, hablando cosas que son. Vas ganando 3-1, que son los Pumas. ¿Y para qué hacen esos faules? O sea, ¿para qué hacen esos penales? ¿Qué necesidad de abrazar Carrasquilla a nivel balón? El otro le da una patada a Henry en el chamorro. ¿Qué es eso, Brody? ¿No debes estar enojado con tu equipo?
2: Bueno, estoy un poquito enojado.
4: No, son bien alcahuetes. La gente cuando juegan contra el América, ellos no dicen, mi equipo la regó, siempre su salida es, nos robaron el América, el árbitro, ya les dijeron que no hubo nada ilegal, que fueron los dos penales. ¿Qué más quieres, güey?
2: A ver, tú dices que el partido no estaba reanudado, que no era oficial, ¿verdad? Es lo que dijiste hace ratito.
4: Así es.
2: Entonces, ¿por qué cuando hay un problema de estos alargan el cronómetro cuando se cumplen los 90 minutos? Para reponer esos espacios, ¿estás de acuerdo? ¿Sí o no? Cuando un partido se pone en pausa, como tú dices, que no es oficial, que no estaba reanudado, entonces ese tiempo no debería tomarse en cuenta, porque según tú, pues no cuenta, pues no
4: si
2: está corriendo.
4: Si es tiempo muerto, eso se puede reanudar.
2: Bueno, entonces
4: pero es tiempo
2: legal.
4: Muerto, no estaban jugando.
2: Ok, pero lo van a reponer al final del partido.
4: ¿De qué tiene que ver eso?
2: De que es legal, de que el partido todavía tiene un curso. Y continúa, güey, la regla dice...
4: El balón no está en juego.
2: No, claro que no está en juego, porque están haciendo cambios forzados.
4: Ya no le muevas, pero, no está en juego.
2: Ah, pero el partido sigue siendo oficial, dices tú que...
4: El partido es oficial, pero...
2: Ok, mira, entonces ¿por qué es que es ilegal, güey?
4: Que dicen, oye, no, páralo, siempre no voy a meter al 5, voy a meter al 6. Él puede hacer eso mientras no juegue el balón. No es como que jugaron el balón y decir, no, ¿sabes qué, güey? Mejor voy a meter al 6 en vez del 5.
2: Entonces lo que dice el reglamento...
4: Está leyendo ahí, no seas menso. Eso
2: es el reglamento.
4: Está desactualizado eso, güey. No seas menso, garbanzo.
2: Eres más menso tú.
4: No seas tonto, güey. Eres un menso, güey.
2: Eres un pen...
4: Sí, estás enojado porque no te sale la regla y Mr. FIFA te está poniendo en tu lugar a ti y a todos los antiamericanistas.
2: Tú no eres Mr. FIFA, ya te pregunté.
4: Yo soy quien tú quieras, hombre. Yo soy el menso del show.
3: No, a ver, Garbanzo le quiere robar a Choco su puesto, ¿y ahora tú a él?
4: Para que sienta, Choco. Ok.
5: ¡Arranca Henry, tira! ¡Gol! ¡Gol! ¡De los Pumas! Acá viene el seleccionado de los Estados Unidos. Bueno, el otro alguna vez lo fue. ¡Sendeja!
2: ¿Por qué no pones el himno de Pumas? No ha ganado nada, no hay nada, ¿por qué no estás? ¿Qué
4: te pasa? ¡América!
3: Choco, ¿sabes qué es lo más triste aquí? Es de que Erasmo está celebrando el empate con Pumas, Brody.
4: Sí, íbamos perdiendo 3-1, ya nos hacían eliminados, estaban riendo, yo recibí muchos mensajitos de texto. Y ya después como que se borraron, la bandita se empezó a desaparecer. Mira, ahorita ya los chivermanos ya no los vas a ver hasta el otro torneo, güey. Esos güeyes ya... Entonces ya no los vas a ver, hasta 20 años haciendo esto. Ya ahorita dijeron, bye, yo ya no veo fútbol. Empiezan con comentarios como, todavía ves esa Liga MX, eras, no, puro robadera. Están ganando, ahí están, bravos, güey. Está bien, yo lo único que les digo es de que así es el fútbol. Garbanzo, si Pumas no elimina al América en esta ocasión, Yo no sé cuándo va a ser, güey.
2: Ok, está bien. Yo no quiero opinar de eso. Solo te quiero preguntar algo rápido, Erasno.
4: ¿De fútbol?
2: Sí, pero es de fútbol. Sí, procede la protesta que ya hicieron los abogados.
4: Fútbol, a hablemos de fútbol.
2: No, te estoy preguntando eso.
4: No voy a hablar de eso, porque estás hablando mensadas, güey. No puede ser como un programa de esos de fútbol picante. A ver, no seas menso, güey. A ver, dale, pues.
2: Ya formularon los abogados de Pumas, de la UNAM, esta protesta contra esa mala alineación. Bueno, malo, no sé. ¿Tú estás de acuerdo de que el América queda descalificado si es que se comprueba que estuvo indebido?
4: Sí, güey, 100% que lo eliminen. Okay. Y si no...
2: No, ya eso es todo. Nada más
4: no, yo te, a ver, para eso, no, me, no, para eso no, te
2: no,
4: rompiste.
2: No, es que el marcador es justo, estoy de acuerdo, es justo.
4: O sea, para eso fue.
2: Ah, güey, entonces no se puede hablar
4: de nada. ¿Y qué quieres que yo te diga que no?
2: No, ya solo quería escucharte, a ver qué tan hombrecito eras, pero hey, Choco, reconocer.
3: La gente pide que quieran pues platicar las nacadas, que te quieran platicar algo, que llamen. Y mañana es martes infieles, alguna historia de infidelidad, que te marquen también. Y pues parodias para el Erasmo, que se ponga a trabajar.
1: Claro, bueno, llámenos si quiere, tiene alguna nacada para el día de hoy. 1-888-874-2656. Quita esa música. 1-888-874-2656. Si tiene alguna nacada para mañana martes infieles, nos quiere platicar por ahí alguna historia. Y también, pues, para alguna parodia, 1-888-874-2656.
3: Oye, Erasmo, te tengo una pregunta. Si está mal la alineación, ¿está bien o no?
4: Regresamos, señores.
2: Mira, hijo de
4: güey. No, no sean mensos ustedes.

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1: Hola, hola, qué gusto saludarte. Soy César Lozano, me encanta compartir contigo estos minutos. Nuevamente te voy a dar una garantía. A ti que nunca me escuchas, que por casualidad le andas moviendo a la radio o estás viendo a ver qué podcast escuchar. Yo te garantizo que antes de que termine este podcast o este programa de radio, o donde me estás viendo a través de VIX, la plataforma VIX, o en mi canal de YouTube o en Spotify, te prometo que antes de que termine vas a decir: oye, qué bueno que lo escuché, yo no sabía. Oye, yo no sabía que todos traemos un talento oculto que muchas veces no lo sacamos. ¿Cuál es? Va a estar interesantísimo esto, porque por mucho tiempo nos educaron a esto, y no me vas a dejar mentir. Nos dijeron: no eres bueno para algo. Bueno, tienes que ser bueno para todo. Entonces tienes que empezar a aprender sobre electricidad, aprende carpintería. No sabes cómo arreglar. Bueno, hay que aprender cómo se le hace. Señores, no. La nueva vertiente o la nueva tendencia es: ¿para qué eres buena? Y para eso que eres buena, para eso que eres bueno, explótalo y te va a ir bien en la vida. A ver si ya te diste cuenta que eres muy buena para chismear. A ver, si eres bueno para chismear, ¿cuál es tu talento oculto, Joel?
2: Ay, doctor. Si,
1: por ejemplo, tú, te encanta el chisme,
2: rumores y otros manjares.
1: ¿Para qué crees que es bueno, Joel? Obvio, para la comunicación.
2: Claro, pues sí.
1: ¿A qué ni mandado a hacer? Por eso está en un noticiero, sí, estelar.
2: Por,
1: sí,
2: por el placer de vivir.
1: Por eso está como productor del programa Por el Placer de Vivir Internacional. Por eso da conferencias, por eso es coach certificado en el arte de hablar, exacto, en público. Por eso le ha ido muy bien en su relación.
2: También.
1: Últimamente,
2: claro,
1: Joel.
2: Muy
1: pero
2: bien.
1: Últimamente.
2: Sí, sí, sí. Uno aprende.
1: Uno va aprendiendo a golpe y porrazo.
2: Claro.
1: A ver, si tú eres muy bueno para la computadora y se te da.
2: No, explótalo.
1: Mira, baja este programa y aquí, mira, con tu celular y le pica aquí, le pica allá. Mira, ya está. ¿Cómo le hiciste? Mi rey, métase a eso. Te aseguro que te voy a dar técnicas para que descubras tus talentos. Aparte viene Gilda García. Ella es orientadora vocacional. Qué bonito ir con una orientadora vocacional.
2: Eso es muy bueno.
1: Tu hijo no sabe qué estudiar, háblale a Gilda. Oye, es que ya va para prepa y no sabe qué hay.
2: Ella te ayuda a los talentos ocultos que uno
1: ella
2: tiene.
1: Ella te los descubre con unos test muy buenos. Aparte es grafóloga.
2: Y aparte detecta el rostro.
1: Atracción
2: y
1: de talento. Y detecta lectura de rostro. Te está viendo y te está leyendo la cara.
2: Qué miedo.
1: Qué miedo. Imagínate casarte con una.
2: ¡Ay, no!
1: Ay, ya llegó.
2: Imagínese
1: la Gilda,
2: que
1: cállate.
2: Estén ahí en el.
1: Ya, ¿en dónde, Joel? Ay, por favor, señor mío.
2: Que te esté. No te está gustando.
1: Oye, así yo con el tecito en la mano. Señor mío, Jesús.
2: ¡Ay, Dios!
1: Por favor. Y la nota de Joel, ándale, ya,
2: bueno,
1: tus cochinadas, como diría mi abuela.
2: Presten atención a la siguiente información que les voy a compartir. Atención, hay una pastilla. Esa pastilla, ay, que lo promete todo.
1: Bueno, vamos a una pausa. ¿Quieres ponerte en contacto contigo? Más 52-8128-610-170, WhatsApp del programa, por si quieres platicar conmigo. ¿Cuál es tu talento oculto? Ahorita venimos.

0: ver, para todas las personas que el día de hoy se están cuestionando si están en el lugar indicado. Por supuesto que hay una cifra muy, muy fuerte que te tengo que decir, ¿eh? Y que sé que va a causar molestia. Esto que voy a decir va a calar, va a molestar, pero es la verdad. 70% de la gente trabaja en algo que no le gusta. Hay autores que dicen que es el 80. Hay investigadores que dicen que es el 80. Yo me voy en un 70. 70% de la gente está harta, fastidiada, no le gusta donde está. Bueno, no está harta. 70 no le gusta. De ese 70%, la mitad se le ve harta. Es la típica mujer con la que llegas a una tienda y está fastidiada, harta, y trata al cliente, pues, no mal, pero normal. De ese 70, la mitad. Y la cuarta parte trata mal a la gente. Es la típica enfermera mal encarada, el típico médico fastidiado que ya odia su propia vida y la vida de los demás. La típica mujer de la tienda de conveniencia que, bueno, sí me llama tanto la atención esas tiendas en todas partes, no nada más en mi México, en los Estados Unidos, Joel, donde esas tienditas de las gasolineras.
1: Así es.
0: Oye, pues estás emperrado. Pues, ¿qué haces ahí? Una mínimo, hola, ¿qué tal? Bueno, ¿sabías tú que...?
1: Están en automático.
0: Es por tu seguridad. Si tú volteas nada más a ver al que entró y mínimo saludas o lo ves, si iba con malas intenciones, ya no las va a tener. Te recomiendo que identifiques qué te apasiona. A ver, ¿qué estarías dispuesto a hacer aunque no te pagaran? Ay, hay gente nada arrastrada que dice, no, hombre, nada. A mí me pagas, no hago nada. Bueno, pero normalmente sí. Por ejemplo, yo, si yo tuviera mi vida asegurada, yo daría conferencias y lo seguiría haciendo hasta mi último día de mi vida, porque me encanta, me apasiona este programa de radio. Si un día nos dice, ya nos dije una vez,
1: ya pasó.
0: En pandemia ya pasó, que no había lana para pagarnos.
1: Y una vez en Navidad también.
0: ¿Te acuerdas?
1: Ese fue nuestro regalo.
0: Un regalito que nos dijeron una estación de una cadena de radio de los Estados Unidos. Ya, gracias por participar. Ya.
1: ¿Cuándo cerramos?
0: Y feliz Navidad, doctor. Ay, para enero ya estábamos en Univisión. No, hay niveles.
1: Sí.
0: Se llamaba SBS. Y luego, el estado de flujo, ¿qué hace que el tiempo vuele? Cuando estás haciendo qué, me decía Alex Sintek, cuando él está componiendo.
1: Está cuando, con fluidos.
0: Cuando él está componiendo, los fluidos son los de sarín, que trae mucho alergia. Pero cuando Alex Sintek que compone, dice, yo empiezo a componer una canción y no me doy cuenta que ya amaneció. ¿Me lo dijo?
1: Ay, pues que toma para estar así todo.
0: Oye, es que se mete, y cuando estoy en el piano, se me va el tiempo. Oye, yo admiro eso, esa es su pasión.
1: Es su pasión, hay gente que es. Que es
0: a mí se me van los meses rapidísimo, porque creo que estamos haciendo lo que nos ha. Este programa se me pasa rapidísimo. ¿Cuál es tu estado de flujo? ¿Qué hace que el tiempo vuele? Y la tercera, recuerda tu infancia. ¿A qué jugabas? Piensa qué actividades destacabas. Cuando estabas en la escolta, ¿te encantaba ser visto? Pues quiere decir que la artisteada te encanta. Oye, la obra de teatro, ¿te gustaba ser San José? ¿O querías ser la Virgen María fuerzas y emperrada porque te pusieron de pastorcita? Es que yo tengo talento para ser la Virgen María. Y oye, a mí me acuerdo un día que me pusieron a mí en una obra de teatro de buey. Oye, no, ni la muela, yo quería ser mínimo el señor San José. Ahorita les digo la que sigue, que es a quien admiras, pero ahorita lo digo, vamos con tu
1: dígala,
0: nota. No,
1: dígala.
0: Ahorita vamos con
1: bueno, les digo acerca de esta nota que pues se están lanzando estos productos para el próximo 2027 de esta pastilla que aparentemente va a ayudar a actuar sobre los factores de envejecimiento de tu perro, de tu mascota. Busca prevenir enfermedades como artritis, problemas renales, enfermedades cardíacas y también combate la disfunción metabólica asociada en la edad. Para las mascotas, pero sobre todo está diseñada principalmente para los perros mayores de 10 años. O sea, normalmente el alimento trae vitaminas, trae suplementos, pero ya dicen los expertos que después de los 10 años es recomendable darle este tipo de pastillas. Es una empresa que está buscando prolongar la vida de los perros, pero a partir de los 10 años en darles esas cápsulas, esas pastillas a tu perrito para mejorar y tener más
0: yo
1: calidad.
0: Yo quiero una para Renata y otra para el señor, para la señora Renata. Y para el señor Lucas.
1: Ándele, 2027, ¿cuánto? Se la van a lanzar. Todavía no lanzan más o menos el estimado del precio, pero obviamente si amas a las mascotas, pues claro que lo vas a comprar y lo vas a dar para que pues, tenga mejor calidad de vida.
0: Más hábitos, menos dramas. Mi nuevo libro que ya está en todas las plataformas digitales. Está en Amazon, en todas las librerías de México, en los Estados Unidos, Barnes & Noble, Walmart, Target. Y también en todo Sudamérica, Centroamérica y próxima semana lanzamiento internacional en Madrid, España. Les recomiendo este libro. Son 10 hábitos avalados por la neurociencia que yo aplico en mi vida. Con ejercicios prácticos. Te va a encantar. Buen regalo, ¿eh? Regala libros, te ves fina. Ahorita volvemos.
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0: Me encanta recibir mensajes del público. ¿Cómo redescubrir tus talentos? Pues en el bloque anterior dije algunos tips. Identifica qué te apasiona. A ver, analiza qué hace que se te vaya el tiempo rapidito, haciendo que... Ay, no, no todo, ¿eh? Porque hay gente que dice, bueno, así me dijo Joel hace rato. A mí el tiempo vuela cuando... recuerda tu infancia. A ver, ¿a qué jugabas de niño? Aunque no lo creas, tiene mucho que ver. Yo jugaba a los doctores.
1: Y mire.
0: Míralo.
1: ¿Es un médico?
0: Sí. Pero no, no inyectaba a las vecinitas. No. luego la gente piensa.
1: Claro.
0: Inyectando a las vecinitas. No. No, que espera. Observa a quién admiras.
1: Ok.
0: Eso no lo había dicho. Observa a quién admiras. Mira, este es un punto bien importante. Yo veía series de televisión, pero de médicos. Observaba a gente que... Yo admiraba mucho a la gente que hacía reír. Me encantaba ir a los circos. Me encantaba ir al circo. Mi favorito eran los payasos y eran los magos. Entonces, por ahí va la onda. Y de repente un día me salió Cesarín, pero bailó arriba de un elefante. Iba brinque y brinque, el pequeño Cesarín. Es mi asistente de producción, ¿eh? No es mi hijo. Me quita esos ruidos ya, por favor. Oye, ¿a quién tengo en la línea? Desde Shanghái, China. ¿Qué tal? Así o más internacionales.
1: Muy internacionales.
0: ¿Qué horas son en Shanghái? ¿Eres Gio o no eres Gio? Nada más dime.
2: Claro que sí, mi querido doctor. ¿Cómo estás?
0: Oye, qué gusto saludarte.
2: Shanghái, ¿quién escucha?
0: Shanghái, se dice.
2: 11:13 de la noche. Bárbaro.
0: Oye, se dice Shanghái, ¿verdad?
2: Sí, Shanghái, sí, claro que sí.
0: Oye, Gio, estamos hablando de los talentos. Primero que nada, ¿cómo fuiste a dar allá, Gio? Dile al público, porque allá, un hispano allá, que cuéntame.
2: Pues fíjese que fue justamente lo que usted está ahorita tocando en su programa de radio, acerca de los talentos. Uno de los talentos que me trajo acá fue el hablar varios idiomas y aprenderlos en tan corto tiempo. Ese fue el principal talento, lo que me hizo venir para acá. Hay otros más, pero creo que el principal que hizo que me viniera para acá fue ese.
0: Oye, desde niño se te daba eso, a ver, Gio, porque para mí es muy importante lo que acabas de decir. O sea, ¿tú te diste cuenta que tenías facilidad de aprender idiomas?
2: Sí, fíjese que desde que estaba yo pequeño me gustaba para la parte de la historia. Me acuerdo mucho de mis clases de historia y me empezaban a gustar mucho los idiomas. Yo estaba muy chiquita, la verdad es que soñaba como... Me imaginaba cómo es que las personas se comunicaban en ese entonces. Había un maestro que tenía yo que me decía... nos hacía así imaginarnos en meternos en una cápsula del tiempo. Y gracias a esa imaginación que el maestro y la maestra nos proporcionaba, es que yo me imaginaba y me empezaba yo a... Estaba ya a buscar las palabras en el diccionario, porque pues en ese entonces no había, me acuerdo que Google, etcétera, etcétera.
0: Oye, Gio, bendito maestro ese que jugó contigo a la cápsula del tiempo. Fíjate, sí, yo creo que él influyó mucho en tu destino, ¿no?
2: Claro que sí, la verdad es que yo, desde mi punto de vista, he considerado que cuando de alguna manera u otra se te va el tiempo en algo, a veces no lo percibes, es cuando te das cuenta que es algo que te gusta a mucha gente. Por ejemplo, le apasiona mucho arreglar computadoras, hay gente que le gusta estar hablando y hablando y hablando, hay gente que le gusta estar enseñando.
0: De nosotros cosas. No vas a estar hablando, Gio. Es cierto lo que te apasiona. ¿Cuántos idiomas hablas, Gio?
2: En total, con el español, 8.
0: ¡Wow! ¡Gio! A ver, dímelos, vamos a empezar. Inglés.
2: Inglés, francés, español, portugués, italiano, árabe, hindi y el chino.
0: ¡Apláudanme! ¡Bravo!

0: Oye, Chío, pero si estás bien joven, 38 años, Gio.
1: Sí, fíjese que mi papá tenía por ahí unas unas frases, todavía tiene, donde decía: si no inviertes tanto tiempo en dormir, podrás llevarle una ventaja a las personas. Cuando ya no estés en este mundo, podrás dormir todo lo que quieras y nadie te interrumpirá. Entonces yo creo que eso fue lo que hizo que casi yo no dormía, o no duermo mucho, a veces 4 horas al día, y eso ha, me ha funcionado, aunque también me he dado cuenta por ahí que a veces puede ser no tan saludable, claro, pero claro, creo que claro. Eso se puede decir que mi secreto sería ese, casi invertir tiempo, muy poco tiempo en dormir, y eso me ha ayudado a llevar una gran ventaja con...
0: Te queremos, Gio, te queremos.
1: Igualmente, yo los quiero mucho, doctor.
0: Gracias, gracias, abrazos. Gracias,
2: bye.
0: Cesarín, que chao. Gracias. Bye. ¿Por qué le pones el guajoloteillo?
2: Porque
0: una pausa, ahorita venimos, no te vayas. Ya llegó mi invitada, Hilda García, experta en descubridora de talentos.
2: Es detección.
0: Una,
2: ay, qué
0: es una no, mujer que, fuerte, imagínate.
2: Que nos descubra.
0: Casarte con la Hilda.
2: No.
0: ¿Sabes? Un talento escondido
2: está
0: raro.
2: Soltera.
0: A ver, no. Está soltera.
2: Soltera.
0: ¿Será por eso?
2: No.

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0: Me encanta recibir a una experta en descubrir talento, experta en orientación vocacional, experta en lectura de rostro. Hilda García, gracias por volver al programa.
1: A ti por invitarme.
0: ¿Cómo descubrí un talento oculto? ¿Por qué oculto? A ver.
1: Porque ni tan oculto, pero a veces es tan lógico para nosotros que no lo estamos viendo. Están ahí picando los ojos, la nariz, y no lo estamos viendo. Los de alrededor dominan, pero nosotros
0: ni cuenta nos damos.
1: Por aquí.
0: O sea, la gente se puede dar cuenta que tenemos ese talento.
1: Claro, y nosotros ser los últimos, porque se nos da tan fácil, de una manera tan natural, tan fluida, que asumimos que con todo mundo es igual, pero no.
0: A ver, ¿cómo descubrí un talento oculto? ¿Yo mismo o en alguien?
1: Vamos a hacer estas preguntas para que todos los que escuchen se vayan de aquí con mayor claridad.
0: A ver, vamos.
1: Esto es, tu propia historia está diciéndote por dónde van esas habilidades. Vamos a empezar a conectar esos puntos para encontrarlos. El primero es, ¿qué te gustaba hacer cuando tenías entre 3 y 7 años? ¿A qué jugabas? ¿Era a los carritos? ¿Era dibujar, pintar? ¿Te gustaba estar afuera corriendo? ¿Eran los Legos? ¿Qué era?
0: Oye, qué buena pregunta. ¿Me vas a creer que me gustaba a mí el circo? Y mírame el circo, ¿qué ando haciendo en todos lados? Es que yo jugaba al circo y sí es cierto.
1: Desde ahí yo estaba revelando.
0: Pero bueno, también me gustaba mucho abrir animalitos muertos. Me encontraba pájaros y ya los abría. Y luego si había un perro muerto, imagínate mi madre, coraje que hacía mamá, me traía arrastrando el perro que se había atropellado y ahí me tenías abriéndolo.
1: Pero ahí está, parte de lo de la medicina, pero también el estar abriendo cosas es el gusto por estar descubriendo, conociendo cosas nuevas, aprendiendo más con la práctica que con la teoría.
0: Sí.
1: 100%. Uno muy común que me dicen en mi programa, mis clientes, son dibujar, pintar. Y tú puedes decir, bueno, pues a fuerza es dibujar, pintar a lo largo de su vida. No,
0: no.
1: No, más que nada lo que nos está diciendo eso son habilidades estéticas, o sea, generar armonía visual. Y eso puede ser incluido asesoría de imagen, diseño de interiores, puede aterrizarse en muchísimas cosas, pero más que nada es generar armonía visual. Los Legos, por ejemplo, es aterrizar ideas o solucionar problemas, porque si no te sale la torre y se te cae, es como, la vuelvo a hacer, ¿cómo le hago? Y ahí te vas hasta que sale.
0: Solucionar problemas. A mí me chocan los Legos. Oye, a ti también, güey. Oye, a mí que me lo solucione. No te creas. Sí, de veras, nunca jugué eso porque me hartaban. O sea, pero bueno.
1: ¿Qué? ¿Pero qué tal el circo?
0: Ah, no, para salir voy bueno, pero nomás no me pongas a armar nada. Ni armar nada, ni arreglar un celular, ni buscar una. Oye, ya me sacaste mi video, por cierto. Continuemos.
1: La siguiente se divide en dos.
0: A ver.
1: Uno es las cosas que te hacen sentir energía, ya que terminas de hacerlas, o también lo que te hace perder la noción del tiempo. Cualquiera de esas dos ya te está diciendo, soy bueno para esto, lo disfruto, estoy en el momento. Y por estar en el momento, lo llevas al siguiente nivel.
0: O sea, ni cuenta te diste que se pasó el tiempo.
1: Ni cuenta te diste. O sea, estás dibujando, por ejemplo, y te das cuenta que pasó el tiempo porque te duele la mano.
0: A ti, Joel.
1: Ese tipo de cosas.
0: A ver, ¿con qué se te va el tiempo?
2: Ay, pues obviamente con las redes sociales, pero...
0: Las redes.
1: ¿Y aquí esas lo cuentan.
0: Y aquí en el programa se nos va el tiempo rapidísimo en el programa de
2: pero
0: radio.
2: Pero disfrutamos.
0: Porque nos divertimos.
1: Está,
0: aquí nos
1: está,
0: tienes.
1: El programa,
0: aquí nos
1: sí.
0: Tienes.
1: Pero estar scrolleando en TikTok o en Instagram, eso no cuenta.
0: No cuenta.
1: No.
0: ¿Oíste?
2: Muy
0: bien. ¿Cuál otra?
1: Y la tercera, ahora vamos a usarlo desde el otro lado, es ¿qué es lo que más te cansa hacer, aunque sea algo que hagas muy bien? Una muy común aquí, las matemáticas. Se me dan y todo, pero siento que me sale humo en la cabeza a los 5 minutos. Entonces no te dediques a algo que tenga que ver con matemáticas porque es meterte el pie ahí.
0: Claro.
1: Entonces, eso es. Si te agota, aunque seas bueno, esa es tu señal para que lo dejes como hobby.
0: Si me agota y vivo de eso...
1: Hay que hacer cambios por ahí.
0: ¡Qué fuerte estuvo eso!
1: Porque está a costa de tu salud mental ya. El nivel de burnout, el nivel de estrés, el de... No, no.
0: Ahí no es.
1: Ahí no es.
0: ¿Con qué te despides, Hilda?
1: Me despido con, si ustedes quieren saber más de estas cosas, en seguir encontrando esas pistas que tu propia historia, tu propia vida te está revelando, tengo Conecta Tus Puntos. Son 9 audios donde te voy acompañando a ir encontrando esos puntos, irlos conectando para encontrar respuestas de qué hacer con tu vida de acuerdo a lo que tú traes.
0: Me encanta. Escríbale a Hilda García MX.
1: En Instagram y en TikTok y en Facebook como Hilda García Orientación Vocacional. Es para todas las edades, por cierto, estos audios.
0: También para ya uno macizo.
1: Claro.
0: Que todavía no sabe lo que quiere.
1: Claro.
0: Hilda, gracias por volver al
1: a
0: programa.
1: A ti por invitarme.
0: Nos vemos el próximo mes. Una pausa, no te vayas. 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

0: Hola, ¿qué tal? 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
4: Oye, qué bonito me trataron en Buenos
6: Aires. ¿Cómo le fue? Cuénteme.
4: Me fue muy bien en la Feria Internacional del Libro de Buenos Aires el pasado domingo. Quiero decirles, bueno, no este domingo, el otro, el anterior. Les quiero dar las gracias. Ya llevamos una semana que me presenté en Buenos Aires. Les saludo en Colombia, también allá, muchachos, que nos manda a saludar a este señor en Colombia. ¡Paisa!
6: ¡Paisano!
4: ¡Te queremos! Paisano no, paisa.
6: Ah, paisa.
4: Y saludos a San Salvador. ¿Quién crees que nos está escuchando en San Salvador, Centroamérica?
6: No escuché bien su nombre, pero cuénteme. ¿Es esta...?
4: ¿Glendy?
6: Ay, no, claro que sí, por eso no entendía.
4: ¿Glendy?
6: Glendy.
4: Pues ni cómo ayudarte, Glendy.
6: ¡A la vista, Glendy! ¿Y en las noches?
4: Glenny. Ah, ¿en las noches?
6: Gerardo.
4: No es cierto, Glendy, te queremos mucho.
6: No, con mucho cariño.
4: Vamos con otra mujer que nos va a la pista, que es Gaby Pérez Islas. Gaby, sonriendo. Gaby viene a platicarnos que no des tu 100%.
6: ¿Cómo?
4: Oye, yo siempre he creído que
6: tienes
4: si Gaby,
6: que dar el 100%.
4: Pues escucha su razón, escucha. No, no, si está bien brava la Gaby, mira hoy.
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7: Hola, mi querido doctor y todo el equipo de Por el Placer de Vivir. Estoy muy contenta de estar con ustedes. Soy Gaby Pérez Islas o Gaby Tanatóloga, como me conocen en redes sociales. Y en este espacio de Por el Placer de Comprender la Vida, quiero pedirles esta vez, y ando pidiendo mucho, ya lo sé, que no den el 100%. ¿Cómo, Gaby? Me van a decir, pero si todo mundo te dice que hay que dar el 100%, es más, el 110%, el 200%, eso no existe. Dar el 100% de ti es quedarte agotado, y lo que logran las personas que están agotadas es no avanzar. Finalmente, se van a cansar mucho antes que las que vienen dando con un balance, es decir, yo quiero pedirles que den el 80% de ustedes en su trabajo. El 80% es suficientemente bueno, porque el otro 20% lo tenemos que guardar para convivir con la familia, para descansar, para simplemente...
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3: Hola, ¿qué tal? ¿Cómo estás? Te saluda Rosalba Suara con estudios en Los Ángeles. Te informa.
4: El presidente Donald Trump bromeó sobre su homóloga mexicana, Claudia Sheinbaum, e emitió su voz al reafirmar su postura sobre el uso del nombre Golfo de México, un tema que ha generado debate político y diplomático entre ambos países. Donald Trump decidió volver a tocar la polémica sobre el nombre del Golfo de México que él reactivó en enero de 2025, cuando el presidente estadounidense planteó públicamente la posibilidad de referirse a la zona como Golfo de América en documentos y comunicaciones oficiales. Los estados de Arizona, California y Nevada en Estados Unidos aprobaron un plan para estabilizar el río Colorado, un soporte vital para la supervivencia de 40 millones de personas que prevé ahorrar 4 billones de litros de agua hasta 2028. La nueva propuesta enfatiza la colaboración regional y compromete a los 3 estados a ahorrar 4 billones de litros de agua equivalentes a 1,5 millones de piscinas olímpicas en los 2 próximos años.
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0: mañana mejor ni me muevo, hijo.
1: Por favor.
2: Bueno, señores, buen día. Buen día. Con las respuestas de 12 del trabajo, quiero decirle a cada uno de ustedes que estamos vivos.
3: ¡Solo por hoy!
2: Muchachos, levanten la cara al sol para que nos vean la cara de Azteca. Cotorreando con todo el mundo, haciendo que su mañana se le resbale de volada. Gracias, Alan, y con el terrible sigue creciendo. Me acaban de decir que vamos a entrar en Florida.
1: Ándale. Hay mucho cocodrilo que nos gusta, que les gusta escuchar.
2: También, hay unos animales verdes que invaden ahí, que en los pantanos, que tienen unos hocicotes.
0: De esos habla, vale.
1: ¿Cocodrilos son esos?
2: No, de los otros.
1: ¿Tú sabes que los cocainómanos?
2: Bienvenidos. Oiga, muchachos, vamos a platicarles la historia detrás del éxito. La gente me ha dicho que les gusta mucho. Les voy a hablar de esta persona. Y al final tratan de decir de quién estoy hablando.
1: Okay. A ver, échale.
4: Okay.
2: Al principio nadie sabía su nombre, solo lo veían en una plaza polvorienta con un sombrero prestado y una guitarra vieja cantando como si el mundo dependiera de cada nota. Él al mismo tiempo trabajaba como albañil para poder llevar dinero a su casa, en aquel entonces solamente con un hijo mayor y su esposa. La gente pasaba sin detenerse, algunos sonreían con lástima, otros ni siquiera lo escuchaban, pero él seguía día tras día, canción tras canción. Había crecido en un rancho humilde y su familia no tenía dinero, pero sí algo más fuerte, disciplina y orgullo. Y desde niño aprendió que el talento no sirve de nada sin trabajo y que los sueños cuestan. De joven intentó abrirse camino donde pudo, cantaba en bodas, en restaurantes, en cualquier lugar donde le dieran una oportunidad. Y muchas veces le decían que no. Muchas veces volvió a casa sin un solo peso, pero nunca dejó de intentarlo. Un día decidió apostarlo todo. ¿Y a dónde creen que se fue?
0: ¿A dónde?
2: A la Ciudad de México.
1: Ah,
2: con la esperanza de que alguien al fin lo escuchara y pudiera descubrirlo, pero no fue fácil. Pasó años tocando puertas que no se abrían. Cantaba en Plaza Garibaldi. A veces descubría un cantante en un mariachi y otro en el otro. Y le daban en aquel entonces, por lo más, 7, 8 pesos para llevarse a la casa. Hasta que una noche en un escenario pequeño ocurrió algo distinto.
0: Fácil.
2: Su voz no solo se escuchó, se sintió. No era perfecta, pero era honesta. Tenía ese dolor, esa fuerza, esa historia que no se puede fingir. La gente dejó de hablar para escucharlo. Alguien del público lo recomendó y poco a poco empezó a abrirse paso. Llegaron los primeros discos y luego la radio y después los conciertos llenos. Y después películas.
1: Ah,
2: y lo que comenzó en silencio terminó en ovaciones.
0: No, a ver, fácil.
2: ¿De quién estamos hablando en la historia detrás del éxito?
0: Y les voy a dar otro dato. En Guadalajara cantaba en un fondo que se llamaba El Zarape.
1: Ah, es de Guadalajara que usted dice. Yo decía otro.
0: De un ladito. Le dicen La Londra.
1: Alondra.
0: Te la dejo fácil, ándale.
1: No, es que yo pensaba otro.
4: ¿Es Vicente?
2: ¿Quién es de Jennifer?
4: Vicente.
2: No es Vicente.
1: No,
0: ¿cómo
1: Vicente?
0: ¿Cómo no va a ser Vicente?
1: Claro que no, era Chelo Silva.
2: Hoy lo más.
0: ¿Cómo con soltero?
1: Chelo Silva.
2: Estaba casada con una mujer y trabajaba de albañil.
1: Ah, Chelo Silva no es hombre.
0: No.
4: Pedro Fernández. No.
1: Me doy.
2: No se creen, sí. Es Don Vicente Fernández.
4: Ya ve.
0: Hablando de mujeres, ¿qué tal si un...
1: Se parecen el bigote.
2: Canciones como Volver, El Rey y Acá Entre Nos, no solamente lo hicieron famoso, lo volvieron eterno y el ídolo del pueblo. El muchacho de la plaza se convirtió en el símbolo de un país, en la voz de millones, en el referente máximo de la música ranchera. Y bueno, eso es otro ejemplo más de la historia detrás del éxito, de que el talento sin trabajo duro no es nada.
1: Así es, hay que tener sacrificios.
0: Sí.
1: Oye, como por ejemplo una persona, fíjate, ¿sí conoces la canción de la bomba para bailar?
2: Esto es una
0: bomba. Aquí se ve azul con este baile, que es una bomba para bailar esto.
1: Esa rola, güey, el vato, el compositor de esa rola, por 11 años, güey, hacía una canción diario diciendo que esa va a ser su éxito, va a ser un éxito, va a ser un éxito, y ninguna le pegó hasta que pegó la bomba. Y con esa canción el vato vive.
0: Claro.
1: Dice que en un año lo máximo que llegó a hacer fueron $750,000, güey, de esa canción. Entonces dice que hasta la fecha el vato sigue recibiendo de esa rola después de casi 12 años de insistirle diario.
0: Nunca se rajó el vato.
1: Neverland.
0: Simón.
2: Está como por ejemplo el compa Sinaloa, tu paisano Espinosa Paz, ¿verdad?
1: Compone
2: canciones y sale, y bueno, ya no ha compuesto, ¿verdad? Pero todas las que de él que siguen saliendo con él,
0: no,
2: y con otras agrupaciones, pues siguen generando regalías, nomás que no le llegan a él.
1: ¿Pero por qué te ríes?
0: Saludos a mi amigo Martín Fabián.
1: No, porque el vato, su talento era componer, no hacer negocios.
0: Ándale. Sí, no. De mi compa, sí.
2: Un saludo para mi compa Espinosa Paz. Oye, otra muchacha que también la supo armar grande. ¿Se acuerdan ustedes de la película American Pie?
1: Ah, ¿cómo? No, yo la vi varias veces.
2: Esa escena donde el vato, pues, en la primera película donde llega la chica y se quita la camisa. Y Shannon Elizabeth se llama, pues todos los que vimos esa película de adolescentes la vamos a recordar muy bien.
1: Ah, muy bien.
2: Después de ahí no hizo nada, creo que salió en una película de espantos, ¿no? De las de Scary Movie. Y después ya no pasó nada con ella, ¿verdad?
1: No estoy seguro, la verdad.
2: Pues se subió al tren del OnlyFans y el primer día que salió ahí generó $1,000,000.
1: No manches.
0: Ay, ¿por qué no me dijiste? Es para haber entrado a verla.
2: Exactamente, no, pues ahí está, pues,
1: ¿y qué enseña?
2: Ay, papá, pues sí.
0: Sí, en la película enseñó
1: las anginas.
2: Bueno, con $7 que te costó el boleto, imagínate si te suscribes a OnlyFans. Entonces ella le buscó la manera, dijo, pues este chile me lo embarro, todos lo están haciendo, ¿yo por qué no lo hago?
1: Exacto. Todos los adolescentes que me traen ganas ahorita ya pueden pagar, dice.
2: No, pero ahorita esos adolescentes ya no, ya ocupan bálsamo Bengüé y todo eso.
1: Por eso, los adolescentes que le traían ganas, pues en aquel entonces, como ahorita ya pueden pagar. Ajá, como usted, Chico Morales, y usted, sí, terrible.
4: Oye, ¿tú tienes tarjeta? Se quedaron con las ganas.
1: No, se quedaron con las ganas.
2: Te voy a regalar de cumpleaños. ¿Cuándo cumples año, Chico Morales?
0: No, pues mañana.
2: Ah, bueno, te voy a pagar un mes de suscripción.
0: Qué suerte.
1: Pero me pasas la clave, va a decir el Terry.
2: Bueno, nosotros nos vamos al aire con el terrible. Regresamos con el detective. Ya tenemos aquí cliente esperando una investigación.
1: Ah, ¿de qué se trata?
2: Bueno, ahorita nos va a platicar regresando.

0: Estamos de regreso al aire con el Terry. Estamos platicando con Laura, que se comunicó con nosotros desde Zacatecas. Ahí escuchan al aire con el Terrible y quiere investigar a su marido. Platícame, ¿qué está pasando con tu marido? ¿Por qué lo quieres investigar?
1: Hola, buenos días.
0: Buenos días, Laura. ¿Por qué quieres investigar a tu marido?
1: Mire, yo quiero investigar a mi marido porque nunca se preocupaba en llevar a mis hijos a la escuela. Y de un tiempo para acá, él los quiere llevar, él los quiere recoger. A veces ya estoy yo lista para ir a recogerlo. No, yo voy. Y él se me adelanta y va por los niños. Entonces, por ahí me dijeron que según anda con la maestra de uno de mis hijos. Y yo quiero que lo investiguen, hacer el detective para ver si es cierto lo que me dijeron. Porque qué casualidad que él nunca iba por los niños.
2: Fíjate cómo son las cosas, cuando uno no coopera con la mujer, ay, que deberías de ir por los niños, y ahora que le va al señor, ya lo están mal juzgando, Terry.
1: Sí, mire, esa es una, aparte de que él se la pasa texteando con la maestra, y le pregunto yo, ¿con quién te texteas? Con la maestra del niño, ok. Él no me deja ver los mensajes, él no me deja ver los textos, entonces, ¿por qué la maestra no me manda mensajes a mí? Si tiene mi número de teléfono también. Bueno. Entonces eso a mí se me hace muy raro.
0: Bueno, pues ¿para qué quieres hacer el detective si ya está todo bien claro?
3: Pues sí, más claro en el agua, mija.
1: O sea, quiero comprobarlo bien.
0: Ok, vamos a regresar ahorita con el detective. Pásame la información de la maestra, el nombre de tu marido. Y ahorita vamos a ver si anda con tu marido o no aquí, al aire con el Terry.
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0: Volvemos. ¿Estará la maestra saliendo con el papá de su niño?
1: Yo creo
0: ¿Tú
1: sí.
0: qué crees, chico?
1: Pues yo creo que... No, es que la maestra también a veces sí, a veces
0: lo vamos a averiguar con el detective.

Estamos de regreso al aire con el Terry, platicando con Laurita, que sospecha que su esposo tiene una relación sentimental con la maestra de sus hijos en la primaria donde están en Zacatecas. La primaria se llama Miguel Hidalgo, el esposo se llama Ángel Morales, ¿ok? Y la maestra pues es la señorita Lilia, o la maestra Lilia, de la escuela Miguel Hidalgo allá en Zacatecas, ¿ok? ¿Por qué sospecha? Porque el marido nomás quiere ir por los niños y aparte de WhatsAppea con la maestra, que cosa de los niños, pero ella nunca deja ver, nunca la deja ver los mensajes. Más claro ni el agua, esto nomás de confirmación. Vamos a marcarle a la maestra Lili, ya tengo su número.

0: Listos, marcando hasta Fresnillo, Zacatecas. A la maestra de la primaria, Miguel.
1: La maestra de la escuela.
0: Sí, hola, ¿cómo está? ¿Puedo hablar con la señorita Lilia, profesora de la escuela Miguel Hidalgo?
2: Sí, dígame, soy yo.
0: Mire, soy el agente Santosco y quisiera ver si puedo platicar un par de minutos con usted.
2: Sí, dígame.
0: Mire, estamos haciendo una investigación en torno al señor Ángel Morales.
2: Ok. ¿Qué tiene él que ver aquí o...?
3: ¡Que alguien me explique!
0: Bueno, él es papá de uno de sus alumnos. Entonces, estamos haciendo una investigación de parte de el departamento o la Secretaría de Educación Pública sobre códigos de ética. Por una queja de una madre de familia. Y bueno, pues hemos estado siguiéndola e investigándola, pues ya por un par de semanas, casi tres.
2: ¿A mí me están siguiendo? ¡Órale!

0: Es todo.
1: La gente está mal informada, ¿eh?
2: Bueno, nosotros tenemos, como lo vuelvo a repetir, videos y fotografías. Profesora, okay. No voy a andar con rodeos y le voy a decir las cosas como son y el mensaje que le quiero dar. ¿Quiere usted arreglarse conmigo para que yo le dé a usted estos videos y estas fotografías y conserve su trabajo? ¿O quiere que el lunes a primera hora se los dé al director de la escuela?
0: ¿Está seguro que tiene el número correcto?
2: Le estoy haciendo una pregunta y usted me la tiene que responder. ¿Quiere que yo me vea con usted para darle las fotografías y los videos a usted y arreglar el asunto? ¿O quiere que el lunes vaya a primera hora con el director de la escuela y le dé lo que tengo, el material?
3: Soy un niño bueno que ayuda a la chusma.
0: Ay, ya, pues que tenga que tronar lo que truene. Dígame, ¿cuánto es lo que quiere?
2: Por eso, ¿quiere que tengamos una junta aquí para poder hablar de eso?
0: Hagamos el trato de una vez.
2: O sea, o sí me va a pagar por el material que tengo.
0: Por eso, dime, ¿cuánto estamos hablando?
2: No se lo puedo decir por teléfono, nomás quiero decir, ¿quiere venir a la oficina para hablar de eso?
0: Sí, está bien, deme su dirección y yo llego enseguida.
2: Déjame un segundo, le voy a pasar a la secretaria.
0: A ver.
2: Laura, ahí está la maestra de tu hijo.
4: Maestra. Ya.
0: Sí, hola, buenas tardes.
4: Sí, buenas tardes. Mire, ya escuché todo. Entonces usted se anda con mi esposo.
5: Ahorita se arman los madrazos.
0: No, a ver, señora, no malinterprete las cosas. Yo simplemente estoy ayudando al señor para que le pueda dar clases al niño, porque sí que va muy mal en la escuela.
4: No.
0: Con su marido no tengo nada que ver.
4: A mí no me venga con excusas. Usted anda con mi marido, ya lo escuché. Ya escuché, ¿qué? Clarito.
1: ¡Corre, perra, corre!
0: ¿Qué escuchó, señora?
4: Mire, ya escuché. Yo le puse un detective a mi esposo para que lo investigara. Yo ya miré las evidencias. Yo ya tenía sospecha. Y con esto, usted me lo acaba de comprobar. Entonces, voy a ir yo directamente a la escuela. Voy a hablar con el director y le voy a hablar la clase de maestra que es usted.
1: ¡Vieja chismosa!
0: Yo estoy dando clases particulares, tanto como para los niños como los papás. Su esposo dijo que usted no tenía tiempo, entonces yo accedí a darle las clases a su esposo.
4: Mire qué amable, ¿y por qué no me da las clases a mí también? ¿Por qué no me da clases
0: porque
4: a mí también?
0: Porque dijo que había perdido su teléfono y que no podía contestarle.
4: A mí no me venga con... ¿Sabe qué? A mí no me venga con p***ada. Yo voy a hablar con el director y le voy a decir la clase de maestra que tiene en su escuela.
0: Usted puede hablar con quien quiera y si quiere venga y hable con el director, porque también al director le doy clases y muy buenas clases. Así es de que usted puede ir hasta con el presidente.
6: ¿No le da vergüenza?
4: Ah, bueno, pues entonces voy a ir a hablar con su esposo. Con su esposo voy a ir a hablar.
0: No te preocupes, a él le doy hasta clases de más, mi chula. No te preocupes. Así es de que si quieres algunas clasecitas, también te las puedo dar.
4: Muchas gracias.
0: No te preocupes.
4: Voy a ir a hablar con su esposo y le voy a decir la clase de maestra y la clase de mujer que tiene en su casa.
7: Francamente se los digo, dan pena, señores.
4: Vieja resbalosa,
0: reprobada,
4: cabrona.
0: Reprobada queda usted,
4: sí,
0: señora.
4: Ándale,
0: adiós.
4: Sí. Gracias. Adiós. Gracias.
0: Vaya, adiós.
2: Pues ya ves, dijo que nomás les da clases.
7: Querida
4: pues sí,
7: maestra.
4: Pero, ¿Cómo
2: no entendí? ¿Cómo que también le está dando clases al director? A ver, ilústrenme.
8: No, pues también le está dando crankies.
2: ¿Cómo le va a estar dando clases al director si el director es
8: no,
2: el
8: pero clase le está diciendo a tener relaciones. Tú también es inocente.
7: Sí, ay, Terry, para.
2: ¿Fue eso, compadre? Por favor,
7: sí, fue eso.
8: Sí.
7: Exactamente.
2: Madre, pues no la va a correr.
7: No, la va a correr.
2: Pero puede ir a la Secretaría de Educación Pública a poner la queja, ¿no?
8: Y si también ya se extendió por allá sus clases.
2: ¿Quién está dando clases por todo Fresnillo, Zacatecas?
7: Si no tiene pruebas, no.
2: Pues, mija, sácala de la escuela y, pues, a tu marido. Sácalo de tu vida.
8: Y qué gacha.
4: Pues no es para que se rían por lo que me está pasando, pero pues muchas gracias por abrirme los ojos, se los agradezco y pues a ver qué hacemos.
2: Ok, muchas gracias. Este fue. Gracias.

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2: Volvemos en minutos con la Jennifiera. Michael Jackson vuelve a hacer historia después de muerto. ¿Qué fue lo que pasó?
3: ¿Cómo?
2: Y además, si Yuri habla de Ángel Aguilar y le da un consejo. ¿Qué fue lo que...? Bueno, pues causó polémica. Se lo platico después de la rolita.

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1: Y bueno, entonces estábamos hablando con Chico Morales, ya dijo el Saturno que viene con nosotros, también dijo el Esmuchi que viene con nosotros, tú te vienes, pero hijo, es que tú no puedes correr, Chico.
2: Sí, ¿cómo no?
1: Sí, bueno. Sí, así como lo que pasa es que vamos a unirnos al reto, es que ahorita se están uniendo, hay un reto donde te metes corriendo adentro de la iglesia de la cienciología, güey.
3: No.
1: Se llama la carrera por la cienciología, ¿da? Entonces, bueno, pues queremos unirnos al tren, a ver si nos hacemos virales.
2: Sí, quien quite los agarre la amiga y nos vamos.
1: En el bote.
2: Los deportes
1: no, no han metido a nadie al bote, güey, ¿no? Hasta ¿cómo donde sabes? Hasta donde yo sé, vimos unos enanos, ¿verdad, chicos? Se veían bien curados ahí. Metiéndose corriendo adentro de la iglesia de la cienciología. Nomás se meten y corren y luego se salen, güey. O sea, no se roba nada, pues, Jennifer.
3: No, pero igual no puedes.
1: ¿Qué más puedo hacer para hacerme viral? Nada, güey.
2: Sí.
3: Anden calzones por la calle.
1: Claro, que
3: cuando te agarren, cuando te agarren la policía.
1: Que me grabe Chico Morales. Chico Morales, agarran al terrible en calzones en la calle. Pero bueno, vámonos con el trending porque tienes mucha información, Jennifiera.
3: Bueno, vamos a comenzar con Yuri. Ya tenemos rato que no hablamos de Yuri, pero en esta
1: ocasión. Mi jarocha. ¿Qué bozarrón tiene?
3: Pues generó polémica porque le preguntaron sobre Ángela Aguilar y pues dio su opinión en esta entrevista. Pero aclaró que no era crítica, sino habló de su experiencia, según, ¿no? Y ella dijo que ha caminado mucho más que ella y que puede ser su mamá. Y pues lo que dijo fue que le falta guianza. Alguien que le diga, no contestes esto. O no digas aquello.
1: Pues
3: no
1: su papá, güey, ¿no? Están toda la vida en el medio artístico. Y es el mejor que le puede dar una guianza sobre qué decir y no decir.
2: Pues sí.
3: Puede ser, pero no es también el exacto, ¿eh? Porque también ha cometido unas metidas de patas soberanas.
1: Pero no lo ves por el otro lado, también es que ser auténtico no tiene nada de malo.
2: Lo dice inocentemente.
1: El otro día estaba hablando con una persona.
3: Mira, como cuando Pepe dijo de que la música, ya saben cuál tipo de música.
2: Sí.
3: Que no servía para nada y bla, bla, bla. Y luego ahí andaba muy compas y que fotos.
2: Queriendo hacer un dueto.
3: Ahí es una metida de pata. O sea, yo creo que a lo mejor sí necesita alguien que le ayude, ¿no? Como de, no contestes esto. O ten cuidado.
1: Por ejemplo, el otro día estaba hablando con alguien del medio, de una persona que pesa. Y me dijo que el comentario de Ángel Aguilar, que bueno, que su opinión pesa en el medio. Bueno. Que dijo Ángela sobre que es 25% argentina, que sí lo es por parte de su abuela y que no tenía nada de malo, pero que la gente, no hay bien mexicanos, pero con tenis Nike y todo gringo allá en México, y no puede decir a alguien que es 25% argentino porque se lo acaban. El técnico de Chivas es argentino, a ver, ¿por qué no se enoja? Entonces las Chivas son 25% argentinas, ¿verdad, Chico Morales?
2: Sí.
3: Pues yo no sé, el caso es de que unos dicen que sí tiene razón Yuri, que necesita guía, y otros creen que fue, pues, innecesario su comentario, que mejor no hubiera dicho nada.
1: Bien.
3: En fin. Hipotenusa. Ahora vámonos con Cristian Castro, que apareció desnudo en un anuncio y se volvió viral. Como saben, esto ya anda lo del mundial y big.
1: Buscando la viralidad, entonces, pues, fíjate, la idea de los calzones ya me la ganó Cristian.
3: No, pues él estaba así, supuestamente, aparentemente desnudo y tenía como enfrente un código QR de esos, así que son como un cuadrito, y con eso se estaba tapando y le estaba diciendo, si escaneas aquí, te tengo un sorpresón. Obvio, esto se volvió viral en
1: horas. Qué creatividad, la neta, güey, eso es una creatividad cañona, güey.
3: Y generó sorpresa, humor, y fue algunas críticas entre algunas gentes en las redes sociales. A mí se me hizo como... pues divertido, porque él andaba como con frío, pero pues grabando.
1: Otra persona que es súper auténtica, que le vale gorro lo que piensen de él y que se divierte. Y yo creo que ese morro es feliz.
2: Sí.
1: Es muy feliz.
3: Pues es el gallito feliz.
1: Bien, el gallito feliz por algo, ¿no?
3: Puede ser.
1: Tiene Asperger o algo tiene, pero o sea, no, al vato no le falta un tornillo, Jennifer, le falta toda la ferretería.
3: Pero vive feliz y haciendo dinero con su felicidad.
1: Exactamente. Chico Morales, hay que ir a correr a la iglesia de la cienciología.
3: Con un QR, por favor, que digan. Vean, escuchen al aire con el terrible.
1: Sí, los mandamos ahí, güey.
3: Pero igual ya nos tocó una donde nos hicimos medios virales, pero no le sacamos provecho. Acuérdense con el que detuvieron allá. ¿Dónde era? En Guatemala.
1: Sí, sí, que traía la playera del aire con el terrible, el copa, ¿verdad?
3: El asaltante.
2: Un tarúpido,
1: sí, que lo agarraron y que traía la playera del show. Desde...
3: Sí, que andaba de asaltante y ahí salió en todos los periódicos y nosotros.
1: Voy a buscarlo otra vez esa nota, esa información. Bueno, para volver a ver si me vuelvo a hacer viral.
3: Mira, ahí está, el mundo te lo puso. ¿Cómo se dice?
1: La inteligencia artificial.
3: No era inteligencia artificial.
1: El universo.
3: Bueno, ahora vámonos con Michael Jackson, que rompió un récord histórico en Billboard. El rey del pop hizo historia otra vez. Se convirtió en el primer artista en tener canciones en el top 10 del Billboard Hot 100 en 6 décadas diferentes. O sea, en los 70s, en los 80s, en los 90s, en los 2000, en el 2010 y ahora en el 2020. Y pues supongo yo que ahorita que entró Thriller en el 2010, del top 10, pues yo creo que por la película, ¿no?
1: No, por el Halloween también, pero me imagino que con la película. ¿Ya fuiste a ver la película, Chico Morales?
2: No he ido.
1: Yo no he ido también. ¿Sabes qué? Voy a ir hoy antes de llegar a la casa.
2: ¿No la sacaron en español?
1: Sí, está en español también.
2: Sí, la sacaron.
3: ¿Ah, sí? Sí. ¿En dónde?
2: En IMAX, hay teatros que la sacan
1: Sí, se la puedes buscar en español. Y es más, hay unos dispositivos que te llevas para que puedas escuchar la película en español.
3: Te los pones en los
1: videos. Pero hoy nomás estas joyas que cantaba Michael Jackson. La voz, la manera de bailar, el talento que tenía. ¿Cómo no va a seguir siendo número uno este compa?
3: Resurgió un video de Resortes, ¿pueden creerlo?
2: Ah, sí, que bailaba igual.
3: Que bailaba parecido.
1: Él creó, Resortes es el creador del moonwalk. La caminata por la luna, porque se desplaza como que no hay gravedad. Y bueno, pues se volvió a hacer viral el Resortes, que bailaba el mambo. Lo que bailaba era mambo. Pero de una manera bien bien particular, y por eso le decían Resortes, porque parecía que el vato estaba hecho de resortes.
3: Entonces,
1: que no tenía huesos.
3: Se adaptó este baile a eso.
1: Yo creo que Michael Jackson sí lo vio a Resortes y dijo, yo lo quiero hacer, porque si no o dos mentes piensan igual.
2: No, sí se echó el
0: a tu mamachita, ¿cómo decía?
1: ¡Ay, mamachita!
3: Pues sí, yo pienso que sí, porque, bueno, ahorita como anda en auge todo esto de la película, muchos se andan disfrazando de Michael Jackson y van a la película así, y le hacen a la broma, ¿no? Pero pues si tienen chance, échense una vueltita, mírenla y luego nos dicen qué tal.
1: ¿Sabes por qué extraño la pandemia? Porque en la época de la pandemia, bueno, hubieron cosas cool. Por ejemplo, ya no, el cine te daba la opción de verla. Exactamente. Podías ver las películas sin ir al cine. Por $20 te la pasaban en la casa, en la plataforma de Amazon. Y ahora ya no, ya lo quitaron, ya tienes que ir al cine. Y no he tenido tiempo de ir a ver esta película. Y la quiero ver.
3: Imagínate, quebran los cines.
1: Exactamente.
3: Es en su agosto y con las palomitas bien caras.
1: ¿Sabías que el negocio del cine no es la entrada al cine, sino todo lo que la gente se traga adentro?
2: Sí, bien carísimo.
1: Exactamente, una bolsa de palomitas que en teoría vale $1, te la retacan a 14, güey.
3: Por favor, pongan una michoacana dentro del cine.
1: En Cinépolis, en México, ya te venden botanas tipo la michoacana.
2: Sí.
1: Sí, ya puedes ir por tu tocilocos con cueritos y todo ahí. Vasolote y todo. Ya tu idea millonaria ya te la piratearon. Gracias, Jennifer.
3: Aquí en Estados Unidos todavía no. Ah, bueno, hasta aquí mi reporte. Ya saben, si gusta seguirme en mi Instagram, me pueden encontrar como
1: Jennifer94. Jennifer94. ¿Cuál nuestro drop de Navidad, güey?
2: Hoy nomás, qué riquitazo.

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2: Vaya, no encuentro fallas en su lógica.
3: Buenos días, feliz 5 de mayo. Autoridades del departamento del sheriff del condado de Los Ángeles investigan un aumento reciente de robos a negocios en el sur del condado. Comerciantes reportan pérdidas durante la madrugada, mientras se incrementan patrullajes y se revisan cámaras de vigilancia para identificar a los responsables. A nivel nacional, la Reserva Federal de Estados Unidos analiza nuevos ajustes en tasas de interés ante señales mixtas en la economía. Expertos advierten que decisiones próximas podrían impactar créditos, hipotecas y el costo de vida en medio de una inflación que aún preocupa a millones de familias. Hoy, 5 de mayo, México conmemora la Batalla de Puebla con actividades cívicas y escolares en todo el país. Aunque no es día feriado oficial, sí hay suspensión de clases en educación básica, mientras autoridades refuerzan operativos por alta movilidad en distintas ciudades. Para Al Aire con el Terrible les informó Mónica Alexandra.

0: Buenos días, ¿cómo andamos? ¿Todo bien? ¿Todo bien?
1: A tutti modri, doctor Z, con todo, bien felices porque tenemos para regalar boletos para ver a la selección mexicana contra Australia. ¿Qué tan importante es ese partido? Pues es el último partido antes de ir al Mundial, ¿verdad?
0: No más, ¿no? Y es donde ya vamos a ver los últimos ensayos, quién con quién. Por cierto, ya la joya de los Cholos de Tijuana, Gilberto Mora, ya reportó con la selección nacional mexicana. ¿Se nos viene lo bueno, sí o no?
2: Sí.
0: Oye, pues ya entre que quieras y no quieras la cosa, ya estamos a 36 días, o sea, está 37, no 36, esto ya va a comenzar. Espero que Guadalajara, mi Terry, se esté preparando como debe de ser. Ayer preparaba algunos de los contrarrelojes y oye, esperan para los dos partidos que van a tener en Guadalajara, escúchate esto, para los días 11 de junio que van a jugar contra Chequia y el día 18 contra México, 20,000 coreanos van a llegar a Guadalajara para ver a su selección, ¿yes or no?
1: Sí, las morras han de estar, pero que brincan ahí las de Guadalajara. Ahorita los coreanos son un tipo de símbolo sexual para México.
0: No me digas.
1: Sí, por las series, las K-dramas.
0: Que la no sé qué cosa. ¿Sí o no?
1: Pero aparte se pusieron de moda las series coreanas. Y eso,
0: no me
1: digas. Puro actor y actriz guapísima. Entonces, ahorita las mexicanas deben de estar así, frotándose las manitas.
0: Los que se están frotando las manos son los que están listos ya para los semifinales de vuelta de la Real, la única, la verdadera Liga de Campeones, la de Europa. El Arsenal con el marcador 1-1 recibe al Atlético de Madrid. Y en un minuto, Emir Rangel nos pone el detalle de todo lo que es el partido.
3: Sin fronteras, Champions League.
4: Este martes arranca la vuelta de las semifinales y en punto de las 2 de la tarde del centro, 3 este, 12 pacífico. En el Emirates Stadium, el Arsenal enfrenta al Atlético de Madrid, con el que empató a un gol en la ida. Los londinenses siguen siendo el único equipo invicto de esta temporada. Suman 10 victorias y 3 empates. Su defensa es la más sólida, con 8 encuentros sin recibir gol. Y únicamente han recibido 6 goles en su portería. Ambos equipos aspiran a su primer título en Champions League. Arsenal no llega a una final desde la temporada 2005-2006. Mientras que el Atleti se ha quedado en la línea en 2 ocasiones. En la temporada 2013-2014 ante el archirrival Real Madrid. Y la 2015-2016 contra el Milan. El Arsenal ha ganado 5 y perdido 4 de sus 9 eliminatorias anteriores en Champions ante equipos españoles. Atleti ha avanzado en 11 de 15 ocasiones, enfrentando a equipos ingleses.
5: Bueno, al final, partidos de Champions siempre son diferentes, ¿no? Bonitos. Yo creo que lo que siempre a mí me ha servido es que quería jugarlos desde niño y nada, no soy alguien de mucho de hablar con los más jóvenes, sino de...
0: Ahí está lo que dijo el señor Antoine Griezmann de cara al partido. Se juega hoy en Londres, que por cierto, hablando de Londres, en un día como hoy en Tottenham, un 5 de mayo de X año, nació la cantante Adele. Te pregunto, mi Terry, de manera clara y directa, ¿es jefa de jefa, sí o no?
1: No. ¿Quién?
0: ¡Qué bozarrón!
1: ¿Quién se le iguala? ¿Quién?
0: Nadie. Bueno, sí hay, ¿no?
1: ¿Quién?
0: Y permíteme también dar un cariñito hasta Jaén, España.
1: No sé qué, Yuridia.
0: No. No, pero también Yuridia, mi Yuridia. Felicidades al ruiseñor de Linares, cumple hoy 83 años, el señor Rafael.
6: Hoy para mí es un día especial.
0: Felicidades. Y también Raulito Alonso Jiménez, el de Tepeji del Río, también está de manteles largo. Tírale un hueso también a Raúl Alonso, no todo es Rafael. Ahí está. Felicidades para él. Bueno, feliz, todo, que sea lo mejor. Oye, fue una chiquita, cumple una chiquita de efemérides, ¿sí o no?
1: Sí.
0: Cuando terminemos con la Real, la única, la verdadera, y sepamos quién va a ser el finalista entre el Arsenal y el conjunto del Atlético por la noche, el otro finalista, sabremos si los Tigres que ganan por 1 van a ser finalistas o el Nashville con el gol de visitante pueden levantarse y darle la vuelta y meterse a la final. Guido Pizarro, el técnico de los Tigres, dijo en conferencia:
7: el grupo está mentalizado en ir partido a partido como lo hemos hecho este último tiempo. Creo que el enfoque es en el partido de turno ponerlo lo mejor disponible, poner lo mejor que esté para el partido de turno y lo afrontaremos como tal.
0: Ahí está. La comisión disciplinaria dio a conocer luego de la queja que metió Puma Chico Morales por la alineación indebida que todos vimos, cómo al Shocker lo sacaron y luego lo metieron, que se dio la alineación indebida y que violaron el artículo número 3 y que luego el número 52 que dice que equipo que caiga en la alineación indebida en la fase de liguilla automáticamente está descalificado. ¿Cómo crees que el niño dueño de la pelota iba a dejar que quedara fuera de la liga? ¿Sí o no? No,
8: sí, hombre.
0: Le dijeron, no, no, a ver. Yo soy el dueño de la pelota. Uh-huh. Y mi equipo no puede quedarse fuera. Me tipificas eso en otro rubro. En esos no pueden caer. Tú di que es en otro, que el 254, que el artículo 123, número 90, pero en esos no me lo encuadres. ¿Y qué crees que fue lo que pasó? Dijeron, no. O sea, están ustedes mal. Lo vamos a encuadrar en el rubro de otros artículos, en el número 26, y vamos a meterlo en el número 51, en el de sanciones. Una multita al Club América y todo quedó solucionado, ¿sí o no?
8: Sí, todo tope en el dinero.
0: Hay 55 mil boletos vendidos.
1: No se pregunten por qué el fútbol mexicano sigue siendo mediocre. Sí.
0: Y te voy a decir una cosa, ¿eh? Dicen que a nivel de revancha, dicen. ¿La platico ahorita o al rato?
1: No, ahorita, de una vez. No, aquí al rato.
0: Dicen. Que el gato va a pitar el fin de semana.
8: Ay, pues no.
0: Y que Oscar va a ir al bar. O sea, dijeron, ¿ustedes recuerdan la Ratorce?
8: Sí, cómo no.
0: Vamos a revivir la Ratorce. Dice, yo no sé eso de designaciones. ¡Deporte!
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1: Doctor Z, ¿se acuerda usted en 1983 el Chernobyl mexicano?
0: Ah, caray, ¿cuál
1: cuando,
0: fue ese?
1: Cuando un vato que andaba levantando fierros que y causó radioactividad en toda la República Mexicana.
0: Ah, sí, claro.
1: Ah, bueno, para la gente que no conozca esta historia, en México casi hubo un Chernobyl. Ay, por culpa de un vato que vendía fierro viejo. Bueno, les platico la historia en la nota macabrona.
0: Se compran colchones y mire lo que pasó.

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0: Arma, la luz azul era como una película que salió ahí, pero pues no sabían qué era. Y el material terminó en un yunque de chatarra, pero güey, en cuanto iban llevando transportando, esa madre sí. Iba regando la relatividad por todos lados.
1: Por donde pasaba, pues.
0: Por la carretera, por donde lados. O sea, si hubieras podido tener un rayo azul para verla, lo hubieras visto regada por todos lados. Y ese es el punto crítico. Toneladas de varilla contaminada se fabricaron sin que nadie lo supiera, porque el fierro viejo lo usan para fundirlo y producir este tipo de material. Con esa varilla se construyeron casas, edificios, muebles metálicos, se distribuyó por varios estados de México e incluso cruzó la frontera de Estados Unidos. La contaminación ya era una red. ¿Qué pasó con la gente? No fue inmediato como un veneno visible. La radiación actuó lento como una cuenta regresiva silenciosa. El vato que pues compró el fierro viejo o al que se lo regalaron sí se sintió mal. Se metió en el hospital también con síntomas de vómito y dolor de estómago y dolores de cabeza fuerte, pero pues se la querían curar con Tylenol. Y a la vez contaminó pues a los enfermeros, al hospital y a toda la gente que le estaba dando atención médica.
1: Sí.
0: A las personas expuestas desarrollaron síntomas. Semanas o meses después, vómitos, debilidad, lesiones en la piel, daño en la sangre, y se reportaron algunas personas muertas, también quemaduras internas. En los casos más graves hubo muerte por síndrome de irradiación aguda. Se estima que miles de personas estuvieron expuestas de alguna forma y causando también nacimientos defectuosos.
1: Oh, sí.
0: Muchos ni siquiera sabían que vivían o dormían sobre el material contaminado.
2: Ay, no.
0: Aquí viene la pregunta, ¿cómo se dieron cuenta? El caso explotó cuando detectores de radiación en Estados Unidos comenzaron a sonar en camiones con acero proveniente de México, y ahí se encendió la alarma internacional. De pronto se descubrió que el material contaminado ya estaba disperso en una cadena de producción industrial. México tuvo que activar operativos de emergencia, rastreo de varilla, retiro de material, demolición de piezas contaminadas y aislamiento de chatarra. Y se formó una operación masiva de control radiológico en carreteras, depósitos, bodegas y construcciones, pero ya era imposible, güey, sí, pues erradicarlo todo. Incluso hasta el momento hay muchas personas que viven todavía pues en las casas que fueron construidas con esas varillas radioactivas, ¿no? ¿Qué fue lo que hizo la CIA? No hay evidencia sólida de que la CIA interviniera directamente. Lo que sí hubo fue cooperación internacional entre autoridades mexicanas y gringas para rastrear el material, porque parte del acero contaminado llegó a Estados Unidos. El problema era tan grande que involucró agencias de salud, energía y protección radiológica de ambos países, pero no fue una operación secreta tipo espionaje. ¿Qué pasó después? Pues se reguló. Después del accidente, México reforzó sus controles sobre materiales radioactivos, se creó y fortaleció la Comisión Nacional de Seguridad Nuclear y Salvaguardias. Se endurecieron reglas para equipos médicos con fuentes radioactivas, se establecieron protocolos de transporte, almacenamiento y desecho, y se mejoró el rastreo de materiales peligrosos en chatarra industrial. También cambió la conciencia global. Este caso se estudia junto con otros accidentes como Eguan en Brasil, como ejemplo de lo que pasa cuando una fuente radioactiva se pierde en el mundo civil. Y lo más perturbador de esta historia no es un monstruo ni una explosión. Una máquina médica olvidada, un error humano y un material invisible capaz de atravesar cuerpos sin que nadie lo note hasta que es demasiado tarde. No hubo muchas muertes y cosas sobrenaturales, solo acero común que había aprendido a matar en silencio.
1: Ahí está. Oye, qué irónico, ¿verdad? El vale se llevaba el fierro y ahora el fierro se lo llevó a él.
0: Güey, pero
1: la venganza del fierro que se llama.
0: El doctor.
2: La ignorancia del doctor.
3: Lo que pasa es que el que hierro mata, hierro muere.
1: Es cierto.
0: El dueño del hospital, el doctor, había comprado la máquina en Phoenix, Arizona, y se la habían vendido y muy barata porque ya era obsoleta en Estados Unidos. Y él dijo, pues la voy a usar en mi hospital. Pero nunca le dijeron cómo usarla, por eso ese doctor nunca la usó. Y ahí nomás la tenía arrumbada, ocupando espacio, y por eso se la regaló al empleado de mantenimiento. Y bueno, y también sucede que el empleado de mantenimiento, cuando los llegaron las autoridades gringas a ver qué estaba pasando y a medir la radiación, la radioactividad, pues las maquinitas lo llevaban a un lugar y el vato tenía estacionada la camioneta fuera de su casa y toda la colonia se dio cuenta que esa madre era, ay, era el artículo, su camioneta del vato era el artículo más radioactivo en la República Mexicana, güey. Y ahí tú verás cómo le voy con los vecinos.
2: No, pues el suceso de todos, o sea.

0: cadenita de infortunios.
1: Sí, gacho.
2: 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Proponen un aumento de sueldo nacional.
1: Qué bien, felicidades.
2: Te van a subir el salario.

0: Estamos de regreso a Dale con el Terry al Millón y Pasadito, listos para platicar en Noti Chismeando con Neycari Albarrán. Bienvenida, Neycari, ¿cómo andamos?
1: Todo bien, muchacho, feliz martes. Vamos a ver para dónde me invitan, celebrar 5 de mayo. A ver, Taco Tuesday, también cayó bien.
0: Chiquilla, tú no tienes que celebrar 5 de mayo, es tú eres excusa. De Venezuela.
1: No, una excusa para echarse un taco y ya, y punto. Sí. Y
0: ¿cuál es tu taco favorito, Neycari?
1: Mira, me encanta mucho de carnita, me encanta, pero sabes, tengo una anécdota demasiado chistosa porque una vez comí taco de cabeza y yo pensaba que nada más le decían así por decirle, y era cuando me lo terminé de comer con todo el gusto del mundo, me dijeron, pero sí, y está bien con la cabeza, y yo como así, no, es que era de cabeza, de verdad.
0: ¿Te preguntaron si te gustó la cabeza?
1: Sí, y yo bien contenta. No, sí, pero le dicen así nada más. No, es que de verdad comiste cabeza. Y yo, ¿qué? Pero sí, ahí está. Sí, me gustó el taco de cabeza. Sí, me gustó, estaba bueno.
0: Espérate, ¿qué más? ¿No has comido taco de lengua?
2: El problema es probarla.
1: No.
0: ¿Por qué?
1: No, taco de lengua sí, no. No, porque no, mi abuela en mi casa hacía lengua y a mí ni en taco tampoco me se me antoja, olvídalo.
0: Tu abuela hacía, no le gustaba la lengua, es lo más rico de la carne, sí. Pero
1: en
0: le encantó
1: salsa,
0: la cabeza.
1: Salsa con papita, imagínate, epa, me estaba albureando, cuidado.
0: No. Tú mismo acabas de decir que te gustó la cabeza.
1: Sí, en realidad sí, pero no, yo taco de lengua, Pero bueno, vámonos con las noticias, muchachos, nos estamos desviando. ¡Qué horror! Tanta información que darles y aquí hablando de otras cosas. Miren, vamos con una actualización rápida de todo lo que está pasando, obviamente, en el Estrecho de Hormuz, aquí bien rápido, porque parece que nadie va a llegar a un consenso aquí. Lo cierto es que hace unas horas cruzaron dos barcos con banderas americanas y en respuesta a esto, Irán atacó a los Emiratos Árabes.
0: ¡Qué risa entonces, me dan esos güeyes! Bueno, ¿por qué no fueron a atacar a los barcos americanos? El miedo grande al burro.
1: Ahí mismo, ¿no? Ahí
0: lo tienen enfrente en su charco.
1: Pero bueno, para que vean cómo están las cosas, Estados Unidos, bueno, ayer el presidente Donald Trump también dijo, lo calificó de miniguerra, la gente en redes sociales está explotando que como si llevamos para 2 meses lo vas a decir de miniguerra, pero bueno, así están las cosas y qué te puedo decir. Pero bueno, vámonos con otra noticia también que está súper viral y es que el acusado, ¿no?, de este atentado en la cena de corresponsales, nada más y nada menos que el juez que está llevando el caso en la jurisdicción de Washington, le pidió disculpas a este hombre que está pues siendo acusado nada más y nada menos que de dar un atentado y que algo que debió haber pasado, no, que
0: contra
1: debió
0: el presidente haber sido peor. Y su gabinete.
1: Sí, y con toda la gente que estaba ahí también, porque los planes hubieran salido mal.
0: No es la hora de la comedia esto. A ver, ¿cómo? ¿El juez le está pidiendo perdón al vato?
1: No te estoy dando comedia, es de verdad, sí, no le pidió perdón, te lo juro, le pidió perdón, y claro, la gente en red está reaccionando, ¿cómo le piden perdón a alguien que quiso matar al presidente, no?
0: Cuenta tus chistes a las 9 de la mañana.
1: Sí. Bueno, el magistrado se llama Sia Faruqi, no sé si lo estoy pronunciando bien, pero dijo que no lo habían podido dormir, que lo tienen totalmente aislado, y todo esto porque estaba supuestamente con problemas de querer suicidarse, y por eso lo aislaron. Pero le pidió disculpas de cómo el sistema está tratando este caso, así que por eso le pidió disculpas. ¿Qué te puedo decir? Yo no sé ni qué opinar. No,
2: hay que llevarle su colchoncito de $5,000, ese que se compró.
0: Y su comidita. Para que duerma bien,
2: su comidita, su caviar. Un champancito en la mañana.
0: Exacto, una mimosa, güey, sí. Para que despierte.
2: Un nutriólogo.
1: No te digo yo. Pero bueno.
0: O sea, un juez. El vato se quiso meter, por lo que haya sido, a querer desvivir al gabinete de Trump. Se pudo haber llevado.
1: A poner en riesgo a la gente.
0: Se pudo haber llevado el del servicio secreto que tenía un chaleco antibalas. No. Que si no lo hubiera tenido ya estuviera con San Pedro. Gente inocente, pero no lo tratan mal porque no puede dormir y lo tienen encerrado en una celda. Si el vato dijo que el mismo vato dijo que si no quedaba vivo cuando le mandó el email a su familia que lo perdonaran, entonces el vato ¿de qué se queja si es suicida? Exacto.
1: Bueno, y además de esto, no es que le está pidiendo perdón el juez al ataque, sino como lo están tratando, porque eso también es lo que se está pues manejando en redes sociales. Pero ¿qué te digo? Vámonos con otras informaciones en este avance político que les dimos. Y es que desde aquí de Chicago varios congresistas están proponiendo un aumento al salario a la hora laboral, pero nacional. ¿De cuánto crees tú, Chico Morales? No, un cálculo ahí.
2: Nos la merecemos unos $5 por hora más.
1: ¿Más? Bueno, mira, $25 a escala nacional en todo Estados Unidos están proponiendo. Obviamente, esto fue ayer en Chicago, varios congresistas que Pues incluyendo Chuy García.
0: Chuy García. Hay una prueba, señor Chuy García. Métase un equipo, una escuela de economía, con todo respeto. Sí. Lo admiramos por ser un representante de Durango. Para nosotros todos los hispanos en los Estados Unidos, pero no funciona así la economía. Hay unos estados donde la economía está muy fuerte, como en California, donde si no ganas más de 17 horas no la 17 dólares la hora no la armas. Pero hay otros estados como Montana, Mississippi, Iowa, que pues puedes comprar tú una casa en $60,000.
2: Es de Durango.
0: O sea, no es igual en todo el país.
2: Es de Durango.
0: Es bien lógico, señor Chuy García, de Durango.
2: No, pues a decir, en México 25 es mucho.
0: Pues sí, pero es que mexicano. Cada estado es diferente. Pues sí. ¿Qué pasaría? Sí. Encarecería. Primero abrieron un montón de despidos. Mira lo que pasó en California, Neycari. Sí. Cuando subieron el sueldo a $20 la hora, el salario mínimo para los que trabajan en el McDonald's y en restaurantes de comida rápida. Ajá. ¿Qué pasó? Les cortaron las horas. Nadie lo hace full time. Y luego empezaron a automatizar y mucha gente se quedó sin jale. Ahí están las consecuencias de sus ideas.
1: Ajá. Bueno, esto es una propuesta todavía. Vamos a ver cómo pasa. Y dicen que se en dos partes que esto se daría y que además de esto pues tendríamos ese aumento total hasta el 2030, imagínate, así que no es para allá, ay, no digas así.
0: Pues tienes hasta el 2030 para meterte a una escuela de economía, Chuy, y sepas cómo funciona el dinero en los Estados Unidos.
1: Bueno, vámonos con otras informaciones porque aquí en Noti Chismeando nos gusta pues hablar de todo eso, lo que es tendencia, pero fíjate, Chico Morales, que lo que empezó con un crucero de ensueño terminó en alarma mundial, y es que 150 personas están varadas en un crucero porque hay un brote de hontavirus y ya habrán 3 muertos. Imagínate tú, todo el mundo está encerrado y este crucero salió
0: desde
1: Argentina.
0: Eso es por ratas, ¿no?
1: Sí, eso es un virus que se contagia a través de los roedores y que luego cuando ya una persona lo tiene, hasta el aire completamente es tóxico. Imagínate un crucero con piscina, sauna, bar, salón de baile. Eso, bueno, ya hay más de 10 personas que están contagiadas.
0: Yo por eso no voy a esas madres. No, si a mí me han dicho, oye, que tenemos que para que vayas y que promueva. No, gracias. Con mucho gusto le digo aquí que vayan, pero no voy a ir yo.
1: No, y lo más triste es que ellos iban a Cabo Verde, que es una zona de África, y entonces con toda esta situación, pues no lo están dejando entrar, están varados en el mar hasta que las autoridades sanitarias controlen esta situación, porque si no, imagínate, llevando esta peste que está ahí al país donde van a llegar, no, pues la cosa ya se puso bien difícil, así que, bueno, lamentable, ¿no? Porque nadie quisiera, pues, gastar primero su dinero y su cosa, y sobre todo perder estas vacaciones, pero bueno, así la situación. Y esto fue Notichismeando y me siguen en las redes sociales @NeycariAlbarrán. Después me dice pues andamos por los tacos de cabeza, a mí.
0: Órale, Chico Morales, échale uno de cabeza, de el pastor y no sé qué otra carne.
1: El pastor,
2: nosotros tenemos tacos de al rato.
0: Un día me invitaron a comer tacos de pollo y le digo, tacos de pollo, el pollo no se inventó para hacerse en tacos.
2: No.
1: Y a mí me yo soy venezolana, no me inventas.
0: Gracias, Neycari.
1: Gracias a ustedes, feliz martes.
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0: Volvamos en minutos. ¿Los niños ya nacen malos desde que son bebecitos?
2: No, ¿cómo
0: o sea, crees? Bueno, vamos a destapar este misterio, porque a veces no te explicas cómo un niño de 8 o 9 años ya desvivió a otro, o ya le hizo algo al maestro, o ya hizo una travesura, una diablura, o ya maltrata animales. Hay una razón. Don Ricardo Carrera nos platica en busca de lo desconocido en solamente 7 minutos.

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1: Tenemos a nuestro metafísico don Ricardo Carrera aquí con nosotros con un tema bien importante. ¿Los niños ya nacen buenos o nacen malos? Y mientras desarrolla el tema, si tienes una pregunta, márcanos al 866-794-5099. Si tienes una consulta para don Ricardo Carrera con el tarot, interpretación de sueño o cualquier otra cosa paranormal que te esté inquietando. Bienvenido, don Ricardo.
2: ¿Qué tal? Buenos días para todos. Sí, terrible. Cuando se dice en general que todas las ovejas son blancas, una sola oveja negra hace caer esa afirmación. Bueno, hoy vamos a hablar de estas ovejas negras que son los niños malos. Los médicos y psicólogos en general nos dicen que los niños nacen buenos y que si al crecer empiezan a tener malas conductas, eso se debe al entorno que los forma. Puede ser por negligencia, maltrato o falta de límites de los padres, o por malas compañías que sus padres no supieron controlar. O sea, que si son malos es todo culpa de los padres. Estas afirmaciones que vuelcan sobre esos padres la responsabilidad por las malas conductas de sus hijos son falsas e injustas, porque hay muchos padres que sí que hacen todo lo humanamente posible para corregir las malas conductas de los hijos y aún así no lo logran. Pero vamos a analizar ahora por qué. Tanto la ciencia como la psicología se basan exclusivamente en el cuerpo físico y no contemplan la existencia de nuestro espíritu. Y eso los obliga a afirmar que todo lo que nos ocurre surge de nuestro cuerpo físico. Todo lo relacionado con nuestra mente o conciencia surge de nuestro cerebro. Eso es falso. Por eso cuando la ciencia se enfrenta a hechos como son las experiencias cercanas a la muerte, los pacientes que sufren muerte clínica vuelven a la vida y cuentan lo que vivieron en el otro plano, los pacientes que recuerdan sus vidas pasadas o los que cuyos espíritus se desprenden de sus cuerpos y luego cuentan lo que vieron en otros sitios y las experiencias que tuvieron, todo esto son casos verídicos y frente a esto, los médicos dicen simplemente esto no debería estar pasando, pero estoy viendo que sí que pasa y entonces muy pocos de ellos tienen el coraje de reconocerlo por miedo al ridículo con sus colegas. En el caso que nos ocupa de los niños, al nacer ya son buenos o malos y solo necesitan tiempo para desarrollar esa cualidad que ya tienen. Todos hemos conocido niños muy chiquitos que son buenos, simpáticos y que se complacen en ayudar. Y otros niños, también muy chiquitos, que se complacen en cambio en romper, lastimar o perjudicar o hacer daño a otros niños. Los médicos dicen, es por la distinta crianza. Pero, ¿y si eso pasa entre hermanos que tienen los mismos padres, mismos vecinos, mismos amigos, mismos colegios y familia? Entonces los médicos dicen que es porque tienen distinta genética, pero ¿y si eso ocurre entre hermanos gemelos que comparten su genética en un 100%? Nuevamente, lo que los médicos no saben porque no estudian es la parte espiritual del ser humano. Solamente estudian la parte física y por eso el espíritu encarnado en cada niño puede tener cualidades distintas que no dependen de su familia ni de su entorno. Los espíritus más antiguos con muchas reencarnaciones atrás son mucho más sabios que los espíritus más nuevos y cuanto más sabios son, se comportan con más moralidad y son mejores niños. Y cuando son espíritus nuevos es exactamente al revés. Señores, por supuesto que debemos darle a nuestros niños la mejor crianza que podamos, controlarlos y ponerles límites. Pero en el caso de que aún así los niños sigan siendo malas personas, tengan en cuenta la posibilidad de que nunca cambien, simplemente porque no pueden hacerlo. Es como decirle a un adicto, tienes que dejar tu adicción. Pero si no puede, no puede. Mientras él no quiera dejarla, de nada sirve intentar ayudarlo. Tengo pacientes que fueron amenazados por sus hijos, con mentir a la policía diciendo que los padres los maltrataban, o denunciarlos a la migra porque saben que los padres no tienen papeles, o pacientes con hijos delincuentes que les roban o les pegan para que les den dinero para sus vicios. Todo en familias con padres correctísimos.
1: Pues los hermanos Menéndez.
2: Por ejemplo. Lamentablemente, lo único que les quedó a esos padres es esperar la mayoría de edad de sus hijos para entonces dar un paso al costado en la relación. Conclusión, si ustedes tienen hijos con este tipo de malas conductas, no crean que es sí o sí responsabilidad de ustedes mismos por haberlos criado mal. Además de que, si lo necesitan, tienen que buscar ustedes ayuda en forma inmediata para sus hijos, pero además para ustedes. Terrible.
1: Bueno, ¿y qué tal si un papá empieza a ver esos síntomas en un pequeñito y quiere volverlo al buen camino? ¿Se puede?
2: Si el niño es un espíritu temprano, es un espíritu que no tiene moralidad, que no le interesa hacer las cosas bien, lamentablemente no se puede. Por eso, esos son los casos en los cuales los padres tienen que cumplir con la obligación legal de amparar a sus hijos hasta la mayoría de edad y después simplemente cambiar la cerradura de la casa. He tenido pacientes con estos problemas. No estoy hablando de lo que no sé, yo he vivido estas experiencias. Así que ténganlo en cuenta y si lo necesitan, busquen ayuda inmediata, por favor.
1: Bien, voy a las llamadas telefónicas al 866-794-5099, 866-794-5099. Aquí tenemos a Marta con una pregunta. Marta, bienvenida, te escucha don Ricardo.
0: He querido...
1: Marta, no se escucha nada no. Porque tienes una señal terrible. No sé si puedas corregirla.
3: O si llaman, que quiten el speaker.
1: Marta, mejor. ¿Me escuchas?
0: Sí.
1: Adelante con tu pregunta, por favor.
0: He tenido el deseo de hablar con él, pero no puedo comunicarme con él la primera vez.
1: Ya lo tienes él. Ahí. Hacerla.
2: Acá estoy, Marta, acá estoy. ¿En qué te puedo ayudar?
0: Quiero hablar en privado con usted.
1: Ah, claro,
0: quiero hablar
1: que fuera sí, del
2: claro
1: aire.
2: Que sí. Quédate en línea.
1: Vámonos a la siguiente llamada. Hola, ¿con quién hablo? Buenos días, ¿con quién habló?
4: Con José Acosta.
1: Adelante, José, con tu pregunta para don Ricardo.
4: Oh, mira, yo tengo una pregunta. O sea, ya tiene tiempo con ese problema. Le agarran por la noche le agarra mucha desesperación, se empieza a rascar el cuerpo, no puede dormir. Que a veces llega gente y que no la deja dormir tampoco, ¿no? A ver si don Ricardo me puede ayudar, o
3: qué
4: me dice, por favor.
3: No, compa, pues son señales, ataca, maraca.
2: Sí, José, lamentablemente está saliendo el arcano 18 de la luna, que aparece solamente cuando hay ataques energéticos externos. Así que en tu casa hay una energía muy densa que a ti no te afecta porque simplemente tienes una defensa energética mejor que la de tu mujer, pero a tu mujer la está destruyendo. Quédate en línea privada, vamos a tener que hacer un tratamiento para resolver este tema en tu casa.
1: ¿No será que hay muchos mosquitos ahí?
3: Sí, pues da comezón.
1: Pues que se rasca. Lo que pasa es que están en tratamientos.
3: ¿Cómo en tratamientos?
1: Él trata y ella miente, trata.
3: Sí, te digo, cállate.
1: Gracias, don Ricardo Carrera. Toda la gente que está en espera, no se preocupen. Ahorita les va a contestar a todos don Ricardo fuera del aire.
2: Claro que sí, terrible. 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
3: Este martes a las 2 de la tarde, centro, semifinal vuelta, en el Estadio Emirates, en Londres, a las 3 del este, 2 del Pacífico, el Arsenal con el parcial 1-1, recibe al Atlético de Madrid del Cholo Simeone.
4: Convencido de lo que tenemos que hacer. El plan que se elija, el plan que habrá que transmitirlo, llevarlo adelante hasta el final.
3: Con los legionarios, Julián Quiñones volvió a destapar la lata en la victoria 3-1 del Al-Qadisiyah ante el Al-Nassr, jornada 31 de la Liga de Arabia Saudita. Están en cuarta posición de la tabla con 68 puntos. Quiñones es líder de goleo con 29 dianas. Además de la gloria deportiva, tras ganar el Derby de Kentucky, contando Golden Tempo en metálico, ¿cuál es el premio para el jockey José Ortiz? 10% del premio, unos $300,000. Pero una cuarta parte, es decir, 77,500 son para su agente. 5% para su asistente, unos 15,500. Le quedarán $217,000 menos impuestos.
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1: Estamos de regreso al aire con el Terry, listo para platicar con el Dr. J. Como te gusta la información, con objetividad, con lógica, con datos, de manera razonada. Él es el Dr. J. Bienvenido, doctor. ¿Cómo andamos?
2: Mi querido Terry, andamos al millón y pasadito, con el gusto de saludarlos en esta mañana con bastante información. Oye, bueno, pues el tema de lo que está dando a conocer, ahorita vamos a estar platicando del tema de la presidenta, que por qué fue a Palenque, ahorita te lo platico, dele calmado, porque la bicicleta es nueva. Oigan, bueno, pues ahí les va, el conflicto de Irán y Estados Unidos está escalando, y es que en las últimas horas se han disparado de un lado para el otro. Los iraníes le han disparado a Estados Unidos, y Estados Unidos lo mismo. Esto ha sucedido en el estrecho de Hormuz, que es el lugar donde Irán, de cierta manera, todavía tiene cierto control, pero Estados Unidos ya le dijo, a ver, aquí mis chicharrones son los que truenan, y tú no debes de andarte metiendo en territorio donde no te llaman, ¿no? Entonces, bueno, pues el conflicto ha escalado ya a un nivel 2. En información de México, pues que aparentemente el presidente López Obrador le habría llamado a la presidenta Claudia Sheinbaum. Por eso fue a Palenque. ¿No creen ustedes que nomás porque si pasan las cosas? No. Lo que pasa es que le habló para que fuera y ahí pudiera el presidente hablar con ella y decirle, a ver, mija, a ver. No se están haciendo las cosas correctas. Y la presidenta salió en la mañanera.
1: ¿Respecto a qué? ¿Respecto a qué?
2: A lo del caso de Rubén Rocha Moya, güey, del gobernador de Sinaloa, que lo defienda, que salga, y como aquella canción de la banda Machos, a capa y espada, o sea, que lo defienda bien, que luche por la cuarta transformación, y que aparte, ¿para qué le surge tanto a los gringos, y por qué no respetaron la confidencialidad? Escuchen, no me
1: pero
2: creen.
1: Pero qué dijo
2: play para que vea lo mira, que dijo la precisa.
1: No sabemos qué dijo la precisa, porque el audio, el link que nos mandaste, ni Chico lo puede abrir en la computadora, ni yo en mi teléfono, porque dice que el audio ya no existe.
3: Lo borraron.
1: Que, no sabemos si pasó una falla con la página de Facebook o si el audio lo bajaron, pero qué fue lo que dijo la presidenta.
2: Bueno, ahí te va, dale calmado. Resulta que la presidenta dice, ¿cuál es la urgencia de que el gobierno de Estados Unidos esté tan necesitado de que le extraditemos a un gobernador cuando ni siquiera han mandado las pruebas necesarias? Pero lo que sí, la Fiscalía General de la República ya mandó solicitar a 50 papá, 50 agentes que tienen que ver con la Fiscalía General de Chihuahua, que vayan a declarar del tema de los estadounidenses que estaban apoyando. ¿Cómo ves?
1: Exactamente.
2: O sea, eso es ahorita la prioridad, más que el caso de Rubén Rocha Moya. Ahora, incluso me ha llamado la atención, porque a un diputado de Morena, que le dicen el diputado de acero, porque es de acero votos, no ha ganado nada en su vida, se llama Arturo Ávila, es de Aguascalientes, un vividorzote de Morena. En un debate con Damián Cepeda del PAN, Damián Cepeda le dice, yo reconozco que Genaro García Luna fue un delincuente y qué bueno que se le juzgó y qué bueno que está en la cárcel. Este que fue secretario de seguridad con la administración de Felipe Calderón del PAN, ¿no? Y dice, pero deberían de buscarle más y si hay del PAN involucrados, que los metan a la cárcel, ¿por qué no investigan más?
1: Pues
2: porque
1: sí,
2: nosotros sí estamos de acuerdo.
1: Ayer lo dijiste tú también, que sé que si le rascan van a salir de todos los partidos. ¿Qué es lo que está pasando? Para contestarle sobre el caso de extradición, el gobierno mexicano tiene un tratado, doctor J, con los Estados Unidos de extradición, y lo tiene que respetar. Por ejemplo, México ya tiene los nombres de las personas que quieren los Estados Unidos, y Estados Unidos mientras quiere que los detengan, mientras da la recopilación de pruebas, porque sí siempre ha tratado eso del tratado de extradición. Mientras tanto, lo que va a suceder, a ver si saben o encuentran a Rocha Moya, porque con esta licencia que pidió, quién sabe dónde se fue. Sus hijos ya no viven en su casa, qué raro, ¿no? El que nada debe, nada teme, ¿por qué los hijos no están ahí?
2: ¡Se pelaron, Baltasar! Los hijos ya no están en esas colonias elegantiosas. Oye, que por cierto, salió la gobernadora interina, Geraldine, esa que el mismo gobernador sinvergüenza, abusivo, largo, cínico, a la que llamó que era meserita de una loncherita.
3: Ah, sí.
2: ¿Te acuerdas?
3: Sí, cómo no.
2: ¿Te acuerdas? Que dijo, Geraldine, ¿verdad que tú eres meserita de una loncherita?
3: Sí.
2: Llega así, con la carita así, pues, está chavita, güey, tiene 33 años, está chiquilla, no trae mucho colmillo político. Salió a decir que el viernes, el sábado, la habían embestido políticamente para ser gobernadora. Embestido. Hoy no más. Se dice embestido, mija. Pero bueno, podemos esperar cuando... Y no es demeritar a la mujer, es demeritar a la preparación del político que hoy tenemos en México. Sea mujer, sea hombre, o incluso de la comunidad LGBT. Cuando no hay preparación, pues se los traen de cualquier lugar porque le gustaron a X o Y el personaje, ¿no? Por eso se los traen.
1: Nada. Exactamente. Pues está cañón.
2: Porque está guapetona la Geraldine. Entonces, pues le ha de haber gustado a alguien ahí en una loncherita y le dijeron, vente, yo te hago diputada, mija, yo te hago diputada.
1: No, lo que sí debe de pasar por el bien de México, que ningún gobernador debe tener nexos con el narco. Y está bien que los metan a la cárcel y no se tienen que defender. Y me imagino que, pues el gobernador de Sinaloa, Rocha Moya, puso una publicación en X muy sospechosa y pueden irla a ver, donde da a entender, pues si caigo yo, caen todos. Y me imagino que es ahorita lo que tiene a muchos temblando, ¿no?
2: Es correcto, o sea, prácticamente dijo, si me voy yo en el chorro, nos vamos. No, nomás me voy solo.
1: Entonces ahorita ya no solamente está escapando, yo creo que el vato no se está pelando a Estados Unidos, está pelando de que le van a dar chicharrón a él también y a sus hijos. Porque está cañón, imagínate todo lo que sabe ese don. No, sí, terrible, ¿no?
3: Sí, no.
2: Era su hermano.
1: Qué barbaridad.
3: Lo censuraron.
1: ¡Gracias, doctor J!
2: Síganos en arroba, doctor J.
1: Agarra tu señal, doctor J, por favor, cómprate un teléfono nuevo, que no te alcanza, ¿o qué, doctor? ¡Doctor!
3: ¡Doctor!
1: ¡Doctor! Ya se fue el doctor Jota. ¡Qué barbaridad! 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Ahí está, doctor Jota. Tú sabes, en el paro, ¿eh? Tu teléfono no sirve.
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1: Nos piden que contemos la historia real de la batalla de Puebla. Sí. Bueno, vamos a tener un historiador mexicano que se llama Adrián Gutiérrez Ávila, que ha escrito muchos libros y sabe mucho de la historia. Bueno, nos va a contar la historia brevemente de lo que pasó en la batalla de Puebla. No te lo pierdas, va a estar cañón, interesante y chido. Aquí al aire con el Terrible, solamente 7 minutos. ¿Quiere un refri? Pues ahí, entiendo que dice. Aguanta un refri, dice.
3: No, I want to be free.
1: Ah, perdón.

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0: Regresamos con la historia, la verdadera historia de lo que pasó el 5 de mayo en esta épica batalla de Puebla. Allá en Puebla. Fue en Puebla, ¿verdad? La batalla de Puebla, ¿verdad, Chico Morales?
1: Creo que fue como en Oaxaca, ¿no? ¿No?

0: Estamos de regreso al aire con el Terry Almieri, pasadito 5 de mayo. Sí. Y para hablar de esta épica batalla en Puebla, tenemos al historiador que siempre está con nosotros sacándolo de la duda, Adrián Gutiérrez Ávila. Hoy en Nosotros Te La Sacamos, fue una gran victoria de México contra los franceses, esta batalla de Puebla el 5 de mayo. O después de esta batalla nos dieron hasta para llevar en Tupperware. Bueno, pues vamos a hablar de las cosas que sí sabemos y que nadie cuenta del 5 de mayo. Bienvenido, Adrián, ¿cómo estamos?
1: ¿Cómo están? Mira, hay que sacar de la duda de muchas cosas. ¿Se ganó la batalla? Sí, se ganó la batalla. ¿Qué es una batalla? Pues nada más un día, dos días, tres días de enfrentamientos entre dos ejércitos. ¿Pero qué sucedió en realidad? Y para entender qué sucedió en realidad, hay que pensar como se pensaba en 1862. En 1862, México apenas tenía 41 años de independencia. Ok, ya teníamos una generación de mexicanos que nacieron en México, porque los primeros mexicanos habían nacido en la Nueva España. Ya había un concepto de nación. Pero yo le pregunto a toda la raza que me está escuchando, si en 1862, ¿qué país funcionaba bajo el sistema de la democracia y la elección de presidente? Y entonces los mexicanos, que no habíamos podido gobernarnos solos y que no salíamos, ningún presidente duraba ni dos años cuando ya lo estaban quitando. Ya había levantamientos en armas, ya había que yo quiero ser el presidente y que voy y que te saco, y que si ya nos invadió España de nuevo en 1836, que si ya no estuvimos en guerra con Estados Unidos en 1847, o sea, traíamos una de broncas tremendas. Y entonces México le debe lana a un chorro de países, entre ellos España, Inglaterra y Francia. Hay que cobrarle, pues, porque pues, hay que pagar, pues la neta hay que pagar. Entonces imagínate que llegan barcos de Inglaterra, de Francia, de España, a cobrarnos ahí a Tampico, y va Juárez, porque Juárez era el presidente, y le dicen, oye, pues qué hubo, ya llegó aquí Coppel y Electra a cobrarte, pues páganos, ¿no? Y Benito Juárez, no, ahorita no tengo, pero voy a vender unas cosas y les pago. Deja que me toque la tanda y les pago. Y España dice, bueno, ok, está bien, pues luego me pasa. Inglaterra dice, bueno, está bien, luego me pasa. Y Francia, que era el que menos feria le debíamos, a Francia nada más le debíamos la itálica, dice, no, a mí me pagas o timbado, o sea, porque pues, no me pagas. Y entonces ese era el pretexto. O sea, el pretexto era, pues, como no nos pagó la feria que nos debía, pues nosotros ya tenemos el derecho de invadir. Y entonces Francia, que era en ese entonces el mejor ejército del mundo, vamos a hablar, que era el Argentina del Mundial o el Brasil del 70, pues iba a jugar contra Jamaica, perdonando a los jamaiquinos. O sea, México, pues sí teníamos un ejército, pero pues no, el ejército servía nada más para defendernos ahí de vez en cuando y para derrocar a algún presidente. Y entonces, pues imagínate que llegan los franceses a Veracruz y no hay bronca. Toman el puerto de Veracruz y dicen, pues vámonos a la Ciudad de México. Y de la Ciudad de México a la mitad quedaba Puebla. Y entonces ahí en Puebla lo estaba esperando el general Ignacio Zaragoza, por eso se llama hoy Puebla de Zaragoza, y junto con los tlaxcaltecas, los habitantes de la ciudad, presentan batalla al ejército francés. Que ese día también, y digo, no es justificación ni quitarles mérito, ese día había llovido bien gacho en Puebla. Ese día había llovido, ha caído uno de esos tormentones que cae, y entonces era bien difícil la marcha con los cañones y todo eso, y pues ahí ya sacamos provecho, pues en la guerra hay que sacar provecho de lo que se puede, ahí sacamos provecho. Entonces los derrotamos, se regresaron para Veracruz, ahí en Veracruz se atrincheraron. No entiendo yo estas cosas de la historia, porque no llegó todos los mexicanos y les dieron en su Mauser en Veracruz, hasta que no quedara uno vivo. Entonces ahí quedaron atrincherados en el puerto de Veracruz.
0: Entonces hubo una batalla en Veracruz donde perdieron los mexicanos.
1: Ahí nada más se atrincheraron y los mexicanos ahí los dejaron. Oh. Haz de cuenta, así como que aquí nos quedamos, y llegaron los refuerzos. O sea, ya cuando le mandaron cartas a Francia de ay, nos cingaron y ayúdanos y mándanos, entonces llegaron un montón de barcos, llegaron un montón de soldados. Y en ese momento sí llegaron y tomaron el país completo. Y después, fíjate que nunca fuimos colonia francesa, o sea, nunca fuimos una colonia francesa. Ellos llegaron y dijeron, ok, ya se dieron las condiciones, llega Maximiliano de Habsburgo, a ser el emperador del Imperio Mexicano, no del Imperio Francés en México, del Imperio Mexicano. Ok, la conclusión sería, ok, sí ganamos la batalla, le derrotamos al mejor ejército del mundo, después ellos tomaron México, vino Maximiliano, y después de unos años, con la ayuda de los Estados Unidos, sacamos a los franceses de México. ¿Por qué? Porque Lincoln le debía favores a Juárez, que le ayudó a derrotar a los confederados, y le dijo, pídeme lo que quieras, pues ayúdame a sacar a los franceses, y los franceses salieron inmediatamente de México, y se acabó la intervención francesa, ganamos la guerra.
0: Pero con ayuda de los gringos.
1: Un poquito de ayuda, un poquito. Es que esa es otra historia para otro día. Nosotros ayudamos a Lincoln a que derrotara a la Confederación.
0: ¡Ay, eso está suave! ¿Por qué no nos la platicamos después en otro segmento contigo? Muchas gracias, ¿sí? Adrián Gutiérrez Ávila, para ver estas historias con uno de los mejores historiadores de México modernos que hay ahorita. Pues, ¿cómo te pueden seguir, Adrián?
1: Yo les regalo audiolibros a toda la raza que me siga en Instagram, Adrián Gutiérrez Ávila. Instagram, Adrián Gutiérrez Ávila. Síganme, manden un mensaje de que me escucharon con El Terrible. Y a todos yo les mando un link para que descarguen mis audiolibros completamente gratis. Y nos vemos pronto.
0: Muchas gracias, Adrián.
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0: Volvemos con el trending de la Jennifiera, mi querido Chico Morales. Sí, claro. Trae un montón de chisme perrón. Imagínate, no estás tú para saberlo, ni yo para contarlo, pero trae mucho mitote.
3: ¿Cómo es? ¿Cómo debe de ser?
0: ¿Qué andaban haciendo unas artistas de primera línea en los callejones de Los Ángeles? Las encontraron shopping ahí.
3: Tan bajo.
0: Pero ¿qué andaban buscando? Pues ya les pegó la economía también. Y además, Grupo Frontera sorprendió a una pareja en la playa.

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1: 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A lo mejor traen unas quesadillas que me encantan a mí de Huitlacoche, Chico Morales, va a estar perrón.
2: Sí, hay que ir, pero llévenme, no más me digan.
1: No, pues aquí va a estar, pues ya ves que tú eres una madrecita. Regresamos con la Jennifiera. Grupo Frontera sorprende a una pareja en la playa. ¿Qué fue lo que pasó? Y además, ¿qué andaban buscando Selena Gómez y otra artista muy famosa en los callejones? ¿Ya se les acabó el presupuesto?
2: Pues sí, también le llegó la crisis.
1: ¿Una imitación del licenciado Valeriano?

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1: Ahora el Chico Morales sí se discutió porque mira, ustedes saben que a mí me gusta mucho un pan michoacano que, que se conoce como puerquito.
2: Sí.
1: Entonces el Chico Morales trajo unos mini puerquitos, Jenny Fiera.
2: De dos centímetros.
3: ¿Le dicen puerquitos o cochitos?
1: Un locochito, lo que tú quieras. Pero dije, oye, están como en forma de galleta chiquita, con la forma de cochito. Y me dio uno y lo probé y saben al auténtico cochito.
2: Sí.
3: ¿A poco sí?
1: Sí,
2: exactamente.
3: Sí. O sea, entonces, como las galletas de animalito.
1: Ajá. Ándale. Un poquito más grande, pero están sabrosos. Voy a subir a mis redes sociales para que lo vean. Gracias, Chico Morales.
2: Casi camina,
3: ¿no? Chico.
1: Nomás se comió uno y yo me tragué toda la bolsa.
3: Ándale.
2: No, me hace favor a mí, como ando yo.
1: Bueno, gracias, Jenny Fiera. ¿Qué está pasando? Cuéntame el mitote.
3: ¿Qué quieren empezar con Cristian?
1: Cristian, ¿qué pasó con Cristian?
3: No es Cristian Castro, este que es Cristian Nodal. Van a decir, otra vez Cristian Nodal. Bueno, no,
1: el encuerado,
3: de Cristian, no hablar.
1: Cristian
3: de
1: el encuerado,
3: eso.
1: No, el otro.
3: el otro también.
2: Los dos.
3: Los dos. Pero bueno, es que es un modo de no hablarlo porque, bueno, hay un fuerte rumor aquí en redes y en todos lados de que pues, a lo mejor podría perder su nombre artístico. Ya ven que hace poquito estábamos hablando de que el que es dueño del nombre Cristian Nodal, pues es su papá, ¿no? Uh-huh. Su propio papá. Entonces también recordemos que había puesto que él no tenía control sobre su propio nombre, ni su carrera, ni nada de esto. Entonces... que puso que por eso que ni su música inclusive era de su propiedad. Entonces, ante esto, se está hablando de que habría tomado una acción de registrar un posible nuevo nombre que sería El Forajido.
1: Uh-huh. Oh, que le queda muy bien porque así se llama uno de sus, así se llamaba su tour y creo que un álbum, ¿verdad?
2: Sí.
3: Ajá, y andan diciendo que con esto pues podría hacer que recuperara el control de su carrera, pero pues esto es lo que se anda diciendo, ¿no? Ya que sí hay parece registros de que registró El Forajido recientemente.
1: Ah, pues qué bueno, es lo que te decía, Cristian Nodal, lo van a seguir, se llame como se llame.
2: Claro, pues su voz.
1: Es más, que se ponga El Ángelo.
3: No, mejor no.
2: Amor.
1: Sí, güey, pues, mira, imagínese, más de qué hablar, güey.
3: ¿Tú crees?
1: Ya, no. Con no, ustedes, no, el ángelo. No. Ángelo y Ángela.
3: Y todo el nombre.
1: Oye,
3: ahí.
1: ¿No hay otro Pimpinela, güey? ¿Por qué no él y ella son Pimpinela? El nuevo, o sea, el nuevo
2: no,
1: concepto.
2: Es que caían bien, Pimpinela, caían bien.
1: Y ellos también caían bien.
2: Aquí está disparejón.
1: Porque Pimpinela caían bien porque era un concepto nuevo. Era,
3: ¿pero
1: eran
3: cómo
1: unos
3: es
1: vatos
3: eso de
1: que
3: Pimpinela?
1: Era una, supuestamente.
2: Dos hermanos.
1: Eran dos hermanos, pero las canciones eran como de pareja de hombre y mujer. Y se tiraban calabaza. ¿Quién es? Yo soy. ¿Quién vienes a buscar a ti? ¿Qué quieres? No sé, porque ahora soy yo la que quiere
3: que
1: estar
3: yo
1: sin
3: visto.
1: Ti.
3: Ajá. Creo que he visto, pero eran memes, ¿eh? No, no era así. O sea, eran como tipo imitaciones baratas, pero.
1: Los Pimpinela de la época moderna, Jenny Fiera. Cristian Nodal y Ángela. Órale, ya les di una idea, muchachos. Ejecútenla. Sí. Pónganse Los Ángelos.
3: No, mejor no, otro nombre.
1: Oye, mientras te ponemos una rola de Pimpinela, ¿qué más está pasando, Jenny Fiera?
3: Bueno, vámonos con Grupo Frontera, porque sorprendió a una pareja en la playa. O sea, eso fue un momento viral, porque supuestamente fue inesperado, quiero pensar. ahorita ya todo el mundo duda. Porque los integrantes de Grupo Frontera, pues estaban en la playa, cuando de repente notaron que una pareja andaba, pues discutiendo, ¿no? De ese tipo de discusiones de, ¿a qué venimos? Y no haces esto y al otro, y aquello. Bueno, pues
1: se andaban peleando porque no le puso aceite de coco en la espalda y se estaba quemando.
3: No se los recomiendo si te quemas con eso. En lugar de ignorarlos, pues decidieron intervenir con la música. Llegaron y se acercaron y hablaron con el chico y le propusieron pues dedicarle una canción a su pareja para que se contentara y luego le cantaron Ojitos Bellos y pues la reacción fue inmediata porque ella parece que se emocionó y hasta le salieron unas de cocodrilo y pues ya terminó la reconciliación bien bonita con un beso.
2: Nah, eso está más armado que...
3: ¿Verdad?
2: Sí, está más armado que lo que está pasando ahí en Irak, el de Estados
3: los
2: Unidos.
3: Serri.
1: Está más armado que el ejército de Estados Unidos en Irak.
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0: Chocolata.
1: Ya, no, vámonos con Selena Gómez y con ¿quién otra más andaba ahí comprando Becky en los callejones?
2: G, resulta que dicen, chicos, que Epa sería la nueva canción de Becky G y Selena Gómez. Eso es porque bueno, el viernes pasado los vieron ahí grabando algunas escenas en el mercadito del este de Los Ángeles, creo que son los callejones, ¿no?
1: En el mercadito del este, en los callejones. No. A ver, chicos,
3: el mercadito está en la Lorena y la primera, y los callejones están en la 11 y la Olímpica.
1: Sí, entonces estaban en el mercadito y no en los callejones.
2: Ajá,
1: ¿y qué venden en el mercadito? ¿Y qué venden en el mercadito,
2: chicos?
1: Igual,
2: lo mismo.
3: Casi se cuenta que entras a un San Juan de Dios.
1: Una bolsa piraña de Louis Vuitton.
3: No, ahí venden más artesanía y antojitos.
1: Cuando queremos un elote.
3: Sí. Como valeros y ahí atuendos como de Oaxaca, cosas así chidas.
2: Ándale, pues. Bueno, pues esto fue lo que se escuchó, que según estaban grabando, ya ves que ponen la música de fondo para grabar el video, pues esto se escuchó.

0: está?
1: Epa, epa. Creo que está buena. Como creo que va a estar buena.
2: Se oye buena. Sí, se ve buena también, digo, se escucha buena.
1: No mientas,
2: por favor. Becky G está chiquita, pero picosa, ¿eh? Selena Gómez no me gusta tanto.
1: Comentarios como que no.
2: Selena Gómez no me gusta tanto, o sea, nunca fue mi tipo.
0: ¿Por qué?
2: No, yo traía otros gustos.
1: Ah, mira, andamos bien preocupados por tus gustos. Pero bueno, chicos, hasta aquí mi reporte. Ya saben, si gusta seguirme en mi Instagram, me pueden encontrar como JennyFiera94.
2: Ahí voy a colaborar con la Jennifer en un video enseñándoles mis puerquitos que me trajo el Chico Morales.
1: No, puede ser.

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3: Por el momento no lo de Rubén Rocha, pero sin embargo la Fiscalía General de la República citará a casi 50 personas por caso de agentes de Estados Unidos en Chihuahua. Estados Unidos condiciona su cooperación antidrogas con México a la detención de líderes criminales. El Chapo Guzmán vuelve a pedir ser extraditado a México para enfrentar cargos en su contra. Lo solicitó por medio de una carta a la Corte Federal. Se tambalea el alto al fuego entre Estados Unidos e Irán tras intercambios de disparos en el estrecho de Hormuz. En los deportes, la comisión disciplinaria informó que no hubo alineación indebida en el partido de América contra Pumas.
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0: Estamos de regreso al aire con el Terry. Estamos listos para platicar con el compa Poncho. Alfonso se llama Poncho. Dice, ¿sabes qué? Textualmente nos mandó un mensaje arroba el terrible show. Hey. Dice que si no se aplacan sus vecinos, les va a echar a la migraña.
1: ¿Pero por qué?
0: A ver que nos diga él. A ver, Poncho, bienvenido al aire con el Terry. Y bueno, dice que sus vecinos escuchan el programa. Saludos, vecinos de Poncho. Poncho, ¿dónde vives, Poncho?
2: Yo vivo aquí en el sur de Chicago, terrible.
0: En el sur de Chicago. A ver, platícame, ¿cuál es tu problema?
2: Mira, Terry, lo que pasa es de que yo este fin de semana me doy cuenta por qué la gente no quiere a los mexicanos, por qué no nos quieren.
1: A ver, ¿por qué?
2: ¿Por qué nos quieren aventar de este país? Se fue migración y mira, todo el fin de semana mis vecinos tomando, manejando briagos a traer más cerveza, orinándose en la banqueta, enfrente de mi casa donde están pues mis niños ahí afuera. Música. Es tan fácil el entender por qué migración no nos quiere aquí, terrible.
1: ¿Y en qué te afecta a ti?
2: ¿Cómo que en qué me afecta pues
1: sí,
2: tú?
1: Disfruta.
2: ¿A ti te gustaría que tus niños vieran a otra persona orinar enfrente de tu casa?
1: No, pero no están entonces, enseñando así. Están haciendo a un lado ahí. No creo que estén ahí con la manguera a la vista tú. También. Aguántalo si tiene diabetes, mi compa, ¿qué?
0: Pues que no hay baño dentro de la casa. O sea, yo también digo, o sea, está bien que pisteen y hagan todo, pero también que se fijen cómo andan.
1: Sí, pero hay maneras. ¿Por qué no le va y habla con él? ¿Por qué cobardemente va a echarle la migra?
3: No, pero luego también huele feo allá afuerita. Pues no mejor sé, que les eche la patrulla o
1: no,
3: algo.
1: No, es cobardía. Eso mejor enfrente. Ey, compa, acomoda a tus hijos. ¿O qué onda?
2: No es cobardía, es educación lo que no tiene. Y eso lo traen desde México, allá en su rancho. ¿No les enseñan? No, ¿cómo no? Váyanse a celebrar el 5 de mayo allá en México.
1: Cálmate.
3: ¿A poco sí lo celebramos?
1: Sí.
2: Porque nosotros tenemos que pagar por los briagos y los borrachos que andan manejando, y nosotros los que no hacemos nada de eso, estamos pagando por ellos.
0: A ver, voy a la línea telefónica y primero a la mesa reñida, 866-794-5099, 866-794-5099, Poncho está enojado con sus vecinos porque desde el fin de semana andan celebrando el 5 de mayo y se emborrachan y dice que si quieren celebrar el 5 de mayo, que se vayan a México. ¿Y qué más dijiste? ¿Que le vas a echar a la policía?
1: La migra.
0: ¿A la migra?
1: Sí, la migra. No, la policía, como quiera la policía.
0: La policía no va a ir a llevarse a alguien nomás porque están haciendo pipí en un jardín de una casa, güey. O sea, como ya no sé ahorita.
1: Por lo pronto, vale, la verdad, de parte de todos los mexicanos, te quieres como, se oye su acento como alemán, perdónanos, ¿eh? Discúlpanos, vamos a regresar a México.
0: ¿De dónde eres tú, compa?
2: Es falta de respeto, yo soy de Puebla.
0: ¿Eres de Puebla? ¿Y no quieres celebrar el 5 de mayo cuando la batalla fue en Puebla?
2: No, se celebre, terrible, pero andan de embriagos, andan manejando borrachos, se andan peleando ahí enfrente de la casa, andan orinando. O sea, sí me entiendes, son, no te aseguro que no saben ni qué están celebrando. Para ellos están celebrando la independencia.
0: Bien, oye,
2: el mexicano es tan ignorante que no entiende que por eso nos están aventando migración.
0: Ok, toda la gente que tengo en espera, llenaste las líneas con tu comentario, están en hold, bájenle al volumen de su radio porque les voy a ir contestando. Ahorita andamos incapacitados de personal y no tenemos quien revise las llamadas. Si me van a rayar la madre, por favor, háganlo con educación.
1: Sí.
3: Y con VIPs.
1: Y quítanos de speaker.
0: Se ponen el VIP ustedes solitos. Voy a la línea telefónica, aquí dice Parlier, California, allá por Fresno. Hola, bienvenido, ¿con quién hablo?
4: Con el compa negro, mi Terry, ¿cómo estás?
0: Bien, ¿y tú, negro? Aquí te escucha el Poncho. ¿Cuál es tu comentario?
4: Pues mira, yo lo único que le quiero decir al Poncho es que si él no quiere celebrar, que no celebre, que viva su vida nada más y deje a los demás.
2: Sí, a ver si opinas lo mismo, si me voy a orinar enfrente de tu casa, con tus niños afuera.
4: Bueno, ya eso es diferente, Poncho,
2: no,
4: mira.
2: Es lo que yo estoy alegando. Lo que yo estoy alegando no es que celebren, lo que yo estoy alegando es de que no tienen educación. Y todas las personas que están yendo a protestar para que nos dejen estar aquí, por personas como ellos, que se la pasan de briagos manejando, por eso no nos quieren aquí.
4: Sí, ahí sí tienes razón, viejo, ahí no hay que quitar el dedo del renglón, tenemos que ser un poquito más civilizados y tener respeto hacia las otras personas. Por eso mismo, pero mira, Poncho, pues déjalos que celebren, viejo. Al final de cuentas, cada quien es responsable de sus acciones. Al rato les va a llegar el karma a ellos y los van a echar para afuera y lo que tú quieras, sin que tú te tengas que andar enojando ni molestando, viejo.
0: Ni ensuciando las manos. Gracias, mi querido amigo. Bien. Negro, vámonos. Aquí dice María Escobedo. ¿Será María o será la esposa María Mandilón que tiene el teléfono a su nombre? A ver, hola, María Escobedo.
5: Buenos días, Terry.
0: Es María.
5: Soy yo, María Escobedo.
0: A ver, te escucha, Poncho.
5: Mira, él está confundiendo un poco la situación de que no nos quieren porque por las acciones que hacen, ¿verdad? Pero esas acciones no solo las vemos en los hispanos, la vemos en la gente blanca, la vemos en gente morena. Y la razón por la que no nos quieren aquí es porque para los americanos racistas, yo no digo todos, para los americanos racistas, ellos no quieren perder su color. Entonces, cuando estamos aquí, nos estamos mezclando con ellos y va a ser una mezcla entre razas y ellos no quieren perder su color. Es por eso la razón que no nos quieren. Y ya si quieren celebrar el 5 de mayo, no lo veo nada de malo. No sé por qué aquí en Estados Unidos lo hacen el 5 de mayo.
2: Entonces vamos a embriagarnos todos y a salir a manejar, porque eso no es un problema. Es lo que estás diciendo.
5: No
2: tiene sentido lo que tú estás diciendo, porque por una persona que agarran borracha porque atropelló a un güero, nos ponen en las noticias y no es de que digan un individuo, un latino, es lo que están diciendo, con la bandera de México. O sea, yo no entiendo qué parte de, yo no sé de qué rancho vengas, pero de donde yo vengo lo entiendo completamente.
0: Bien, vámonos con Lima Medina Kenny, adelante, bienvenido, ¿qué le quieres decir a Poncho?
6: Yo estoy de acuerdo con él y a mí me ha pasado. Yo pienso que es una de las razones que no nos quieren aquí porque no pensamos en lo que estamos haciendo. Exigimos, pero no damos.
0: Exactamente, entonces hay que portarnos bien.
1: Pero no es por eso, Terry, no es por eso que no nos quieren. Entonces, a ver, dejen todos de hacer eso ahí.
6: Es verdad.
1: No más eso, no, es, mira, por muchos motivos,
6: mija. Así como le pasó a él, así me pasó con una persona que fue a trabajar en donde me rentan a mí, fue a trabajar. ¿Sabes lo que hizo? Fue y se orinó enfrente del bote de la basura estando mi hija adentro de 13 años. Entonces, eso es... Había más gente, ¿por qué no pidió un baño? Ahí va.
1: Sí, se lo van a dar.
6: ¿Por qué andan borrachos? ¿Por qué andan todos? Eso está mal.
1: Si yo llegara a tu casa, ¿a poco me... Oye, ¿me das permiso? Tengo ganas de hacer del baño. ¿Me darías chance? ¿No me conoces?
6: Conozco, claro que sí.
2: Pero hay gasolineras para ir al baño, pero allá en su pueblo de donde vienen, pues nomás se orinaban atrás de un pinche arbusto, ya. Se orinaban atrás de un árbol.
0: Ay, Dios mío. Pues bueno, Poncho, espero que se resuelva tu problema. No hagas nada. No les eches, mira, porque es karma que llega a la vida. Ponle que si les echas la chota o la migra, la vida te lo va a regresar a ti bien gacho. Mejor, mira, déjalos ahí. No hagas corajes, métete a ver el Chavo del Ocho para que te dé risa y se te pase el mal humor. O graba el programa y escúchalo todo el día para que te esté riendo, compa, ¿ok?
2: No, terrible. Así son y no van a cambiar. Y el mexicano siempre va a ser así. Siempre va a ser así.
0: No, pues vamos a hacer el esfuerzo de cambiar aquí. Poquito a poquito transformamos de a uno por uno, pero sí se arma. Tantan sí. Se acabó corta.
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0: Regresamos en minutos. En la nota macabrona les voy a presentar el caso del vato de que tenía el fierro radioactivo.
1: Ah, caray, ¿cómo?
0: Así se llama la nota macabrona, el vato del fierro radioactivo.
1: A ver si
0: pasó en Chihuahua y tuvo bien gacho el asunto. Hasta sí. Muertos hubo por su fierro radioactivo.
1: ¿Ya se lo he visto qué?

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0: Volvemos en la nota macabrona. Te voy a platicar del compa del fierro radioactivo. En Chihuahua, México, en 1980 había un compa que tenía el fierro radioactivo.
1: ¿Pero
0: y
1: cómo?
0: Varias personas se murieron. Bueno, después de Cristian Nodal, te voy a contar la historia. Al aire con el terrible.
1: Qué romántico, sáltame la mano.

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1: ¿Están listos para la nota macabrona del día de hoy?
2: Sí.
1: Se titula El vato del fierro radioactivo.
2: ¡Ah, caray! Se oyó muy feo, tú, como del fierro radioactivo.
1: Bueno, lo que les voy a platicar no es ficción urbana ni es una película de Hollywood. Es uno de los accidentes radiológicos más serios ocurridos en México, conocido popularmente como el caso del Cobalto 60 en Ciudad Juárez, Chihuahua. Esto pasó a inicios de los años 80, pero pues se los voy a contar para que sepan lo que pasó. Todo empezó en un hospital de Ciudad Juárez donde había una máquina de radioterapia olvidada, vieja y silenciosa, pero inofensiva. Pero, perdón, me corrijo, no inofensiva. Estaba pues ahí arrumbada.

0: Salió un rayo azul para arriba, güey. Así como una espada láser, sí. Un rayo azul.
1: Como Star Wars.
0: Ah, no, pues se rompió un foco. Los vatos no sabían qué pedo, güey. Al manipularlo, la cápsula se rompió. Y aquí es donde viene el detalle que suena casi sobrenatural. Partículas diminutas de material radioactivo se liberaron. Eran invisibles, nadie las veía, pero allí estaban pegándose a la camioneta, a la ropa, al metal, al ambiente. Y no hubo explosión, no hubo alarma. La luz azul era como una película que salió ahí, pero pues no sabían qué era. Y el material terminó en un yunque de chatarra. Pero güey, en cuanto iban llevando la, transportando, esa madre sí. Iba regando la reactividad por todos lados.
1: Por donde pasaba,
0: pues. Por la carretera, por donde sí, lados. O sea, si hubieras podido tener un rayo azul para verla, lo hubieras visto regada por todos lados. Y ese es el punto crítico. Toneladas de varilla contaminada se fabricaron sin que nadie lo supiera, porque el fierro viejo lo usan para fundirlo y producir este tipo de material. Con esa varilla se construyeron casas, edificios, muebles metálicos. Se distribuyó por varios estados de México e incluso cruzó la frontera de Estados Unidos. La contaminación ya era una red. ¿Qué pasó con la gente? No fue inmediato como un veneno visible. La radiación actuó lento como una cuenta regresiva silenciosa. El vato que pues compró el fierro viejo o al que se lo regalaron sí se sintió mal. Se metió en el hospital también con síntomas de vómito y dolor de estómago y dolores de cabeza fuerte, pero pues se la querían curar con Tylenol. Y a la vez contaminó pues a los enfermeros, al hospital y a toda la gente que le estaba dando atención médica.
1: Sí.
0: A las personas expuestas desarrollaron síntomas semanas o meses después, vómitos, debilidad, lesiones en la piel, daño en la sangre, y se reportaron algunas personas muertas, también quemaduras internas. En los casos más graves hubo muerte por síndrome de irradiación aguda. Se estima que miles de personas estuvieron expuestas de alguna forma y causando también nacimientos defectuosos.
1: Oh, sí.
0: Muchos ni siquiera sabían que vivían o dormían sobre el material contaminado.
2: Ay, no.
0: Aquí viene la pregunta, ¿cómo se dieron cuenta? El caso explotó cuando detectores de radiación en Estados Unidos comenzaron a sonar en camiones con acero proveniente de México, y ahí se encendió la alarma internacional. De pronto se descubrió que el material contaminado ya estaba disperso en una cadena de producción industrial. México tuvo que activar operativos de emergencia, rastreo de varilla, retiro de material, demolición de piezas contaminadas y aislamiento de chatarra. Y se formó una operación masiva de control radiológico en carreteras, depósitos, bodegas y construcciones, pero ya era imposible, güey, erradicarlo todo. Incluso hasta el momento hay muchas personas que viven todavía pues en las casas que fueron construidas con esas varillas radioactivas, ¿no? Uh-huh. ¿Qué fue lo que hizo la CIA? No hay evidencia sólida de que la CIA interviniera directamente. Lo que sí hubo fue cooperación internacional entre autoridades mexicanas y gringas para rastrear el material, porque parte del acero contaminado llegó a Estados Unidos. El problema era tan grande que involucró agencias de salud, energía y protección radiológica de ambos países, pero no fue una operación secreta tipo espionaje. ¿Qué pasó después? Pues se reguló. Después del accidente, México reforzó sus controles sobre materiales radioactivos, se creó y fortaleció la Comisión Nacional de Seguridad Nuclear y Salvaguardias, se endurecieron reglas para equipos médicos con fuentes radioactivas, se establecieron protocolos de transporte, almacenamiento y desecho, y se mejoró el rastreo de materiales peligrosos en chatarra industrial. También cambió la conciencia global. Este caso se estudia junto con otros accidentes como Iguana en Brasil, como ejemplo de lo que pasa cuando una fuente radioactiva se pierde en el mundo civil. Y lo más perturbador de esta historia no es un monstruo ni una explosión. Una máquina médica olvidada, un error humano y un material invisible capaz de atravesar cuerpos sin que nadie lo note hasta que es demasiado tarde. No hubo muchas muertes y cosas sobrenaturales, solo acero común que había aprendido a matar en silencio.
1: Ahí está. Oye, qué irónico, ¿eh? Uh-huh. El vale se llevaba el fierro y ahora el fierro se lo llevó a él.
0: Güey, pero
1: la venganza del fierro que se llama.
0: El doctor.
2: La ignorancia del doctor.
3: Lo que pasa es que el que hierro mata, hierro muere.
1: Es cierto.
0: El dueño del hospital, el doctor, había comprado la máquina en Phoenix, Arizona, y se la habían vendido y muy barata porque ya era obsoleta en Estados Unidos. Y él dijo, pues la voy a usar en mi hospital. Pero nunca le dijeron cómo usarla, por eso ese doctor nunca la usó. Y ahí nomás la tenía arrumbada, ocupando espacio, y por eso se la regaló al empleado de mantenimiento. Y bueno, y también sucede que el empleado de mantenimiento, cuando los llegaron las autoridades gringas a ver qué estaba pasando, y a medir la radiación, la

0: actividad, pues las maquinitas lo llevaban a un lugar y el vato tenía estacionada la camioneta fuera de su casa y toda la colonia se dio cuenta que esa madre era, ay, era el artículo, su camioneta del vato era el artículo más radioactivo en la República Mexicana, güey. Y ahí tú verás cómo le voy con los vecinos.
1: No, no, pues el suceso de todos, o sea, una cadenita de infortunios.
2: Sí, gacho.
0: Esta fue la nota macabrona, bien radioactiva, al aire con el terrible.
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0: Se va. Fallece leyenda del boxeo mexicano. Todo el mundo le llora. ¿Quién se murió? Bueno, ahorita el doctor Z nos tiene los detalles, ¿verdad, doctor?

0: Zeta al aire con el terrible.
1: Llegó papá.
2: ¿Cómo andamos? ¿Tú te ven? Buenos días, buongiorno.
3: Al millón y pasadito, me están preguntando, oye, ¿cómo puedo registrar a mi mamá para el convivio con ustedes y celebrarla? Bueno, manden la palabra madrecita por texto al 43902. Madrecita por texto al 43902 para que la agasajemos bien chido aquí al aire con el Terry y con todos los compañeros de la estación.
2: Sale. Ahí está, ahí quedó, ¿no? Oye, hoy tenemos Champions League a partir de las 2 de la tarde, centro, 3 del este, 12 Pacífico. El equipo del Arsenal con el marcador 1-1 recibe al Atlético de Madrid. El ganador será el finalista. Partido bravísimo. Por la noche tendremos la Real, la única, la verdadera Liga de Campeones, la de la CONCACAF. Acá, región 4, los Tigres, adelante por 1, estarán recibiendo al equipo del Nashville. Este encuentro a partir de las 8:30 centro, 9:30 del este, 5:30 del Pacífico. Punto y aparte. ¿Se nos queda algo en el tintero, sí o no?
3: ¡No!
2: ¿A cuántos días estamos de que arranque el Mundial? Porque ya estamos a la vuelta de la esquina y esto está que arde.
4: ¿43 días?
2: No. 37 días. 4 horas, sí, 21 sí. Segundos y 13 segundos. Sí, ya 37 días, mi Terry. Es increíble cómo va avanzando el tiempo, ¿no? Y bueno, prepárense, Guadalajara, porque van a llegar 20,000 coreanos para los dos partidos que van a tener ahí. Contra Cheque y luego contra México. De modo que va a haber una invasión. Dicen que tienen 3 hoteles para ellos solitos, Terry. Para ellos solitos, no queremos nadie más. O sea, aquí puros coreanos de la República del Sur, ¿sí o no?
3: Sí.
2: Básquetbol del bueno. Hoy pregunto a la mesa de manera clara y directa. Juegan allá en Oklahoma. ¿Los Lakers podrán ganarle el primero de la serie de semifinales a los campeones? ¿Sí o no?
3: Sí.
2: Sí, yo lo veo bien difícil, la neta.
3: No, va a haber
2: bien difícil. Pero es que LeBron ha venido de menos a más, y cuando se pone LeBron, ahí sí no hay quien le gane a los Lakers. Vamos a ver qué tal, va a ser una serie bastante caliente, sabrosa.
3: Es que LeBron se tiene que poner LeBroncísimo.
2: Cuando se pone en modo LeBron, no hay quien lo baje. A ver, la actividad del básquetbol comienza a partir de las 6 centro, 7 del este, 4 Pacífico. Los Pistones de Detroit en contra de los Cavaliers de Cleveland, y el Thunder en Oklahoma en el Paycon Center está recibiendo ni más ni menos que a los Lakers de Los Ángeles. Béisbol, Grandes Ligas, los Astros en la Ciudad Espacial. Oye, ¿cómo viaja gente de la República Mexicana? O sea, aficionada, ¿no?
3: De Monterrey.
2: ¿No? De Monterrey. Oye, ¿y de Piedras Negras? Ayer me mandaban unas fotos, gente que anda de Piedras Negras, que están allá en Houston.
3: En el norte de la República Mexicana está la gente más rica de México.
2: Ah, es, ¿qué están fregados los de acá?
3: Dato curioso, ¿sí? Socioeconómicamente, es un dato que usted puede verificar, doctor Z. Socioeconómicamente, la gente que vive en el norte y más pegados a frontera tiene más billetes que los que están abajo.
5: No creo, bueno, porque yo vivo al norte de Ameca, frontera con Don Martín.
3: Estamos hablando del norte del país.
5: Ay, pues qué ubicación.
2: Chihuahua, Sonora hay billetes. Sonora,
3: ya ves, ¿por qué te tiran carrilla con Pepe Salas, güey?
2: Es que oye, el norte. El equipo de los Dodgers de Los Ángeles derrotaron 8-3 al equipo de los Astros de Houston. Bueno, buen trabajo por parte de Kyle Tucker. Conectó cuadrangular, impulsó 2 anotaciones. Mientras que Freddie Freeman agregó 2 carreras producidas por el equipo de los Dodgers.
3: Que hagas a ver a los Dodgers jugar,
2: sí.
3: Y voy a comprar mi boleto para verlos con los Angelitos, que ya viene la serie, ¿eh?
2: Es la nómina más pesada que hay en las Grandes Ligas. Y por eso la gente se queja de cuesta los boletos acá en Dodger Stadium. Pero pues lo bueno cuesta, ¿sí o no?
3: Sí. Bueno, Gallola no cuesta tanto, $70-$80 por persona.
5: No, y los hot dogs están buenos ahí.
2: Ay, espérate.
3: No, pero ya te dejan entrar con tus cosas de tu casa. Ya, si lo haces, los llevas en una bolsa transparente. Ajá. Que se vea tu sanguchito. Sí, todo, ya puedes pasar tu lonche adentro.
5: Ah, pero en buena onda, los hot dogs están bien chidos.
3: Sí, pues $20 por hot dog.
2: Bueno, pero pues es que, o sea, el dinero no es para ahorrarse, tenerlo debajo del colchón, es para gastar, vas al Dodger y... No sé qué le ponen a los hot dogs, pero saben sabrosos. ¿Sí o no?
5: Cuatro. Yo me como 4.
2: ¿En una sentadita? ¿En una sentadita 4?
5: Sí, en una sentada.
2: Ah, caray.
3: Estás como Necaria de Barranque, le dieron un taco de cabeza, dice que le gustó.
5: Sí.
2: Oye, públicamente te digo, te mando a saludar el buen Chayán. Le digo, ya me tengo que ir, porque luego le llego tarde allá. Dile que lo mando a saludar y lo felicito por el primer lugar en Los Ángeles. Y le tuve que corregir la página, no. Primer lugar en Chicago. La Bahía y Los Ángeles, ¿sí o no?
3: ¡Sí!
2: Ahí les mando saludos a todos. Oye, la chef doméstica que acusó a Stefan Dix de agresión subió al estrado el día de ayer, en el primer día del juicio testificado por el receptor abierto de los Patriotas, y dice que la bofeteó y la estranguló durante una disputa en su domicilio. Tocó el turno al abogado defensor de Dix, comunicó al jurado que el ataque nunca, never, jamás existió. Diría Juan Gabriel, pero qué necesidad, para qué tanto problema, ¿sí o no?
3: Sí.
2: Es, y lo que
3: es lamentable, ¿qué? Es que una figura pública debería de no tener, hagan el que ser solo, güey, porque ya cualquiera los puede acusar de lo que se les antoje.
2: No me digas.
3: Pues sí. Está cañón, pues. Que es que es lo que dice ella, pero si no hay pruebas, no hay evidencia, no han sacado nada. Yo leí el caso. No tiene ni en video ni nada. Entonces, ¿cómo prueba que sí pasó?
5: Palabra nomás.
2: Lo que pasa es que en el momento en que le viene la acusación, primero te agarran y luego te investigan a ver si es cierto, ¿no? Uh-huh. Y si no fue, pues ay, sabe que usted disculpe. Pero bueno, ahí está el asunto. Oye, ¿no progresó el caso que pedía a Pumas de ganar en la mesa el partido contra las Águilas de la América? Por la alineación indebida que sí sucedió, porque todos lo vimos, cómo entró, salió todo, se salió el shocker, entró el shocker, y no hay cómo derrotarla, pero dijeron, no, a ver, es el niño de la pelota, y cómo el de la pelota no va a jugar.
5: Sí.
2: Y entonces dijeron, mira, me vas a encuadrar, pero es que ahí está el artículo, el 5, el 3, tú mételo en otro artículo, y ahí ya no se puede hacer nada. Oye, pero son órdenes, y órdenes son órdenes. Fin de semana el equipo de Pumas estará recibiendo a las Águilas de la América. Hay 55,000 boletos vendidos. A ver, ¿tú crees, mi Terry, que van a dejar ir al negocio? 55,000 boletos vendidos. Día de las Madres. Y luego viene después de la comilona, de festejar a la madre. Viene el partido de Pumas. Pues tremendo rating que va a haber. ¿Tú crees que lo iban a dejar ir vivo? ¿Sí o no?
5: No, se reforzó la América ya. Para este partido, nomás para este partido se reforzó.
3: Bueno,
5: y cita el gato y va de la...
3: ¡Deporte!
2: Segmento deportivo, tiene los poderes por cortesía, generosidad, amistad de los amigos de los mensajeros de fe. El día 9 de mayo, el sábado, estará llegando un avión cargado de mensajeros de fe. Viene una gran cantidad de papi y mami. Gente que sí se puso las pilas, marcó al 323-794-2733. Y desde luego, pues ya van a llegar, van a venir papás y mamás. Porque bueno, se aprovecharon. Hay que hacerlo legal y correctamente posible. ¿Recuerdan que les dije que un actor de una película iba a recibirlos?
5: Sí.
2: Kuno Becker estará el actor para recibir a los mensajeros de fe. Para que vean cómo andamos en otro nivel, ¿sí o no?
5: Sí.
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0: Terry.
1: Este, permítame, este Telemix tiene presentación, Chico Morales.
0: A ver.
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0: Oye, tú haciendo famosos a los mensajeros de fe y van a llevar a Cuno
1: a recibirlo, ¿verdad?
0: Donde quiera te batea a ti.
1: Ya. Puras humillaciones.
0: Va a haber premios también, para que le entres.

0: 8:12 del Pacífico. Te digo la palabra clave para que te vayas a ver a la selección mexicana. Anota, prepara tu memoria para que la mandes por texto 43902. Ahí les va ahorita de una vez.
1: A ver.
0: No, a las 8:12.
1: Ándale.
0: Ah, oye, un compa andaba en el Lake Elsinore, un lago muy famoso en el sur de California. ¿Qué crees que le pasó?
1: Sacó muchos pescaditos.
0: No, anda en problemotas por andar en el lago.
1: ¿Pero por qué?
0: Se bajó al agua. Bueno, ahorita te platico regresando lo que le pasó en Lake Elsinore, este compita. Andaba pasándosela todo a dar en su lancha. Y ahorita dice que lo que le pasó es una injusticia.
1: A ver, ¿por qué?
0: Entonces,

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1: Estamos de regreso al aire con el Terry, listos para platicar con mi compa Chalo. ¿Cómo anda, compa Chalo? Bienvenido, ¿cómo le va?
2: Muy bien y muchas gracias por estarnos aquí otra vez. Y ya saben, mi gente, aquí estamos para apoyar a toda persona que está enfrentando cualquier caso criminal. Y no importa de qué lo están acusando, con la Liga de Defensores les podemos ayudar. Pero más que nada, mira, hoy es el 5 de mayo.
1: Sáquenle al diablo, Chico Morales, por favor, hazle un exorcismo.
3: Tú dijiste que era la macabrona, ¿no es la macabrona?
1: No, es el compa Chalo, sáquenle al diablo.
3: Salte ahí, demonio. Mira. Salte ahí, demonio. Sígueme hablando, hijo mío. Te voy a dar un rezo sagrado para que te salga el demonio. Salte ahí, demonio.
1: Estamos, Chalo, es que estás hablando como diablo. Pero bueno, a ver, ya se compuso la señal, Chalo. A ver, bienvenido.
4: Creo que sí.
3: Ahí está. Mira,
4: es importante saber que, mira, hoy es el 5 de mayo, ¿verdad? Uh-huh. Y lo que no queremos es que personas vayan a celebrar y después empiecen a manejar. No hay nada mal con celebrando el día de hoy. Okay, es lo merecemos, lo debemos de hacer, pero el momento cuando alguien va a tomar un carro después de estar tomando, es donde se pueden meter los problemas. Mira, ¿cuántas personas están planeando el día de hoy? Y vamos a ir aquí, vamos a ir allá, vamos a hacer esto. También la policía está haciendo lo mismo. Hey, sabemos que en esta área va a tener muchas personas tomando, vamos, en esta área esto. So, también están preparando ellos para arrestar a personas. So, por favor, tengan mucho cuidado y si van a querer celebrar, no manejen.
1: Bien, entonces hablando de eso, mira, nos mandaron un mensaje a las redes sociales, @elterrible show, ahí me pueden seguir. Mira, Chalo, ya te mandé el teléfono también ahí por mensaje de texto para que le hables a este compa, okay. Pero dice, mira, Terry, lo que me pasó en Lakers, señor, la verdad no se vale, se aprovechen de la gente y nomás porque somos mexicanos. Venía yo con mi familia, estábamos en una lancha divirtiéndonos en el lago, cuando de repente llegó una lancha, era de color como verde con cremita, y nos detuvo, y luego nos investigaron, y porque teníamos cervezas en la lancha, me dieron una infracción de DUI. ¿Desde cuándo te van a dar DUI si tú estás conduciendo una lancha en un lago? Creo que se están aprovechando, tengo que ir a la corte el mes que sigue, el 22. Bueno, a este compa le dieron un DUI en Lake Elsinore, Chalo, manejando la lancha porque venían tomando en la lancha.
4: Sí, eso es considerar un DUI, no porque es latino, por americano, lo que sea. Si estás tomando y manejando un barco, te pueden dar el DUI. También, Terry, en una moto, una bicicleta, hasta en un caballo. Mira, en la ciudad de Burbank hay muchos caballos y ahí un día lo arrestaron a una persona por manejando bajo la influencia de alcohol, pero era un caballo, eso sí, un barco también. Es peligroso, imagínate en el agua, no estás bien concentrado, estás tomado, puede ser un accidente donde se puede meter en un accidente con otro barco, o es más, se puede hundir ese barco. So, sí, sí le pueden dar un DUI, pero todavía tiene el poder de pelear su caso.
1: Pues sí, es que uno va, imagínate, ¿quién se va a imaginar que le van a dar un DUI nomás por andar en el lago? Todo el mundo que anda en el lago, en las lanchas, más en los barcos, andan pisteando. Es por eso se me hace raro a mí, yo he estado en esas fiestas, me han invitado a las lanchas y todo el mundo ahí con la caguama o la cervecita. Y pues no, nunca había visto de que se arrimara en una otra lancha a darte un DUI.
3: Yo siempre en mi yate siempre me pisteo también, fíjate.
1: Ah, ¿en tu yate?
3: Ajá.
1: ¿Cuál es? ¿Tienes un yate?
3: Ah, claro, ¿qué crees?
1: Sí. Oye, ¿sí has visto cómo se llama el nuevo yate de Luis Miguel que se compró ahorita con su gira que hizo?
3: ¿Cómo se llama?
1: El Clavel Negro. Se llama yate El Clavel Negro, sí.
3: ¿Sí?
1: Sí, así se llama.
3: Va a estar bonito, ¿ah?
1: Sí, está bien perrón, bien grande, güey. Y bueno, me mandaron otra pregunta, compa Chalo. Dice, hola Terry, me llamo Ricky, yo te escucho en Orange. Tengo un problema, mi exnovia está mintiendo de que yo la golpeé, pero de todas maneras me arrestaron y tengo que ir a corte. ¿Cómo les compruebo que soy inocente si nunca le pegué? Buena pregunta, Chalo. Es que ya cuando te acusan de violencia doméstica, primero te agarran y después averiguan.
4: Es como pasa.
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1: Se ponen en marcha las semifinales de la UEFA Champions League con los compromisos de ida. Este martes Paris Saint-Germain se enfrentará al Bayern Múnich, mientras que Atlético de Madrid jugará ante el Arsenal. Por otro lado, en la CONCACAF Champions Cup, también en semifinales, Nashville jugará ante Tigres y LAFC ante Toluca. Sigue la entrega de premios a lo mejor de la temporada en la NBA. En esta ocasión, el ganador a novato del año fue Cooper Flagg de Dallas Mavericks, donde promedió más de 20 puntos por partido, algo que solo Larry Bird, Michael Jordan y Luka Doncic habían logrado como novatos. Se juegan los cuartos de final femeninos del Masters 1000 de Madrid en el tenis. Leila Fernández jugará ante Mirra Andreeva y Arina Sabalenka ante Hailey Baptiste. En la rama varonil se juegan los octavos de final, donde destaca el juego entre Jannik Sinner y Cameron Norrie. Soy Andrea Martínez y ya estás bien informado.
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2: Muy buenas tardes a todos, gracias por estar con nosotros en este segmento legal traído a ustedes por la firma de abogados de Greskin Singleton. Buenas tardes, abogado Pablo.
3: Buenas tardes, let's talk about Fort Wayne, Indiana.
2: Hablemos de Fort Wayne, Indiana.
3: Indiana's second largest city.
2: Sabemos que es la segunda más grande ciudad en Indiana.
3: I'm going to start consultations on Wednesdays in Fort Wayne.
2: Estaremos empezando nuestras consultas móviles los miércoles, cada miércoles de aquí en adelante en Fort Wayne.
3: Okay, this is new, but I'm going to be there. 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
2: Algo nuevo, estaré ahí cada semana.
3: All right, so now consultation is supposed to be $60. We're going to reduce it all the way to $20 just to see if we can get people that need to see me up there.
2: Y para aquellos que viven en Fort Wayne y sus alrededores, tenemos un regalo especial. Típicamente el costo de consulta es de $60, pero lo haremos por $20.
3: All right, so it's from 3 o'clock to 5 o'clock. We have some time slots open.
2: Recuerde, miércoles 6, mañana, de 3 a 5 de la tarde, todavía tenemos algunas aperturas disponibles.
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3: Okay, second thing we want to talk about. This is the Indiana primary elections. We start thinking about the election.
2: Y bueno, ya empezamos con lo que es las elecciones primarias en Indiana.
3: In just 6 months, we have a major election, a national election, which essentially all 435 members of the House of Representatives are up for re-election, and one-third of the senators.
2: Pero estas son las elecciones primarias, no las confundan con las de medio término, donde alrededor de un tercio del Senado y dos tercios de la Casa de Representantes serán reelegidos.
3: This is a major battle for Trump.
2: Esta es una batalla gigante para Trump.
3: If the Democrats win the control of the House of Representatives, Trump's legislative agenda has come to a conclusion. It's over with.
2: El señor Trump sabe muy bien que si se gana la batalla en la Casa de los Representantes, toda la guerra que tiene Trump contra nosotros se acabaría.
3: So, I'm looking for people to vote.
2: So, estoy esperando que la gente se vaya a votar.
3: Vote, vote, vote.
2: Vote, vote, vote.
3: I know. Again, 46% of the Hispanics voted for Trump in the last presidential election.
2: Y ojalá que sean buenos votos para todos, ¿verdad? Porque, bueno, el 46% del voto latino votó por Trump.
3: This is not the presidential election. It's midterm. Every 2 years, we elect all the representatives of the House of Representatives.
2: Vuelvo a recalcar, no confundan las votaciones primarias con las de medio término. Tampoco confundan las de medio término con las presidenciales. Estas son las de medio término donde los representantes y también la Casa de Senadores serán decididos nuevamente para nuevas posiciones o nuevas caras.
3: And to everybody listening, I'm reducing our legal fee by 50%. The cost of doing an application for naturalization has been reduced to $1,250, 50% of the $2,500.
2: Y para aquellos que están escuchando el programa, recuerden, seguimos con esos descuentos de tanto como el 50% en aplicaciones para la ciudadanía. Y estamos hablando de costos legales. No podemos dar descuentos en los costos de archivación. Eso es ya parte de inmigración.
3: For the $1,250, we'll prepare the application.
2: Y si usted se lleva el descuento máximo, por $1,250 estaremos preparando su aplicación.
3: We'll apply, we'll prepare the application, we'll prepare you for the interview.
2: Le prepararemos la aplicación, lo prepararemos para la entrevista.
3: And we will be with you at the interview. We're always with our clients when there is an appointment at immigration.
2: Y estaremos con usted el día de la entrevista, que también es el día para el examen de la ciudadanía, para que usted tenga mejores posibilidades de pasar ese proceso y hacerse ciudadano.
3: Okay, let's take some calls. To the radio audience, this is your time.
2: Vámonos con las preguntas en cabina. Cabina radio, discúlpeme, este es su tiempo. 317-239-1071. 317-239-1071.
3: If you call right now, I will take your call.
2: Dice el abogado, llámeme ahora para empezar con su pregunta. 317-239-1071. Mm-hmm, mm-hmm. Dice Ramiro, apliqué por la certificación de ley, pero la dejé expirar. ¿Puedo encontrar otra? ¿Puedo pedir otra más? Ramiro says, I filed for a certification, but I let it expire. Can I seek a new one?
3: I'm assuming that sounds like the U visa. Mm-hmm. Yes, you can try. Hopefully the police department will certify, or the prosecutor will certify.
2: Sí, puede intentarlo. Bueno, con la esperanza de que la agencia que firmó la primera vuelva a ayudarle con una segunda. Pero sí, puede intentarlo. Ojalá que sí la firme.
3: Let's call. I want to come back and talk about the U visa.
2: Dice, vamos a esta llamada rapidito y ahorita regresamos a la visa U. Buenas tardes. Adelante con su pregunta, por favor.
4: Sí, hola, buenas tardes. Buenas tardes. Una pregunta referente a la visa U.
2: Okay.
4: Mira, yo soy el principal. Mi caso fue archivado en septiembre del 2019. Uh-huh. Hace un año puse de derivado a mi esposa.
2: Okay.
4: Mi esposa ya fue a la cita de huellas hace 2 meses. Bueno, no huellas. Primero fue a la cita hace 2 meses. Solo le tomaron la foto. La semana pasada fue a la cita que sí ya fue de huellas.
2: Okay.
4: Mi pregunta es, ¿cuánto tiempo más esperaría para el permiso de trabajo, que sería el siguiente en esperar, supongo, para el derivado?
2: Okay.
4: Y la resolución final, septiembre de 2019, ¿cómo cuánto tiempo todavía me falta esperar?
2: Okay, perfecto. Vamos a la pregunta. So, I filed my U visa on September 2019. I got my EAD a year or so ago. I'm sorry, a few months ago, I filed for my wife as a derivative. She went to her biometrics about 2 months ago. How long for her to get a work card under the U visa?
3: Janet, what do you think?
2: Maybe 7 to 12 months.
3: I had 9 months in my mind.
2: Yo pienso que de 7 a 12
3: so
2: meses.
3: I'll say 9, I'll pick up your 12, let's say 9 to 12 months.
2: Let's bet. Vamos a apostar. Yo digo que de 7 a 12 meses yo trabajo en la visa uso. Sígame, por favor, apóyeme. Él dice que 9 meses, a ver quién se gana ese dólar que vamos a apostar.
3: We have an interesting case yesterday. A person got the U visa. Waited, had the U visa 3 years, filed for adjustment of status.
2: Pero ya, en temas serios, dice, tuvimos ayer alguien que vino a visitarnos para su caso de visa U, metió su aplicación de residencia permanente porque ya le tocaba.
3: All right, everybody that has a U visa, I want you to listen to this story.
2: Quiero que todo mundo que está en proceso de visa U o que ya la tiene, quiero que escuchen esta historia.
3: It actually relates a little bit to this caller.
2: Un poquito cercano a esta llamada, similar.
3: All right, after you're on the U, you get the U visa for 4 years. After 3 years, you're eligible to adjust status.
2: Recuerde que cuando llegue esa decisión final, le van a dar un estatus de 4 años y tiene que meter la aplicación de residencia en el tercer aniversario, antes de que se vence el cuarto.
3: Now, you know, I've always said the U visa is the most powerful visa we have.
2: Siempre he dicho que la visa U es una de las visas más poderosas que puede tener el sistema migratorio estadounidense.
3: It can overcome multiple entries.
2: Puede brincar muchas entradas indocumentadas.
3: It can overcome the immigration consequences of a serious criminal conviction.
2: Puede brincar algunas situaciones serias de un problema criminal.
3: All right, this is a case, U visa case we did not do.
2: Este es un caso de visa U que no trabajamos nosotros.
3: He filed for adjustment of status, but the adjustment of status was denied.
2: Metió su aplicación de ajuste de estatus, pero fue negada la aplicación de residencia o ajuste de estatus.
3: You know, the U visa is an exercise of discretion.
2: Porque hay que entender que la visa, aunque muy poderosa, es basada en el ejercicio de discreción.
3: And I'm saying the exercise of discretion is like the scale of justice.
2: Y cuando me refiero a eso, es como hablar de esta báscula de cosas positivas y negativas.
3: If you have convictions, immigration knows you got these convictions. These are the bad things about you.
2: Perdóneme, una balanza de cosas positivas y negativas. Por un lado, las cosas malas de usted.
3: Now what they want to know is what's good about you.
2: Y del otro lado, las cosas positivas de usted.
3: This person had TDUIs and 5 driving without a license.
2: Esta persona tenía 2 manejar bajo la influencia del alcohol, 5 manejar sin licencia.
3: I thought it was a good case.
2: Creo yo que a pesar de eso era un buen caso.
3: But it was denied.
2: Pero fue negado.
3: Okay, here's my advice to them.
2: Este es mi consejo
3: Start
2: para ellos.
3: All over on the U visa. No, I know it takes a long time.
2: No, le que ese fue el consejo que les di, no hay de otra, hay que comenzar otra vez de cero con la visa U.
3: And make certain we have something at the end of the process we can argue that you're deserving of the exercise of discretion.
2: Pero en esta segunda ronda, en esta segunda oportunidad, asegúrese de empezar a hacer acciones, cosas positivas en su vida que digan, ya he cambiado, soy una buena persona, el tiempo me cambió.
3: Now, well, I want him to get involved in his community, get involved in his church. So, show that he is a good, he's good for this country, good for the community.
2: Y bueno, ¿qué cosas le recomendé hacer? Cosas positivas, envolverse en la iglesia, ser miembro o algún tipo de dar algún tipo de ayuda social, algo que demuestre que él está cambiando o ella está cambiando.
3: Yeah, I think that would be a strategy. Let's try it all over again. I know it's a long time, but it's a possibility.
2: Y yo sé que va a tardar mucho tiempo otra vez resolverse esa nueva visa U, pero es una posibilidad. Empiece con estas cosas positivas desde hoy para que cuando llegue el momento tenga todo listo.
3: All right. If you have the U visa and you're seeking to adjust status, remember this is a tough administration to get the adjustment of status approved.
2: También otra información importante que tal vez ya están viendo en redes sociales. En esta presidencia, la revisión de la visa U se ha hecho mucho más dura.
3: If you have criminal convictions.
2: Especialmente si usted tiene problemas criminales en su historial.
3: Let's take the next call.
2: Vámonos a la siguiente pregunta, pero nos vamos con la segunda parte de esa respuesta. En este momento están dando decisiones finales de abril, mayo y junio 2017 a septiembre del 2019, tal vez 2 años y medio, tal vez 4 años, depende de qué tan rápido se muevan a la fecha de usted, ¿verdad? Uh-huh. No es una garantía, son más o menos tiempos que vemos. Adelante con su pregunta, buenas tardes. Adelante con
5: Hola,
2: su pregunta.
5: Buenas tardes.
2: Sí, dígame.
5: Buenas tardes. Una pregunta para el abogado. Uh-huh. Sobre la bancarrota.
2: Okay. Okay.
5: Tengo muchas deudas. Okay. También tengo una propiedad con mi esposa. Me preocupa la bancarrota ya que he oído que podría perderlo todo.
2: Okay. ¿Y quién planea hacer la bancarrota? ¿Usted con su esposa o usted solito?
5: Yo con mi esposa.
2: Okay, vamos a la pregunta al abogado. So, I have a lot of debts and we have a house. My wife and I have a house together. I'm afraid that if I file for bankruptcy to get rid of those debts, my house will be placed in jeopardy. We plan both of us to file for bankruptcy.
3: Okay. Well, if you both file for bankruptcy, both of your assets would be considered, including the house, cars, etc.
2: Ese es un dilema. Si los dos van a meter la bancarrota y los dos son dueños de esa misma propiedad, todas sus propiedades separadas o en conjunto van a ser parte de esa aplicación de bancarrota.
3: Let's assume you and your wife own a house together.
2: Vamos a decir que esa casa es de los dos.
3: As husband and wife.
2: Como esposo y
3: and
2: esposa.
3: That house is worth $500,000.
2: Y la casa tiene un valor de $500,000.
3: And you have no debt on that house.
2: Y usted ya no debe esa casa, ya la pagó.
3: That all the bills, the credit card debts are yours, not your wife's.
2: Pero todas las tarjetas de crédito o las deudas de las que habla son suyas, no de su esposa.
3: If you file bankruptcy because you and your wife own that house together, that house is not to be considered in the bankruptcy.
2: Si usted es el único que tiene esas deudas y el único que quiere deshacerse de esas deudas, usted al meter solo la bancarrota, el proceso no va a tocar la propiedad de usted y de su esposa porque es la propiedad de los dos.
3: Let's say you got $30,000-$40,000 of credit card debt and medical bills. Those debts will be taken away.
2: Mm-hmm.
3: And you'll be able to keep your house.
2: Por ejemplo, digamos que debe, no sé, $34,000 en biles médicos y en tarjetas de crédito. Aunque la propiedad vale $500,000, no podrá venderla a la corte porque la propiedad es de las dos y solamente usted está metiendo la bancarrota.
3: I'm trying to introduce bankruptcy to the Hispanic community.
2: So, no siempre se pone todo en riesgo. Es por eso que me está empezando a gustar introducir esta idea de la bancarrota a la comunidad hispana.
3: Bankruptcy is a fresh start.
2: Porque la bancarrota es un comienzo desde
3: el point out that Trump's companies, 4 of his companies, filed bankruptcy.
2: Y ya lo ha dicho varias veces y lo vuelvo a decir, inclusive la presidencia Trump, el presidente Trump en sus compañías han declarado bancarrota al menos 4 veces.
3: Okay,
2: muy bien. So, venga a visitarnos para ver qué está en juego y qué no está en juego antes de meter
3: Good
2: esa
3: question.
2: Bancarrota.
3: Thank you very much.
2: Gracias por su pregunta. Adelante con su pregunta. Buenas tardes.
6: Buenas tardes. Mira, yo soy cliente de ustedes. Uh-huh. En octubre metieron mis papeles por una petición de mi hija. Hice mis huellas los primeros días de noviembre.
2: Ok.
6: Pero todavía no me he recibido mi permiso de trabajo, no sé cuánto tarde o si hay algún problema con mi caso.
2: Me imagino que metimos la petición y también el ajuste de estatus, ¿correcto?
6: Sí, fue la 130, la 485 y la 765.
2: Perfecto. Verificando, nada más que hagas, se haya enviado la aplicación correcta para recibir esa tarjeta de trabajo. So I filed an I-130, a 485 and a 765 through my daughter petitioning for me. I did it with your office. I think he said he filed November, October last year, but he hasn't received his work card to date. Why is the delay?
3: Yeah, it's 5 months.
2: Cinco meses típicamente lo que toma, típicamente.
3: Usually I say the employment authorization comes in 5 months. You filed November, December. That's like April or March, April. So we're a little bit late, but not over late.
2: Obviamente sí, si metió su caso en octubre, noviembre, abril, mayo sería la fecha de esa tarjeta. Obviamente también estamos viendo atrasos o lamentablemente los estamos viendo. Tal vez ahí es donde, recuerdes, un estimado donde a veces el estimado falla.
3: Contact me. Let's give it 3 more weeks to June.
2: Regáleme 3 semanas más para que cumplamos junio y contácteme si es que no ha llegado esa
3: tarjeta
2: de trabajo.
3: You're my client. Means you never have to pay to see me again to talk about your existing case.
2: Y si eso llega a pasar, que si para junio no llega la tarjeta de trabajo, va a llamarme, por favor. Esa cita va a ser gratis. Dígale a las señoritas en recepción.
3: Yeah, in fact, let's give it about 30 more days, early June.
2: Deme 3 semanas, 30 días más, principios de junio, para ver si ha llegado algo. Si no, recuerda, hay atrasos, pero aún así, visíteme junio, primera semana de junio, para ver qué está pasando y si podemos hacer una petición de información.
3: Yeah, and thank you for calling.
2: Gracias por la llamada.
3: Okay.
2: Adelante con su pregunta. Muy buenas tardes.
7: Sí, buenas tardes.
2: Sí, dígame.
7: Disculpe, ¿qué puedo hacer en el caso de que a mí se me está cobrando una deuda que yo nunca saqué de un préstamo y un sheriff vino a dejarme el papel de corte? Entonces yo ya marqué a la compañía supuestamente donde yo debo ese dinero y me dicen que no es cierto. ¿A dónde tengo que reportar ese fraude?
2: Okay, so usted jamás ha pedido un préstamo y jamás ha sido el co-signer de una persona para un préstamo, ¿verdad?
7: No, nunca. Y ese préstamo según fue de hecho en una compañía de Chicago que yo desconozco porque no coincide ni con mi cuenta de banco.
2: Lo entiendo. Okay, vamos a la pregunta del abogado. So, what should I do about a death enforcement that I'm getting notifications of? A few days ago, a sheriff dropped off a notice serving me with a debt that I owe. Supposedly this lender or creditor is from Chicago and they're suing me for money that I have never requested nor applied to get the money, nor I have co-signed for anybody. I think I'm being scammed, or maybe
3: it sounds like a scam. If you don't borrow the money, if you don't owe money, you don't owe a debt.
2: Sí, exactamente. Suena como que fraude. Si usted no pidió prestado, si usted no fue el segundo para un préstamo, lo que le llaman co-signer, suena como que no tiene sentido.
3: Why don't come with, bring the papers that the sheriff delivered to you.
2: Traiga con usted los documentos que le entregó ese sheriff a una consulta con el abogado y veamos si esa queja de verdad existe en el sistema de cortes.
3: That information should be able to disclose who they believe you owe.
2: Ese documento dice exactamente a quién se le pidió el dinero, quiénes son las partes que pidieron ese dinero y también el número de queja en la corte. So podemos checar qué está pasando.
3: You know, right now, if you're saying you never borrowed any money or you didn't, you don't use a credit card, etc., you know, maybe you've been scammed or somebody's stolen your identity.
2: También recuerde, si usted recuerda que no ha pedido dinero prestado a nadie, si usted no le debe a nadie, una de dos, o le están tratando de cometer fraude o alguien está utilizando su identidad para pedir ese dinero.
3: Okay, if you can show somebody stole your identity, that will not be your, it is not your liability.
2: Déjenos revisar esos documentos para ver qué es lo que está pasando. Si usted piensa que alguien está robando su identidad y usted puede demostrar que usted no es la misma persona que pidió el dinero, tal vez pueda deshacerse de ese problema por completo hablando y demostrando esa evidencia.
3: Bring those papers in to see me.
2: Traiga los documentos para verlos. Adelante con su pregunta. Buenas tardes. Adelante con su pregunta.
8: Tardes.
2: Sí, dígame.
8: Mire, tengo una pregunta rápida. Yo tenía ya mi cita para el 20 de mayo para hacer el examen de ciudadanía.
2: Okay.
8: Pero resultó que el 2 de este mes, el 2 de mayo, me mandaron nuevamente un mensaje por email donde me dice inmigración que está nuevamente en revisión mi caso. No sé cómo tomarlo eso, como que se canceló por el momento. No sé si ha pasado con sus clientes que le están cancelando citas para ciudadanía.
2: ¿De qué país es usted?
8: Soy de México.
2: Okay. Okay, vamos a la pregunta. So, this caller says he has been given a notice for his N400 interview coming up soon. Okay. I think May 7, May, something around May. But he has received also a notification, I guess, via email about his case being currently reviewed. So he doesn't know if his interview has been canceled. He's from Mexico. Have we seen the same situation with our clients?
3: I'm not exactly certain. I think we have seen where they have canceled or they delayed or continued an examination.
2: Sí, hemos visto situaciones donde se ha cancelado o se ha atrasado la entrevista y examen de ciudadanía.
3: Why don't you run by my office? I'm here this afternoon. Just let me see what kind of notice you got.
2: Antes de decirle la respuesta, porque estoy un poco perdido si sí o no esa es la situación de usted, ¿por qué no pasa a mi oficina y nos da una copia de ese documento y podemos dar una revisada rápida?
3: You know, one of the problems with immigration, all their notices are in English.
2: El problema con inmigración es que todas las noticias están en inglés.
3: So let me help you interpret it.
2: Vamos a revisarla y ver qué es lo que dice ese documento. ¿Está bien? Es difícil darle una respuesta. Lamento mucho esto, es el poco tiempo en aire y también la falta de ver el documento enfrente de nosotros. So, pase a visitarnos. 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
3: We're getting ready to switch over. Let's give the new number.
2: Para aquellos que están aquí, nos vemos pronto y tengan excelente tarde. Gracias, abogado.
3: Hello, Facebook.
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1: Se ponen en marcha las semifinales de la UEFA Champions League con los compromisos de ida. Este martes, Paris Saint-Germain se enfrentará al Bayern Múnich, mientras que Atlético de Madrid jugará ante el Arsenal. Por otro lado, en la CONCACAF Champions Cup, también en semifinales, Nashville jugará ante Tigres y LAFC ante Toluca. Sigue la entrega de premios a lo mejor de la temporada en la NBA. En esta ocasión, el ganador a novato del año fue Cooper Flagg de Dallas Mavericks, donde promedió más de 20 puntos por partido, algo que solo Larry Bird, Michael Jordan y Luka Doncic habían logrado como novatos. Se juegan los cuartos de final femeninos del Masters 1000 de Madrid en el tenis. Leila Fernández jugará ante Mirra Andreeva y Arina Sabalenka ante Heidi Baptiste. En la rama varonil se juegan los octavos de final, donde destaca el juego entre Jannik Sinner y Cameron Norrie. Soy Andrea Martínez y ya estás bien informado.
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0: familia hermosa, aquí en el show de Pelín. Además, mi querida hormiga de la Chiva de Guadalajara dice exclusivamente a David y el show de Pelín, ¿por qué razón no aceptó una oferta y salirse de las Chivas, dejar el mejor equipo del mundo?
1: 10 millones.
0: El equipo que realmente, señores, es la selección mexicana en el mundial, que va a ganar el mundial.
1: ¡Oilo!
0: Hormiga, qué buen corazón tiene.

0: que vinieron a triunfar a Estados Unidos. Ya estamos con el show de Piolín, familia hermosa. Pero antes que nada, hay que agradecerle a Dios que nos da la oportunidad de poder estar contigo un día más. Gracias por darnos la oportunidad de ser parte de tu familia. Gracias por divertirte con nosotros. Y agradeciendo a Dios que nos da la oportunidad de poder respirar y tener la oportunidad de poder realmente, paisanos, hacer lo que tanto amamos, que es estar contigo. Y recuerda que no se te olvide, ¿a qué venimos a Estados Unidos?
1: ¡A triunfar!
0: Y con Dios lo vamos a lograr, paisanos.
2: A regalar lana.
0: Oigan, voy a arreglar $200 todos los días. Bueno, vamos a hablar más de $200.
3: Sí.
0: Pero recuerden suscribirse en elbotón.com. Hay una sección que se llama La Patada de Piolín.
2: Tu foto le dan clic.
0: Le haces clic a una foto y te registras y tendrás la oportunidad de poder ganarte $200. Y también tendrás la oportunidad de ganarte boletos para el próximo evento del próximo mes. Que todo mundo quiere estar. No puedo decir por las reglas, pero tú ya sabes de cuál evento y vas a estar conmigo, tú y una pareja.
2: Qué perrón.
0: Un amigo, un hermano, tu papá o tu mamá, me lo llevo yo acá chido y coquetón para divertirnos. Y no nos esperes hasta el siguiente mes. Así es que vete al botón.com ahorita y luego le haces clic ahí en mi foto.
2: Y te vas hasta mero abajo.
0: Te vas hasta mero abajo y vamos a estar también visitando Houston, Texas, paisanos. Con un evento muy grande. Vamos a estar en la ciudad hermosa del Paso, Nostil, en Los Ángeles,
2: McAllen,
0: en Dallas, McAllen, McAllen para todo el Valle de McAllen.
2: Oh my God.
0: Vamos a estar por allá, paisanos.
3: ¿Vas a ir al Paso?
0: Bueno, a lo mejor voy corriendo, pero porque
3: no. Para allá más terreno.
0: Oh, sí, hija. ¿Cómo amaneciste, viejona?
3: Con él.
0: ¿Segura?
3: Sí.
0: Ok.
3: ¿Alguna vez ustedes... enojar, ¿eh?
0: No.
2: A ver,
0: no,
2: ¿cuál es la pregunta? No.
0: ¿Alguna vez ustedes han rechazado una oferta?
3: Uf, ¿qué? Sí, por
0: menso. No, vaya, pelichotero, yo también por menso.
2: Yo varias mujeres.
0: Yo ahorita subí ya un radio en inglés.
2: Ah, limpiando el patio.
0: La hormiga de la Chiva de Guadalajara, paisanos.
2: Increíble, ¿eh?
0: Rechazó una gran oferta.
2: Por su papá.
0: Escuchen.
4: Tienes 23 años, cumpliste 23 años, sí. Armando. Y llegó una oferta rusa. Que bueno, ustedes decidieron desechar, era una oferta seria, ¿eh?
5: Sí, sí, fue algo muy, porque fue después del clásico, creo que ganamos, yo estaba muy feliz y todo, y al día siguiente ya llegó mi papá y mi representante junior y me dijo, mira, está esto, la verdad nosotros no creemos que sea conveniente ir a una liga que tiene pues tantas sanciones, que no juegan... nivel europeo, que uh-huh. No juegan, porque la liga rusa pues tiene buen nivel, tiene buenos jugadores, pero es una liga pues ahorita local.
4: Sí,
5: local, totalmente. Porque no juegan Champions, no juegan Conference, no juegan Europa League, y pues el, entonces yo también no lo creí conveniente porque una no se me hacía el momento, o sea, esa liga no se me hacía la adecuada para yo jugar, porque yo quiero jugar competencias europeas, yo quiero jugar en niveles altos de fútbol, y no se me hacía la adecuada, y por segundo, no se me hacía adecuado dejar a mis compañeros y al club en ese momento, o sea, se iban a recibir buen dinero, obviamente, sí. Pero ya había iniciado el torneo, era jornada 6, ya no podían fichar a nadie más.
0: Uy. Fíjate nomás, ¿eh?
2: No.
0: Por no dejar a sus compañeros, ¿cuándo tú vas a pensar de esa manera con ese corazón, no. DJ, tú que viniste de El Salvador?
2: A mí la primera oferta me voy.
0: Ok.
3: No, pero sí lo pensaste.
0: ¿Cuándo?
3: Cuando se fue y el otro te quería y te quedaste con Piolín.
2: Ah, bueno, sí me ofrecieron buena lana.
3: Pensaste tus amigos.
2: Sí, ajá. Sí, me dijeron, mira, aquí está el contrato, si te quedas... Mm. Y si te vas, no te vamos a dar ese dinero. Y sí lo pensé.
3: Así el menso ya hubiera sido Ryan Seacrest salvadoreño.
0: Sí, menso, ya te hubieran vacunado.
3: Sí, no manches.
2: Y sí, creo que ya me hubieran corrido.
0: Pues sí, es una buena oportunidad, señores. Pero señores, para
2: esas ofertas, ahorita me voy mañana.
0: Eso, por favor.
3: Vete ahorita en la tarde mejor.
0: Roberto, ofrécele que se vaya a la mejor. 104.5 Houston, al DJ, por favor, es salvadoreño.
2: A cualquier estación me voy.
0: Es todo lo que tú quieres, esperar menos trabajador.
3: A mí también, mándenme ofertas.
0: Sí. Por favor, ofertas también para la cancha, señores.
3: Por favor.
0: Vende abón. Y también, paisanos, en minutos vamos a tener una broma bien perrona. Un camarada quiere hacer una broma, pero no sé si hacerla porque su esposa está arreglando papeles por él, que sí. Se casó y que dice que no le han ofrecido los últimos documentos.
2: Ah, no le han llegado.
0: No, carnal. Entonces, ¿quiere que le hagan una broma yo de que somos? No, no, no.
2: Que nosotros somos migra.
0: Sí.
2: Ah, hay que hacerla.
0: No, está
2: mal. El público manda, Piolín.
0: A ver, ¿qué opina el público? ¿La hago o no la hago? Manda tu comentario por Instagram, @ el show de Piolín. Después de esto hablamos con él.

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0: Paisano, mucha atención porque un camarada quiere hacer una broma. Y si quieres hacer una broma tú, manda tu número telefónico por Instagram, @elchoplin. A ver, babuchón, ¿a quién quieres hacer la broma, viejón?
1: A mi wifey.
2: ¡Ay! ¡Ay! Papa.
0: ¿Y cuánto tienes, gordo, de casado?
1: Creo que 18 años.
0: 18, ¿y tienes hijos?
1: Sí, con ella sí.
3: ¿A qué se casan ustedes?
0: ¿Y con la otra?
1: También.
0: ¿Cuántas mujeres has tenido, loco?
1: Nomás tres.
0: ¡Oh, perro! Wow. Ni que fuera
1: y
0: yo.
1: Me va a faltar la cachanilla, a ver si se anima.
3: ¡Ay! Ahí está, cacha, te saca de pobre.
4: Nah, no puede con una, quiere dos.
3: O mínimo los frijoles.
4: No. Bueno, eso sí.
0: ¿Dónde me formo? Porque yo no puedo hoy. Ay, se vaya.
4: ¿Pregunta por un amigo o qué?
0: Y entonces, carnal, entonces, ¿has sido casado tres veces?
1: No, casado nomás esta vez.
3: ¿Y feliz?
1: Nomás con ella sí estoy casado, pero con las otras no, nomás juntado, había estado juntado.
0: ¿Y tuviste hijos con las otras mujeres?
1: Sí.
4: ¡Viva México! ¿Cuántos?
1: Dos con la primera y una y un... con la otra y ahorita con mi esposa tres.
4: ¡Wow! ¡A su madre!
0: Oye, este parece el repartidor de leche del pueblo.
1: Algo así.
5: ¿Pa qué te casabas?
0: ¡Ay!
5: Si ya te habías divorciado.
3: ¡Épale, Violín!
0: Oye, papuchón, entonces, viejón, ¿y qué tal si le decimos? ¿O tienes alguna idea tú? Porque ya tengo yo tres ideas ahorita.
1: Pues a ver, es que se le acabo de arreglar los papers y y se quedó ya como unos días allá en Juárez. Y yo me vine para acá, vivo aquí en Phoenix.
3: Sí, ¿cuánto tiempo se va a quedar allá?
1: No, ya está aquí. Ah. Ya está aquí. Ya, sí.
0: ¿Pero fue ella a Phoenix, a Ciudad Juárez?
1: Sí, fuimos a Ciudad Juárez, nomás que.
3: A la cita.
1: La cita. Nomás que, pues se quedó ya unos días en. Allá y yo me vine para acá, para Phoenix.
0: Oh. Sí, porque tenía que darle besito al amante.
3: ¿Y qué hicieron allá?
6: Tragar camote.
0: ¡Ah, oh, qué rico!
1: Agárrame confianza,
0: DJ. Te voy a agarrar, pero cajeteando.
4: Agárrenle a besos, don Pancho.
0: Ya, cálmese. Ustedes también no agarren a besos a nadie porque puede ser tu culo.
4: A mí sí.
0: Entonces.
1: Yo a ti te agarro lo que quieras, cachanilla.
0: Ay, pues
3: las nachitas.
4: Así quería uno que me dijera qué hacer.
0: No, no tiene nada, la vieja.
1: Le tengo ganas a la cachanilla, nomás que no se me va a hacer.
4: Pues no, ya te casaste, güey.
0: Tiene más carne y una pata de moto de arrancarla que esta vieja.
4: Claramente no me ha visto últimamente.
3: Oh, don Poncho, anciano.
0: ¿Cómo no? Ya te estoy viendo, menchando.
4: No. Mírele bien.
0: Ay, la madre, le matan unas cosotas tan grandotas.
3: ¿Diré que durita está, don Poncho?
0: Sí, ya.
3: Esta.
0: ¿Con qué razón dice aquí? ¿Qué disfigurada tiene los pechos esta vieja?
1: Lo mataron.
0: Ya, Pachón. Entonces, Pachón, vamos a llamar después de esto. Le vamos a hacer la broma entonces a tu mujer, Pachón. ¿Qué le decimos a la vieja?
4: No sé, güey, está difícil.
1: La cachanilla está panzona.
4: ¿Pero escucha el show tu esposa?
1: Yo conmigo con ella.
0: ¿Pero escucha el show ella?
1: No.
4: Ah, no, Naka.
3: Ya sé. Hagámosle preguntas chistosas de migración. Porque nos le dimos papeles de equivocación.
0: ¿Cómo?
3: Ah, como las palabras
1: chistosas. Y luego. Sí, porque ya tiene como más del mes y no le ha llegado la residencia ni el seguro.
0: Ah, yo sé que no le ha llegado la otra cosa.
4: Otra embargada.
0: Después de esto en el show, Pelín, vamos a hacer la broma. Si te quieres reír, quédate con nosotros. 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

0: que el viejón quiere hacer una broma a su esposa. Es su tercer mujer que tiene en su vida este vato. No, hombre, le dicen al Andrés García el vato.
1: Y sí.
2: Y sin bombita.
0: Porque no quiere, acá te la presto. Le está arreglando papeles a su mujer. Carnal, pero la arreglaste, ¿por
2: viva
0: qué?
2: México.
3: ¡Viva!
4: ¡Viva México! ¡Ya,
0: güey! ¿La arreglaste, papuchón, por porque se casó contigo?
1: No, Pilín, por el TPS.
0: No, pues, pues,
3: ¡ya, güey!
0: Oh, igual que Arlo y DJ igualito. Ok, entonces vamos a marcarle y vas a decir, oye, mija, tengo al oficial en la línea telefónica porque me están hablando que tiene algunas preguntitas.
2: Ok.
0: ¿Puedes hacer tres líneas?
2: Pues yo creo que sí, no soy tan güey. A ver, espérame.
4: ¿Te casaste? Yo creo que
0: soy güey. ¿Cómo se llama tu mujer?
2: Paula.
0: Paula, ¿y tú?
2: Félix, en Phoenix.
1: Phoenix, Arizona.
0: ¿Y tú cómo te llamas?
2: Tu papiringo.
0: Ya quisiera tener un perro como yo.
2: Mija.
5: Mande.
2: ¿Dónde está tu mami?
5: Right here.
2: Me están hablando de ahí de migración. Que tengo unas preguntas. No sé.
5: ¿Y qué es que yo?
2: No te van a querer regresar para atrás. Es que aquí tengo un oficial ahí en la línea.
5: Pues a ver, pues.
6: Oh, hola, hola, how are you? This is, Mark?
5: No. Oh.
6: Hello.
5: Oh, okay. Sí?
6: Yes, how are you?
5: Good.
6: Tú viniste aquí a Ciudad Juárez a grabar la residencia, ¿correcto?
5: Viejo.
6: Hola.
2: ¿Qué? Ahí te está hablando el señor.
6: Yes.
5: Pues no lo entiendo.
6: Tú viniste acá a la oficina de la Ciudad Juárez a los papeles, ¿correcto?
5: Sí.
6: ¿Todo bien? ¿Sacaste bien los papeles o tienes alguna pregunta?
5: No.
6: Por la razón de que estamos verificando que tu matrimonio es falso.
5: No creo, porque ya llevo 17 años, 18 años casada. No puedo creer que sea falso.
6: Usted sabe que los mexicanos mienten demasiado. ¿Ustedes cuántas veces hacen el amor?
5: 7 veces a la semana.
6: ¿Cuándo casarse ustedes?
5: En julio del 2007.
6: ¿Dónde conociste a Félix?
5: En el estado de Washington.
6: ¿Está Washington? ¿Pero dónde? ¿Fue en la cantina? ¿Fue en la barra? ¿O fue en la pulquería?
5: No, atrás de una ventana.
6: ¿Cuánto tiempo pasó para hacer el delicioso?
5: Como 2 días.
6: Entonces eres friquitona.
7: That's so beautiful.
5: Algo.
6: ¿Y dónde fue? ¿Dónde hicieron usted amor?
5: En el carro.
7: I love Hispanics.
6: Yes, Mr. President. Aquí la solicitud tú decir que tú casarte con él por amor.
2: Mucho amor.
6: ¿Por qué mentir?
2: No mentí.
6: Yes, you did. You lie.
7: That's so beautiful.
6: Y eso no es good, porque tú viniste aquí a... ¿Cómo dice que el güey?
1: A triunfar.
6: Oh, a triunfar.
2: A triunfar.
6: Cánteme, por favor, una canción en inglés. Y le doy papeles.
2: Cántale, para que veas que sí eres americana ya.
6: ¿O nomás te sabes por canciones de Pez Pluma?
5: I love you, baby. I love you, baby. ¿Manda?
6: Señora Wanga.
5: Wanga, la tienes,
0: Violín. ¡Oh, te la comiste, es una broma! ¡Ay, ya lo voy a invitar al vapor! ¡Te la comiste, papuchona!
5: ¿Para qué le voy a decir que no?
0: A ver, si ya... ¡Le sacaste un pedazo! ¡No, mano, digo!
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0: chiste, paisanos.
1: Let's go.
0: Este, en la clase en inglés, la maestra pregunta, a ver, Lucas, ¿tú sabes qué quiere decir la palabra Arkansas? ¿Arkansas?
2: Sí, maestra.
0: Muy bien, compone una frase con la palabra Arkansas.
2: Hijo, me alcanza la cerveza del refrigerador. Me alcanza.
0: ¡Ah, qué payaso andas tú!
1: That was funny.
0: That was really funny, yes. Hey. Fíjate, Piolichotelo, yo quiero hacer un mensaje a todos los hombres.
3: A ver.
0: Si Adán descuidó a Eva por 2 minutos y pecó, ¿qué será de ustedes que salen a trabajar 12 horas y dejan a su esposa solas?
3: ¡Hola,
0: Piolín! ¡Tú que te vas todos los días a Las Vegas!
3: Todos los días.
0: No, no voy todos los días a Las Vegas tampoco. No marches. ¡Chiste, señorita!
1: Ándale, que llega la Chela Prieto y dice... hola, quiero inscribirme al gimnasio. Y le dice la señorita... aquí es una panadería, señorita. Ay, bueno, me da 6 conchas y 2 cuadritos, por favor.
0: Eso me ha pasado a mí. A veces cuando voy al gimnasio me llama un cuate. Piolín, ¿quiere comer? Yo, no, voy al gimnasio. Vamos a comer, luego vamos al gimnasio. Vamos a comer y ya nunca vamos al gimnasio. La
1: sí,
0: neta.
1: Se nota.
0: No,
3: pasón.
0: Dale, la neta, te pasa
3: embarazado.
0: Fíjate, Pelichotelo, que llego. Yo anoche llegué con una morra bien buenota.
3: ¡Casimiro!
0: Así como.
1: Como el DJ.
0: Pero bien buenota la morra. Así llegué anoche a la casa y mi vieja se enojó. Pues, ¿cómo no se va a enojar si llega con otra mujer a la casa?
3: ¿Sí?
0: Es culpa de ella que yo llegara con la morra.
3: ¿Por qué?
0: A ver, ¿por qué? Porque me dijo. Vas a la tienda y te traes algo bueno. Y ella fue la que la vi. Está bien buena. Así es la vieja, ya les entiende. DJ, chiste.
3: Va, estaba la mamá de Cachanía hablando seriamente con ella, ¿verdad? Le dice, Cachanía, ¿ya tienes 35 años y no te has casado? Y dice, Cachanía, sí, mamá. Y le dice, pues yo a tu edad tenía todos los hombres haciendo fila. Y dice Cachanía, pues sí, mamá, eras la cajera más lenta del Oxxo.
0: Y fíjate que siempre te gano.
3: No, esa vez no.
0: Ándale, que llego así nada con una morra. Y me dice, morra, ay, me duele el estómago, me duele el estómago. Y le digo yo, pues deberías de probar un palo de coco. Dicen que es bueno.
3: ¿Un palo de coco?
0: Y me dice, ¿dónde lo consigo? Le digo, mucho gusto, soy Coco. 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Al rato que ya terminamos el show, lo ponemos ahí de volada, viejones. ¿Qué tenemos más adelante?

0: ¡Familia hermosa! ¡Mucha atención, paisanos! Porque hay un camarada que dice que su esposa y sus hijos no lo valoran.
1: No lo pelan.
0: Dice que no vale la pena estar trabajando como perro todos los días y que llegue a la casa y no le hagan caso. No lo pelen. No lo valoren.

0: te valora. Si es que tú eres el proveedor de tu hogar, de tu familia, que llegas pasando a trabajar de la construcción, de la pintura, que te están ahí, por ejemplo, manejando de chofer, te vas así horas y horas y horas y horas, hasta te aguantas ese pipí. Y llegas bien agüitado de ahí a la casa y nadie te pela. Ni tu esposa, ni tus hijos. O sea, no marches.
1: ¿Nelson de Utah?
2: No, un amigo mío.
1: Oh, dije programador, qué pobrecito.
2: No, maneja Uber y dice que la mujer la encuentra siempre dormida.
0: No me digas, ¿está cansada?
2: Pues sí, del otro.
1: Se cansa uno de estar guapa, güey, también.
0: ¡Ay, cale, toma, ¿qué? Paloma!
1: ¡Ay, tú qué crees que es fácil sentarte 2 horas, hacerte el manicure y el pedicure?
0: No, claro que no.
2: Mientras el hombre partiéndose el lomo.
0: Ya, estás llorando, tú también, pobre.
1: Sí, ya, hombre. DJ. ¿Tú qué te vas a partir el lomo aquí, hombre?
0: Escucha nada más, a un camarada dice que quiere renunciar a su esposa y sus hijos. ¿Tú te has sentido así alguna vez?
1: En su vida.
0: Por Instagram, sí. @chuli, manda tu comentario. Después de esto, escuchen nada más lo que está diciendo esta cámara que se hizo viral.
3: He decidido dejar a mi familia, a mi mujer, a mis 5 hijos. No aguanto más. Estoy cansado de estar todo el día trabajando para mantener a todo y solamente llegar a casa, que esté todo el mundo con el teléfono móvil. Ni un abrazo, ni un beso, ni un te quiero, ni un gracias papá. Porque gracias a ti tenemos un techo, comida, el teléfono que utilizamos, tenemos ropa, tenemos estudio. Mi mujer tampoco entro. Ella solamente piensa en hacerse la uña, que si maquillarse, que si cejas, que si pestañas, que si pelo, que si ropa, que si peluquería, que si zapatos. Esto es muy fuerte, entonces he decidido dejarlo todo. He decidido liarme la manta a la cabeza y me he comprado una caravana. Voy a vivir en una caravana.
0: ¡Wow! En una casa móvil, ¿no? Sí, está diciendo. RV. Entonces, ¿alguna vez tú te has sentido así, de veras, como que valdrá la pena? ¿Valdrá la pena realmente yo trabajar duro, esforzarme de más? Hay gente que agarra hasta 2 jales. Cierto. 2 trabajos, bien cañones. Mándalo grabado con tu voz por Instagram, @elshowdepiolin. Si te ha pasado eso, si se ha sentido así alguna vez, paisano, porque la neta.
1: ¿Ustedes, chicos?
0: Yo a veces sí, la neta.
2: Dile
0: que
2: la
0: sí.
2: Verdad.
0: Dile la verdad. Sí, no, a veces sí.
1: Dile la verdad.
0: Porque la neta ahorita me tienen trabajando como perro bien gacho, entonces.
1: Y sí, no, faltan 20 videos.
2: No le echan lonche.
0: No, déjate eso, carnal. Lonche acá, me como esta.
1: Okay. A mí no me mires, ¿eh?
0: Esta torta.
1: A ver, yo les voy a preguntar, ya dijo Pelín que sí. Ahora, sí. Ya están del problema, ya lo sabemos. Las soluciones, ¿qué te haría feliz para que ¿qué haría feliz a este señor para que no se sienta así?
2: Que le pongan atención.
0: Que lo valoren.
1: No, pero díganme ejemplos.
0: Por ejemplo, que en cuanto llega uno, dejen de usar el cochino teléfono.
1: Sí. Ok.
0: Y de meterse en el TikTok y que dejen y apaguen su cochino Netflix. Uh-huh. Y que dejen escuchar a uno que se sienta. Porque uno dice, oh, ¿cómo te va? Bien. Y
2: o te sientas.
0: ¡Pum! Prenden de volada. No,
2: vamos a ver. O que te diga tu esposa, ¿verdad, Piolín? Ah, acabas de llegar. ¿Cómo te fue tu día?
0: Sí.
2: ¿Qué quieres comer? ¿Qué te preparo? ¿Verdad?
0: Sí, pues sí, claro que sí. Algo así.
1: Que los atiendan, pues.
2: Lo más mínimo nos hace sentir especial.
0: A mí no me hace.
2: Piruli.
1: Ay, eso no es lo más mínimo, güey.
0: No, fíjate, uno a veces llega, ¿no? Si llego con pizza, hasta el perro me habla de usted.
2: Sí.
0: La neta.
2: Y si no lo creen, está el video, ¿eh?
0: Ahí está el video.
2: Sale el perro.
0: Y sale el perro para que vean que sí es cierto, que me dice que sí el perro. Véanlo en Instagram, sí. @elchoplin, y en el Facebook, el Choplin, y van a ver que ahí está el perro diciéndome cuando llegué con la pizza, y es la neta. Papuchón, es que nosotros, la neta, yo creo que, por ejemplo, yo crecí con un papá.
2: Wow, gracias, Pelín.
0: No, espérate, no es por ti, espérate, tranquilo, no te estoy presumiendo tampoco a ti.
2: Órale.
0: Y yo me acuerdo que siempre mi jefa me decía, carnal, prepárenle, por favor, a tu papá su agua caliente para que mete sus pies, ahí porque viene bien cansado de trabajar, y uno lo hacía. Claro, no existía celular, no existía Netflix, no existía...
2: Pero ¿por qué no confrontas a tu familia y le dices lo que sientes?
0: Ay, ¿por qué yo?
2: ¡Échame la mano tú! Pero creo que está pasando más ahora por el celular.
0: Ok, no te hacen caso.
2: No.
0: La neta, eso le pasa a toda la familia. No, crean que nomás la mía, ¿eh? A toda la familia le pasa eso, no marches. No me digan, ay, no, tú nomás...
1: Pero ¿y qué pasa si la mujer también trabaja?
0: También, o sea, también se le debe valorar.
1: Pero ustedes trabajan, digamos, tú dijiste, vatos que tienen 2 trabajos, pero también ella trabaja, entonces ella también está frustrada y cansada.
0: Sí,
1: no te puede dar lo que tú necesitas porque ella también lo necesita.
0: Sí, no, yo lo dije porque salió del video, ¿no? Pero no, sí.
1: Pero entonces, para recapitular, ¿ustedes quieren que, digamos, si no trabaja la mujer, que
0: si
1: te,
0: no trabaja la mujer.
1: Exacto. Que te abran la puerta, que te digan, mi amor, ¿cómo te fue? Sin celular, sin Netflix, que te ponga la atención 100%. Y que te diga, mi amor, ya te hice tu comida, ¿te sirvo o te sirves? Y así como que te atiendan, pues.
2: Eso.
0: O sea, uy,
1: me estaba apuntando para mi siguiente marido.
0: Describiste todo lo que no tiene el DJ.
2: Y te iba a decir lo mismo a ti.
0: Es que pensamos igual.
2: Ay, chócalas.
1: Ay, ella.
0: Mándalo grabado cuando vas por Instagram, @choblin. ¿Cómo le haces tú? ¿Sabes qué la otra vez iba a hacer yo?
2: ¿Qué? ¿Te ibas a ir?
0: Iba a apagar el wifi, carnal.
1: No, bien, ¿por qué?
0: La neta, apagar el cochino wifi, a chile sumamos el wifi, vámonos.
2: Eso hago yo a las 10 de la noche.
0: Ay, a las 10 de la noche, pues ya te vas a dormir tú, no marches.
2: Por eso, y mi hijo también.
0: Ay, que tu hijo, los hijos son bien, bien truchas, carnal. ¿Tú crees que?
2: Más el mío.
0: Este vato piensa que tiene un hijo angelito. Sí, sí, mi hijo no hace nada. Ni trae espinillas en la cara.
2: Por eso no hace nada. Porque trae espinillas en la cara.
4: ¡No le cambies a tu radio! ¡Que los queremos así de mal hechos!
0: Mándanos tu comentario si a ti te pasa eso y qué es lo que haces por Instagram @ show de Piolín con tu voz.
4: ¡Es el show de Piolín!

0: ¡Maldito alcohol!
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0: atención, paisano, porque estamos en vivo en el show de Pelín. Estamos hablando de que, ¿qué haces tú cuando no te valoran? Que llegas a tu casa y que no te valoran lo que tú trabajas, ¿verdad? Escuchen a más lo que dice este camarada, que no lo valoran. Y dice que está dispuesto casi a dejar a su esposa y a sus hijos porque no hay valor de parte de los hijos, porque llega a la casa después del trabajo y están en el cochino teléfono, o también están metidos solamente viendo los programas en su cuarto y como que no llegó nadie en su casa. Escuchen.
1: He decidido dejar a mi familia, a mi mujer, a mis 5 hijos. No aguanto más. Estoy cansado de estar todo el día trabajando para mantener a todo y solamente llegar a casa, que esté todo el mundo con el teléfono móvil. Ni un abrazo, ni un beso, ni un te quiero, ni un gracias papá, porque gracias a ti tenemos un techo, comida, el teléfono que utilizamos, tenemos ropa, tenemos estudios, mi mujer tampoco entro, ella solamente piensa en hacerse la uña, que si maquillarse, que si cejas, que si pestañas, que si pelo, que si ropa, que si peluquería, que si zapatos. Esto es muy fuerte, entonces he decidido dejarlo todo, he decidido liarme la manta a la cabeza.
2: Wow.
0: Entonces, ¿tú alguna vez te has sentido así? Que no te valoren en tu casa, puede que tú trabajas, te vas enfermo.
2: Yo sí me he sentido así, pero aquí en la radio.
0: Ah, aquí en la radio.
2: Nunca me dan el empleado del mes.
0: ¿Nunca te dan empleado del mes, carnal? No, ni en la otra compañía te lo dieron, ¿eh?
2: No, en la otra sí.
0: No,
2: sí,
0: no es cierto. No. Ajá, a mí nunca me lo dieron.
2: A mí sí, a ti no.
0: Escúchame lo que dice nuestra gente, paisanos. ¿Qué hacer? ¿Qué has hecho cuando te sientes así?
3: Quizás como mi cultura mexicana. Tenemos esa de que tenemos que ser los proveedores de la casa, ¿no? O no nos sentimos como así deprimidos o algo así, pero la verdad que padre cuando, por ejemplo, mi esposa que a veces me dice, oh, gracias por trabajar duro por nosotros, y luego le enseña a mis niños a dar gracias y todo eso. Ah, se siente bien padre, la neta. So, hay que agradecer tanto al hombre como a la mujer, como la mujer hacia el hombre.
2: Mira, un simple gracias te hace sentir bien.
0: Pues sí, carnal, porque fíjate, ahí están, mujeres, por favor, asegúrense, por favor, asegúrense, mujeres, de hacer eso, por favor, paisanas, porque la neta sí es cierto, muchas veces el marido o la mujer cuando trabaja, ¿verdad?, tiene que pasar por momentos difíciles en el trabajo, y luego llega a la casa y pues no lo pelan como si nada, y dices tú, te preguntas, neta, ¿vale la pena lo que me estoy partiendo yo la mamá para poder proveer así, con extra cosas, ¿no?, o no vale la pena?
2: O imagínate lidiar con compañeros de trabajo enfadosos y todavía llegas a la casa y no te
0: pues,
2: pelan.
0: ¿Qué pues, Cacha? Ya cántasela.
4: Estás hablando de Piolín, ¿verdad?
0: No, no está hablando de mí.
4: Yo siento tu frustración, DJ, también.
5: Ese señor que se queja de sus hijos y su esposa, pues, si alguien más los está criando, ¿o qué fregados? Porque la culpa la tiene él. Si mis hijos están así, yo llego a casa y están en el teléfono, no me pena. Ellos saben que bye bye teléfono, bye bye PlayStation, bye bye. También la esposa, bye bye, ahí está la puerta. Hay que poner las reglas como hombre, viejo guango.
0: ¿O qué puede pedir?
5: Se amarra un huevo.
2: ¡Wow! Muy bueno, no, tienes razón, hay que poner reglas.
0: ¡Ay, tú qué haces! ¡Cálmate, tú
2: a mí
0: también!
2: Sí me valoran.
0: Tú te vienes. Oye, traes ensalada de las que compras en McDonald's, bien chida, ¿no, Marches?
2: Porque me gusta.
0: Ah, claro, por eso sí, pero ¿cuándo has venido tú con lonche? Nunca te he conocido que traiga lonche tú. Nunca en tu vida, carnal.
2: Ay, traigo el atún.
0: Ah, el atún.
2: Con galletas.
0: Tú vienes aquí
4: andando. Un día le mandaron lonche y se enojó.
0: ¿Por qué, hija?
4: Porque no traía arroz, las albóndigas.
2: Ah, es cierto.
4: El único día que les manda lonche y se enojó mi compa.
0: Entonces,
2: Homero mandó un audio.
0: Tienen que asegurarse, por favor,
2: paisanos,
0: mujeres, de y hombres también. También hombres que la mujer trabaja, ¿no?
2: Creo que también por eso las engañamos, cuando no te valoran en la casa.
0: Ay.
4: También es porque eres puerco, güey.
2: Ah, qué rico.
6: Estaba mirando el video de Piolín en TikTok.
0: Sí.
6: De qué hace uno cuando no lo valoran.
0: Ajá.
6: Y yo tengo una historia, bueno, muy parecido a lo que estaba comentando. Hace un año en mi trabajo recibí un cheque, un bono, por trabajar muy duro y hacer muchas ventas. Mi empresa me dio un cheque de comisión, de bono, de casi $50,000.
2: ¡Wow!
6: Por un mes de trabajo, un mes. Y la mera verdad, yo pensé que con eso mi esposa iba a estar feliz. Yo pensé que con eso mi esposa, tú sabes, me iba a recibir al 100, ¿no? Pero cuando le mencioné eso, dijo, ok, muy bien. Y no, yo nunca jamás he ganado tanto dinero en mi vida, en un mes. Y recibí esa comisión y la neta, no, como que no se impresionó mi mujer, no se puso feliz.
0: No, pues
6: no me dijo felicidades, no me dijo buen trabajo, nomás
2: dolor.
6: Ok, muy bien.
0: Ven para abrazarte.
6: Y la neta, yo sí me agüité, me tumbó eso porque dijo, yo dije, pues, si con $50,000 de un cheque de comisión no se va a poner feliz, ¿cómo lo voy a tener feliz? ¿Cómo la voy a hacer feliz? Obvio no es el dinero. Entonces, como ella no apreció ese dinero, lo que yo hice es, 3 meses después, compré el carro de mis sueños y gasté casi todos los $50,000 en un carro, que era un carro, una meta para mí personal. Y pues dije, pues sabes que si ella no va a valorar ese dinero y a ella no le importa ese dinero, pues lo voy a gastar yo.
2: Eso, mero.
6: En algo que sí, que me va a hacer feliz a mí. ¿Qué pues? ¿Qué piensas?
0: Y le salió bueno el carro porque con el carro ahora ya vende paletas bien ricas de limón.
7: Piolín.
0: Dime.
7: La casa, mi mujer no me entiende, Piolín.
0: No te entiende tu mujer.
7: Piolín.
0: ¿Qué pasó, hijo?
7: Llego a la casa, mi mujer no me entiende. Ay, Piolín. Oh, es que porque ella es gringa y no sabes hablar español.
0: Oigan, tenemos al abogado. Si tienen preguntas de inmigración,
4: sí.
0: Mándenlas grabadas con su voz por Instagram, @ Choplin Paisanos.
4: Yeah.
0: Dice, me deportaron el 14 de febrero hace 8 años. ¿Cómo puedo regresar a Estados Unidos, Pelín? Me está preguntando un camarada por Instagram, @ Choplin. Pero valoren a su esposa y sus hijos, de veras. El trabajar, el sudar, no es fácil llevar y proveer. Sean agradecidos.

0: estamos para ayudarte. Recuerda que me puedes llamar al 1-800-333-3676. Este es el segmento que me encanta porque ayudar a nuestra gente que cruzó la frontera, aquí a Estados Unidos llegó, y a veces uno se siente perdido cuando necesita, pues, preguntar cosas de inmigración. Y tener a la abogada Leticia, la ley defensora, te va a decir la verdad. Porque ella se puso la mano en el pecho y dijo, Piolín, estoy comprometido con tu pueblo y aquí vamos a ayudar a tu pueblo. Así es que gracias, abogada.
1: Sí, claro, un placer. Ya saben que me encanta ayudarlos y siempre les voy a decir la verdad.
0: ¡Gracias!
2: Yo siempre me pierdo en la mirada de la abogada.
0: Posita disco. Wow. Eso es lo que te pasa, carnal, la neta, pero ya tengo un ojo mirolo. 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Papuchón, aquí hay una persona que quiere hacer una pregunta para usted, abogada. Si usted no puede, yo le puedo ayudar.
1: Sí, claro, lista.
0: A él lo deportaron el 14 de febrero.
3: Sí. Wow. ¿Por qué lo deportaron?
0: ¿Por qué te deportaron, mijón?
4: Iba manejando, iba para mi trabajo y me detuve inmigración en el estado de Michigan.
0: No marches, carnal, ¿pero no iba borracho?
4: No,
0: entonces,
4: eran las 7 de la mañana.
0: ¿Pero y qué debías, papuchón? ¿Algún algo de pasado o nada?
4: No, nada, no, todo mi récord estaba limpio, está limpio. No, no tenía ningún récord ni nada.
2: ¿Nomás por verte latino?
4: Nomás por verme latino. Wow. En el 2018.
0: ¿Por qué crees que yo me pongo ya colorante? Pero bueno, porque no, está cañón ahorita.
2: Pero no en la piel, en el pelo, chela.
0: No, pues también en la piel. Para que me mire güera.
4: El pelo no tengo.
0: Papuchón, aquí está la abogada. Gracias por mandarnos un mensaje por Instagram, @chublinpapuchón. Porque él se encuentra en México, nos escucha allá. Entonces, papuchón, platícame, viejón.
4: Me dijeron que no tenía derecho a abogado. Me dijeron que qué tenía que ofrecer yo al país para poderme dejar. Me dije que tenía mi taller, que le daba trabajo a 4 personas, y me dijeron que eso no era válido. No tenía dependes.
0: ¿Pero no tienes hijos, campeón?
4: No, no tengo hijos. Pues ya tengo 8 años yo acá en México.
2: Ay, amero.
4: Mi pregunta es si pasando los 10 años puedo pedir un perdón y puedo sacar alguna visa para ir de turista o algo así.
1: Sí, claro. Existe un perdón para personas que tienen una deportación previa y es importante no tratar de cruzar de manera ilegal sin pedir este perdón primero, porque entonces el castigo es más severo. De hecho, cuando pides el perdón I-212 no tienes que esperar los 10 años. Ese perdón es para que puedas, si te lo aprueban, puedas cortar el castigo más, para que puedas entrar más rápido y no tener que esperar afuera por esos 10 años. Pero sí se me hace muy raro la situación de que nomás lo hayan parado y le hayan dicho que no tenía derecho a un abogado. Cualquier persona en este país tiene derecho a un abogado, y también no es nomás una deportación. Lo tenían que haber puesto enfrente de un juez. ¿No vio ningún juez inmigración antes de que lo sacaran del país?
4: Fue una abogada ahí con donde yo estaba detenido y me dijo que no tenía derecho a ver un juez y que no iban a poder ayudarme.
1: Todo se puede hacer a través del centro de visas. Se tiene que mandar primero las aplicaciones para que le puedan programar la entrevista. Y ya después de la entrevista es cuando pueden mandar los perdones. Y nosotros podemos ayudar con todo eso en los consulados. Podemos hacer lo de la I-212 y también programar la entrevista para ver cuál tipo de visa pueda solicitar para que pueda entrar a los Estados Unidos. Pero le recomiendo que lo haga con un abogado para que pidan los follas y saber qué es lo que usaron, cuál fue la razón que usaron para deportarlo sin una audiencia.
0: Papuchón, no te vayas, por favor. 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
8: 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Estoy regalando todos los 10 boletos para Disneylandia. Dile a toda tu familia, tus amigos, compañero de trabajo que escuchan Joplin, adivina, ¿qué venimos a triunfar?

0: qué te puedo servir, mamacita hermosa? ¿Cómo te vamos a ayudar, papuchona?
1: Saluditos, Piolín, pues todos los días yo escucho tu programa, pues me gustaría que me ayudaras a publicar que yo vendo plata 925 y oro laminado, me ubico aquí en Dallas, Texas, y hago envío a todos Estados Unidos y Puerto Rico.
0: ¿Y cómo se te ocurrió esa idea de vender joyas, mi amor, desde Guatemala y ahora que radicas en Dallas, Texas?
1: Bueno, se me ocurrió esa porque soy ama de casa, tengo mis tres hermosos hijos, pues desde que nació mi niña la pequeña, pues mi esposo dijo, no, tú ya no trabajas porque dejar nuestros hijos con babysitter pues es un poquito complicado. Entonces yo me quedé en casa y digo, wow, el dinero no nos rinde. ¿Y yo qué tengo que hacer para ayudarlo a él? Son tres niños. Empecé con las joyas, empecé con dos, tres prendas, ofreciendo en las tiendas o en las lavanderías. Así empezó mi pequeño emprendimiento desde casa.
0: ¿Unos aretes para Piolín o un este? No.
2: Para su ombligo.
0: ¿Cómo que para mi ombligo el arete?
2: Y sí, es que necesita, parece un brócoli el ombligo de Piolín.
1: Por eso busco uno que sea grande.
0: ¿No era el ombligo que viste, DJ?
1: También un consejo para las mamis, que a veces muchos de nosotros dejamos a nuestros hijos y buscar un trabajo, pues en nuestra casa podemos empezar un pequeño negocio, sea de comida, sea de postres, sea lo que uno le encanta hacer, pues lo que uno debe de hacer es lo que le encanta a uno, que nazca dentro de ella el emprendimiento que uno quiere hacer. Entonces, si Dios nos bendice grandemente con un negocio que uno dice, wow, es bien bonito ser...
0: Gracias, mamá, nunca me han dicho esas palabras a esta hora a mí, que era bien bonito yo. No está hablando de ti, imbécil. Sí. Pues entonces, ¿a qué número te pueden llamar para que te ayuden, mi reina? Para comprarte ya sea unos aretes.
1: Es el 361-933-6021. Y también estamos por Facebook, estamos como Sebas Joyería. Y también estamos en TikTok como Mari Joyería. Así que siguen nuestras redes sociales, también con sus apoyos. También nos ayudaría mucho también crecer en nuestras redes sociales. Porque aunque no me compran, ¿verdad? Compartiendo mis en vivos, siguiendo mi página, así yo voy encontrando una persona, dos personitas que me están comprando.
2: ¿Y ella no vende joyas para freír los huevos?
0: Bueno, tú sigues con los huevos en la boca. Digo yo, sácate eso ya, mijo. Son ollas, ¿qué no entiendes?
1: ¿Lo puedo conseguir uno si
0: gusta? Sí, consíguele, por favor, le hace falta. Es que le hace falta eso y no tiene papá tampoco, le hace falta también.
1: Ah, por eso lo consigo.
0: Voy para allá el jueves 14, es el jueves 14 que voy para lo de PVR.
2: El próximo jueves.
0: Allá en Power Texas, mi amor, ojalá que te puedas saludar por allá a ti y a tu familia, ¿ok? ¿Tenemos boleto, no, Cacha?
1: Ay, me daría mucho gusto. ¿Sí? ¿Dónde? Mándame la información.
0: Te voy a dar boleto, mi reina, te voy a dar boleto, no, pero ¿sí puedes ir para darte boletos?
1: Sí, nunca no he ganado nada.
2: Ahí está.
0: Ahí está, te voy a dar boleto para que vayas a PVR, mi reina, donde son los toros acá.
1: Ay,
0: bien pesados.
1: Ay, es mi regalo el día de la madre.
0: Ah, fíjate nomás, qué chulada, mi amor. No te creas, una broma, te la comí. No, es cierto, sí.
1: No me digas si no me apunté de la broma.
0: Mi amor, claro que sí, te voy a robar los boletos. Y ahora dime, ¿a qué venimos de Guatemala a Estados Unidos?
1: Pues a triunfar, como dice el Piolín, venimos aquí a triunfar.
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0: familia hermosa, para que se vayan en este, un parque para 5 boletos. Tú decides dónde quieres ir, a Disneylandia o quieres ir a California Adventure.
1: Oh,
0: tú decides. Porque también aquí en esta familia que tenemos aquí en el show, Cacha quiere a Disneylandia, DJ a California Adventure.
2: Pero ¿cómo se los gana la gente?
0: Se lo gana bien fácil. Manden por favor una foto comprobando que ya se suscribieron en el canal de YouTube del show de Blin. Me mandan la foto, por favor, por mensaje directo por Instagram, arroba el show de Piolín, o por Facebook, el show de Piolín, o por TikTok, el show de Piolín. Pero pon tu número telefónico, que es muy importante para poder llamarte, por favor, sí, cuando ya te lo solicite, porque a veces me mandan la foto del canal de YouTube de show de Piolín, pero no me mandan el teléfono. Entonces ahí pues no podemos hacer nada.
2: ¿Y qué más? ¿Que cuenten todas las canciones de esta hora?
0: No, hasta la próxima hora.
2: En la próxima hora.
0: Gracias.
2: Ok.
0: Ok. Sí, en la próxima hora, ¿no?
2: Ok,
0: pues en esta hora tengo que regalarlo. Tú dime.
2: ¿Cacha?
0: ¿Cacha? Yo... ¿En qué hora tengo que grabarlo? Regalarlo,
3: no,
0: perdón.
3: Deja, pregunto. Buena pregunta.
0: Ok, gracias.
2: ¡Viva!
0: Oigan, lo que acabo de ver es de que Delta, la aerolínea de Delta, va a quitar ya la comida y los servicios de darte agua, refresco.
2: ¿Qué?
0: No se esperaron hasta que se enfriara Spirit.
3: ¿Cómo no te van a dar
2: refresco?
0: Sí, Delta cut food and beverage service on some beverage shorter flights.
2: Wow. Ah, los viajes cortos, como de Los Ángeles a Las Vegas.
0: Yes, ahí. Yes. Ah, yeah. So Delta, when they fly long distance, they not going to give pupusas, ni pozole, ni agua de tamarindo, ni nada de eso.
2: No, long distance, sí.
3: Short distance,
2: no.
0: O sea que viajes cortos, ¿no?
2: Es que están diciendo que está muy caro el gas para los aviones.
3: Ah, no, pues sí.
0: Que lo hagan eléctrico.
2: Gracias, Trump.
0: Que lo hagan eléctrico, ¿no?
2: Eso quería, don Poncho.
0: Ay, ay, ay.
2: Por eso fue bancarrota.
0: Ya vas a tirar Lolo tu miércoles que tienes en la boca.
2: Y espérense lo que viene.
0: No, es mala, mala administración.
2: Uf.
0: Otro amarillista, ahí va luego.
3: ¿Pero qué va a pasar?
2: Ah, Irán acaba de cerrar el portal donde entran todos los barcos para recoger petróleo.
0: El muelle.
2: ¿No es muelle?
0: Muelle canalla, muelle.
2: Espérense los precios
3: del mañana. El otro día, no manches. No, les voy a contar.
0: Ay, platícanos, mamacita. ¿Tú fuiste a Long Beach?
3: Fui a poner gasolina el viernes, digamos, y estaba 5.75. Y luego...
0: Ok.
3: ¿Qué? Ajá.
0: ¿Y luego qué más?
3: 3 días después, en el mismo lugar...
2: 7.
3: No, güey, 5.97 o algo así.
0: Explíquenme esto, ¿por qué aquí en California llega hasta como $8 el galón de gasolina?
2: Yo te lo explico.
0: En Phoenix, Arizona, está más bajo el galón de gasolina, como de 3 bolas.
2: ¿Quieres explicarle tú, Cacho?
0: En Texas está como a 3 dólares.
2: Casi 4.
0: $3 y algo.
2: Sí.
0: En Florida está como a $3 y algo. ¿Por qué en California tenemos que pagar como $8 el galón?
3: Ese día no fui a la clase de Pemex.
2: Ahí les va.
0: A ver.
2: Ok, California comenzó.
0: No, no, pregúntale a tu asistente mejor, Cachanilla, por favor.
2: No, es la verdad. Lo que yo voy a decir.
0: Ay, tú eres bien mentiroso. Sí,
2: California es el único estado que procesa la gasolina diferente para no causar suciedad en el aire ambiental. Entonces, California tiene refinerías que procesa el crudo muy diferente y más limpio.
0: ¿Y por qué nos procesan a nosotros?
2: No, y lo procesa muy diferente que todos los demás estados.
0: Acá dice, California tiene algunos de los impuestos de gasolina más elevados de Estados Unidos.
2: Sí.
0: Es por eso que se suman varios centavos por galón frente a otros estados. Porque los impuestos en Texas no son los mismos, los impuestos en Nevada no son los mismos,
2: sí, pero
0: en Arizona, ni en Florida,
2: pero
0: carnal.
2: Pero tú hablas del impuesto,
0: ni en Utah.
2: Tú hablas del impuesto.
0: ¿Qué es lo que agrega al galón de gasolina,
2: no,
0: señor?
2: No, no, tú estás
0: ahí
2: hablando,
0: está,
2: tú estás
0: por
2: hablando,
0: esa razón.
2: Tú estás hablando del impuesto por centavo, es muy diferente a cómo procesan la gasolina en California. La gasolina de California...
0: Hay más tráfico también, Pio Lichotelo, acá.
2: Pero la gasolina de California es muy diferente a todos los estados. Todos los estados es gasolina normal.
3: Sí.
2: La de California, no han visto.
0: ¿Tú crees que manejan más en California nuestra gente que en Florida, carnal? Que
2: no, en todos los
0: más
2: estados manejan.
3: En todos lados.
0: Sí. Pero hay más tráfico en Los Ángeles, carnal.
2: No.
3: Que vive más gente, no. Piolín.
2: Sotelo. Yo he visto trafical en Texas, trafical en Utah, en Las Vegas, trafical.
0: ¿En Las Vegas, trafical?
2: Sí.
0: Pero no vas a compararlo nunca como California, carnal, el tráfico.
2: No, pero nunca. Por eso yo no salgo.
0: Mi hijo. No sé por qué no tienes ni carro ni para pagar gasolina.
3: Dice que hay menos refinería. Bueno, en California dice ChatGPT que impuestos más altos, ya dijo DJ. Reglas ambientales estrictas, ya dijo DJ.
2: O sea,
3: mercado aislado, que significa...
2: Sí. Que son los únicos que procesan el petróleo igual.
3: No, dice, no tiene muchos los productores que traigan gasolina de otros estados. Está, y ¿ves? Luego cuatro. ¿Me dejas terminar?
0: ¡Oh, qué puede pedir!
3: Menos refinerías y problemas de suministro. O sea que aquí no hay tantas refinerías como en Texas, obviamente.
0: Ajá,
3: y dice,
0: ¿ves?
3: Cinco, costo de vida más caro aquí, pues la renta, pues el suelo, sí. Todo es más caro.
2: ¿Quieren playa? Y... ¿quieren montañas?
3: Pues sí.
0: ¡Paguen por eso!
3: No me importa, prefiero vivir aquí.
0: Oiga, dice, es el estado más poblado y con muchos más autos, le dije. Lo que mantiene la demanda más fuerte del costo de gasolina.
2: Y lo bueno es que ya se fueron 10 millones de personas de California, ¿eh?
3: No, de Los Ángeles, güey, de otros lados aquí.
2: Exacto.
3: Váyanse para otro lado.
0: Se fueron para allá, para Houston, para Austin, se fueron para otro lado, para allá, para Dallas, para Florida. Para New Jersey se fueron también.
3: Bueno, pero yo sí me dije, aparte puse 10 galones, eran $60, y dije, what the
2: heck. Wow, 10 galones de 60.
3: Es que a mí no me gusta que se me baje el tanque.
0: Y es la moto que usa la cacha para repartir la pizza después del show. Vamos a hacer la broma después de esto. Con el pelito del chonguito que se carga.
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0: Paisano, mucha atención porque un camarada quiere hacer una broma. Y si quieres hacer una broma tú, manda tu número telefónico por Instagram, arroba el Choplin. A ver, babuchón, ¿a quién quieres hacer la broma, viejón?
1: A mi wifey.
0: ¿Y cuánto tienes, gordo, de casado?
1: Creo que 18 años.
0: 18, ¿y tienes hijos?
1: Sí, con ella sí.
0: ¿Y con la otra?
1: También.
0: ¿Cuántas mujeres has tenido, loco?
1: Nomás tres.
0: ¡Oh, perro! Wow. Ni que fuera yo.
1: Y me va a faltar la cachanilla, a ver si se anima.
2: ¡Ay! Ahí está, cacha, te saca de pobre.
3: Nah, no puede con una, quiere dos.
2: O mínimo los frijoles.
3: Bueno, eso sí.
0: ¿Dónde me formo? Porque ya uno puede hoy. Ay, se vaya.
3: ¿Pregunta por un amigo o qué?
0: ¿Y entonces, carnal, entonces, has sido casado tres veces?
1: No, casado nomás esta vez.
2: ¿Y feliz?
1: Nomás con ella sí estoy casado, pero con las otras no, nomás juntado, había estado juntado.
0: ¿Y tuviste hijos con las otras mujeres?
1: Sí.
3: ¡Viva México! ¿Cuántos?
1: Dos con la primera y una y un con la otra y ahorita con mi esposa tres.
3: ¡Wow! ¡A su madre!
0: Oye, este parece el repartidor de leche del pueblo.
1: Algo así.
4: ¿Pa' qué te casabas?
0: ¡Ay!
4: Si ya te habías divorciado.
2: ¡Épale, Fiolín!
0: Oye, papuchón, entonces, viejón, ¿y qué tal si le decimos? ¿O tienes alguna idea tú? Porque ya tengo yo tres ideas ahorita.
1: Pues a ver, es que se le acabo de arreglar los papers y y se quedó ya como unos días allá en Juárez. Y yo me vine para acá, vivo aquí en Phoenix.
2: Sí, ¿cuánto tiempo se va a quedar allá?
1: No, ya está aquí, ya está aquí, ya estoy, ya sí.
0: ¿Pero fue ella a Phoenix, a Ciudad Juárez?
1: Sí, fuimos a Ciudad Juárez, nomás que...
2: A la cita.
1: Ajá, la cita. Nomás que, pues, se quedó ya unos días allá y yo me vine para acá, para Phoenix.
0: Oh. Sí, pues tenía que darle besito al amante.
2: ¿Y qué hicieron allá?
5: Tragar camote.
0: ¡Ah, qué rico!
1: Agárrame confianza, DJ.
0: Te voy a agarrar, pero cajeteando.
3: Agarren a besos, don Pancho.
0: Ya, cálmese. Ustedes también no agarran a besos a nadie porque puede ser tu junio.
3: A mí sí.
0: Entonces.
1: Yo a ti te agarro lo que quieras, cachanilla.
0: Ay, pues la.
2: Las nachitas.
3: Así quería uno que me dijera qué hacer.
0: No, no tiene nada, la vieja.
1: Le pongo ganas a la cachanilla, nomás que no se me va a hacer.
3: ¿Cuándo ya te casaste, güey?
0: Tiene más carne y una pata de moto de arrancarla que esta vieja.
3: Claramente no me ha visto últimamente.
2: Oh, don Poncho, anciano.
0: ¿Cómo no? Yo te estoy viendo, manchando.
3: No, mírele bien.
0: Ay, la madre, le matan unas cosotas tan grandotas.
2: ¿Mire qué durita está, don Poncho?
0: Sí, ya.
2: Esta.
0: ¿Con qué razón dice aquí? ¿Qué dificultad tiene los pechos esta vieja?
1: Lo mataron.
0: Ya, Pachón, entonces, Pachón, vamos a llamar después de esto. Le vamos a hacer la broma entonces a tu mujer, Pachón. ¿Qué le decimos a la vieja?
3: No sé, güey, está difícil.
1: La cachanilla está panzona.
3: ¿Pero escucha el show tu esposa?
1: No, con ella.
0: ¿Pero escucha el show ella?
1: No.
3: Ah, no, Naka.
2: Ya sé. Hagámosle preguntas chistosas de migración. Porque nos le dimos papeles de equivocación.
0: ¿Cómo?
2: Ah, como las palabras.
1: Y luego, sí, porque ya tiene como más del mes y no le ha llegado la residencia ni el seguro.
0: Ah, yo sé que no me ha llegado la otra cosa.
3: Otra vez embarazada.
0: Otra embarazada. Después de esto en el show, Pelín, vamos a hacer la broma. Si te quieres reír, quédate con nosotros. 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
6: Ya no puedo seguir así.

0: Oiga, tenemos un reescucha que el viejón quiere hacer una broma a su esposa. Es su tercer mujer que tiene en su vida este vato. No, hombre, le dicen el Andrés García el vato.
1: Y sí.
2: Y sin bombita.
0: Porque no quiere, acá te la presto. Le está arreglando papeles a su mujer. Carnal, pero la arreglaste, ¿por
2: viva
0: qué?
2: ¡México!
3: ¡Viva!
4: ¡Viva México! ¡Ya,
0: güey! ¿La arreglaste, papuchón, porque se casó contigo?
1: No, Pilín, por el TPS.
0: No, pues.
3: Es... ¡Ya, güey! ¡Por
0: oh, igual que Arlo y DJ igualito! Ok, entonces vamos a marcarle. Vas a decir, hoy, mija, tengo al oficial en la línea telefónica porque me están hablando que tiene algunas preguntitas.
2: Ok.
0: ¿Puedes hacer tres líneas?
2: Pues yo creo que sí, no soy tan güey. A ver, espérame.
4: ¿Pues ya te casaste? Yo creo que
0: soy güey. ¿Cómo se llama tu mujer?
2: Paula.
0: Paula, ¿y tú?
2: Félix, en Phoenix.
1: Phoenix, Arizona.
0: ¿Y tú cómo te llamas?
2: Tu papiringo.
0: Ya quisiera tener un perro como yo.
2: Mija.
5: ¿Dónde?
2: ¿Dónde está tu mami?
5: Está ahí,
2: Me están hablando de ahí de migración. Que tú me preguntas. No sé.
5: ¿Y qué es que yo?
2: No te van a querer regresar para atrás. Es que aquí tengo un oficial ahí en la línea.
5: Pues a ver, pues.
6: Hola, Paula. How are you? This is Mark.
5: No. Oh.
6: Hello.
5: Oh, okay. Sí.
6: Yes, how are you?
5: Good.
6: Tú viniste aquí a Ciudad Juárez a grabar la residencia, ¿correcto?
5: Viejo.
6: Paula.
2: ¿Qué? Ahí está hablando el señor.
6: Yes.
5: Pues no lo entiendo.
6: Tú viniste acá a la oficina de la Ciudad Juárez a los papeles, ¿correcto?
5: Sí.
6: ¿Todo bien? ¿Sacaste bien los papeles o tienes alguna pregunta?
5: No.
6: Por la razón de que estamos verificando que tu matrimonio es falso.
5: No creo, porque ya llevo 17 años, 18 años casada. No puedo creer que sea falso.
6: Usted sabe que los mexicanos mienten demasiado. ¿Ustedes cuántas veces hacen el amor?
5: 7 veces a la semana.
6: ¿Cuándo casarse ustedes?
5: En julio del 2007.
6: ¿Dónde conociste a Félix?
5: En el estado de Washington.
6: ¿Está Washington? ¿Pero dónde? ¿Fue en la cantina? ¿Fue en la barra? ¿O fue en la pulquería?
5: No, atrás de una ventana.
6: ¿Cuánto tiempo pasó para hacer el delicioso?
5: Como 2 días.
6: Entonces eres friquitona.
1: That's so beautiful.
5: Algo.
6: ¿Y dónde fue? ¿Dónde hicieron ese amor?
5: En el carro.
1: I love Hispanics.
6: Yes, Mr. President. Aquí en la solicitud tú decir que tú casarte con él por amor.
2: Mucho amor.
6: ¿Por qué mentir?
2: No mentí.
6: Yes, you did. You lie.
1: That's so beautiful.
6: Y eso no es el good, porque tú viniste aquí a... ¿Cómo dice que el güey?
1: A triunfar.
6: Oh, a triunfar.
2: A triunfar.
6: Cánteme, por favor, una canción en inglés. Y le doy papeles.
2: Cántale, para que vea que sí eres americana ya.
6: O nomás te sabes por canciones de Pez Pluma.
5: I love you, baby. I love you, baby. ¿Manda?
6: Señora Wanga.
5: Wanga la tienes,
0: Violín. ¡Te la comiste! ¡Es una broma! Ay, ya no voy a invitar al vapor. ¡Te la comiste, babuchona!
5: ¿Para qué le voy a decir que no?
0: A ver, le sacaste un pedazo. No, mano, digas.

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7: 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Solo para mayores de 18 años. ¡Ahora vamos, vamos con los chistes! Manda tu chiste grabado con tu voz por Instagram, arroba Choplin. Y además, recuerda, toma una foto donde comprobemos que ya te suscribiste al canal de YouTube. Me la manda por Instagram, te voy a dar la vuelta para ti.

0: Llegan los chistes que te van a divertir a ti. No, hacemos unos jingles aquí en vivo, paisanos, en el show.
1: Y a todo color.
0: Sí, no se nos atora nada.
1: Bueno.
2: Ah, caray.
0: No, a ti sí. Chiste, señorita, chiste.
1: Ómala.
0: Sí.
2: ¿Ustedes saben por qué a la Chela Prieto le apodan?
1: ¡Épale!
3: ¡Ay, no pueden ni hablar! ¡Te traban!
0: Y así es licenciada en comunicaciones, no sabe.
2: A ver, si muchicha, usted dale.
0: No se enojen ustedes, las mujeres deben llevar como hermanas.
3: Lo que quieras, afuera.
2: Ah, pues dele, pues.
0: Ya, tranquilas.
2: Te partió la piñata y también le puedo partir su madre, ¿eh?
1: ¡Oh, Chela!
0: Un hacha de Titanic.
2: ¡Oh, Piolín!
1: ¿Un hacha de Titanic?
0: Por hundidas.
1: ¡Oh, Cacha!
2: A ver, pues, un chiste.
0: Ya, déjenle sus nachitas en paz.
2: Sí, por favor. Oh, a ver, chiste.
0: ¿Quieres que yo me avente el chiste?
2: Sí, pues sí, está de chucha, dele.
0: No, ahí vienes bien, bien, no, dele, mamá dele. Luchona tú hoy.
2: Muy perra, a ver, ladre.
0: ¿Con quién te estás juntando? Vienes bien luchona hoy, comandante.
2: A ver, pues.
0: Ok, ahí va. Llega, pues, llegó un hombre, ¿no? Yo estaba en el hotel. Y entonces, prendo el foco y me dice...
1: Espérese, cámbiale, usted solo le alcanza para el motel.
0: Estúpido. Chela, ten acá, usted sígale.
2: Y el de 4 horas se nota todo el día.
0: Y ándale que me dicen, si no, ay, muchacha bonita.
2: ¡Qué buen chiste!
0: Ancina me dijo, pues... Me dijo, mi amor, la ropa me está estorbando. Y le digo, pues entonces dónala a una fundación. Ay, se pasa de lanza. ¡Chiste, señorita!
2: ¿Ustedes saben por qué a la Chela le ponen el platillo que no puede faltar en las casas mexicanas?
0: Ay, no te doy un golpe, no, porque dicen que, digamos, no el maltrato animal.
1: ¡Oh, Piolín!
2: Bueno, ¿ustedes saben por qué le apodan así a la Chela?
0: ¿Por qué le apodan a la Chela, cómo?
2: El platillo que no puede faltar en las casas mexicanas.
0: No sé por qué, hija.
2: Porque es la carne con chile.
0: Te voy a morir, ¿eh? Déjale sus trajes, por si no se peina.
2: No, hoy traigo chonguito, no me vas a hacer.
0: Ay, no, de veras que eres bien mala, desgraciada. Oigan.
2: Ey.
0: Ir a la iglesia todos los domingos, sí, no quiere decir que seas cristiano.
2: Ya hablan, Piolín.
0: Yo voy seguido a allá al taller mecánico y no soy mecánica.
1: Pero parece llanta.
0: Tu mamá. Ya.
1: Señora,
0: por favor, ya, tranquila. Chiste, babuchón.
1: Va, esto era una vez de que estaba Mari ahí en la recámara, ¿verdad? Y le entró, le salió a Piolín el hombre que trae adentro.
0: ¡Eso, papuchón de Jalisco!
1: Y le dice, María Sotelo.
2: ¡Ay!
1: Lo siento, pero tenemos que dejar de vernos.
2: ¡Ah, caray!
1: Y dice Mari, ¿tienes que decir eso cada vez que apagas la luz, Piolín Sotelo?
2: ¡Ya le imaginé! ¡Con sus boxercitos!
0: Fíjate que la otra vez estaba el DJ, ¿no? Estaba el DJ Paisanos ahí con su esposa. Y le dijo a su esposa, fíjate que te huele los pies bien gacho, vos.
2: Ay, bacala.
0: Y ella le dice al DJ, ¿no? Ay, pues es culpa de los calcetines. Entonces, cuando te huele la boca, ¿le va a echar la culpa a los chicles?
2: A los cánceres.
0: ¡Manda tu chiste!

0: tenemos muchos premios en el Choplin. Sí. Uno de ellos es, en esta hora vamos a regalar boletos para Disneylandia.
1: ¡Qué nervios!
0: Y también recuerda que tienes que irte a la página de internet elbotón.com. Elbotón.com con B de burro.
1: B de piolín.
0: Elbotón.com. Lo mataron.
2: O de babosa como la chela.
0: Mira, Piolín, no me regañaste hace rato. Ya, señora. Entonces, vayan al botón.com y tendrán la oportunidad de hacerle clic en la foto de un servidor.
2: Sí.
0: Ahí te va a mandar de volada para que te registres. Y a partir del 11 de mayo tendrás la oportunidad de poder recibir un correo electrónico todos los días después del 11 de mayo, donde va a venir una palabra o un nombre de un país. Cuando yo te pida el nombre del país de ese día y tú me contestes correctamente, te ganas $200. $200 van a ser tuyos.
2: Y no nada más una vez, ¿eh? Tienen que escuchar el show porque es a cada rato.
0: Si va a ser a cada rato que vamos a estar regalando, ¿eh? A cada rato.
1: Oye, regresemos a lo de Disney. Okay. ¿Esta hora los vamos a regalar?
0: Sí.
1: ¿Cinco boletos?
0: Sí.
1: ¿Y se tienen que suscribir al canal de YouTube?
0: Ajá.
1: ¿Y decirnos cuántas canciones tocamos esta hora?
0: Sí, y mandarnos una foto que, pues, indique que ya se suscribieron al canal de YouTube. Va. Por Instagram, @Choplin.
1: ¡Qué fácil!
0: Pero pongan su número telefónico, por favor.
1: ¡Por favor!
0: ¿Y cuántas canciones tocamos?
1: Sí.
0: Sí, porque son cinco boletos, ¿verdad?
1: Sí.
0: Son cinco boletos, sí.
1: ¡Ah!
0: Y son cinco boletos, Cacha.
1: Ya tocamos una, ¿eh?
0: Oh, ¿ya tocamos uno?
2: Se llama Chela.
1: ¡Oh! ¡Una canción!
0: O sea, te han tocado varios. Lástima que no te quedan contigo.
1: ¡Niñas, ya!
0: Ya, me cae tan gordo que se peleen ustedes en el aire.
2: A mí no.
0: La neta, y
2: no, me divierte mucho.
0: Te divierte porque nadie te divierte contigo.
1: ¡Oh!
0: ¡Ya!
1: ¡Wow!
0: ¡Ay, señor!
1: Quiero llorar.
0: Entonces, recuerden, paisanos, tengo muchos regalos para todos ustedes, paisanos. Y también, los que se vayan a botón.com, ahí tendrán la oportunidad de
2: estar... Ya me tienen bien mareado, güey. A ver, ¿una o la otra?
1: Las dos.
0: No, las dos. Es que no son premios bien grandes, hija, porque vamos a hacer un evento bien perro el próximo mes. El próximo mes van a tener la oportunidad de poder, pues, ir conmigo, ¿verdad? Al evento más grande, que no puedo decir el nombre, pero van a ir conmigo.
1: Ey.
0: Okay. Tú y otra persona van a ir conmigo. Si te suscribes en elbotón.com. Elbotón.com, le haces clic en mi foto. ¿Ok?
1: Tu foto.
0: Y luego vamos a estar también viajando a McAllen, El Paso, Texas, viejones. ¿Dónde más, Cacha? Me dijeron que
2: a Dallas, ¿no? Vas a ir.
0: Dallas, Texas también.
2: Yo pensaba en las otras.
1: Después de Dallas, queda Colorado, ¿no?
0: No sé, pregunto.
2: Por
0: a ti,
2: Detroit,
0: ¿por qué tienes experiencia?
1: Ahí estaba David Faitelson.
0: Ahí está David, me está escuchando.
3: ¡Ahí va la chiva, señores!
0: ¡David! ¡Sin pelos en la lengua estamos, señores! ¡Lainez está enojado porque no lo llevaron a la selección mexicana de fútbol para jugar el Mundial! ¡Pumas! Dice que el América se quiere salir con la suya y por eso, por la alineación, perdió Pumas. Y número 3, Benavides, reta al Canelo, paisanos.
4: Yo estoy de acuerdo en que todos tenemos una selección en mente, Piolín. Es decir, todos tenemos nuestra lista, nuestros jugadores favoritos, pero pues, Aguirre es el que decide. Históricamente han existido, de pronto, lo que llamamos injusticia, ¿no? ¿Te acuerdas la de Cuauhtémoc Blanco con la Volpe del 2006?
0: Sí, no mames.
4: El Tato Noriega también parecía que en el 2002 podía ir con Javier Aguirre, con el propio Javier Aguirre. Y así, si le buscas, vas a encontrar. Ahora, para mí, Lainez tiene un nivel excepcional, ¿eh? Anda muy bien.

0: Obviamente creo que he tenido, ya llevo unos torneos a muy buen nivel. Obviamente para todo jugador representar a su selección es lo más bonito que le puede pasar, pero también entiendo que hay decisiones. Javier tiene que tomar decisiones y tiene muchas opciones. Él va a elegir lo que él cree mejor para su estilo de juego. También es cuestión de gustos.
1: También el público, justo o injusto, que no estén llevando a Lainez.
2: Piolín, él habla de un tema de tamaño. ¿Cuánto mides tú?
1: Yo mido, carnal, 7 pies.
3: Bueno, para.
2: No.
1: ¿Mande?
2: Sin tacones, ¿cuántos mides?
1: Ah, ¿qué pasó? ¿Qué pasó?
2: Porque te he visto con Oscar de la Hoya. Te vi el fin de semana ya en Las Vegas con Oscar de la Hoya feliz paseando por los diferentes shows.
1: No empieces, que por eso no te invitan, ¿eh?
2: Por eso estoy vetado.
1: ¡Un gancho al hígado!
2: No estoy vetado. Ya sabes que llevo tantos años sin ir a Las Vegas. Estoy esperando que pase la era del Canelo ya para vuelvan a dar mi credencial. Pero el Piolín sí, en primera fila, Miguel, feliz de la vida, pasaba el Canelo y le besaba los pies, no, pasaba a Oscar cuates. De la Hoya, se arrodillaba frente a él.
1: Somos cuates.
2: Porrista. Escuché que Benavides tomó el micrófono, porque de eso no quiere hablar mucho Piolín. Obviamente, ese es el problema, Miguel, con los periodistas que arrastran, pues soy amigo de tal, yo como no tengo amigos, no tengo problemas.
3: Oh, Piolín.
2: A ver, Benavides lanzó el reto. Ya una vez en las 168 libras, el Canelo no quiso pelear con él. Ahora Benavides dice, bajemos a 175 y hagamos la pelea. Yo, la verdad, vi a un Benavides el sábado imponente. Destrozó prácticamente al zurdo Ramírez. La cantidad de golpes que dio, cómo se los quita, la velocidad que mostró en ese sexto round, impresionante. Y eso que el zurdo fue un buen rival, ¿eh? El quinto round, la verdad, el zurdo me dio ciertas esperanzas. Pero Benavides está mucho más allá, Piolín. ¿Qué te dice tu amigo? ¿Va a pelear o no va a pelear?
1: Yo creo que sí, papuchón, nomás que estamos hablando ahorita sobre dónde sería la pelea.
2: Dentro de 20 años.
1: Puede ser en Ocotlán, Jalisco, la pelea en mi tierra natal, babuchón, pero yo te diré.
2: Ya que esté en el geriátrico, Benavides va a aceptar la pelea del Canelo, ¿no? Cuidado, ahorita, porque te van a quitar la amistad, Benavides, y la credencial.
1: Benavides se vio muy rápido, carnal, la neta, también es un tipazo y su familia también los quieren mucho. Zurdo también, fíjate que le mandé un mensaje al zurdo y le dije que cómo estaba, se está recuperando su ojo, gracias a Dios no está quebrado ningún pómulo.
2: Terminó en el hospital,
1: carnal, y pues la neta, pues son personas, ¿no? Que hacemos amistades. Y
2: oye, ¿cómo viste a Jaime Munguía?
1: Ah, no marches, wow, Jaime Munguía, carnal, esa pelea entre Jaime Munguía y Reséndiz, fíjate, pues es más bajito Reséndiz que Munguía, pero Munguía viene muy preparado también. Reséndiz, cuando conectaba Reséndiz, también hay imágenes donde movía totalmente a Jaime Munguía, pero Jaime Munguía, muy fuerte. Yo creo que la experiencia de estar con Eddie Reynoso también le ayudó bastante,
2: Como entrenador. Y ahora es nuevamente campeón en la 168 libras, el Canelo va a enfrentar al francés africano Mobili en septiembre, quién sabe dónde lo sacaron esto, para ganar el campeonato del Consejo Mundial de Boxeo. E igual tarde que temprano habrá una revancha entre Munguía y Canelo, ¿no? Que yo insisto, yo creo que el Canelo está preparando la parte final de su carrera y me parece que él no va a tomar el riesgo de subir a 175 después de lo que pasó con Bivol, aprendió, punto.
1: Permíteme, a Jaime Munguía le pregunté precisamente que si le pensaba pedir la revancha a Canelo, y él me contestó, me dijo, ¿sabes qué? Ahorita en este momento no, estamos trabajando en el mismo equipo, entonces no me parece, pues, que en este momento.
2: No, claro, pero imagínate cuando el Canelo quiera unificar los campeonatos, porque el Canelo me imagino que se quiere ir como campeón indiscutible con todos los títulos de las 168 libras, y si alguno de ellos los tenta un guía, aunque sea su amigo, pues van a pelear.
1: Mi querido David, una cosa bien importante, estuviste con la hormiga, Pabuchón, el mejor jugador de la Chivas de Guadalajara y de la selección mexicana de fútbol.
2: Motivado, Piolín, muy motivado por la condición de ser, de enfrentar un mundial a los 23 años. No estaba tan contento por cómo le fue a las Chivas, porque vean todo lo que hizo el Piolín, ¿no? Habló de cualquier madre, se fue a Las Vegas, pero ignoró el paseo que le dieron encima a las Chivas de 3-1, que prácticamente están eliminadas.
1: Si quieres,
2: ¿no?
1: Te pongo música, o sea, dramática para que llores.
2: Que tender,
1: música
2: Piolín,
1: dramática
2: para esto,
1: de Tiburón, ahí te voy a poner de la película Tiburón.
3: Acéptalo, perdieron las Chivas.
1: Muy bien, entonces, y la hormiga, entonces, Bauchón, no, dice que está dispuesto.
2: Para hablarnos de la hormiga, hablemos de la hormiga, perfecto. A ver, escuchemos a la hormiga. Le pregunté sobre el tema de la exportación. Ya llegó un dinero de los rusos, y él decidió rechazarlo. Pues tendrá que llegar con 20 millones de dólares en la mano. vale la cláusula de rescisión de contrato del goleador mexicano.
1: 20 millones de dólares, no marches, papuchón. Wow. ¿A qué hacer un car wash para comprarle el contrato al papuchón? Mandarlo a Europa.
2: ¿A poco se gana tanto en un car wash? Perdóname. No, ya entendía. Yo todavía imaginé al Piolín con su subido en los coches y limpiándolos y terminando de arreglar por dentro y por fuera, pero sí ya. Pero, ya te entendí, Piolín.
1: ¿Qué fue lo que pasó cuando fuiste a entrevistar a la hormiga, papuchón? Fuera de cámara que no salió en la entrevista.
2: Mira, la verdad es que me encuentro un chico maravilloso. Fui con su papá a una nogalera. El papá tiene un negocio de producción de nueces a las afueras de Aguascalientes, en un rancho ahí muy bonito, con más de 1,000 árboles, y ahí es donde empezó a jugar justamente la hormiga. Me enseñó la portería vieja, donde hacía sus primeros disparos, donde corría, donde jugaba con sus amigos, con sus primos. A ver, a mí lo que más me sorprendió, el chico en el Mundial sabe que tiene por delante a Raúl Jiménez, sacrificarse, entrar, no entrar, apoyar desde la banca, entrar en un momento complicado para incluso ser un defensa central y sacar pelotas. Y me parece que esa es la actitud que realmente le hace un futbolista diferente.
1: Babuchón, lo que me llamó la atención de la hormiga son los valores que tiene familiares. Cuando dijo él, yo estoy dispuesto hasta ser aguador si me necesitan ahí. Y así es el corazón de todos los mexicanos, de todos los inmigrantes en Estados Unidos, que estamos dispuestos a hacer lo que sea. David Faitelson, ¿cómo te seguimos en las redes sociales?
2: @ Faitelson guión bajo. A ver, y ayúdame, Piolín, ¿cómo hacemos el car wash?
1: Ten trapito para que limpies.
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0: ¡Vamos!
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2: El amor es lo que te sostiene, que te mantiene contento, alegre. Tenemos una joven de 24 años que, fíjate nomás, dice que hay hombres que la quieren sacar de su página de OnlyFans, que le llaman la página azul, ¿no? Donde, sí, pues, platican las mujeres con los hombres que están inscritos, ay, en su página de OnlyFans.
3: Qué rico.
2: Entonces dice, oye, Piolín, lo que no me gusta es de que hay hombres que me quieren bloquear, que no quieren, pues, que yo siga con esta página. Y además dice que está dispuesta a sacar a el hombre que conozca, si realmente va a ser una persona que le ame.
3: ¿Del trabajo?
2: Del trabajo, porque dice que gana suficiente en su página de OnlyFans.
3: Para dos salarios.
2: O sea, sí. No, pues es que se gana buena lana, las mujeres hacen eso, ¿no?
3: La quiero escuchar.
2: Ya no van al colegio, ya se van mejor al OnlyFans.
3: ¡Oh, mando fotos!
2: No estás hablando de la cacha, güey.
0: Oye, no estuviera aquí, bebé, lo siento.
2: Entonces, manda tu número telefónico por Instagram, arroba el Choplin, si tú quieres conocer a esta hermosa dama.
3: Parece modelo, ¿eh?
2: Que nos mandó su foto por Instagram.
0: A ver, mándala.
2: Arroba el Choplin. Ahí la tiene, mija, mira. Aquí te la enseño.
0: Esa no.
2: Ah, la foto.
0: Ay, no.
2: Entonces, wow, paisanos,
3: ¿podemos publicar este que mandó en tanga?
2: Está muy fuerte esa, no.
0: A ver, esa sí, esa sí.
2: No.
3: Todo te agüitan, man.
2: Ah, está depilada.
0: Poncho. O ponle un duraznito en las pompis.
3: Ay, ay, ay.
2: Es lo que deben ponerte a ti por lo menos, para que te den nachos.
0: Ay, se nota que no me he visto últimamente.
2: Entonces, ya el gimnasio de Pilates ya está funcionando.
0: Ay, yo dije, no creía en eso. Okay, ah, sí, ahora estamos hablando de la morra.
2: Sí, por favor. ¿Cómo se llama? Vanessa, ¿verdad? ¿Vanessa?
3: No,
2: sí.
3: Alexander, bueno.
0: ¿Cómo
2: Vanessa? ¿Vanessa?
0: Bueno, es que le ves, por eso Alejandra.
2: Ok. Vanessa, hermosa, bienvenida al Chopli, mi amor. Oye, mija, todo ese cuerpazo que te cargas con la foto que mandaste por Instagram, arroba el Choplin, ¿es natural?
4: Claro que sí, todo es natural. Bueno, unos arreglitos, pero me llamo Alejandrina, Piolín.
2: Ay, perdón.
3: No le tienes que cambiar su nombre.
2: Ok, Alejandrina. Ella no tiene miedo. ¿Le cambia el nombre?
3: ¿Y cómo te llamas en la OnlyFans?
2: Yo le estaba cambiando el nombre porque por cuidado de ella.
3: Oye, ¿cómo te llamas en OnlyFans?
4: Alejandrina.
2: No le digas, no vais a decir, no vais a decir, por favor. No vais a decir, no. Si no se van a ir todos los puercos para allá. Como el DJ.
3: Ya estoy aquí, ya.
2: No. Entonces, hermosa, platícame, mija, ¿por qué es difícil encontrar un verdadero amor para tu corazón?
4: Hola, pues mira, yo llevo casi 2 años soltera. Y la verdad es que estoy buscando un buen hombre, pero siempre que les digo que tengo OnlyFans o en qué trabajo, pues salen huyendo, sí, o quieren que me salga para mantener una relación. Y pues la verdad es que no quiero, porque es mi trabajo y me gusta.
3: Es un trabajo decente.
2: ¿Pero qué es lo que enseñas tú, mi amor, en el OnlyFans?
4: Mira, yo empecé con fotos. Entonces te van pagando pues 100, 200, $300, pero cuando ya te puedes aclientar, a veces ni siquiera tienes que mostrar la cara. Los clientes te piden, no sé, te mandan ropa para que la modeles, o algunos objetos para que te los coloques, a veces como para que hagas nada más sonidos, y ya con eso ellos te hacen la transferencia.
2: ¿Es cierto que también en OnlyFans te pagan dinero por enseñar tus pies?
3: Sí, también.
2: ¿Cuánto me pagaron por los míos?
3: No. Cierran la página.
0: No, la gente te paga a ti, güey, por ver eso.
2: Hombres, mi reina, ¿qué edad tiene que tener el hombre que pueda ser el dueño de tu corazón y de todo?
4: Mira, yo tengo 24 años. Entonces, puede ser de 30 a 40 años.
2: ¿Por qué dejas a los viejitos de 50 años?
4: Pues bueno, no, depende, a lo mejor si están en buen estado está bien.
2: DJ tuvo un marido que andaba muy bien, Joaquín, hacía ejercicio en el gimnasio,
3: sí,
2: iba a jugar.
3: Cochinón.
2: Entonces manden su número telefónico por Instagram, arroba y Choplin mensaje directo. Los hombres que quieren conocer a esta bella dama, tiene 24 años, mi amor, ¿alguna cualidad que...?
0: Tranquilo.
3: Está viendo su página de OnlyFans.
2: No. ¿Alguna cualidad, mi amor, que tenga que tener el hombre que pueda ser la dueña de tu corazón?
0: ¿Dueña?
4: Pues mira, que sea atlético, divertido, y pues que sea de mente abierta.
3: ¿Ese soy yo? ¡Wow! Me escribió. No,
0: dijo atlético, güey.
4: No porque yo tengo suficiente para los dos.
3: Está.
2: Y está dispuesto a sacarte de trabajar porque tienes suficiente.
3: Ay, Piolín.
2: ¿A poco me vas a dejar, perro?
3: Por ella sí, ir a la foto. Mira la nueva.
2: No, hasta para allá, no quiero
0: ver eso. Por eso se le toró la saliva a Piolín para ver la foto.
2: Después de estar en el show, Piolín los hace y Piolín los junta. Conocerás a esta bella dama.
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2: Y en minutos, en menos de 30 minutos regalaré 5 boletos para Disneylandia. Para que vayas un día al parque, tú decides si vas a Disneylandia o vas a California Adventure. Mándame una foto comprobando que ya te suscribiste en el canal de YouTube del Show de Piolín. Me la mandas con tu número telefónico por Instagram, @ el Show de Piolín. Y cuando te lo pida, en un minuto, te ganas los boletos.

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1: Es una joven de 24 años, dice que está dispuesta a sacarte de trabajar si es que ustedes se llevan bien como pareja, porque ella gana mucho con su página de OnlyFans.
2: Bellísima está, ¿eh?
1: Y tiene 24 años la morra, entonces, si tú eres esa persona, papuchón, mándame tu número telefónico por Instagram, arroba @choplin.
2: ¿Cuánto mide Alejandrina? Porque se ve alta.
1: Yo creo que son los tacones, ¿no?
2: Ah, lo que te fijas.
1: Le combinan con la blusa que trae hoy.
2: Oh, a Piolín.
1: Ok, hermosa, ahí tengo varios hombres que te quieren conocer. ¿Cuánto es lo que es tu estatura, hermosa?
3: Mido yo sin tacones, 1.65 metros.
4: Ah, está alta.
1: En...

0: En el OnlyFans, ¿cuáles fotos?
1: Diego, papuchón, ¿de dónde eres, viejón?
2: De aquí, de Rialto.
1: Ok, carnal, ¿y tú qué edad tienes, campeón?
2: 34.
3: ¿No puedes 34. Hacer la voz de hombre?
2: No mames.
1: No diga mal palabra, que estamos en la radio, tú también.
2: Un saludo para todos los de Sinaloa, entonces, pues.
0: Ya nos dimos cuenta de dónde eres.
3: De Mazatlán, ¿no?
1: Ya enseñaste tu educación.
3: Sáquen los aguachiles.
1: Ok, entonces, hermosa, ahí está él para que lo entrevistes y le haga las preguntas para saber si él califica para ser el dueño de tu corazón.
0: Ay, qué rico.
3: Espérate, pregúntale si no le importa que tenga OnlyFans.
1: Oh, sí, es cierto.
4: ¿No te importaría que yo trabaje en OnlyFans?
2: No. Hay que generar. Hay que generar.
3: Eso.
1: En Los Ángeles, ¿qué es esa madre?
4: ¿Tú trabajas? ¿Tú trabajas actualmente?
2: Sí.
4: Sí, y bueno, ¿pero tienes disponibilidad por las noches?
2: Pues, ¿cómo no? Trabajo en las mañanas y las noches son todas tuyas.
4: Perfecto. Mira, es que a veces hay clientes que quieren que salga a comprar así algo de noche. Por ejemplo... Ajá. Pues no sé, alguna lencería y que algún alimento como una hamburguesa así muy monchosa, porque les gusta verme comer así en lencería hamburguesas monchosas. Entonces, pues tú tendrías que ayudarme con eso.
2: Ah, pues sí, ¿por qué no? Sirve que como hamburguesa.
4: Comiendo la hamburguesa.
1: En pocas palabras, eres gato.
2: Igual, ya no, perro, que no sea gato.
1: Oye, mi reina, mira lo que me mandaron ahorita por Instagram.
5: Piolín, esa morra no querrá conocer a una mujer.
1: ¿Cómo ven?
2: ¿Qué más me quieres preguntar, mija?
5: ¿Para qué pierdo el tiempo buscando machos? Oh. Las mujeres
1: somos mejores. Oye, escucha, mija, porque tienes competencia.
5: Las mujeres somos más románticas, más tiernas, sabemos cuidar de una mujer. Sabemos mucho más que un hombre. Así que dile que si le interesa, pues aquí me puede contactar.
3: No sé por qué estoy visualizando a esa señora acostada haciendo eso.
1: Y esparramada. Entonces, mi amor, ¿quieres conocerlo?
4: Oye, ¿y puedo hacer otra pregunta? Quiero saber
1: lo que tú quieras. Aprovechate
4: conmigo. ¿Le gusta hacer deporte? ¿Es fuerte?
2: Pues me gusta mucho el ejercicio en casa, el calistenia. El deporte, la verdad, me gusta, no me gusta ni verlo. Prefiero
1: y la
2: jugarlo.
1: Neta, no tienes para membresía al gimnasio.
2: No, es que...
1: Don Pocho es así.
3: Ya lo cachó,
1: Ya lo cachó, Don Pocho.
2: Pero mira, ya va a tener que me lo paguen, no te preocupes. Te voy a invitar a que hagamos ejercicio. Ay.
4: Bueno, pero sin camisa te ves así como Piolín.
2: Ajá. No, tampoco estoy tan tirado a la basura. Estoy de barba cerrada. Estoy haciendo ejercicio, bajando peso. Me veo como... Estoy raro, pero soy buena onda. Ya dice que me conozca, vas a ver.
1: Dice que tiene barba de candado. Acá tengo tu llavecita para esa barba de candado.
3: ¿Qué tan alto está él?
1: Ah, ¿por qué? ¿Te gustó?
3: No, porque ella está alta.
2: Yo mido lo mismo que ella, 5.9.
1: Wow,
4: no importa, eso no importa tanto, realmente no importa tanto, mientras sea divertido y sea atlético con eso, me gusta.
1: Pues
2: yo tengo algo que yo digo las cosas sin pensarlo, a veces digo muchas tonteras sin pensarlo y pues me gusta hacer reír a la gente de vez en cuando.
4: Oye, ¿y estarías dispuesto también a salir en mi OnlyFans? Es que a veces algunos clientes me piden algo en pareja.
2: No te entendí, perdón, ¿qué?
4: ¿Le puedes explicar, Piolín, por favor?
1: Oh, con mucho gusto. ¿Qué fue lo que dijiste?
3: Que si estás dispuesto a salir en el OnlyFans de ella, porque hay personas que le piden que salga con un hombre.
1: Se va a enojar tu esposa, papuchón.
2: Eso ya depende, ya de eso. ¿Para qué te voy a echar mentiras? Yo ahorita te digo que sí, cuando tengo ahí que te diga que no, la neta lo pensaría, pero yo pienso que sí.
3: Ahí está.
1: ¿Pero por qué, carnal? O sea, ¿pero por qué, cara? ¿Porque tienes el cuerpo atlético, pero con estrías de balón?
2: No. Tengo cuerpo de tigre. Estoy lleno de estrías, donde estaba gordo y enflacado.
3: Está curioso este vato.
1: Llévatelo a tu casa de una vez. Al garage. Acaba ese bonito.
0: Y se enamoró más el DJ, ¿no? Que ella.
1: Sí, entonces, mi reina, ¿seguimos buscando a alguien o te quedas con él?
4: Buscamos otro.
3: ¡Ah, ¿por qué?
1: ¿Por qué?
0: Partido.
1: ¿Por qué?
4: Porque siento que no es tan atlético y si es vergonzoso.

0: Vergonzoso no soy, atlético es lo que no soy.
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2: Ok, sigue mandando su número telefónico por Instagram, arroba Choblin, porque mañana la tendremos una vez más a ella para ver si encontramos un hombre que pueda, pues, conquistarle su corazón.
3: A esta misma hora, ¿eh?
2: A esta misma hora. Y además, paisanos, recuerden que vamos a arreglar boleto para Disneylandia. Dime, si ya te suscribiste al canal de YouTube de Choblin, mándame una foto ahorita por mensaje directo en Instagram, arroba Choblin. Dime cuántas canciones tocamos y te ganas 5 boletos para Disneylandia para un día en el parque o 5 boletos para California Adventure. Tú decides en el Choblin.
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0: te suscribiste en el canal de YouTube del Show de Pilín por mensaje directo en Instagram, arroba el Show de Pilín, o por Facebook. Y tendrás la oportunidad de poder ganarte 5 boletos para Disneylandia. 5 boletos para Disneylandia para que te vayas a divertir con tu familia. Un parque por día, o sea, si tú decides si te vas a Disneylandia, hey, o te vas a California Adventure. Pero me tienes que mandar también tu número telefónico, por favor. Fotografía comprobando que ya te suscribiste en el canal de YouTube del Show de Plin.
1: ¿Y cuántas canciones hemos tocado?
0: ¡Correcto! ¡Y te ganas boletos! ¡5 boletos! Pero vamos con el segmento de Kevin y se triunfaron, camarada, que tiene una agrupación con sus hijos. Y el camarada vino a triunfar aquí al Show de Plin, paisanos de Oaxaca, el viejón. Así es que vamos a entrevistarlo, Alejandro, para que le demos oportunidad, ¿verdad?, a la gente que tiene, pues, el talento de compositor o cantante.

0: cantantes, manden su video por Instagram, arroba Chublini. Díganme, Piolín, yo soy Dulce Yajairo. Y esta es mi canción que compuse, la cantas, me mandas el número telefónico y el video por Instagram, arroba Chublini. Te llamamos para que salgas al aire, para que puedas exponer tu talento como compositor y cantante y triunfes.
1: Así lo hizo Alejandro, ¿eh?
0: Alejandro, identifícate, tiene un grupo musical con sus hijos. Fíjate lo malo que este camarada, se lo van a quitar a los trabajadores sociales por meter a trabajar a sus hijos.
2: No, y sí son menores de edad, uno tiene 20, el compositor y el líder del grupo, y el otro tiene 18, que es el tubero.
0: Oh, sí, carnal, ¿vende tubos?
2: Sí, hace tubos.
0: Se llaman Los Jefes del Valle en el área Modesto y son originarios de Oaxaca. ¿Y cómo fue, papuchón? O sea, primero que nada, ¿tú de dónde viniste, viejo, en Estados Unidos?
2: De Oaxaca, que le caímos para acá. Y ya mis hijos, pues aquí nacieron, y mi esposa, pues también es de aquí, luego el otro, el requintero, pues también es de aquí, del estado de Michoacán, y el baterillista es de, pues también de aquí, pero de Guadalajara.
1: ¿Dónde se dan los machos?
2: Sí, es de Guadalajara.
0: ¡A Guadalajara! Son de Guadalajara. ¿Y por qué le pusieron Los Jefes del Valle, del área Modesto?
2: Ah, pues es que estamos en el Valle Central, aquí en el Valle Central, y dijimos, vamos a buscarle un nombre ahora, y pues además que le dije, bueno, pues los buscamos varios, y pues le dije, yo, ¿sabe qué? Vamos a aventarles Los Jefes del Valle, ¿por qué no? Dijeron, ah, pues vamos, y pues nos aventamos.
0: ¡Qué perrón! Pues
1: Ah, perrón la rola, es como
0: ¿sí?
1: tumbado.
0: ¿Sí, carnal? ¿Cuál es la rola que vamos a presentar, carnal, para la gente?
2: Pues Así Soy se llama.
0: ¿Cómo se llama?
1: Así Soy.
0: ¿De güey? No, pues Don Poncho.

0: de Casimiro.
1: Oye, escucha bien ese, con un grupo norteño, Peso Pluma. No, hombre.
0: Los Jefes del Valle.
1: Hoy está buena la rola. ¿Dónde la pueden conseguir toda la gente para que la bajen, amigo? ¿Está buena?
2: No, pues está en todas las plataformas y pues también está el video, está un video oficial allí en todas las plataformas, en YouTube, en...
1: ¿Y sale tú, gordo?
2: No, pues quebro las pantallas y todo el desastre, mejor.
1: Entonces, ¿cómo lo podemos seguir? ¿Cómo lo contratamos ahí en el Valle de Modesto?
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1: 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Papuchón, qué chulada, carnal, que tus hijos están haciendo, ¿verdad?, su carrera, aparte de estudiar los chamacos. Sí, y qué bueno que tú, como padre, estás apoyándolos, viejón.
2: Sí, pues ahí los traemos, pues es que hay que apoyar a los hijos en lo que a ellos les guste, y pues a lo que les guste, ahora sí que hay que, pues, a echarles la manita y darle para adelante.
1: No, qué chulada, viejón. Y te pregunto, ¿a qué venimos de Oaxaca a Estados Unidos?
2: Pues a triunfar y a cantar y a echarle música y a trabajar a todos, lo que salga, a echarle.
1: ¡Ya le están llamando! ¡Ya le están llamando! Y ahora vamos a arreglar boletos para Disneylandia. Estoy regalando boletos todos los días. Lo que tienes que hacer es suscribirte en el canal de YouTube del show de Pelín. Mandarme esta foto por mensaje directo, ya sea en TikTok, el show de Pelín, por Instagram, directamente por Facebook, el show de Pelín. Y decirme cuántas canciones tocamos en esta hora y te ganas tu boleto para Disneylandia o para California Adventure.
0: Oye, ¿okay? Y no todos los días va a ser la misma hora, ¿eh?
1: No, claro que no, papuchón, pero todos los días estamos regalando, viejón.
0: Sí, eso sí.
1: ¿Ok?
0: Dale.
3: Every day.
1: Vamos, ¡identifícate!
4: ¿Hello?
1: ¡Identifícate, papuchona!
4: Adriana, hola, soy Adriana Hernández.
1: Adriana me mandó su fotografía por Instagram, arroba el show de violín.
0: Pero falta que diga cuántas canciones tocamos.
1: Y ya mandó la foto, sí, aquí está. Aquí está la prueba, ¿eh? Ahí está la prueba. Ahí está, para que vean que la prueba, ahí sí está, que mandó su fotografía, y lo voy a poner ahorita en Instagram, arroba Cholín, para que vean que ahí está.
0: No, porque va a salir su número.
1: No, pues se lo borramos, mijo.
0: Wow, qué inteligente eres.
1: Gracias.
0: ¿Cuántas canciones?
1: ¿Cuántas canciones cuatro tocamos en esta hora?
3: ¡Sí!
0: ¡Cuatro! ¡Sí!
1: ¡Te ganas tu boleto, paquete familiar para Disneylandia!
4: Muchas gracias.
1: Adriana, ¿te imaginaste que ibas a ganar tanto boleto, mija?
4: No, fíjate que de hecho llegué temprano desde recoger a los, ya los venía escuchando, pero estoy estacionada aquí, mi esposo es troquero, y le digo, deja colgarte porque creo que gané. Le digo, deja, ya mandé la foto y aquí estoy esperando que mis niños salgan de la escuela, estoy temblando, ahorita los voy a sorprender. Muchas gracias.
1: Híjole, qué bueno, mi amor, felicidades, mi reina, y gracias por escuchar el show de Piolín, que Dios te bendiga, mi amor. ¿A quién vas a llevar a Disneylandia?
4: Somos una familia de 6. Yo, mi esposo y 4 niños. Tendremos que comprar un boleto extra, pero no importa, lo compramos. Pero mi niña cumple años en julio. Yo le había dicho que íbamos a ir a Disneyland porque no íbamos a hacer party. Ahora nos vamos. Ya nos regalaron un regalazo. Muchas gracias.
1: Felicidades, mi amor, de parte de Chau Pelín. Mamacita, te ganas tus boletos. Que Dios te bendiga, ¡vámonos!, que te diviertas. Porque aquí venimos también en Estados Unidos.
4: A triunfar. Gracias por sacarnos muchas risas.
1: Ay, qué linda, gracias.

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0: las encuestas ahí. Ahora no van a ser en la cuenta de X, van a la cuenta de Instagram. Y bueno, pues el día de hoy se celebra el día de...
1: ¡Viva México! ¿Vamos a chelear o qué?
2: ¿Qué trae el salvadoreño?
1: ¿Qué te pasa, güey?
0: ¿Qué traes tú, salvadoreño? ¿Qué
1: pasó, salvadoreño mexicano? Get that correct. ¡Viva México!
0: ¿De qué, diablito? No entendemos.
1: Es que hoy se celebra 5 de mayo.
0: ¿Para qué traes una piñata?
1: Es que vamos a celebrarlo, vamos a pegarle a la piñata más adelante. Y celebrar 5 de mayo. ¿5 de mayo?
0: Oye, no sean gachos. Es que el diablito es pocho, güey. Aquí celebran 5 de mayo como si, ya sabes.
2: Como si fuera septiembre. Oye, estaba leyendo, Choco, que Zaragoza no vio el fruto del triunfo, ¿no? Y le digo yo, sí, no vieron, por ejemplo, los festivales del 5 de mayo en Pico Rivera, por la qué buena, ¿no?
1: Hijos de... Antes teníamos festival nosotros.
0: ¿Quién era nosotros?
1: Aquí en José.
0: ¿De verdad? Yeah. ¿Dónde era el festival?
1: Downtown Los Ángeles, ¿no? 5 de mayo.
0: No sé, tú me estás diciendo. Fiesta, o sea, Broadway, ¿cómo no sabes?
1: Cuando está en su mero.
2: La fiesta Broadway, sí, es cierto.
0: Yeah. O sea, ¿ya no hay fiesta Broadway?
1: Ay, pero no es igual, ya no.
0: Ya no es lo mismo. Bueno, yo creo que se les están olvidando ya las tradiciones. 5 de mayo, muy celebrado aquí en Estados Unidos. Pues más que en México. En México un día, pues X, no es día ni honores a la bandera, ni nada que tenga que ver con eso.
1: Porque
0: ¿no?
1: se avergüenzan mucho los mexicanos del 5 de mayo, entiendo.
2: Escuché el David bien emocionado decirle a alguien más, Choco, que dice, y ahora cae en Taco Tuesday el 5 de mayo.
1: Es doble, bonus.
0: Está padre, ¿no? O sea, cosas que en México no sabemos, ¿no? 5 de mayo, Taco Tuesday, ¿qué más? ¿Qué?
1: Y la misma semana que Día de las Madres, o sea, es bonus.
0: Ahora el Día de las Madres cae el mero día 10 de diciembre.
1: De mayo.
0: Perdón, de mayo. Oye, tenemos un regalo a las mamás que nos están escuchando para que vayan y disfruten de este concierto el día 9, que es el día sábado. En Banning, California, en Dysart.
2: En Equestrian Center.
0: Dysart Equestrian Park. Ahí será, no Center Park. Donde las puertas se van a abrir a las 5 de la tarde el día sábado. Vamos a regalarles. Van a estar quién eras, ¿no?
3: Los Cadetes de Linares, los Razos de Reinaldo, los Alegres de Terán, Tiranos del Norte y Grupo Nuevo Nivel Show con este lugar nuevo. Que van a estrenar mucha gente, está muy bonito, muy chido, ya fuimos por ahí a ver el lugar, está muy cerquita del Morongo, y pues está chido, van el sábado a cotorrear, y el domingo ya más tranquilón, una comidita día en las madres, pero vamos a que llamen ahorita a las primeras 10 personas, les vamos a regalar un paquete de 4, para que se vayan con la familia, las primeras 10 personas llamen 1-888-874-2656.
0: A ver, ¿qué diablito traes datos del 5 de mayo?
1: Traes estar orgullosos de esto, Choco. 5 de mayo, mexicanos, franceses, Estados Unidos, chelas, tacos. ¿Por qué están molestos? Y la música. Mira nomás, aquí tenemos los top 5 canciones que usan para celebrar este día.
0: O sea, tienes tus top 5 canciones que en Estados Unidos se usan para celebrar 5
1: claro
0: de mayo.
1: Sí, todo el mundo.
0: Vamos hasta a ver, que vamos votó a ver por qué Trump andan
1: ahí
0: están
1: celebrando.
2: No digas.
3: Imagina a José Ronstar, güey, haciendo un festival ahí en a un lado de la placita Olvera, ¿no?
2: Para José Ronstar.
3: En la plaza del mariachi.
2: Sí, y celebrando 5 de mayo y la mayoría no saben español, ¿no?
1: Tiene 5 de mayo, bro. Come on, man. No seas aguas fiestas.
0: Bueno, está padre porque es parte de nuestra cultura y eso que no tienen otros países. Una tradición que adopta el equipo pues vecino. Y ¿sabes qué? También hoy se vive algo así como el Super Bowl del guacamole también.
1: Ya, es más vendido.
3: Mucho guacamole, Choco. Dijo Diablito que tenía 5 rolas. La banda es una, a ver. Richie Valens. ¿Quién más, Diablo?
1: Ahí va esta, mira, checa.
2: A ver.
4: Yo

0: sabemos esta canción, bro.
1: Eso sí, yo me acuerdo cuando se creían muy fresitas todos y andaban bien pedos y les metían de repente esta rolita a los DJs y ahí se les, olvidaba que eran fresas. Muy bien, el rey de Vicente Fernández. ¿Y cuál otra?
0: Mira esta.
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3: Faldilla de res, $7 libra.
1: Faldilla de res.
0: Era $7 buen res.
1: No. Chambirete, ¿cómo era? Chambirete para el caldo de res. Y ahorita regresamos, ¿cuáles son las otras dos canciones? Y bueno, ustedes van a celebrar, están celebrando el 5 de mayo. Tenemos curiosidades como Ignacio Zaragoza, comida mexicana, qué es lo que comen. El diablito ya le está pegando a la piñata, ¿verdad?
0: Piñata en un lado, güey.
1: Ya dijo aquel señor, si llego y no me das chiste de comer, no le voy a pegar a la piñata, ¿eh?

0: La Bamba, una de las rolas que dice Diablito que usan aquí los pochos para celebrar el 5 de mayo es La Bamba, la otra es El Rey. Y otra de las rolitas nos quedamos es El Son de la Prietas.
1: Y luego dicen las sueras, oh, what song is that? ¿Quién la canta? Y luego es cuando se dan cuenta que es uno de los mejores mariachis de México. Esa rola está chida.
0: Hablando a todos dirés que sí, nomás no les digas cuándo, así me dijiste a mí. ¿Esa por es la... eso vivo penando?
2: ¿Esa es la que tiene solos de repente de cada instrumento o no es esa?
0: No es esa.
2: ¿Cuál es?
1: ¿Cuál es?
2: ¿Cuál es eras no?
0: ¿Cuál solos de qué, güey?
2: Es que hay una canción de mariachi que tiene puros instrumentos solos.
0: Se llama El Niño Perdido.
2: No, esa no es.
0: Sí, güey.
2: No, es otra.
0: Ok, pues entonces, ¿para qué me vas a andar pronto?
2: Otro amargado.
0: No me la sé. O sea, ¿por qué me... A ver, no me la sé, güey.
2: Mira, si vienes enojado por lo de la América, güey, ya...
0: ¿De qué?
2: De la canción.
0: ¿De que empataron? Bueno, a ver, ahorita cuál otra canción del 5 de mayo.
1: Checa esta, Choco, mira.
3: Clavado en
4: no, no, no, no, no, no vengas a malear con lo de La Bamba. Lo demás ya no es cierto. No, no, no. ¿Dónde las agarraste?
1: El experto de 5 de mayo.
4: Claro que sí, sí, te voy a decir, brody. Eso no las tocan. Conocemos, tú eres de la pandilla de los que...
2: Wannabes.
4: Wannabes.
2: Hay una canción de Freddy, ¿no? De no sé quién.
1: Que ese no, entonces esta.
2: ¿O hay otra?
1: Son cinco, esta es la cuatro.
2: No, cállate ya. No, deja de ser payaso.
0: Es que Lalito él trae un sueño. Trae sueño.
3: Bueno, entonces, el día 5 de mayo, Ignacio Zaragoza, ¿quién era?
0: Oye, Choco, hay un mito que Ignacio Zaragoza era el que pues andaba dirigiendo las Fuerzas Armadas. Y que este vato dicen que andaba al frente, pero la realidad que dicen es que nunca anduvo al frente. Que este vato siempre estuvo... en una iglesia donde estaba resguardado ahí, pero pues fue cuando los franceses llegaron por el lado de Veracruz, iban entrando a Puebla, y como ya la raza de México, de acá, de Puebla, sabían sus terrenos, ¿verdad? Ahí fue cuando de repente los emboscaron, y Francia pierde contra México, bueno, contra Puebla, y eso es lo que se celebra que Estados Unidos. ¿Por qué, maestro?
4: Es que, pues, yo no sé, pero dicen que Estados Unidos estaba, pues, tenía miedo de que Francia, acuérdate, era el ejército más poderoso del mundo, llegaba por el lado de México y los Estados Unidos dijeron, ya llegaron, les van a dar en su madre a los mexicanos y luego van a entrar acá y después dicen, ¿saben qué? Pues que los mexicanos les ganaron y Estados Unidos de cierta manera era como agradecimiento, celebraron el 5 de mayo, una de las cuantas, tantas versiones.
1: ¿Y cuál es tu versión original? ¿Cuál es la que crees?
4: La verdad no sé, bro.
1: Ah, entonces no hables.
4: Ah, caray. Bueno,
1: pues si no sabes, Choco, andas criticando el 5 de mayo. Y déjame piñata. Déjame piñata,
0: güey.
2: ¿Ese burrito qué, güey? Una piñata de burrito.
3: Oye, pero las piñatas de burrito de ahorita son para Navidad.
2: Sí, güey, eso tiene
3: las del 5 de mayo son de la estrella todavía.
1: Pero tiene colores, no importa.
2: Una piñata de burrito.
1: Con ustedes, mis colegas de trabajo. No me lo vayas a romper. If you break it, watch.
2: No, déjalo en paz. Oye, Choco, hubo un cuate que se llamaba Lorenzo Carlos, que fue el que le dijo a Napoleón III, le dijo, güey, ven para acá, te voy a decir algo, güey. Y jala a Napoleón, y le dice, ¿qué pasó, güey? ¿Qué pedo? Dice, güey, consíguete 6,000 soldados, güey, con 6,000 te vas a apoderar de México. Entonces, cuando viene y le parten de todo el queso, regresa Napoleón III y se le hace de todos a Carlos, Lorenzo Carlos. Dice, güey, te pasaste lanza, güey, no me dijiste que con 6,000. Dice, bueno, yo pensaba, pero ya vi que no. Ellos tenían 2,000.
3: O sea, que le tenemos que agradecer todo a quién, a Juan Lorenzo.
2: Lorenzo Carlos.
3: O sea, Lorenzo Carlos es el que gracias a él ganó Puebla, ¿no?
2: No, a ese güey fue el que le dijo a Napoleón que fuera con solo 6,000.
3: Claro, por eso gracias a él, ganamos la batalla de Puebla.
2: No, fue porque pelearon chido la gente de ahí de Puebla.
3: Por si hubieran llevado más gente, Garbanzo, tal vez hubiera perdido México.
2: Ah, eso.
0: Oye, a la Choco. Siempre que gana México, tienen que buscarle un pedo hasta en la guerra, güey.
2: Sí, a ver, Choco.
0: Siempre hasta en la guerra, güey. No mames. Ustedes son más antimexicanos que lo que se imaginan, güey. Más antimexicanos de lo que creen. Ahora ya le van a poner que México ganó porque Roberto Carlos. ¿Qué?
4: Ah, güey.
1: Roberto
0: Carlos. ¡Ese pendejo!
2: ¡Ey, Choco! Lorenzo Carlos.
0: Órale, por eso.
2: Ese güey fue el que le dijo, güey.
0: Oye, Choco, quiero mandarle un saludo a todos mis carnales y mis sobrinos que le van al Arsenal. El Arsenal ahora pasó a la final de la Champions. Pobrecito, sería que él también, pobrecito, nunca gana nada. Pero me da gusto que hayan pasado a la final de la Champions.
3: Muy bien, bueno, a mí no me importa nada. Pero pues qué padre que pasó eso. Pues felicidades a todos los que están celebrando 5 de mayo. Fueron ya los... el fin de semana fueron los festivales de 5 de mayo, ¿no?
2: Sí, este fin de semana.
0: El patrón Choco estuvo jugando con nosotros allá en el famoso Aztequita, ¿y qué crees?
2: No, ese
0: sí. Se vino bien pedo al festival de la Qué Buena. Y se bañó, Neo se bañó, traía toallitas y se limpió la cara ahí en la camioneta. Y ahí traía el sombrero y todo.
2: ¿Neta?
3: ¿El patrón?
0: Sí, sí, pues es que se ahorita acostumbrado así a dormir en carros, güey, como la gente en la calle. Duermen en carros, Choco, y todo mugroso llegó así al festival.
3: Bueno, eso a mí realmente no me importa.
2: ¿En qué clase de Homero se convirtió el patrón?
0: ¿En qué clase de qué?
2: ¿En qué clase de Homero se convirtió el patrón?
1: Oye, Choco, entonces, ¿puedes ordenar unos tacos y para romper aquí mi piñata?
2: Hay que romperla ahorita de una vez, ¿no?
0: No, tú bien. No te sale en la cara, güey.
4: Acuérdate, Diablito, tú eres de Huntington Park, yo soy de Monterrey, brody. No, vámonos.
2: Al quitarle la cabeza al burrito,
5: No más.

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0: Bueno, señores, muy buenas tardes. Esperemos que tengan buen martes. Y tenemos algunas llamadas. Garbanzo, por ahí ya me dijeron que el Pumas es un equipo. ¿Qué pasó? ¿Todo bien?
1: Todo bien, maestro.
0: Como asustado.
1: No,
0: como
1: no,
0: que
1: no, todo bien.
0: Te sentaste en un hormiguero, diría el viejo Paulino. Casi se equivoca de agujero. Vamos con Soledad. A ver, Soledad, buenas tardes. ¿Cómo estás?
2: Buenas tardes, maestro. ¿Cómo está usted?
0: Bien, ¿y tú?
2: Bien, bien. Aquí quiero preguntarle y decirle unas cosillas. Espero que me pueda escuchar y después me pueda usted contestar.
0: Claro que sí. Silencio total, muchachos. Adelante.
2: ¿Por qué, maestro, siempre usted ataca mucho a las mamás solteras? Mire que las mamás solteras no tenemos un tache así como para que cualquier hombre se fije en nosotros. El hecho de que seamos mamás o solteras o que no nos haya ido bien en la vida, usted se ve como ese pequeño derecho de juzgarnos, de no son buenas, ya tienen hijos, van a mantener hijos ajenos. O sea, el hombre que se fije en una mamá soltera, uno no tiene la culpa que se hacen responsables de sus hijos que tengan, o uno no tiene nada que ver ahí. Yo creo que no todas las mujeres, ¿verdad? Pero hay algunas que a lo mejor les pueden decir, hazte cargo de tus hijos, o hay unas que ni siquiera lo hacen, pero eso no nos tacha a todas las mamás solteras. Y yo siempre lo he escuchado que usted dice que no son buenas, o a veces hasta las trampas. Oh, es que mamá, esto no es soltera, ¿para qué te fijas?
0: Oye, a ver, permíteme, Soledad. Muchachos, ¿ya escucharon a Soledad? Qué bonito habla, qué tierna. Qué fregón para convencerme a mí de cambiar la forma de pensar. Así van a llegar a su vida muchas mujeres muy bonitas, muy guapas, otras menos, otras más, hablándoles bonito, y es cuando ustedes van a caer. A mí no me vas a convencer, Soledad. Mi punto está bien claro. Yo no digo que las mamás solteras sean malas mujeres, digo que son un mal partido, y cuando lo digo es desde el punto de vista de lo que ellos se van a enfrentar, jóvenes que ni siquiera han tenido una novia de 2 años. Te estoy hablando de brodis que y pasan de ser unos inexpertos allá a ser papás, porque así los quieren poner, y aunque ustedes digan que no, esa es la verdad. Se van a encargar de una familia. Ahora sí me dices, no, yo no lo quiero para eso. ¿Por qué? ¿Por guapo? ¿Porque tiene unas manotas o por qué? Por favor, a mí no me vas a engañar, puedes hablar y no te voy a interrumpir, y puedes convencer gente como el Garbanzo, como el Diablito, puedes convencerlos. A mí, yo te voy a decir algo, este foro, este espacio, estos minutos que yo doy, son para esos jóvenes que yo ya estoy.

0: Muy bien, tenemos el día de hoy a Soledad. Ella quiere que la escuchen, porque ya saben cuál es mi punto de vista sobre las mamás solteras. Nunca he hablado mal de ellas. De hecho, a los hombres, que cuidado, porque son un mal partido, más no malas mujeres. Te dejo que siga, Soledad, para ver cuántos de mis alumnos más convences. Adelante.
1: No, yo le hago la pregunta. ¿Usted tiene hermanas que tengan hijos y que sean mamás solteras?
0: No, y si tuviera una, les diría a los que lleguen ahí: mira, compadre, esos hijos no son tuyos y el rollo va a estar así. No vas a tener derecho sobre ellos, pero sí tienes derecho a mantenerlos. Así que para aquí, no, para mí no eres un superhéroe por andar con mi carnala que tiene 3 o 4, si así fuera. Así que eso les diría.
1: ¿Tu mamá fue alguna vez mamá soltera?
0: No, gracias a Dios no fue mamá soltera.
1: Y usted es papá soltero, entonces, ¿qué piensa de usted mismo que es usted papá soltero?
0: Que yo no soy un buen partido. Si tú tienes una hija y quisieras andar conmigo, no debería andar conmigo. Que se busque un brody que no tenga compromisos con sus hijos, que no tenga que desviar la atención de un proceso de relación. Eso sería para mí lo ideal. Y tenemos todo para nosotros elegir eso. Ya no estamos en los tiempos de cuando eras un esclavo que tenían que decir o con quién casarte, a qué horas y todo. Tú eres libre de escoger, y si ya son libres, pues escojan bien.
1: Pues entonces usted no es un buen partido para ninguna mujer.
0: Yo no soy ni un buen partido.
1: Es papá soltero.
0: Exactamente.
1: Entonces, ¿cómo es que tiene usted pareja si usted no se considera y usted está viendo colas ajenas, juzgando a otras personas, si usted también es lo mismo, que nomás porque usted es hombre y uno es mujer, nada más por eso usted le da el derecho o se atreve usted a decir no son buenas, son malos partidos, y usted sí?
0: Le repito, señora, yo no soy un buen partido. Le vuelvo a repetir, yo no soy.
1: Yo sé que usted lo dijo, pero entonces, ¿por qué?

0: Que las mujeres se fijen usted mismo no, porque, no te fíjese bien porque no soy un buen partido.
1: Porque usted no ha escuchado bien.
0: Que no tenga hijos.
1: Usted no ha escuchado bien. Hay relaciones para una relación seria y hay relaciones para cotorrear. Y yo les digo, yo no quiero relaciones serias contigo y nunca te voy a llevar a mi casa porque no quiero meter viejas en mi casa. Y tampoco les voy a prometer que me voy a quedar con ellas, ni que voy a vivir con ellas, ni que las amo, porque se me hiciera muy cruel. Pero a ustedes les gustan las mentiras, ¿no? Quieren un güey que les digan que las quieren y las aman y todo, aunque no las amen, ¿verdad? Tú a eso sí les das crédito y a mí no.
0: No. Entonces bueno, usted está usando a esas mujeres que se acercan a usted.
2: Estoy de acuerdo con lo que dice Soledad.
0: Cuando usted las usa.
1: Usar es cuando tú las engañas. Yo no lo estoy usando. Cuando estemos de acuerdo, somos adultos y decir, oye, yo no quiero nada serio contigo, vamos a una cena, a un concierto, podemos ir tal vez por ahí a algún lugar y ahí nos vemos. Yo no lo estoy engañando a nadie. ¿Usted para eso es un engaño?
0: Pues entonces ellas se dejan usar a través de su, ahora si dijera usted, habla usted muy bonito para convencerlas, claro, y se dejen que hagan lo que usted quiera.
1: Yo le tengo una pregunta, wow, a ver cómo me contestan y más tarde vamos a seguir con esta clase. Pero le voy a hacer una pregunta ahorita regresando, en un ratito regresamos, seguimos con más del cotorreo. Le voy a preguntar algo, a ver.
2: Soy Team Soledad.
3: El maestro.

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0: primo Carlitos.
1: Carlitos.
2: Primo, ¿qué tranza?
0: ¿Qué tranza, Carranza? ¿Qué pachuca por Toluca? ¿Qué transita por tus venas? ¿Y andas celebrando el 5 de mayo o qué?
2: Sí, andamos acá haciendo hambre con las descalzas, con unas mangas largas para hacer sacar el diablo.
1: Haciendo hambre con las descalzas, ¿de qué es eso, eh?
2: Oye, yo pensé que estaba hablando a un radio donde dicen vulgaridades, groserías, ahí físico.
0: Aquí nada de eso, aquí siempre respetamos a toda la gente.
1: Pura cultura.
0: Así que aquí nada de andar con esas cosas, primo.
3: ¡Usted cállese! ¿Es
4: estación de radio? ¿Por qué usted echa grosería?
2: Exactamente, y hay inclusión también.
1: ¡Ey!
0: Inclusión.
2: Maltrato psicológico.
1: Eso
0: digo,
1: mucho.
0: Oye, primo, digo aquel, si ya te dije que estaba soltero, ¿para qué vas y le preguntas a mi esposa?
2: Es lo que te estoy diciendo.
0: Es lo que te digo, viejas no entienden.
2: Un saludo al condorito de ahí del Garbanzo, el otro vez que andaba en Acapulco con su camisa blanca, sus shorts negros de lámina delgada y sus huaraches.
0: Lámina delgada.
1: No, yo no andaba con shorts ni camisa blanca.
5: Oye, brother, perdón, este güey que está llamando, ¿quién es el que siempre pide parodias y luego dice que tiene una lonchera de que vende tacos?
1: Es el mismo con sus todos sus chamos.
0: Otra vez.
2: Este doctor Doggy, ya tenemos aquí un instituto en El Paso, abajo, para hombres felices, abajo de tres mamás solteras.
5: Muy bien.
1: Ah, caray.
5: Eso es bueno, brody.
0: Oye, primo, ¿qué parodia vas a querer o qué?
2: Ahí te va, primo, mira. Resulta que al Usnave le cambiaron los cohetes por unos más pequeños y le están saliendo enanos. Sobertalicia tiene un enano. El Garbanzo tiene a su enano, que se llama el Mini Mayflower, y el Seleno tiene su otro enano, que es el arquitecto, porque le gusta jugar con los legos, hacer edificios. Y los convocaron a la UWFC, pero allá los directivos del fútbol no los quieren aceptar. Y el de pantalones largos es el Arturo Rivera. Y ya sabes, primo, para avanzar en el fútbol, hay que ponerse guapos con la del Puebla. Y está pidiendo una manita por piocha.
1: Güey, pero esta parodia tiene como 20,000 escenarios. Fútbol, barcos, mar, Usnavi, enanos. ¿De qué estás hablando, güey? ¿Es que en el ring o qué? ¿O qué? ¿Cómo qué?
2: Pues sí, le cambiaron los cohetes. Y le están saliendo enanos a los naves, al pelotero.
0: Vámonos con la parodia. Es que ese todo quiere acabar con lucha libre. Entonces, además, yo no voy a permitir que sigan diciendo que en el fútbol se paga para jugar. Ya estoy harto, ya. Ahora amanecí harto de muchas cosas.
1: Oye.
0: Empezando con lo de Pumas de América, güey. Yo no sé por qué son tan mensos.
1: Hay una imagen donde el árbitro empuja sin verlo de su espalda al jugador para que no entre defendiéndolo, güey. Como dijera Juan Gabriel, lo que ve no se pregunta, mijo.
0: ¿Lo qué?
1: Lo que se ve no se pregunta, mijo.
0: Qué bien sabes.
1: No te hagas. Oye, ahí
5: porque,
1: el video.
5: Porque siempre que estamos pisteando, Granos, sacas frases de Juan Gabriel.
0: Él te dijo, como dijo Juan Gabriel, ¡ay!
1: Es que me gusta mucho el estoicismo.
0: Calmado ahí, calmado ahí. ¡Jueguele! ¡Vámonos! ¡El pelotero!
6: ¡Pelotero!

0: ¡Arriba, Totonilco!
1: Oye, chicos, fíjate que yo vengo aquí porque yo soy el pelotero y estoy teniendo niños peloteros para que ya muy pronto, en 2 años ya va a debutar el primero en la Grande Liga de pelotero.
2: Pues apúrese porque están entrando al fútbol americano, menos del béisbol.
3: Oye, pelotero, tenemos aquí una mujer que dice que sí tuvo un hijo de usted, pero le salió enanito.
2: Ah,
3: le salió enano. Pues si hay alguien que nos escuche a Show de Erasmo y la Chocolata que sea de así de
2: bajita estatura,
3: de estatura pequeña, llámenos, tenemos algo para ustedes. 1-888-874-2656. Vamos a hacer ¿de qué te estás riendo, Garbanzo?
2: Yo de nada, güey, ¿qué voy a estar riendo?
4: ¿De cuándo, brody?
2: Serás no tienes.
3: Ahorita se me acaba de ocurrir algo.
2: Bueno, marquen ahorita si eres bajito.
3: O sea, como Don Francisco, vamos así con la mis chiquitita.
2: 1-888-874-2656.
4: Tiene que ser mujer.
3: Tiene que ser mujer, güey. Tiene que ser mujer. Mujeres.
2: Mujer.
3: De estatura bajita. Me gustaría la pero ¿para qué les voy a engañar ya?
2: A ver, ya ves, había algo más detrás.
3: Me gustaría conocer una
2: ¿tú quieres tener una relación con una mujer?
3: Me gustaría conocer una mujer de estatura chaparrita, sí.
2: Ok.
3: No más porque,
2: ¿por qué,
3: sí?
2: ¿Por qué no das mejor tu WhatsApp, pues, más directo? Y lo ves cuando estés en tu casa ahí.
3: No, pues que nos llamen, pero me pueden mandar un WhatsApp al 323-541-7994. Es 323-541-7994. Mándame un WhatsApp. Si tú eres una o tienes una prima, una amiga que digan, hey, del Erazo te quiere conocer. Ya, vámonos, porque
2: se me ocurrió una idea. Quiero andar con.
1: Oye, chico, ¿cuál es el problema?
3: Tenemos aquí a Bertalicia que dice que la embarazó el pelotero y que su niño que salió es un enano. ¡Qué pasa, el desgraciado!
1: Esta mujer yo no la conozco. Esta mujer yo no la conozco, chico.
2: ¡Sabor!
1: Esta mujer yo no la conozco, chico.
2: ¡Sáquenlo, sáquenlo!
5: Bueno, gracias por invitarme a su programa. Quiero decir que a este estúpido le pagamos $5,000. Donde nos prometió que nuestro hijo iba a ser pelotero. Y nos salió enanito. Ahí estamos esperando que a ver cuándo crece. Y a ver cuándo crece y cuando dieron los dicen que a los 12 se estiran y no se estiró. ¡Me engañó!
3: Oiga, señora Bertalicia, usted está diciendo de que le engañó, pelotero, usted engañó, usted bien tiene familiares que son pequeños.
1: Pues, chico, mira, yo lo que pasa es que esta mujer le está mintiendo. Está bien, es la verdad, yo sí la conocí, pero nosotros tenemos un contrato donde ella no puede decir que yo la embaracé ni yo ella. Pero bueno, ¿cómo me puede comprobar que ese hijo es mío?
5: Porque mi hijo está enanito y porque es morenito como tú y siempre me dice que quiere arroz con habichuelas y que siempre quiere comer ropa vieja.
2: Arroz con habichuelas.
1: Dale.
3: Bueno, que pase el hijo del pelotero enano.
5: Vente, mijo.
1: Oye, pero este pedacito de quién es.
2: Es tu hijo, pelotero, no tengas miedo. Es tu hijo. Pelotero.
1: Oye, esta cosita. ¿Esta cosita de quién es?
5: ¿Cómo que de quién es, hijo? Ven acá.
2: Oh, sí se parece, tiene su cara.
1: Oye, ya tiene bigote.
5: Ya tiene bigote, ya tiene 12 años.
3: ¿Por qué los morrillos ahorita de 12 ya tienen bigote?
2: Ya, ya, ya empluman rápido, güey, todo lo que comen.
3: Los 12 ya. Ya.
5: A ver, dile algo, mijo. Quiero decirle que ¿pa' qué?
2: No,
5: me andan negando, chico.
1: Oye, habla muy parecido a ti.
2: Este show. A ver, ándale, Margarito. Oye, entonces, este...
5: No le digas Margarito.
2: Oh, perdón. ¿Te gusta el...
5: Respétale,
2: enano. Preguntas del público, preguntas del público.
5: Pregunta.
2: Este, ¿te gusta el béisbol o no? ¿Qué te gusta hacer a ti, Margarito? No.
5: Lo único que me gusta es el fútbol. Pero más el béisbol. Porque yo soy pelotero chico.
3: Oh, sí, ya vemos que eres un pelotero chico. Pero no podemos negar, pelotero, que es de usted. Tiene su misma sonrisa y su mismo color.
2: Y su bigotillo.
5: Ya vente, mijo, aquí nomás es para hacer show. Aquí están burlando de uno, vámonos allá a hablar a la policía.
2: No.
5: Y no se embaracen del pelotero, ahorita anda aventando nomás la mitad.
1: Oye. Oye, chico, bueno, regresamos para el próximo programa. Acuérdense que para atrás ni para agarrar impulso.

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5: Muy bien, bueno, vamos con Alondra. Como todos los martes, acá tenemos una historia de infidelidad. Alondra, ¿cómo estás? Muy buenas tardes.
6: Hola, Chocolate, buenas tardes.
5: Buenas tardes. Alondra, pues te engañó, ¿quién? ¿Tu esposo? ¿Tu novio? ¿Quién te puso el cuerno?
6: Bueno, Choco, pues creo que siempre hablas de los hombres de que son infieles. Creo que ahora me tocó a mí.
7: ¡Bravo! Una mujer honesta, Choco. Una mujer que todas andan negando que pone el cuerno a Itaira.
8: Muy bien.
5: Bueno, a ver, Alondra, ahora sí que, pues, otra vez la pregunta, pero al revés, ¿a quién le pusiste el cuerno?
6: A mi ex esposo.
5: ¡Ah! Ok. ¿Cuánto tenían de casados?
6: A 13 años.
5: 13 años. Oye, muy pocas veces vamos con la historia del otro lado. Después de 13 años, aunque la gente diga que no, pero siempre hay una razón por cual, tal vez muchos no la van a entender, pero en su momento, era lo que era y tú tenías una razón por la cual engañabas a tu esposo. ¿Te trataba mal o de plano te encantaba el otro chico?
6: No, tampoco. Creo que a veces uno lo hace, sabe uno lo que hace, porque eso es lo más tonto que escucho a veces de personas. Pero uno cuando hace algo lo porque quiere. Entonces creo que yo sabía lo que hacía.
5: Sí, y claro, no, yo entiendo esa parte, pero te lo digo, en su momento lo hacías obviamente porque querías, pero ¿por qué llegó a ti ese deseo de querer estar con él? ¿Te gustaba mucho o estabas atravesando una crisis? ¿Por qué?
6: Sí, ya estábamos atravesando una crisis muy difícil. Entonces también no era algo tan así, pues fue, pasó. Y
5: ¿Qué edad tenías tú, Alondra?
6: Yo tenía 28 años.
5: 28,
6: y él tenía 48.
5: Joven. ¿Quién, el Sancho?
6: No, mi
8: ex. El esposo.
5: Oh, 48.
6: Sí.
5: ¿Y tú 28?
6: Sí, yo me casé a los 18 años.
5: ¿Y él era 20 años mayor que tú?
6: Sí.
5: O sea que para los que dicen que no importa la edad y todo eso, a ti sí te fue afectando a cómo iba pasando el tiempo.
6: No. No, creo que fue, yo lo amaba mucho, lo llegué en un tiempo, lo amé muchísimo, pero era un hombre como, como conformista, quería nomás como una mujer a su lado y vivir ahí, pero no atender las razones, como por ejemplo, un marido, vámonos a bailar, vámonos a comer, vamos a salir con la familia, él no lo hacía. Él me dejaba a mí sola salir, pero tenía que regresar para atrás.
5: O sea que, él te daba tu libertad sabiendo que eras más joven, sí. Pero obviamente él no era parte de...
6: Él no quería compartir como esa manera, ¿me entiendes? Él no quería salir conmigo, nos invitaban amigos a fiestas, convivios, y muy pocas veces. Mi propia familia nos invitaba también y él nunca estaba.
5: Ok, y cuando tú en una de esas salidas, cuando ya tenías 15 años de casada con él... ¿Viste a alguien que te habló bonito o era un vecino, era un compañero de trabajo? ¿De dónde era?
6: Teníamos una amiga y yo, teníamos un amigo en común en el trabajo. Y a mí me encantan las carreras de caballos, soy mexicana. Me gustan mucho las bandas, a los rodeos, todo eso. Y me invitó y nos dijo, vamos. Y ahí me dijo, mira, te voy a presentar a un amigo. Que es el dueño del rancho donde tenemos los caballos.
7: Ah, no,
8: bueno, andaba equivocada.
7: También así, vamos a ensillar esta potranca.
8: Vamos a ponerle nuevas espuelas.
7: Vamos a ensillar esta yegua.
8: Pongámosle zapatitos nuevos al caballo.
5: Se le ponen herraduras, Garbanzo, no zapatitos, no seas torpe. Oh.
6: Sí, que no sea tan ignorante.
5: Ignorante. Oye, entonces dijeron, te dijo, oye, tenemos un amigo que es el dueño del rancho donde va a haber las carreras, y ahí llegaste uh-huh. y lo viste, pero él como que había preguntado por ti.
6: Mi amigo le comentó, creo que iba a llevar a su novia que andaba con él en ese tiempo y una amiga. Y él dijo, okay, me la presentas. Y él también estaba casado en ese tiempo.
5: Okay.
6: Entonces pensó que iba a mirar a alguien. También era un hombre, también estaba acostumbrado, como llegaban muchas mujeres y obviamente había mujeres que llegaban y lo veían como estaba, como vestía, pues que le llamaba atención. Pero a mí no me llamó la atención.
5: O sea, ¿era guapo y joven?
6: No era guapo. Y joven, pues, más o menos, no era tan joven.
5: Okay, pero pues era interesante el tipo. ¿Y qué dijo? Seguramente van a traer una muchachita de esas feitas que vienen aquí.
6: Sí, lo que él pensó en ese tiempo, porque también fue muy sincero conmigo, solo dijo nomás, llega, no sé, agasajamos o algo, pero pues no, tampoco, no fui tan fácil.
5: Okay, ¿cuánto tiempo te tomó de lo que lo saludaste?
6: Como seis meses.
5: ¿A las cuántas carreras dirían por ahí, no?
6: Como a las seis meses de carreras.
5: O sea, ¿ibas cada fin de semana ya a las carreras tú?
6: Sí, a veces sí.
7: Ay, ¿y siempre agasajaban ahí en la traila o no?
6: No agasajábamos, todavía no.
8: No, Brody, ella dijo que él creía que con ella iba a ser nada más de una agasajada, y ella dijo, así no. ¿Y a dónde se iban las caballerizas ahí a ver qué había?
6: Es que no era, bueno, mi plan no era ese. Yo estaba saliendo de una relación bien, pero era como nada más de hablar, porque antes empezamos a hablar por teléfono, textear, era todo. Yo llegaba a mi casa en ese tiempo, so texteábamos, y en mi trabajo hablábamos por teléfono, porque yo trabajo, me encanta trabajar en el campo, en el field, y pues es el aire libre, nadie me está escuchando. Y duramos como 6 meses, pero sí... Sí,
5: a ver, permíteme, regresamos para que me digas después cuándo fue el primer encuentro, cómo es que se da cuenta tu esposo, se dio cuenta la esposa de él, no sé, regresando ahorita con más de Martes de Infieles.

0: Muy bien, estamos de regreso en Martes de Infieles con Alondra. Dice que pues ella era una mujer casada cuando le puso el cuerno a su marido. El hombre que pues con el que ella lo hizo también era casado. Él era dueño de un rancho, corría caballos. Y pues dice que después de 6 meses fue cuando ya por ahí empezaron ya a platicar más seriamente. Alondra, ¿cuándo fue la primera vez que se dieron un beso? ¿Qué fue, a los 6 meses?
1: No, como a los 3 meses fue el encuentro que tuvimos bien, a los tres meses.
0: ¿A los 3 meses ya tuvieron intimidad?
1: Sí. No, tuvimos ahora sí que nos miramos en un rancho, en otro rancho, y los dos fuimos también caballo. So, ahí fue donde nos dimos un toqueteo.
0: Ok, a los 3 meses.
2: Esa mano, árbitro. Sí. Está chido, yo me imagino como la escena Choco de Vicente Fernández en La Ley del Monte, así de...
1: Sí, igualito.
3: Me da mucho gusto que estés aquí. Qué ganas de verte, Alondra. Qué bonito.
2: Dime que traigas unos jeans.
1: Unos jeans, sí, es obvio, pues andaba en caballo.
2: Y unas botas.
1: Me imagino.
2: Y traías una blusa y un sombrero.
1: Ajá.
2: Y también traía caballo.
0: Oigan, ustedes ya están pintando una escena porno. Ahí nada más fue el beso, ¿ok? Nada más fue el beso ahí. Muy bien, bueno, sí. Y entonces, obviamente, hablabas seguido con él, empezaste a sentir algo por él. ¿Cuándo pasa la primera vez, también fue así?
1: También, igual, pues igual. Parecido. En los 6 meses fue cuando ya tuvimos un encuentro más íntimo.
0: Cuando tú le preguntas a él por la esposa, me imagino que él te decía, no estamos bien, o te decía, sí estoy bien con ella, pero no, tú me gustas.
1: No hablábamos, porque como yo iba, era como algo como al pasar, ¿me entiendes? Nunca pensé que fuera a hacer algo más allá de 6 meses. Pensaba que iba a ser algo rápido, era mi primera vez, por decirlo así. Entonces, nunca se fue viendo. Nunca me habló de la tercera parte, ni yo tampoco. No hablamos de...
0: No, y era como que iba a ser una plática incómoda para los dos, ¿no? O sea,
1: yo no tenía ningún problema. Ya después empezó a contarme de su familia. De hecho, yo conocí a su esposa y yo hablaba con su esposa en las carreras.
0: ¡Wow! ¿Y ella no sabía que tú andabas con él?
1: No, porque ella desconfiaba de mi amiga y no de mí.
2: Oh, como la canción de Caso, ¿verdad? Dice, tú te estás fijando en mí, pero te va a engañar con otra, seguro con otra. O sea, como yo soy el pedo, Choco.
0: Y Erasmo, ¿tú cómo sabes eso?
2: Es que yo andaba con una morrita y luego me dijo, ya me dedicaron a esta canción. Y yo le dije, no, mi amor, es con otra. Dijo, y salió, vaya.
1: ¡Qué horror!
0: Bueno, y entonces tú le decías, ¿y ella qué? Te decía, oye, siento como que mi esposo anda con tu amiga.
1: No, no me decía nada, nomás a veces llegábamos a un área donde vendían como comida, mariscos, y yo llegaba ahí y ella se quedaba cruzada de brazos viendo a mi amiga, porque mi amiga era una mujer muy exhibida, como cortitos, shorts cortitos, espaldas, era muy, muy sexy, sí.
0: O sea, y por eso dudaba de ella.
1: Sí, y pues a mí me miraba callada, no no hablaba, pues casi no era muy... muy revoltosa, por decirlo así, entonces, por eso mismo.
2: Aquí sí queda el dicho ese de que cuídate de las seriecitas, ¿verdad?
4: Como la canción, brody, ¿qué dice la canción del venadito? Pero me libre de una mosca, de mosca muertas que no sale ni a la puerta.
0: Bueno, y entonces, Alondra, pues ya, ¿ella se dio cuenta que tú andabas con él?
1: Sí, después de los 3 años.
0: O sea, eso se fue lejos. O sea, sí. Pasaron los 6 meses, ¿se veían seguido?
1: Sí. Llegamos a un tiempo donde nos mirábamos cada semana para algún hotel, por decirlo así. Pero todos los días hablábamos por teléfonos y me mandaban mensajes todos los días. Pero nunca, al menos yo nunca pensé ir. Yo iba mi día a día. Nunca pensé decir, va a ser para toda la vida.
0: Claro. Pero, o sea, cada fin de semana se veían, sí. ¿Ibas con él a comer a algún lugar?
1: Sí, salíamos a comer, salíamos al cine, salíamos como si fuéramos cualquier novio.
0: ¿Algún día viajaron a algún lugar juntos?
1: Sí, a California, a Fresno.
0: Fueron a Fresno, ¿qué dijo él? Voy a unas carreras de caballos.
1: Voy a ir a recoger unos caballos, ¿quieres ir conmigo? Claro que sí.
2: ¿Qué dijo? Voy a recoger unos caballos y una yegua.
1: Sí.
0: Ok, vienes a California como una mini luna de miel. ¿A dónde más viajaron?
1: De esa distancia nada más a ese lugar.
0: Okay.
1: Hasta que ya llegué ese día, en cuanto cumplimos los tres años, yo fui la que hablé con el papá de, con mi esposo en ese tiempo, y fui la que dije, necesito hablar contigo, y ya fue donde le dije, ya no puedo más.
0: Si bueno, pero no antes de llegar ahí con lo de tu esposo, en estos tres años, obviamente tu esposo decías, de cierta forma cumplía, pero no le gustaba salir y eso. Como por ejemplo el Día del Amor y la Amistad, pasaron por lo menos tres días del amor y la amistad, ¿cómo lo vivieron?
1: Él nunca me daba nada. Pasaba día, para él todos los días eran igual, al ir a trabajar. Yo fui una, me casé muy chica y yo cuando llegué a Estados Unidos, él me trajo para acá. Él me dijo, aquí todas las mujeres y los hombres trabajan, juntamos el mismo dinero. Y eso es lo que hacía, aunque no me lo crean, porque tampoco no le voy a echar culpa a él ni nada. Pero yo digo, yo llegaba, agarraba mi cheque, se lo daba todos los días por 13 años.
0: 13 años. Oye, y el otro chico, bueno, vamos a decir, tu novio, él sí te daba, me imagino, era más detallista el Día del Amor y la Amistad, no. Y eso.
1: Sí, sí. Claro que sí, obvio.
0: ¿Cuál fue el regalo más padre que te dio?
1: El regalo más padre, me regaló un anillo, que todavía lo tengo. Es un anillo de una herradura, donde trae unas iniciales de él. Y es lo más valioso que tengo, que he aceptado más bien.
0: Oye, tres años, me imagino tú lo amas a él todavía.
1: Sí, todavía estamos juntos.
0: Ah, o sea, ¿ya están juntos?
1: Sí, ya tenemos 13 años juntos.
0: A ver, ahorita regresando me dices qué difícil fue para él darle la noticia a la esposa. Y cómo la esposa, si algún día te reclamó la esposa y dijo, yo pensaba que era la amiga y no tú. Ahorita regresamos con más aquí en el show de Erasmo y la Chocolata.
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0: Bueno, nos vamos con el chocolatazo a Tecate y tenemos a Víctor. Le va a hacer el chocolatazo a su novia Fabiola. Ellos tienen 2 años de novios y tú todavía no la has visto en persona, Víctor.
12: Ah, ¿cómo no? Sí.
0: Oh, perdón, pensé que no la conocías todavía en persona. ¿Y cuándo fue la última vez que la viste?
12: Hace como 15 días. Yo la veo casi como 1 o 2 veces por mes.
0: Ok, la ves 2 veces por mes más o menos y cuando vas la visitas y ahí hay de todo.
12: De todo, de todo.
0: ¿Y por qué le vas a hacer el chocolatazo a tu novia de 2 años a la cual ves 2 veces por mes?
12: Pero, no, y es que como ella da clases de zumba y luego también da masajes reductivos, pero dice que a puras mujeres. Y dije, a mí, y luego y supuestamente nos peleamos y dije, a ver si parece, también da masajes a los chavos. Y la quiero ahogar. Luego dije, a ver si ya se consiguió otro.
0: O sea, tú quieres saber si ella tiene otro y tú no le crees que ella solamente le dé masaje a mujeres.
12: No sé, según ella que a los hombres no, que solamente a mujeres. Pero pues eso ni le creo. O sea, y dije, a ver si no. Es que la quiero agarrar en la mentira. A ver si es cierto.
0: Según a los hombres no les da masaje.
12: Según ella dice que a los hombres no, pues, que solamente a puras mujeres.
2: Oye, primo, ¿y cuando tú vas no te da masajito a ti?
12: No, porque quieres volver. Yo voy los viernes en la tarde y me regreso el domingo. Ella nomás de lunes a viernes en la tarde.
4: Ya ves, Brody, ella nomás de lunes a viernes, Brody. Y este va los fines de semana y allá no dan.
0: A ver, ¿pero ella que no trabaja haciendo lo de la zumba?
12: No creo que, para los gastos que tiene, no creo que le alcance nomás lo de la zumba.
0: O sea que tiene muchos pagos que hacer.
12: Sí.
4: Hace la zumba, hace los masajes y de aseguro tú le mandas dinero, Brody.
12: Sí, pero pues de eso, de la zumba, pues las chavas pagan poquito y es poco dinero. O sea, no creo que le alcance para todo.
2: No, Choco, para mí que con el masaje a los hombres, ahí es donde sale la lana.
0: ¿Tú crees eso, Víctor?
12: Ah, eso creo. Bueno, a ver, a ver cómo.
0: Oye, según ella tiene muchos pretendientes, ¿tú cómo sabes de eso?
12: Pues, una vez ella me, sin querer, se le salió decirme que yo la desatiendo mucho. Luego me dice, no te extrañe que un día por aquí me aparezca un otro vato. Dije, chale. ¿A poco? Dice, no, es para que te ponga las pilas. Dijo, ok.
0: Esa es una amenaza, en serio, ¿así te amenazó?
12: ¿Tú crees? Pues ya qué.
0: ¿Y desde entonces ya te pusiste las pilas? ¿Estás más atento a ella?
12: Pues yo sigo normal igual.
0: A ver, tú tienes 54 años, ¿no?
12: Sí, ella 36.
0: Wow, 18 años mayor que ella. Bueno, pues vamos a llamarle, ¿no?
12: O sea, y a ver qué pasa.
13: ¿Dónde está? ¿Bueno?
0: Sí, bueno, ¿con Fabiola, por favor?
13: Sí, ella habla.
0: Ah, hola, Fabiola, disculpa que te moleste. Mira, te llamo de una compañía de chocolates. Tenemos una promoción, es algo muy simple. Si tú tienes a alguien especial, nosotros le mandamos estos chocolates solo para que los prueben. Es una promoción. Es totalmente gratis, Fabiola. Vienen en forma de corazón y es para alguien, pues, especial que tú tengas. ¿Tú tienes a alguien a quien te gustaría que se los enviemos?
13: Que yo le quiera regalar un chocolate.
0: Sí, es algo muy simple. Si tú tienes a alguien especial, alguien a quien tú quieras mucho, nosotros le mandamos los chocolates.
14: Ah, ok.
0: Sí, Fabiola, ¿tú tienes a alguien?
14: Pues tengo, bueno, tenía un novio, pero ahorita ya no andamos.
0: Tenías novio, pero ya no andan.
14: Ah.
0: Ya no, Fabiola, pero como dice el dicho, ¿no? Donde hubo fuego, cenizas quedan, ¿no?
14: Ya, sí. Ah.

0: bueno, pues nada más que lo extraño mucho.
1: O sea, terminaron y todo, pero tú lo extrañas mucho.
0: Ajá.
1: De verdad, ¿y por qué lo extrañas, Fabiola?
0: Pues porque no se daba el tiempo así, lo que habíamos hecho personalmente.
1: Y en este espacio que estás ahorita sin él, ¿no te gustaría conocer a alguien más para saber si él es el indicado o no?
0: No, pues que ya llevamos 2 años. Ajá, por eso, pues no es tan fácil así de ya terminar y empezar con otra persona. Pues, bueno, al menos de mi parte no es tan fácil así. Pues, se supone que son 2 años y tienes que tener cariño con la persona y todo.
1: O sea que todo iba muy en serio con él.
0: Pensamos casarnos.
1: ¿Cuánto tiempo lleva que terminaron?
0: Yo creo que vamos para el mes.
1: Igual le podemos mandar los chocolates a algún amigo especial que tengas por ahí o algo así.
0: Ahorita pues no ando buscando amigos. Enfocada en mi trabajo.
1: Nada de amigos, simplemente enfocada en tu trabajo, en tus hijos. O sea que de plano tú sigues amando a Víctor. Él te está escuchando, adelante Víctor.
2: Hazme la buena, ya está bien enojada conmigo.
1: No creo, ella dice que te extraña mucho y te mandaría los chocolates a ti.
2: No, pues yo la extraño más. Pues yo la extraño más.
3: ¿Cómo te va, mi amor? ¿Cómo te va? Eres silencio, la
2: Yo te extraño más, mucho más. No te imaginas lo mucho que te extraño. Y yo creo que más bien este sábado voy para allá. Y ahora sí ya formalizaré las cosas bien.
0: Ah, ok. Pues ve, como te había dicho, en persona, platicar y arreglar las cosas. ¿Por teléfono?
2: Oh, pues sí, pues por eso voy el fin de semana para arreglarlo ya en persona.
0: Muy bien.
1: Oye, Fabiola, él dice que duda un poco de ti porque un día le dijiste que se pusiera las pilas y no había muchos hombres que querían contigo. ¿Por qué se lo dijiste?
0: Porque en ese tiempo de cuando andaba así como estaban las cosas de antes, que tenía detalles, que me llegaba una flor con detallitos, o sea, ya no tenía nada de eso, se estaba quitando todos los detalles como lo de antes.
1: Ah, ok, entiendo, pero bueno, pues ahora, ¿qué le quieres decir tú aquí, Víctor, a Fabiola?
2: Entonces, vele pidiendo información a Tere para que nos ayude a conseguir el juez.
0: Okay.
2: Te veo este fin de semana.
0: Uh-huh.
2: Y ya no le des masajes a los chavos.
0: Ah, ok. Entonces también ya que hablemos ya las diferentes cositas que haya, pero en persona.
2: Sí, claro, en eso habíamos quedado, que íbamos a hablarlo en persona.
1: ¿A ti qué te enamoró de Víctor, Fabiola?
0: Pues lo que me llamó la atención cuando lo conocí, que era muy agradable y ya como lo fui tratando, que era detallista, atento, que siempre se preocupaba por mí, cualquier cosa, siempre estaba, cualquier cosa que yo necesitaba, siempre.
1: Víctor, ¿tú qué le pides a ella?
2: Que tenga un poco más de paciencia, que me tenga un poco más de confianza, que se van a hacer las cosas como lo habíamos planeado. O sea, que me tenga un poco más de confianza de que sí vamos a hacer las cosas para construir la casa y llevar la familia para adelante.
0: Sí.
4: Oye, Choco, tú sabes que yo fui juez un tiempo y simbólicamente los podemos casar aquí al aire. ¿Le entras, Fabiola?
0: Uh-huh.
1: Okay. Oh, my God. ¿Estás de acuerdo tú, Víctor, con esto?
2: Pues si se puede. Pues échale.
4: La pregunta es, Fabiola García y el señor Víctor, ¿ustedes están plenamente libres para contraer matrimonio?
2: Sí, lo somos.
4: Pero tienes que decir, sí lo somos, padre Erasmo y madrina Chocolata.
2: Sí, lo somos, padre Erasmo y la madrina Chocolata.
4: ¿Prometen amarse y respetarse por todos los días que les quedan, los poquitos días de vida?
2: Sí, me comprometo, sacerdote Erasmo y madrina Chocolata.
0: Sí, me comprometo igual.
1: A ver, ya cálmense con esta nacada, ya desen su beso ya, porque esto ya se terminó.
2: Claro, ya está.
1: Pues ahí estuvo el chocolatazo, Víctor, yo creo que todo salió bien, cuídate mucho, igual Fabiola.
2: Gracias, muchas gracias, estuvo chido.
0: Hasta luego, bye.
5: Bye.
2: Bye.
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0: Relinchamos Fuerte. Bueno, si le va cambiando, estamos con Alondra. ¿Qué historia? Ella dice, pues le puse el cuerno a mi esposo por 3 años. Mi amante le puse el cuerno a su esposa por los mismos. Tú a los 3 años le dijiste a tu esposo que ya estuvo, Alondra. Ya le dijiste la verdad. ¿Él cómo reaccionó?
11: Pues muy mal, obvio, muy mal. Él nunca pensó que yo fuera a despertar, como me dijo él. Y pues me preguntó, no me importa. Fue lo primero que me dijo, no me importa. Puedes estar con él, pero no me dejes.
4: ¡Ah, no manches!
12: No.
4: Sí, güey.
0: O sea, pero él dijo, porfa, puedes andar con otro, pero a mí no me dejes.
11: Sí, pero eso no, creo que no es justo para nadie. Ya lo malo ya lo había hecho yo, obvio, pero no es a gusto, no puedes vivir a gusto.
4: Yo sí viviera a gusto, si de repente tengo una mujer y me dice, mi amor, no te vayas, puedes andar con otra, pero no me dejes.
0: Sí, porque tú eres un holgazán, bueno. Eras, ¿no? Por eso, pero a ver, entonces Alondra le dices, ya estuvo, y tú te mueves de esa casa a vivir, ¿a dónde? ¿Ya con el novio?
11: No, claro que no. No, yo me salí sola, obvio. Me salí a vivir con unas amigas en una casa que tenían ellas. Y ahí viví por 2 años con ellas también. Y seguimos estando en contacto, obvio, más libertad.
0: Sí, obviamente. A ver, ahora 3 años pasó eso. ¿Y cuántos años más pasaron para que le dijera a su esposa que la iba a dejar?
11: 4 años más.
0: Ahora, ¿él no sentía la presión como tú ya habías dejado al esposo? Decir, tú no le decías, oye, ya dejé a mi esposo, ahora te toca.
11: No, porque yo nunca, mira, cuando él me hablaba, eso va a ser un sueño para muchos hombres. Él, en el momento en que nos mirábamos, y en el momento en que él se iba de mí, yo nunca un mensaje, un texto, jamás. Él era el que me tenía que textear, hablar. Jamás le exigí nada, nunca. Él me quería dar dinero. Y yo nunca acepté ni un dólar, porque para mí es como venderse uno. Pero yo le dije a él, yo ando contigo voluntaria, no.
4: Porque te amo.
11: No,
4: y por esos 100 caballos que tienes en tu corazón. Con esos 100 caballos de fuerza, mi amor, y esa trailer que traes, y esa Dodge Ram, la King Ranch.
11: No, tampoco.
4: Esa King Ranch de piel, así como la que trae don allá de Denver, ¿cómo se llama?
12: Don Centenario, ¿no?
4: Ahí, don Centenario.
0: Bueno, y entonces tú dijiste, cuando tú quieras, y él a los 2 años de eso, o sea, a los 5 años, él le dijo a la esposa que ya estuvo, te dijo, hoy le voy a decir...
11: No, la señora fue, creo que ella fue la que lo dejó, creo que ella se dio cuenta, no sé cómo, pero se dio cuenta, nunca le pregunté, y ella fue la que lo corrió. Una vez me dijo él, ya me dejó, ¿quieres que vaya contigo o me quedo en otro lado? Y le dije, no, eso decídelo tú, yo no te voy a obligar a que te vengas conmigo. Y sí, duró unos días y eso, y se vino a vivir conmigo. Pero porque...
13: Oye, a ver, pero este brody, o sea, a ver, nunca tomó las riendas de decir, sí tomaban las riendas de los caballos, pero aquí nunca... Choco, este güey hizo hizo el movimiento porque la mujer lo agarró.
11: Sí, obvio.
13: Sí, no. Y todavía termina y le pregunta a ella, ¿y cómo ves? ¿Me voy contigo o qué rollo? O no... No.
0: Bueno, pero bueno, esa es cosa ya de Alondra. Aquí escuchamos, no juzgamos. Y entonces, Alondra, cuando ya que compraron una casa, un depa, ¿cómo le hicieron?
11: No. Yo seguí viviendo en mi casa. Después una amiga mía se iba a mover de esa casa y me dijo, te la vendo. Y él la compró. Me dijo, te la voy a comprar para que te vayas ahí. Y ahí me vine a vivir aquí. Y cuando llegué aquí, pues él como a los 2-3 meses después de que arregló sus cosas él, entonces ya se cambió conmigo. Pero nunca he estado amarrado, nunca le he dicho aquí estás obligado, jamás. Nunca, creo que soy la mujer menos exigente, me imagino, hasta ahorita.
0: Yo creo que por eso a él también le gustó estar contigo, ¿no? O sea, a ver, sí, pues compartían los mismos hobbies.
11: Solo se mordió la lengua.
0: Claro, vivía el mismo estilo de vida.
11: Él pensaba que iba a tener, la mujer lo iba a estar siguiendo, pero no. Cuando ya empezó a conocerme bien como soy, él pues ya no le gustaban muchas cosas, ya quería limitarme, porque él, obvio, como todo ranchero, no va a dejar de salir a su novia sola.
0: Así son, eras, ¿no?
11: No.
13: Sí, aunque tenga, aunque uno esté casado, tenga novia, Choco, si hay otra mujer, es uno siente que es de uno. Es más, si vas a un baile y conoces una morra que bailó contigo, ya estás ahí con un traguito y vas al baño y vienes y está hablando con otro, ya sientes como ganas de sacar la pistola. ¿Cómo no? ¿Qué pasó, compadre? ¿Cuándo somos o qué? Y que te diga, soy su esposo. Y yo, es una broma. Te la comiste, buchón.
14: Nada más somos dos.
0: Bueno, a ver, al final, entonces, él pues sube esa compatibilidad. ¿Ahorita cuánto tienen juntos?
11: 13 años.
0: 13 años, para los que van escuchando.
11: Juntando todo, sí.
0: Sí, para los que van escuchando ahorita la historia apenas acá en al aire en la radio, en el podcast pueden escuchar todo cómo empezó. Pero bueno, Alondra, ¿tienen hijos ya juntos?
11: Sí.
0: ¿Cuántos?
11: Tenemos un hijo.
0: ¿Qué edad tiene?
11: 9 años.
0: 9 años, ¿y él ya sabe que tiene medios hermanos?
11: Ah, sí, obvio, desde un principio, desde que tuvieron conciencia.
0: Claro, ¿tú tuviste hijos con tu esposo?
11: Sí, tengo 2 hijos, mi primer hijo de 20 años y mi hija de 15.
0: Cuando haces el cambio, dejas a tu esposo, ¿cómo reaccionaron tus hijos?
11: Pues no, nunca reaccionaron diferente, porque nunca dejé de tener contacto. De hecho, yo tengo muy buena amistad, por decirlo así, con la otra persona. Nunca soy grosera, de hecho voy y los llevo a su casa cuando me toca, o voy y recojo a mis hijos porque pero pues tenemos buena comunicación.
0: ¿Y tus hijos se llevan bien con tu esposo actual?
11: Sí, creo que sí. No, nunca he mirado que sean, pues son muy apartados. Claro. No están juntos.
0: Cuando tú te vas con él, ¿los dejaste entonces a tus hijos con su papá?
11: Sí. Oh, no, vinieron conmigo, estuvieron conmigo, pero ya nomás mi hijo mayor, como él quería estar con su papá, él pidió irse con él y se fue con su papá. Mi hija, en cuanto cumplió los 13 años, ella quiso estar allá y pues estuvo bien, pero estábamos igual, no teníamos mucha distancia, estábamos igual.
0: O sea, convivían mucho.
11: Sí.
0: Bien, ¿y los hijos de él también lo visitan mucho?
11: No, ellos son al revés, ellos sí no.
0: Sí, le agarraron rencor al papá. No.
11: Sí, obvio.
13: Oye, ¿y la señora, la otra, sí está más o menos acá o no?
11: Pues, no sé, para mí no sé. No es una señora, pues, sí, gordita, no está bonita tampoco, pero, pues, me imagino, como dice mi abuela, hay para todos.
13: Y al último, Choco, pues, el vato hizo el cambio. Todo lo que pasó, Garbanzo, mira, güey, y tú que no quieres dejar a Erika, güey.
14: Sí, estoy bien, güey. Oye, Choco, por aquí se nos está escapando un dato importante.
0: ¿Cuál es el dato, Garbanzo? A ver si creen en los extraterrestres, los tres, ¿o qué?
14: No, nada de eso, Choco. No es ni el momento, ni la hora, ni el segundo. Pero yo quisiera saber que Alondra nos dé el Instagram de la maestra.
0: ¿De cuál maestra?
14: De la amiga con la que fue al bar, dice que estaba enseñando todo, Choco, es a la que le tenía celos.
0: No, pero eso fue ya hace muchos años, Garbanzo.
11: No, ya no tengo contacto.
13: No, güey, no es que el señor le dijo, esa vieja andaba enseñando todo, no quiero que te juntes con ella.
0: Muy bien, oye, ¿y la esposa ya nunca te vio? O sea, ¿nunca te has enfrentado con ella? ¿O se han visto en la tienda o algo?
14: ¿En la tienda?
11: Sí, claro que sí, obvio.
0: ¿Y te recordó a tu mamacita o no?
11: No tiene tiempo, pero pues tengo que darle chance a que se desquite el coraje cuando me mira.
0: Uy, o sea, así de repente te dice cosas.
11: Sí, bueno, obvio, no soy mala ni sangrona, nada de eso, obvio. Y otras cosas siempre estoy cuidando, yo defiendo mucho. Cuando esta persona con la que estoy ahorita, a veces por los pleitos que estuvieron sobre el divorcio, se enojaba mucho y decía, maldita vieja, vas a esto y el otro. Y yo siempre le decía, no, ella no tiene la culpa, aquí el único culpable es tú, tú déjala en paz, esa mujer no tiene nada que ver, o cosas así. O sea, defendía lo que es.
0: O sea, tú comprendías que el enojo de ella era, pues era obvio.
11: Es obvio,
0: ¿no?
11: Pues es lo más estúpido que yo haría. Enojarme por algo, hay muchas mujeres que se enojan y pelean con la esposa cuando no, el derecho no tiene nada que ver ahí, o sea, no, pero sí, yo cuando tengo lo que es, más bien es lo que es.
13: Dice, tú miéntame, la acabo duerto, tú le lavas la ropa y yo se la quito, le decía al inicio, querida socia.
11: Es como que si la Chocolata me estuviera diciendo, eres la amante, oficio es la amante, y yo nada más me doblo poquito y le digo, claro que sí, mi amor.
14: Ah,
13: eso sí, ¿qué has hecho,
0: Pues sí, ¿qué más va a pasar? Pero bueno, pues al final de cuentas te agradecemos por contar la historia, Alondra. ¿En qué estado de Estados Unidos estás?
11: Estamos en Seattle, Washington.
0: Ah, en Washington.
13: Y cuando hubiera ido para allá, hubiera ido yo para ver la de las faldas cortitas, Choco, y ahora que andamos. ¿En dónde? ¿Por Pasco? ¿Por Yakima? ¿Por
11: Yakima,
13: aquel rumbo?
11: Yakima, Washington.
13: Ah.
11: Va a haber una carrera para el 28, así que si gustaría venir.
13: Y es pueblo chico, Choco, ahí se han de conocer todos los rancheros, ahí han de saber, oye, que la Alondra anda con aquel güey, el dueño del rancho.
14: Y luego todo está bien mojado, Choco.
0: No, pues, cosas que pasan, muchachos. Bueno, cuídate mucho, Alondra, gracias.
11: Sí, muchas gracias.
0: Por platicarnos esto.
11: Chocolata.
0: Gracias a ti por llamarnos, ¿eh?
11: Hasta luego, gracias.
13: Bueno, vemos, qué bonita risa ahí cuando... Oye, yo tengo la última pregunta. Si el vato engañó a su esposa, ¿no tienes miedo que te engañe a ti?
11: No, hay todos.
14: El sol sale para todos.
13: El sol sale para todos, ¿no?
14: En Washington.
13: Allá no sale para nadie, güey.
11: Quiero vivir mi día a día.
0: Bueno, ya regresamos. Esto fue Martes de Infieles aquí en Erasmo y la Chocolata. ¿Quieres contarnos una historia? ¿Cómo pasó? Márcanos 1-888-874-2656. 1-888-874-2656.

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11: Buenas tardes, señor. Estaba platicando con Soledad y Soledad dice que yo estoy usando a una mujer cuando yo le digo que no quiero nada serio con ella. Dice que yo la estoy utilizando que yo la estoy envolviendo cuando yo a una muchacha le digo que vamos a una nieve, una cena, o que vamos a tener otra cosa sin prometerle nada serio. ¿Por qué yo estaría usando Soledad a una mujer si ella también quiere ser parte de esa de ese acuerdo?
10: Por las labias que usted le dice. Usted, así como usted dice, es que tú hablas muy bonito y haces que se convenzan los hombres. Como hablas, así usted, le ha hablado usted muy bonito. Ay, qué bonito, que mira, que vamos aquí, la vamos a pasar bien rico, a cenar, a dar una vuelta y después lo demás. Ya la está envolviendo en su lenguaje de usted, porque para los hombres también tienen lenguaje para convencer a las mujeres, no solamente las mujeres, a los hombres. Usted, no lo conozco, pero me imagino que usted no ha de ser feo.
11: Y aparte no soy feo, me veo bien, me cuido bien, huelo rico, voy a lugares bonitos y me gusta
10: más su convención
11: y me gusta respetar a las mujeres, tratarlas bien.
12: Y luego tiene buen cuerpo, maestro, también. Está usted muy.
11: A ver, Soledad, tienes dos opciones. Llega el garbanzo y te dice: Soledad, me encantas, te quiero mucho, estoy enamorado de ti, no te lo había dicho, me gustaría formar una familia contigo y hacerte muy feliz. Aunque no sea verdad, o que llegue el maestro Doggy y te diga: Soledad, me parece una mujer muy interesante, muy guapa, muy linda. Lamentablemente ahorita no me gustaría nada serio, pero si gustas algún día podemos salir a por ahí a algún concierto, a una cena. ¿Tú con quién te irías?
10: Yo creo que ninguna de las dos, porque si no me convence o no estoy interesada en ninguno de los dos, no me iría con nadie.
11: Ya, muy bien. Su respuesta fue excelente, pero como no todas son Soledad, hay mujeres que se iban a decir: pues el Doggy me cae bien, yo también no quiero nada serio, estoy en una etapa donde me gustaría pues conocer gente, no necesariamente para eso, y yo no le veo nada malo. Lo que sí le veo malo es que ustedes se quieren ver como niñas inocentes, tontitas, que ay, me engañó, me dijo esto y me dijo el otro. Ustedes van con quien les guste.
10: Pero no todas las mujeres somos iguales. Usted está atacando a todas las mujeres que son, que le sacan el dinero a los hombres, que les ponen los cuernos, y aún ahí los hombres están con ellas.
11: ¿Y usted no tacharía a una mujer que le saca el dinero a los hombres? ¿Usted qué le diría? ¿Que lo están haciendo bien?
10: No, por eso le estoy diciendo, no todas las mujeres somos iguales.
11: Yo nunca he dicho
10: todas
11: eso.
10: Todas las mujeres que somos, pero tal parece que usted los está tachando
11: tal
10: así.
11: Tal parece, porque, pero
10: decir,
11: no.
10: Pero eso da usted a entender, porque a decir, no se fijen en ninguna mujer que tenga hijos, que, o sea, los hijos no son defectos, los hijos no son un algo malo que porque un hombre no se pueda fijar en una mamá soltera. Al contrario, o sea, los hijos son una bendición y es algo que tú hiciste con amor con la pareja con la que tú estuviste.
11: Aún con más razón, imagínese. Pero bueno, ustedes saben que son adultos, ustedes tienen libre albedrío y ustedes pueden escoger a una mujer que si tiene 3, 4, 2 o 1, o pueden escoger una mujer que no tenga hijos. Ustedes deciden. La señora Soledad dice que no, ella dice que son ustedes, si tuviera un hijo que tuviera dos opciones, las mujeres son igual de buena onda, muy bonitas, muy buenas con usted, una tiene 3 hijos y una no tiene hijos, ¿cuál le gustaría que anduviera su hijo?
10: Mire, ahorita mi niño, él tiene 10 años, pero yo tengo un sobrino que tiene ya 18 años, se fijó en una mamá soltera que tenía 2 niñas. Uno nada más, como ya sea mamá o tía, uno le da consejo. Tú te quieres meter en esa relación porque ya tiene dos responsabilidades y muy grandes, porque no son fáciles mantener a los hijos. Tú vas a cumplir con esa obligación, porque pues si no le da el papá o no está el papá o no quiere el papá, tú vas a tomar ese lugar del papá. ¿Le entras a la pelea o mejor te retiras? Esa ya es una decisión de ya sea un hombre, un joven, lo que usted quiera, es decisión del hombre si lo toma o lo deja. Él se metió, entonces él ahora está manteniendo los hijos, pero no por eso a esa mujer es una persona mala o que no se tenga.
11: Claro, pero ¿quién dijo que la mujer es mala? Oiga, señora, ¿se da cuenta lo que me acaba de decir ahorita? Yo creo que ni se dio cuenta, ¿verdad? Y está frente al maestro Doggy, ¿no sabe lo que acaba de decir, todo lo que me acaba de platicar, ese chisme familiar? Me está diciendo que, ¿a qué edad uno puede tomar alcohol en Estados Unidos?
10: a los 21.
11: ¿Por qué?
10: Porque ya es uno mayor, ya es, la palabra mismo lo dice, es mayor de edad y ya sabe lo que uno hace. Ajá. O deja de hacer lo bueno y lo malo.
11: ¿Y qué edad tiene su sobrino?
10: 18.
11: Con eso me retiro.
10: En ese tiempo me retiro.
11: No, muchachos. Muchas gracias. Yo podría acabar con la señora el día de hoy.
10: Lo puede hacer, maestro. Por eso usted es el maestro. Es usted inteligente. No por algo le dicen el maestro. ¿Por qué se rinde?
11: Hay peleas de box donde tienes que subirte al ring. Hay otras que las ganas en el camerino. Gracias, no, cuídese mucho, Soledad.
12: Conteste.
10: No, maestro.
12: Acabe con ella.
10: Me gustaba.
11: Vámonos con más, ya regresamos, señores. Soy el maestro.

0: Muy bien, señores, señoras, buenas tardes. Seguimos hoy el Maestro Doggy. Vamos con más llamadas después de hablar con la señora. Vamos ahora con Mariana. Mariana, ¿cómo estás? Buenas tardes.
1: Hola, muy buenas tardes. Aquí te saludo educadamente, ¿verdad? Porque, pues, la educación siempre es la regla número uno. Yo he hablado contigo en 2 que 3 ocasiones y me atreví a hacerte esta llamada porque dijiste que no te gustan las mujercitas, que hablan dulcecito, suavecito. No, yo te voy a hablar bien, al tiro. Ya te he hablado en 2 que 3 ocasiones. Quiero que me escuches y que no me vayas a colgar. Como te he dicho anteriormente.
2: ¡Bravo!
1: No sé cuál sea tu pedo, no sé cuál sea tu rollo de que le tiras tanto a la mujer, como te he dicho. O una vieja te bajó tu vato, o la vieja te hizo güey, o has de tener una parte de tu cuerpo muy chiquita, que por eso no estás completo como ser humano. La neta, qué gacho, porque hay muchas profesiones. Hay muchas profesiones, pero yo creo que tú no la pelas en ninguna. Por eso eres, te encanta, te ganas el dinero. Lo que comes te lo ganas hablando mal de una mujer. Y yo sé que tú no tienes madre. No puedes tener madre, porque si tú criticas a una mujer, tú no pudiste haber nacido de una mujer. A ti te clonaron en China, cabrón, por eso eres de tan baja calidad.
2: ¡Oh! Que
1: como quiera que sea la que te crió. Oye, pinche dolor de cabeza. Todos al escucharte te la rayamos y ella tener que pagar por tus estupideces. Ponte a trabajar, vato, ponte a chingarle de yardero, de lo que sea esta pinche de lavaplatos. Es más, si tu pinche pedo está con las rucas, vete hasta el pinche güey. Vete a talonear, para que ya se te quite ese pinche coraje con las mujeres. ¿Cuál es tu puto rollo? ¿Por qué mejor no te dedicas a educar a los hombres? Si una mujer fracasa, nunca voy a generalizar, si una mujer fracasa, es porque hay un estúpido que no supo darle un lugar. ¿Por qué no pones a, por qué no sacas esas reflexiones también? Yo soy mujer y me queda el saco y no sabes cómo me fastidia, me irrita.
0: Las mujeres no hablan así.
1: ¿No? ¿No? Entonces soy hot, güey. Estoy clonada, ¿verdad?
0: Las mujeres de verdad no hablan así.
1: Está hablando. Tú dijiste que no te gusta que te hablen suavecito. Aquí te estoy hablando al pedo y al tiro.
0: Las mujeres de verdad no hablan así.
1: No. No sé cuál. No, güey. Habemos mujeres. Las mujeres somos mujeres. Los vatos como tú, como te digo, fuiste clonado en China, cabrón. Por eso eres de tan baja calidad humana. No sabes respetar que la mujer es la obra más perfecta de Dios, que la mujer fue la que creó a Jesucristo. Y para que un patán maestro de qué. Ni de albañil.
0: Bueno, ustedes vienen siendo, la mujer viene siendo como de un pedacito de la costilla del hombre, o sea, son un pedacillo.
1: Sí, porque Dios primero hizo al hombre, echó a perder, primero se enseñó, echó a perder las cosas para luego hacernos a nosotros, y nosotros somos la obra perfecta.
0: O sea, me estás diciendo de que el hombre, siendo algo echado a perder, de esa cosa echada a perder, saca algo, sí. Y eres tú, o sea, eres tú algo echado, ¿qué va? No estás pensando lo que dices.
1: ¿Qué? Dios hizo primero al hombre. Es como cuando tú haces una cosa, la primera cosa tal vez no te sale bien.
0: Ajá.
1: Pero ya la segunda, la tercera ya te sale mejor.
0: O sea, tu papá es echado a perder, ¿no?
1: Y no te metas con mi papá.
0: No. Usted está diciendo que el hombre fue echado a perder, usted lo dijo. Usted lo dijo. Usted lo dijo, que los hombres son echados a perder por Dios y su papá era un hombre.
1: Fue el primer error. Dios enseñó, hizo primero al hombre y luego hizo a la mujer. Así es que la mujer somos la...
0: Te mataste solita.
1: Pero no te estoy hablando de religión. No te desvíes del tema.
0: Te mataste solita.
1: ¿No te puedes conseguir otro puto trabajo? Lava plato de algo, güey, pero deja de...
0: Saludos a toda la gente que lava platos, no se sientan mal, hay gente que su trabajo lo quieren ver mal, muchachos, muchachas, señoras como esta, les quieren quitar valor a sus trabajos, no se sientan mal. Este tipo de mujeres no le dan valor a ciertos trabajos, no les van a dar valor a un hombre, imagínense.
1: No le damos valor a cabrones como tú, por eso están ardidos. Y a lo mejor es esto pinche pedo que una vieja te bajó el vato.
0: Sí, compa. Así es, compa.
1: De tu cuerpo muy chiquito, nomás hablé para decirte una vez más.
0: Sí, compa. Sí, compa.
1: Fuiste fabricado, fuiste clonado en China, por eso eres de tan baja calidad.
0: Sí, güey, sí, compa.
1: Arriba la las mujeres.
0: Sí, a mí me gusta que estén arriba.
1: Sí, siempre vamos a estar arriba. Somos la bamba, ¿ok?
0: ¿La qué?
1: Que tengas buen día.
3: ¿Qué son? La bamba.
0: ¿Qué son? ¿Qué es eso?
3: La bamba, arriba y arriba.
1: La bamba. Ah. ¿No entiendes? No que muy riata, no que muy... No que te la sabes de todas, todas.
0: Oye, ¿y tu hombre no te da bien o qué?
1: A ti eso no te importa, yo creo que a ti no te dieron bien y es lo que quieres. Es lo que quieres, que te den. Es lo que quieres, cabrón.
0: Oigan, alguien que se encargue... Alguien que se encargue por ahí de esta situación, porque necesitamos...
1: Mírame en mi WhatsApp para que veas con quién estás hablando, ¿eh?
0: ¿Que te miren qué?
1: Mírame en el WhatsApp para que veas
0: con quién estás hablando. ¿Cuántos años? Si tienes más de 25 años, a mí no me sirves.
1: Que fuera, que pues, ¿quién eres tú? Si tan riata te sientes, ¿por qué no estás en otro trabajo?
0: Porque
1: estás aquí hablando, tragas. Por hablar mal de las mujeres.
0: Oye, si no tienes entre 20 y 25, la verdad no me sirves.
1: Valga madre los que tengo. Yo es como me siento. Tú dime qué tienes.
0: Yo tengo muchas ganas.
1: ¿De una mujer?
0: Yo tengo muchas ganas de hacerte enojar y gané.
1: Pues no, fíjate, me da lástima porque digo, pobrecito idiota, necesita hablar mal de las mujeres para que pueda tragar.
0: Miren, señores, ahorita voy a regresar y solo una mujer de verdad esperaría, ahorita regreso. Si se va, estamos hablando de alguien como el Garbanzo, una señora cualquiera.
3: Bravo, Mariana, bravo. Bravo.
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0: Para los que no saben de qué estamos hablando, hace rato habló una señora y le decía yo que hablaba muy suavecito, queriéndome convencer. Entonces Mariana dijo, ah, pues vámonos. Y como es mujer, pues van al extremo, ¿no? Ellas no son en el medio, van extremistas. Mariana dice que yo debería dedicarme a ser pues homosexual y a trabajar en no sé qué. Pero digo, a ninguna buena mujer le ofende mi segmento. Ninguna buena mujer dice, oye, Doggy, estás mal. Dicen, tienes razón, hay mujeres como las que tú hablas ahí. Si es verdad que hay mujeres como las que yo hablo aquí, les digo a mis alumnos que estén alerta de eso, ¿qué tiene de malo, Mariana?
1: ¿Por qué no me pusiste en el radio? ¡Ándale, sácame al aire! Pues, para que veas y vamos a hacer un debate a ver qué piensan las mujeres.
0: Ahorita estás al aire, lo estamos pregrabando y ahorita vas a salir, y para que llamen, ¿y qué debate quieres hacer? Haz la pregunta para que nos llamen, a ver, dilo.
1: Sí, yo todos los trabajos son honrados, todos, no, pero menos
0: no le
1: que
0: saques.
1: Estés abriendo el hocico para hablar de una mujer, ¿sí?
0: No le saques.
1: Tienes que tener nada más en mente que una mujer dio a luz a Jesucristo, si te vas a religión, nada más con eso, somos la obra más grande de Dios. Aquí un pendejo como tú... Dime a qué escuela fuiste para ni siquiera pasar por ella. Así de fácil. Eres un cabrón que fuiste clonado en China, por eso eres de tan baja calidad humana. Tú no tienes madre, no pudiste haber tenido madre. A ti no te pudo parir.
0: O sea que usted le está faltando el respeto a mi mamá. Usted sí puede.
1: Pues güey, tú no tienes madre. I'm sorry, pero tú no puedes tener madre.
0: O sea, usted es tan mensa que cree que yo de verdad no tengo mamá, ¿es en serio?
1: ¿Tienes madre? La neta.
0: Usted de verdad está hablando en serio, cree que yo nací, soy diferente como la humanidad.
1: Te estoy diciendo que fuiste clonado en China.
0: O sea que usted no está hablando en serio.
1: Hablar mal de las mujeres.
0: Entonces no está hablando en serio, se está inventando cosas ahorita.
1: No, a mí no me te estoy diciendo que eres un clon de China.
0: ¿Qué pasa si yo le compruebo que tengo mamá? ¿Es tan valiente para venir aquí a la radio y comprobárselo?
1: Madre, compruébame que eres un hombre y que tienes educación.
0: ¿Me puede comprobar? Usted puede venir a la radio aquí y me comprueba que yo soy un clon.
1: ¿Cómo que me voy a balagar
0: ¿sí o no?
1: A ver personas insignificantes como tú?
0: O sea que no me va a comprobar eso. O sea que nomás va a hablar a lo menso.
1: Está desempeñando un buen trabajo.
0: O sea que la señora va a empezar a hablar a lo menso, a decir que yo soy un clon, y le digo, pues venga y compruébemelo, no.
1: Mira,
0: quiere.
1: Yo tengo la educación que tanto puedo hablar con uno muy educado.
0: ¡Qué educada! ¡Uy!
1: Verdulero y vulgar.
0: ¡Uy! La señora que dice que soy un clon y le está faltando el respeto a mi mamá, que dice que no es nadie.
1: Tapita clonada.
0: Ya me está hablando en dialecto, ¿no? Me está hablando en dialecto. A ver, a mí no me gusta que me hablen en dialecto, ¿eh? Regresamos. Voy a terminar ya con esta plática. La señora sí.

0: Bueno, estamos de regreso. Tengo en la línea una señora que dice que... ¿Cómo vas a tomar en serio a alguien así? Dice que yo nací de un clon, que me clonaron en China, que mi mamá no existe, no es nadie. Pero yo le dije que si su papá y se prendió ahí, si con mi papá no. O sea, la señora llevada y no se aguanta. Eso sí.
1: Pero es conmigo.
0: Usted no se aguanta, ¿verdad? Nada más se lleva.
1: Yo te aguanto. Yo aguanto lo que quieras.
0: Bueno, entonces, si usted dice que yo nací de un clon, ¿me lo puede comprobar o nomás habla lo menso?
1: Claro, simplemente el oírte todos los días tanta pendejada que dije, si no sabes tener respeto.
0: ¿Y quién es más menso, yo o tú que me escuchas todos los días a un menso?
1: No, no te escucho, sino que a veces siempre que estoy cocinando prendo el radio para poner la alarma cuando me toca recoger a mi nieto y me choca ir.
0: Siento que además de todo es una mujer mentirosa.
1: Me da lástima porque tienes que hablar de una mujer para poder tragar.
0: Es una mujer mentirosa además de todo.
1: Soy mentirosa, señores. Soy mentirosa, pero te digo la verdad. A ti te digo la verdad. ¿Ya?
0: La señora me escucha todos los días a un menso, a un tonto.
1: ¿O no?
0: Hell
1: cuando
0: yeah.
1: Te escucho, apago el radio. Ahorita te escuché y vi que esta señora te habló calmadita. Ay, qué dije conmigo, órale, 1, 2, 3 y acabar.
0: Pero fíjate, la señora, muy bien, y tú hiciste el ridículo al aire.
1: ¿Y te valió madre? Ay, a mí no me vas a convencer. Ay, a mí no me gusta la cara. Órale, pues, cabrona, y te va pues una gandalla.
0: ¿Y qué? ¿Me convenciste? ¿Y ya me convenciste tú?
1: No te voy a convencer.
0: Exacto, entonces, ¿cuál es tu rollo?
1: Te estoy diciendo tus verdades.
0: O sea, nada más estás hablando a lo menso diciendo que soy un clon de China.
1: Hablar mal de las mujeres. Yo sé que si no hablas de las mujeres...
0: Si yo soy un clon de China, señora, usted viene siendo un clon de Tepito.
1: Eras güey, yo soy tu madre de Michoacán.
0: La señora de Tepito, perdón, no, esta señora no tiene mamá, es un clon de Tepito. Esa señora la hicieron... yo creo en Tepito, allá en el Tzahualcóyotl, allá la hicieron. La señora es un clon de Tepito.
1: De muy baja calidad, y te clonaron en China,
0: es de Michoacán, viene siendo un clon por allá de Quiroga.
1: De donde quieras, de donde quieras.
0: Es más, te voy a dar un temeras, te duele, mira, te aseguro eres de Catepec.
2: Ey, espérese. Señora Mariana, me da mucho gusto, hasta que alguien le habló, como tenía que decirle cosas a este. Eso. Así como usted dijo, bravo, yo lo voy a aplaudir, señora Mariana. Lo único que me quedó mal...
1: Eres Erasmo, ¿verdad?
0: No, sí, es Erasmo.
2: Lo único que me quedó mal, doña Mariana, es que era la pregunta para el debate, pero nada más le dijo el p*** este.
1: Que abra el show y que ponga el debate, que se busque otro trabajo.
0: ¿Cuál va a ser la pregunta? La pregunta es, ¿qué trabajo debería tener el doggy? Sí.
1: Seguro sentadito, abriendo el hocico, hablando mal de las mujeres.
0: No crean, a veces uno tiene que aguantar cada estupidez de llamadas.
1: No, tienes madre, eres un clon de China, por eso eres de tan baja calidad.
0: ¿Qué más falta de decirle a la señora? Mi papá es más fuerte que el tuyo, ¿no?
1: Lo que quieras, eres un papá, puedes decir lo que quieras.
0: Señora, ya vayas a hacer de comer.
1: Ay, ven a la casa y verás que ya tengo comida.
0: Así me gusta, así me gusta. Bien.
1: No estoy para darte gusto a ti.
0: Bien, así me gusta. ¿Ya fue por los niños a la escuela o todavía no?
1: Con mis obligaciones, ¿eh?
0: Pues es lo menos que puede hacer. ¿Qué quiere? ¿Baile? Viejas holgazanas, y ahora quieren que les celebremos que hacen de comer las viejas holgazanas de hoy en día. Es lo que tienen que hacer siempre.
1: Y tus patos pira.

0: ratas que no se atreven a salir del closet, por eso le tienen tanto.
1: Qué bueno, que no salgan, que no salgan, porque ustedes seguramente no la quieren ni siquiera uno de otro bando.
0: Pero con las rutas, ¿cuál es tu pedo con las viejas?
1: Seguramente ni un hombre la pela, por eso anda así.
0: Ay, chiquito. Ay, hazte reír.
1: Oiga, maestro Doggy, pero con sus pantalones bien pegaditos, sí, yo diría que le encanta.
0: Ay,
1: que...
0: Eso,
1: sí.
0: Así, madre, como debe de ser. Las... Tenía que salir una que le matara el gallo a este viejo.
1: Además, eso de que traiga la marca de la cesárea ya no me está gustando. Ahí nos vemos.
0: Para que veas que no tengo ni siquiera ni una cicatriz en mi cuerpo. ¿Cómo ves? Ahí te mató el gallo, vato. Ya déjate, nomás hablé para volver.
1: Señores, ya regresamos para que vean que sí tenemos gente que están haciendo en Tepito.

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0: Y bueno, estamos viendo acá, tienen los televisores que están en todo el estudio. Tenemos alrededor de 35 televisores con diferentes noticieros. Hey. Y bueno, la mayoría hablan del 5 de mayo. Saludos a todos. Diablito dice que hubo gente llamando diciendo de que nosotros quién nos creíamos para no celebrar 5 de mayo. Que aunque seamos mexicanos, ya estamos aquí.
14: Ok, pues sí, estamos aquí.
15: Pues dile a esos vatos que no voy a celebrar. Si voy a celebrar, que me inviten una chela y con gusto nos echamos una Corona.
16: Corona, la cerveza más fina.
14: Es cosa azul. Vi la palmera y las luces.
0: Bueno, vamos con la abogada Leticia Valencia, que también, la tenemos aquí en la línea. Abogada, ¿cómo está? Muy buenas tardes.
17: Hola, buenas tardes, Choco. Muy bien, gracias. Muy contenta de estar de regreso. ¿Cómo están todos en cabina?
0: Muy bien, gracias. Pues bueno, abogada, vamos a hablar de algo muy interesante, que es la I-130, que se llama Uniendo Familias, y nos va a hacer unas preguntas por acá, a ver qué tal estamos con esto, y también el público va a aprender sobre esta opción que ellos tienen para estar legalmente aquí, ¿no?
17: Sí, totalmente. La I-130 es el formulario que se usa para la petición familiar. Así es como se pueden unir las familias, y esto es para los residentes y ciudadanos. Y el día de hoy vamos a hacer un verdadero o falso para ponerlos, pues, a un examen, a ver si han estado prestando atención. ¿Listos?
14: Venga.
15: Listo, listo. Primero vamos con el garbanzo.
14: Vamos a empezar bien. Okay.
17: Vamos a ver, Garbanzo, ¿esto qué es? ¿Verdadero o falso? Cualquier residente permanente puede pedir a sus hermanos y a sus padres para que vengan a vivir a los Estados Unidos. ¿Qué se te hace?
14: Falsísimo eso, falso, falsazo.
17: Sí, bravo, totalmente falso.
14: ¡Qué hubo! Les dije que yo iba a contestar bien.
17: Tú sí sabes, los residentes tienen muchas limitaciones, y una de ellas es que no pueden pedir a sus padres y tampoco a sus hermanos. Solamente pueden pedir a los cónyuges y a los hijos solteros, y también tienen que esperar cierto tiempo para que la fecha de prioridad esté vigente, o sea, que la visa esté disponible. Por eso siempre les digo, si son residentes, pues conviértanse en ciudadanos, porque así van a poder pedir a más personas en la familia.
0: Muy bien, Garbanzo, excelente. Ahora vamos con el menso este.
15: Ya pasó él.
0: Erasno.
17: Oh. Ok, a ver, Erasno, ¿esto qué será? Meter la petición I-130, la petición familiar, por un familiar significa que a esa persona le darán un permiso de trabajo inmediatamente mientras espera su turno. ¿Qué será?
15: ¿Él está aquí o en otro país?
17: En otro país.
15: No le van a, ni va a entrar, ni para qué va a querer el permiso, ni eso le van a dar.
17: Sí, bravo.
15: Ahora sí nos las andan.
17: Sí, y por eso es tan importante hablar con un abogado, porque muchas personas eso piensan, que cuando ya te dan la petición familiar, cuando la sometes, que ya inmediatamente con eso vas a tener beneficios migratorios, incluyendo un permiso de trabajo, pero la realidad es que la I-130 no te otorga ningún alivio migratorio, solamente es reconocer una relación entre un ciudadano o residente y su familiar. Para poder pedir el permiso de trabajo tienes que mandar la I-130 junto con la aplicación de residencia, o sea, hacer el ajuste de estatus, porque solamente así puedes tener tu permiso mientras te llega a la residencia.
15: Ahí está, güey.
14: Ahí está.
0: Bueno, vamos con la siguiente. Ahora vamos con este otro menso, el doggy.
14: Otro menso.
0: Oye, el doggy tuvo una pelea dura con una señora el día de hoy, ¿no?
14: Oh, sí, agárrense.
16: Vayan a el podcast del maestro Doggy para que vean cómo se pone en su lugar a las mujeres bravas.
0: Ok, bueno, adelante, abogada.
17: Okay, a ver, maestro, si un ciudadano americano pide a su esposo o esposa que entró indocumentado por la frontera, la simple aprobación de la I-130 ya le da la residencia sin tener que hacer nada más. ¿Esto qué será?
16: Eso es falso.
17: Sí, exacto. Bravo, maestro.
14: ¡Ay, andamos bien!
16: ¿Cómo que voy a llegar y nada más denme mi residencia? No. Eso estaría bien, pero no, Choco.
0: Bueno, ya, Doggy, ya cállate.
16: Está bien, ya me voy a callar porque uno no puede hablar. No, yo ya me callé. Lástima que me digas, ya me callé y todavía no termino.
0: Ok, ya.
16: No dejan hablar a uno aquí.
14: Dejan hablar a la abogada. Dejan hablar. Cállate, güey.
17: Bueno,
14: ahorita estás interrumpiendo a la abogada.
17: Bueno, les comento que esto también es falso, porque cuando una persona se casa con un ciudadano siempre piensa, no, pues ya me van a dar la residencia, pero nada es automático, esto solamente te da la disponibilidad de la visa, pero es por eso tan importante hablar con un abogado para saber si aún con tu matrimonio con un ciudadano puedes calificar para la residencia, porque si tú tienes algún delito... ¿Mande?
14: Sí, sí, no, adelante, abogada, adelante.
15: No, si tiene un delito, ¿qué, abogada?
17: Si tienes algún delito, algún castigo, algún fraude, alguna falta migratoria, pues el estar casar con un ciudadano en realidad no te va a arreglar nada.
0: O sea que hay que estar alerta porque obviamente sí hay formas de arreglar, pero también hay otras cosas que te pueden prohibir de eso. Excelente, abogada. Vamos con más de la petición I-130, uniendo familias, verdadero o falso, con la abogada Leticia Valencia. El teléfono para llamar, Garbanzo.
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0: Perfecto, abogada, la siguiente. Es para mí.
17: Ok, a ver, Choco, es posible que la petición I-130, la petición familiar, sea aprobada perfectamente, pero que el familiar aún así necesite un perdón migratorio por errores del pasado. ¿Esto qué será, verdadero o falso?
0: Es falso.
17: No, Choco.
15: Ay, babachita. Ay, babachita. Ahí está.
14: Y los mensotes eran otros.
0: Bueno, a veces estaban prestando atención, estúpidos. Claro que ya sabía cuál era.
17: Claro, Choco, tú sí sabes, esto es verdadero, porque sí, la I-130 no te perdona todo, solamente es para reconocer una relación con un residente o con un ciudadano, pero como acabo de mencionar, si tú tienes faltas migratorias, tal vez entraste de manera ilegal varias veces, tal vez tienes deportación, tal vez sometiste documentos fraudulentos en el pasado, vas a necesitar un perdón para poder usar esa I-130 para la residencia, y otra vez les recalco la importancia de tener un abogado, ya que muchas personas piensan que es muy fácil estar casados con un ciudadano y arreglar, pero no es así, porque si tienes errores en el pasado, necesitas un waiver, que es un perdón.
14: Bien.
15: Ahí está, ¿qué tal?
14: Muy bien.
0: Bueno, vamos
14: muy
0: con la última pregunta, que tiene que ver con verdadero o falso, va para el Garbanzo.
14: A ver.
17: Ok, a ver, Garbanzo, la a última. Ver, tener un abogado preparándote el paquete de la I-130 ayuda a evitar rechazos por falta de pruebas de la relación familiar, especialmente en matrimonios. ¿Qué será, verdadero o falso?
15: El Garbanzo se perdió cuando dijo paquete.
14: Deja contesto, yo sé bien todas las respuestas. Esto tiene que ser falso también. ¡Falsazo!
17: No, esto es verdadero.
18: Sáquenos este buey de la barranca.
14: Déjame, siento con la Choco de los burros.
17: Sí, y esto es verdadero porque cuando tienes un abogado, el abogado te va a ayudar a preparar el paquete con la evidencia para tu caso específicamente. Y ahorita la verdad es que muchos casos de matrimonio los están revisando más porque piensan que es un matrimonio fraudulento. Así que tengan mucho cuidado. Incluso si solamente es la I-130, asegúrense de tener un abogado que pueda revisar tu caso, te diga qué evidencia mandar para que puedas tener una probabilidad alta de éxito y así puedas solicitar tu residencia en el futuro.
14: Muy bien.
15: Ahí está. El teléfono, abogado, donde le pueden llamar y donde la siguen en el Instagram.
17: 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O también me pueden enviar sus preguntas por Instagram. Ahí estoy como @defensora. Y les recuerdo que nosotros no usamos WhatsApp.
14: Eso. Bien, muy bien.
15: Bueno, pues dame un choco, esa rola se llama, bueno, pero no te enojes.

0: te enojes. Bueno, pero no te enojes.
1: Qué estúpida de canción, qué estúpida, la verdad. Abogada, cuídense mucho y hasta la próxima.
2: Gracias, un placer.
0: Bueno, pero no te enojes.
3: Volvemos, señores.
0: Bueno, pero no te enojes. Bueno, pero no te enojes.